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Hola, hola, buen día, ¿cómo están? Bienvenidos a este despertar de las misiones. Así arrancamos con pilas, con ganas de estar con vos dos horas. El inicio de esta mañana fresca, no fría, comparado con días anteriores. Bueno, yo salí con campera, guantes, y no hace tanto frío. Bueno, la temperatura en estos momentos es de 13 grados. El pronóstico habla de que a medida que pasen las horas irá subiendo un poquitito más. Lo cierto es que comparado con días anteriores no hace tanto frío. Esto es en la ciudad de Posadas, pero tenemos amigos en distintos lugares de la provincia. Los saludamos y le damos la bienvenida a los amigos que nos escuchan a través de FM Guaraní en El Soberbio. Estamos en 2 de mayo a través de FM Búnker y también Radio Flash. Además Canal 6 y Noticias del 6.com que toman nuestra imagen. Bienvenidos a todos. Así arrancamos este despertar.

0: día.
1: Está Nicky Salazar en la operación técnica y musicalización, Patricia Flores en la producción, Guille Román en el streaming, y nosotros amanecemos con esta canción todos los días. Y de alguna manera queremos contagiarte e invitarte a que nada te influya, nada te afecte, para iniciar este día con todo, con ganas, con pilas. Nuestro despertar de las misiones, con información, con música, acompañándote estés donde estés.

día. 13 grados en la ciudad de Posadas y otros lugares. Vamos a hacer el repaso, ¿te parece? Nos vamos a 2 de mayo en estos momentos. 11 grados, ¿listo? Días anteriores estábamos con 4, 5 grados en 2 de mayo. Ahora 11 y la máxima de 20 grados para hoy. En el soberbio, buen día. Un poquito más baja la temperatura allí, 8 grados y una máxima de 21. Buen amanecer, buen comienzo en la zona centro. En Oberá, 10 grados. En Alem, muy parecido, en zona centro, así. En promedio, 10, 11 grados. En el norte de la provincia, en El Dorado, 8 grados, máxima 22. Vamos a estar repasando también en detalle cómo estará el tiempo hoy y mañana, porque cambia un poquitito, ¿eh? Hay que preparar el paraguas, porque hay información que tiene que ver con cierta inestabilidad para la provincia de Misiones.

Comenzamos a repasar algunas de las informaciones más importantes. Las imágenes realmente son impactantes de lo que ocurrió en Itambé-Miní, en la zona donde el ataque de una jauría de perros pitbull a otro en las calles de Itambé-Miní, en las ciudades Posadas, despertaron el miedo en los vecinos que también tienen perros, gatos y niños, debido a la violencia con la que actuaron los canes. En este marco, la tenencia responsable pasa a ser un rol más que importante tras la situación que se vio, esa escena realmente dantesca que terminó con la muerte de un perrito. En primer término, para el médico veterinario Juan Pablo Luzuriaga, el violento ataque corresponde a un 100% a una conducta territorial, un comportamiento natural en todos los caninos. No demonicemos a ciertas razas. Los perros tienen dominancia sobre lo que consideran su territorio. Y cuando el alfa ataca, los demás suelen acompañarlo en jauría. En este sentido, remarcó que la situación evidencia fallas en la educación y control por parte de los propietarios. A veces se le echa la culpa al perro y, bueno, uno observa esta situación y dice, bueno, qué terrible, perros asesinos. Bueno, principalmente, dice el médico Luzuriaga, médico veterinario, la situación tiene que ver con los dueños de estos animales. Y bueno, y ahí aparece otra situación, tenencia responsable, y por supuesto los vecinos se reunieron para decir basta. A alguien que diga basta al dueño de estos perros. Bien, otro de los títulos destacados tiene que ver con el reclamo de los trabajadores del sector migraciones. Los pasos fronterizos de Posadas e Iguazú trabajan muy por debajo del óptimo. ¿Qué es lo que reclaman? Infraestructura, tecnología, más personal. Mirna Chamorro habló con nosotros sobre la situación crítica que atraviesan los pasos fronterizos de la provincia de Misiones. Hacen lo que pueden, pero necesitan más personal, principalmente. Habla de retiros voluntarios, habla de jubilaciones anticipadas, y lo que necesitan es que busquen la manera, a través de contratos, resolver la cantidad de personal que trabaja en el área de migraciones. En los últimos años ha crecido muchísimo, se han jubilado un par, y por supuesto el otro tema, la otra pata, es infraestructura. Otro de los títulos, polémica por el Mundial, cuestionan el sistema de apuestas entre amigos de Mercado Pago. En los últimos tiempos, días, es furor, he escuchado hablar de este Fixture 2026, la propuesta lanzada por Mercado Pago, que permite a los usuarios pronosticar resultados de los partidos y competir por importantes premios en efectivo. La iniciativa ya movilizó 2,3 millones de personas que cargaron más de 60 millones de pronósticos durante la primera etapa del certamen. Pero mientras crece el entusiasmo de los usuarios, también aumenta la controversia. ¿Por qué? Porque a partir de esta invitación, que reitero es gratuita, después está el torneo de amigos, una herramienta que permite a un grupo de usuarios competir entre sí mediante pronósticos deportivos. Y ahí es donde ponen el ojo la Asociación de Loterías y Quinielas y Casinos Estatales, entidad que reúne los organismos reguladores del juego de todas las provincias argentinas, e intimó formalmente a Mercado Libre SRL. Emoción, nostalgia y expectativa de los chicos y de los grandes también. El preestreno de Toy Story en la ciudad de Posadas. Nosotros vamos a compartir lo que hablaba con aquellos que salieron después de ver la película. Ayer fue preestreno. Camila Carnevales, nuestra compañera, haciendo la cobertura de lo que ha sido el regreso de esta historia más que entrañable de Disney y Pixar, que regresaron
a los cines, Toy Story, esta franquicia que empezó en 1995 y conizó personajes como Buzz Lightyear, Woody, y revolucionó la animación. Bueno, estreno de Toy Story 5, después vamos a estar compartiendo la entrevista realizada por Camila. Además se viene un festival, Bandera Solidaria, Micaela, sí, Micaela. ¿Qué dije yo? Mica. Bueno, Micaela, gracias, Niki. El Festival Bandera Solidaria convoca a donar abrigos y alimentos en la Plaza 9 de Julio. El secretario de Estado de Cultura, José Lolloa, nos contó en primera plana sobre los detalles de cómo será este evento convocado para el sábado. Algo de música, pero principalmente la solidaridad. Se vienen olas polares y entre todos nos ocupamos. Además, una tabacalera fue condenada a pagar una cifra millonaria a un fumador por problemas de salud. En Argentina, un tribunal determinó que la empresa omitió información clave sobre la adicción y consecuencias graves para la salud luego de décadas de consumo. Este hombre comenzó a fumar a los 14 años en 1962. ¿Vendrá esta ola de juicios quizás de aquellas personas que tuvieron un problema de salud a partir de comenzar tan chiquitos a fumar? Veremos qué pasa. Después te voy a contar en detalles, principal y particularmente, acerca de este juicio. Ordenaron nuevas medidas de prueba sobre el patrimonio e ingresos formales de Adorni. La Fiscalía busca reconstruir su historia laboral y patrimonial. Se ven muchos memes. El Mundial anterior, cómo veía Adorni los partidos, y ahora, y así, las características de cómo se ha transformado su patrimonio y su aspecto físico, también el de su mujer. Bueno, inundado por memes en las redes sociales. Lo cierto es que, por el otro lado, el gobierno logró postergar la sesión una semana, pero avanza la interpelación a Manuel Adorni. El oficialismo consiguió demorar la sesión por una semana, pero no pudo evitar que los bloques dialoguistas respalden la interpelación al funcionario. Por otro lado, siguen las repercusiones postpartido Argentina y el triunfo por 3-0. Ronaldo dice: el mundo debe aceptar que Messi es el mejor jugador. También habló Nadal después del partido. Lionel Messi hizo referencia acerca de este documental, este informe, la historia de Nadal en las plataformas, y el jugador Rafael Nadal le respondió o hizo un comentario a propósito de esto. Bien, River ya oficializó la llegada de Arambarri y sumó su segundo refuerzo. River, y por otro lado, Boca va a rescindir el contrato de Edinson Cavani, que en los últimos partidos solo se lo veía en la tribuna. El delantero uruguayo se marcha sin levantar títulos y agobiado por lesiones. Y ayer Ghana golpeó en el final y venció a Panamá en su debut mundialista. Fue un triunfo del elenco africano por 1-0. Algunos de los títulos destacados que tienen que ver con el mundial también forman parte de nuestro despertar. Ahora 6:19. Y aquí estamos como todos los días. Buen día, buen despertar de las misiones. Arrancamos con todo. Así comienza esta mañana de jueves.

Posadas, con 13 grados de temperatura, buen inicio, buen amanecer. En otros lugares de la provincia, en el soberbio, 8 grados, cielo nublado. Los próximos días estarán nublados en buena parte de la provincia. Para hoy, para mañana también. En 2 de mayo, 11 grados. Lluvia, tiempo inestable. Para mañana, en Oberá, igual. En El Dorado, muy parecido. Y ahí nos detenemos porque hablamos de cambios en las condiciones meteorológicas. Se espera una jornada estable, pero a partir de mañana, advertencia de lluvias para buena parte de la provincia.

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unos matecitos arrancando con nosotros? Dale, contanos. Mientras, repasamos las informaciones más importantes y tenemos la tapa del diario Primera Edición. ¿Qué cuenta en su portada hoy, jueves 18 de junio, día del sushi? Me encanta. Aunque cada vez está más lejos el sushi. Estaba viendo mínimo, si tenés que comprar sushi, los miércoles creo que hay descuentos, 20% de descuento, pero como mínimo, si querés disfrutarlo, 40, 50 mil y más de uno, diría, yo me hago un asadito. Pero bueno, algunos que se quieran dar el gusto, hoy pueden hacerlo. Día del sushi a nivel mundial. Vamos a la tapa del diario Primera Edición, que cuenta en su portada. Ahí están las garrafas de gas. Suba explosiva es el título. El gas en garrafa cuesta 6 veces más que a fines del 2023. ¿Tuviste en cuenta eso? Sí, todos los meses o cada 2 meses, depende cuánto te dura la garrafa, notas que va subiendo de a poquito, 2.000, 3.000, 4.000, duplicando el ritmo inflacionario. Misiones, la más castigada es el título. También se agudiza el conflicto por los ataques de perros en posadas. Te lo contábamos y mostrábamos imágenes viralizadas en las redes sociales. Los animales necesitan un tutor responsable, señalan especialistas ante la proliferación de casos. Vecinos de Itaimbé Miní denuncian intimidaciones y sacan a la luz más hechos protagonizados por la jauría de pitbulls que mató a otro can en plena calle el lunes. La policía tuvo que intervenir y crece el enfrentamiento. Una pareja del Dorado murió en un choque con un camión. Mundial 2026 sin descanso. La escaloneta piensa ya en Austria. El próximo partido, repasemos día y horario. Lunes que viene, 14 horas. Y ahí están los chicos viendo a la selección. Bueno, pienso en los horarios en que corresponden justo el turno de la tarde en las escuelas. Ahí van a ver el partido. Portugal pinchó, Inglaterra convenció y hoy arranca la segunda fecha. En la parte superior, en alerta a los afiliados de PAMI, se quedarían sin nuevos turnos y cirugías. Prestadores amenazan con medidas por deudas y bajos aranceles. Títulos de tapa del diario Primera Edición.

6 de la mañana, 27 minutos. ¿Te parece si escuchamos un ratito de música? Y después vamos a estar compartiendo la entrevista que le realizábamos a Mirna Chamorro sobre la situación que atraviesan los pasos fronterizos, el reclamo de todos los días. Hay incluso un WhatsApp donde vos podés seguir y preguntar, che, ¿cómo está el puente? ¿Hay movimiento? Integrante de la Junta Interna AT Misiones, Migraciones Posadas, habló sobre la situación crítica. Pero esto después de escuchar algo de música. Viene bien, unos mates tranquilos. Este es el ritmo que queremos tener sin tanto apuro en esta rutina que tenemos todos los días. La música, la pausa, y después estamos escuchando, sí, a Mirna Chamorro y el reclamo. Si bien se trata de personal de migraciones, también nos afecta a nosotros.

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1: Ahora 6 de la mañana, 33 minutos. Lo importante a esta hora, datos del tiempo. En la ciudad de Posadas, 13 grados. En El Soberbio, 8 grados. En 2 de mayo, 11 grados. Y muy parecido, así en promedio, comienza nuestro despertar de las misiones. Tu inicio de mañana también. Y los datos, la provincia de Misiones atravesará días marcados por cambios en condiciones meteorológicas. Para hoy se espera una jornada estable con temperaturas en ascenso durante la tarde y sin probabilidad de lluvias. Pero el viernes se pronostica el regreso mañana de la inestabilidad con precipitaciones, tormentas aisladas y marcado descenso de la temperatura. De acuerdo a Dirección General de Alerta Temprana, para hoy estará dominado por un sistema de alta presión que garantizará tiempo estable en todo el territorio. Pero a partir de mañana comenzará con ambiente frío, presencia de nieblas y en distintos sectores, aunque con el correr de las horas las temperaturas volverán a ser agradables, ¿eh? Este es el pronóstico para hoy y para mañana, donde habrá cambio con descenso de temperatura para mañana, y el paraguas sí hay que prepararlo. Una imagen que solemos observar a través de las redes sociales, hay un WhatsApp que te cuenta cómo está el puente, nosotros te lo mostramos ahora. No hay tanto movimiento comparado con días anteriores o bien el horario que es a la mañana tempranito. Lo cierto es que hay un reclamo por parte de los trabajadores de migraciones. Se habla de la situación en general, las condiciones laborales, la falta de personal, las dificultades operativas que afectan a los pasos fronterizos, especialmente los de Puerto Iguazú y el de la ciudad de Posadas. Fueron algunos de los reclamos que elevó la Asociación de Trabajadores del Estado al Gobierno Nacional en una reunión desarrollada la semana pasada. Al respecto, y en las declaraciones realizadas por FM de las Misiones, Mirna Chamorro, integrante de la Junta de ATE Migraciones, habló sobre la situación crítica, principalmente los salarios. Y también dijo, hay una problemática estructural de nuestro organismo, especialmente los pasos fronterizos más concurridos, que es el que veíamos recién, la ciudad de Posadas y Puerto Iguazú. Parte de lo que nos contaba Mirna Chamorro.
2: Es una problemática estructural de nuestro organismo, especialmente en los pasos más concurridos, ¿no? Que son Posada y Iguazú, en este caso, en el norte. En ocasiones del año también Clorinda colapsa, pero fundamentalmente estos dos pasos son los que tienen mayor demanda de movimiento y por supuesto no damos abasto para poder sostener todos los puestos como con la operatividad óptima que se necesita para que todo esté funcionando bien, ¿no? Digo, sí. A ver, Migraciones lo que tiene es un problema estructural a nivel organismo, porque nosotros tenemos, iniciamos hace 3 años, hasta hace 3 años Migraciones tenía 4.100 personas trabajando en el organismo, solas 4.000 personas para todo el país. En el transcurso de estos últimos años hubo muchos compañeros que decidieron dejar sus puestos de trabajo porque económicamente ya no le rinde, después tuvimos jubilaciones, baja, un montón de situaciones. Hoy estamos por debajo de los 4.000, alrededor de 3.800 trabajadores en todo el país. Entonces un país rodeado por frontera y con la infraestructura que se necesita, con esa cantidad de personal, no da abasto para responder la operatividad que se necesita. Sí. Posadas e Iguazú trabajan con un número muy por debajo de lo óptimo para poder atender los puestos con la dinámica que se necesita, ¿no?
3: ¿Y cómo sería?
2: Y no se reduce únicamente al número de personal, sino también a la infraestructura también que tenemos.
3: Sí, sí,
2: existe, también, más allá de la cantidad de personal, existen cantidad de puestos operativos funcionando que tampoco responden a la demanda que hoy tienen ambos pasos. Eso es una realidad también que no se puede obviar, ¿no es cierto?
3: Sí, ¿y cómo sería? ¿Y cómo sería lo ideal en estos dos puntos? Primero, el problema de infraestructura que ya se planteó mal desde el principio, la cantidad de casillas, sobre todo me imagino que hablas del regreso en el caso de Posadas. Y después el de Iguazú también está mal planteado. Sí. Pero, ¿cómo se soluciona esto? Primero, pensemos en más personal. Para eso...
2: Por supuesto.
3: Para eso...
2: Sí. A ver, dentro de los pedidos que hacemos siempre, prioridad de pedidos que hacemos ante las autoridades nosotros, uh-huh, siempre es obviamente recomposición salarial. Estamos trabajando con salarios que hoy no responden a la inflación, no responden a la economía actual, digamos, estamos muy por debajo, nuestros salarios están estancados, uh-huh, como todos los estatales, ¿no? Y esa es la primer demanda permanente que tenemos.
3: Sí.
2: Después, por supuesto, pedimos más ingreso de personal. Es impensado seguir trabajando de la forma que se está trabajando sin reforzar los pasos fronterizos. Los trabajadores de migraciones hoy cumplen funciones en sus pasos, uh-huh, y nosotros somos inspectores que estamos a disponibilidad de lo que nos demanda el organismo para cubrir puestos en cualquier paso del país.
3: Sí, sí.
2: Entonces, si se solicita que nosotros comisionemos, tenemos que ir a comisionar lejos de nuestras casas para cumplir puestos de control en otros pasos.
3: Uh-huh,
2: Iguazú, bien, y Posadas hoy se sostienen gracias a los comisionados, bien, a los compañeros que vienen de otros pasos a cubrir puestos de control acá.
3: Uh-huh.
2: Entonces, permanentemente dependemos de la movilidad de los compañeros.
1: Desde el panorama que reclaman los trabajadores de migraciones Posadas, pero por supuesto impacta directamente en el servicio que brindan, en la agilidad del puente internacional San Roque González de Santa Cruz y también el puesto de migraciones de Iguazú. Bien, por otro lado, tapa del diario Primera Edición, gran preocupación, crisis en el PAMI. Clínicas en todo el país amenazan con suspender turnos y cirugías. Los prestadores reclaman una actualización de los aranceles y la regularización de pagos adeudados. Nuevos pedidos. Esto hace exactamente un mes, si mal no recuerdo, hablábamos sobre este tema. Algunos de los prestadores salieron a explicar y contar cuál es su situación. La crisis entre los prestadores de salud y el PAMI sumará un nuevo capítulo a partir de la próxima semana. A prepararse. Clínicas y sanatorios de todo el país, agrupados en distintas cámaras empresarias, anunciaron que desde el martes suspenderán la asignación y el otorgamiento de nuevos turnos para consultorios externos en todas las especialidades. Esto es en reclamo por la actualización de los valores de las prestaciones y la regularización de pagos adeudados. Todas las prestaciones. Hablamos de todas, hablamos de todos los médicos, odontólogos, hablamos de oculistas y todos los especialistas que involucran a la salud de los jubilados. La decisión fue comunicada por la Cámara de Prestadores de Salud de la Seguridad Social, que advirtió sobre la imposibilidad de sostener el funcionamiento normal de las instituciones ante el deterioro de la situación financiera del sector. Clínicas de todo el país suspenderán la semana que viene, o amenazan por lo menos suspender, turnos y cirugía. Particularmente es la actualización de los aranceles y regularización de los pagos adeudados. Muchos de los especialistas decidieron directamente decir basta con PAMI, no queremos brindar, no podemos sostener el servicio a los afiliados porque realmente es imposible lo que nos pagan en cuanto a los aranceles. 6:41, hablábamos de este ataque de una jauría de perros pitbull a otro en las calles de Itambé Mini. Despertaron miedo en los vecinos que también tienen perros y gatos. En primer término, para el médico veterinario Juan Manuel Luzuriaga, el violento ataque corresponde a un 100% en una conducta territorial, un comportamiento natural de todos los caninos. Eso sí, la preocupación y la advertencia tiene que ver con esta entrevista realizada en Santa María de las Misiones sobre estos perros, la conducta. ¿De quién es la culpa? ¿Del perro o de su dueño? Esto nos decía ayer en el aire de las Misiones el veterinario.
4: El responsable 100% de esto debe ser el tutor. Pero esto no tiene ningún tipo de sentido si no hay una ley de fondo provincial en el cual todo el peso de la ley pueda caer sobre ese tutor. Desde ese momento lo que tienen es que nosotros ahora podemos hablar de la desgracia que sucedió, pero que ojalá nos sirva como puntapié para reiniciar justamente tratamientos de este tipo. Y se corrige, y se corrige con etología. La etología es la parte de la veterinaria que estudia el comportamiento animal y que tiene muchas posibilidades de corregir por completo, pero hay cosas que tienen que ver con el animal, pero hay cosas que son del tutor. Este animal no debería por qué estar en la calle. Entonces, desde el punto uno, se encuentra con la infracción. Ahora, después, ¿qué tenemos que ver? Si es un animal que no se encuentra bien sociabilizado, no se encuentra, no estuvo expuesto a una gran cantidad de estímulos y la posibilidad de sociabilizar, tener un tutor responsable que lo corrija cuando empieza a manifestar algún tipo de agresividad. Uh-huh. Eso se corrige desde los 21 días hasta los 3 meses y medio. En ese periodo de tiempo es cuando nosotros más tenemos que trabajar. Después, obvio que podemos hacer un tratamiento tanto comportamental, le enseñamos al tutor a qué debe hacer para corregir eso, y medicamentoso cuando lo que tienen es que tiene algo que es un poquito más grave de eso. Pero todo arranca desde el perro no debería estar en situación de calle.
3: Claro.
1: Y el veterinario volvió a insistir con una ley, dijo, viene impulsando el sector veterinario esta ley, refugios de animales y ONGs, desde hace casi 2 décadas, la identificación obligatoria de mascotas mediante microchips. En otras ciudades existe, en otras ciudades del país, en cualquier lugar desarrollado del mundo, los perros están identificados. Nosotros luchamos hace 20 años para implementar un sistema de identificación mediante chip intradérmico que vincule directamente al animal con su tutor, que es el responsable de la conducta de los animales. Bien, cambiamos de tema, vamos a repasar algunas de las informaciones más destacadas. Te decía, en el ámbito deportivo, River oficializó la llegada de Mauro Arambarri y sumó su segundo refuerzo. El futbolista llega desde el Getafe español. Y Boca va a rescindir el contrato de Edison Cavani. El delantero uruguayo se marcha sin levantar títulos y agobiado por lesiones. La dirigencia tomó la decisión de rescindir el contrato del atacante uruguayo Edison Cavani, que incluso fue considerado como uno de los líderes. La presencia de este jugador para los más jóvenes servía de impulso, pero en los últimos tiempos se lo veía más en la tribuna que en la cancha. Tiene 39 años, se había sometido a una nueva intervención quirúrgica para aliviar los dolores que le aquejan en la zona lumbar, pero el CNI ya no quiere cumplir el deseo de terminar su contrato jugando. Dos novedades, una de River, otra de Boca, y así nos despertamos ahora, 6 de la mañana, 46 minutos.

Taylor Swift debuta en una banda de sonido de película hoy. Ayer fue el preestreno de Toy Story y Taylor Swift se suma a lo que es esta eterna historia de los juguetes. Toy Story 5 actualiza su historia de siempre con una guerra entre juguetes y pantallas. Después de la trilogía que cerró una etapa vital, la nueva película de la exitosa saga de Pixar intenta justificar su existencia con un conflicto contemporáneo propio de esta época. Lo que estamos escuchando tiene que ver con la banda de sonido de la película Toy Story. Taylor Swift dice presente.

Bien, qué linda canción, Taylor Swift sumándose a la banda de sonido de esta película. Después vamos a estar escuchando a la salida del cine, a la salida de la película, estuvo nuestra movilera, Mika. Antes tenemos la tapa de los diarios nacionales. ¿Qué cuentan Clarín, La Nación, Olé y Página 2 en sus portadas? Hoy, jueves 18 de junio. Título destacado. Los aliados de Milei le ponen plazo para que se vaya a Adorni. La Libertad Avanza al, logró postergar una semana de la sesión del Senado por la implementación. El oficialismo debió bajar la sesión que habían pedido ellos ante la presión de la oposición dura y la dialoguista. Se acordó ayer que si para el jueves que viene el jefe de gabinete investigado por corrupción sigue en su puesto, se votará en la Cámara Alta su interpelación. En la imagen, Messi, y del otro lado, Chiqui Tapia. El fútbol se rinde ante la magia de Messi. La pelota del hat-trick se la llevó Tapia. Messi celebrando por sus goles, Chiqui con el balón. El mundo del fútbol colmó los elogios al capitán argentino tras su exhibición ante Argelia. Hay grandes jugadores, hay leyendas y está Messi, dijo el DT de Francia también. Los jugadores de la selección recibieron a sus familiares en el Family Day en Kansas y también hubo entretenimiento. En un raro episodio, el presidente de la AFA, Chiqui Tapia, se apropió de la pelota del hat-trick del goleador. ¿Es la pelota del hat-trick? ¿Sí? ¿O es simplemente una parecida? Lo cierto es que muestra en la imagen de Clarín al Chiqui Tapia por un lado y la pelota, y del otro lado Lionel Messi. Vapeadores, la ciudad regula su uso y estarán prohibidos en lugares cerrados. Esto es en la ciudad de Buenos Aires. Plataformas de juego acusan a Mercado Pago por un prode del Mundial. También Trump dijo que acordó con Irán para evitar una catástrofe de la economía. El juez Lijo y el ministro de Justicia juntos en París. El magistrado instruye la causa contra el jefe de gabinete, Manuel Adorni, y se aloja en el mismo hotel de Juan Máiquez. Ambos asisten a un plenario del GAFI y compiten por la procuración. Títulos de tapa del diario Clarín. Vamos ahora a la portada de La Nación. El oficialismo ganó tiempo para Adorni, pero sigue la presión para removerlo. Logró postergar la sesión prevista para hoy. A cambio, será interpelado el 2 de julio. Además, con el brillo de Kane, Inglaterra se afirma como candidato. Otro de los títulos, a millones de hogares, los goles llegan más tarde. Según el tipo de conexión de TV, puede haber diferencias de hasta un minuto. El mundo rendido ante la magia de Messi. Los halagos para el capitán argentino se multiplicaron tras su actuación en el debut. También en la tapa del diario La Nación, cae entre los jóvenes el uso del preservativo. Trump ya puso la firma del acuerdo con Irán, luego de que Estados Unidos revelara ayer los detalles del memorándum de entendimiento con Irán que pondrá fin a la guerra en Medio Oriente. Los presidentes firmaron electrónicamente el acuerdo. Se va a conocer mañana la información que tiene que ver sobre cada uno de los puntos de este acuerdo. La UBA se mantiene entre las 100 mejores universidades del mundo. Está en el puesto número 84 de un ranking global. Quedó entre las 50 primeras de reputación académica y resultados de empleabilidad. Del otro lado, se desvanece en el juicio la esperanza de saber qué pasó con Loan. El inicio del proceso está cada vez más empantanado. En medio de las acusaciones cruzadas, los imputados buscan dilatar las audiencias. Estos son los títulos de tapa del diario La Nación.
Este es el movimiento en la ciudad de Posadas, mucho ruido en las calles y nosotros mientras te contamos la tapa de los diarios nacionales. Todavía nos queda pendiente página 12 y Olé. En página 12, tarjeta amarilla, sí, es el título que tiene página. Los organismos estatales que regulan el juego en el país intimaron a Mercado Pago por su prode del Mundial. Acusaron a la empresa de Marcos Galperín de operar como una casa de juegos de azar sin habilitación y consideraron ilegal esa plataforma de apuestas que ya suma 2,3 millones de usuarios. Los entes de control no descartan formalizar una denuncia penal. En la parte superior, la imagen de Adorni. Particularmente eligen expresiones específicas de Manuel Adorni a la hora de hablar en la tapa de los diarios. En este caso, la cuenta regresiva, cara de preocupación de Adorni. En un intento por conjurar el desplazamiento de Adorni, el oficialismo paralizó el Senado hasta la semana próxima. En La Rosada, Milei sigue aferrado a su jefe de gabinete, mientras la justicia investiga nuevos gastos del enmudecido vocero. El fracaso de la guerra de Trump. Estados Unidos difundió el memorándum que firmará mañana con Irán. Prevé levantamiento de sanciones, no se elimina el programa nuclear persa. Títulos de página 12. Queda una más, la portada del diario Olé. Sonrisa de Messi y sus compañeros, siempre De Paul, ahí al ladito. Sonrisa junto a De Paul y Almada en Kansas, selecciona el equipo de Leo. Messi celebra como puede su mundial. Elogios y banca de sus compañeros en un difícil momento emocional. Inglaterra 4-2, sos un masa, Kane. Goleada a Croacia en un partidazo con dos de sus crack. Harry, candidato. 1-1 versus Congo, marche un enemigo, papelón de Portugal ante un débil rival con un flojo Cristiano. Colombia, lucho y bicho. 3-1 a Uzbekistán. Se había complicado hasta que Luis Díaz y Campas lo resolvieron. Campas, jugador de Rosario Central, rescindirá. Cavani arregló su salida de Boca. Estos son todos los títulos. Cargadita la tapa del diario Olé, diario deportivo, y así completamos la tapa de los diarios nacionales. Seis de la mañana, 57 minutos. Buen día, buen despertar de las Misiones. 13 grados de temperatura en la ciudad de Posadas. Repasamos otros lugares porque tenemos amigos que nos escuchan a través de FM Guaraní en el Soberbio. 8 grados, en 2 de mayo, 11 grados. Zona Centro, Oberá. Ahora, datos del tiempo, mañana fría, 9 grados. Actualizamos también El Dorado, en el norte de la provincia, 8 grados. Y atención, para que tengas en cuenta, Misiones tendrá un jueves agradable, pero anuncian lluvias y descenso térmico para mañana viernes. La provincia atravesará días marcados por cambios en las condiciones meteorológicas, mientras que este jueves se espera una jornada estable con temperaturas en ascenso durante la tarde, sin probabilidad de lluvias. Pero para el viernes, atención, se pronostica el regreso de la inestabilidad con precipitaciones, tormentas aisladas y un marcado descenso térmico. De acuerdo a Dirección General de Alerta Temprana, para hoy jueves estará dominado por un sistema de alta presión que garantizará tiempo estable en todo el territorio. El cielo permanecerá mayormente cubierto con nubes altas, aunque sin condiciones para precipitaciones. Sin embargo, el panorama cambiará mañana viernes 19. Los meteorólogos anticipan una jornada inestable con abundante nubosidad y probabilidad de lluvias y tormentas puntuales de corta duración. 6:58. Es momento de escuchar un ratito de música.
la pausa y en minutos estamos recibiendo a nuestro compañero también, segunda hora, con Gabriel Fernández, que nos acompaña en información y, por supuesto, algunas propuestas que tiene también en el día de hoy.

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0: hablando de mala suerte, hablando de suerte, las pitonizas a la orden del día. Buen día, ¿cómo estás, Gaby?
1: Buenos días. ¿Por qué las pitonizas?
0: Las pitonizas, las que te adivinan, sí. Las estrellas de cada mundial siempre.
1: Decir, pero están pegando en sus adivinanzas o,
0: y,
1: o no.
0: Y lo que pasa es que arrojan así como general. Y cada una tiene su interpretación. Entonces estaba escuchando a una que decía, el partido, el primer partido.
1: Los pronósticos. Entra en un terreno místico todo esto que...
0: Sí, es como medio relativo, se cumple.
1: Entre la computadora cuántica o ese estudio matemático sobre los resultados.
0: Sobre los resultados,
1: y también
0: sí.
1: La inteligencia artificial que te había tirado todos los posibles resultados. No sé si pegó.
0: Claro,
1: tengo que hacer un check-in.
0: Por favor, te pido. ¿Cuántas cosas tenés que investigar?
1: Un montón. Muchas, pero no.
0: Y bueno, para eso estás.
1: Estoy muy ocupado.
0: Sí.
1: Un check-in.
0: Sí, además tenés la web de primera edición.
1: Sí.
0: Entre.
1: A ver también si pegó los resultados el ajolote. El ajolote Paco. Vamos a ver. El primero sí.
0: El
1: que
0: primero
1: era México,
0: sí.
1: Pero
0: después no se habló más del ajolote.
1: Bueno, no sé. Se ve que.
0: Pobrecito,
1: lo dejaron ahí, vivo, lo dejaron en su pecera ahí.
0: Para mí que fue un efecto promoción.
1: Después lo dejaron de lado, sí. Podría haber sido la mascota del mundial.
0: Y quiero saber si no es inteligencia artificial, ¿no? Se puede.
1: Existe, el ajolote existe.
0: Exacto. Ajolote, yo le digo jolote.
1: Ajolote. Faltó
0: unos ojitos. Ajolote.
1: Claro. Faltó una letra ahí.
0: Bien, bien. Pero sí, las pitonizas, las adivinas.
1: ¿Cómo van
0: con
1: el prode?
0: Las tarjetas.
1: ¿Le van pegando al prode? O no?
0: Bueno, a mí me
1: ¿Vos
0: picha.
1: No jugaste esta
0: Ay,
1: vez,
0: yo no juego. Cierto. Me picha, ¿sabes por qué? Porque es tan difícil acertar todo.
1: Y bueno,
0: que me
1: sí.
0: Da una bronca porque no me gusta perder. En la vida no me gusta perder.
1: Exactitud.
0: Entonces.
1: Hay que reverla.
0: Sí, hay que analizarla un poquitito, ¿eh? A veces se gana, a veces se pierde. Me importa. ¿Qué
1: bueno,
0: me importa
1: lo
0: que a veces.
1: Lo importante es que disfrutar el camino, ¿no? Y en este caso, los argentinos me parece que están siendo felices, por lo menos,
0: sí.
1: Con los resultados obtenidos hasta el momento.
0: Bien, Gaby. Muy bien lo decís. Gracias por el consejo, pero es. El primer partido,
1: bueno,
0: un paso.
1: Dejar que la gente se ilusione. Elijo creer de vuelta, ¿viste?
0: Te das cuenta.
1: 2.0.
0: Yo sufro demasiado, por eso muchas veces me dice, te hace mal, tanto sufrimiento, es que lo padezco. Realmente lo padezco. Entonces,
1: tengo muchos nervios.
0: No sé si mirar o no mirar los partidos, realmente.
1: Bueno, está bien, míralos por las dudas.
0: Sí,
1: hasta ahora los miraste y salió bien.
0: No sí, sé. Es verdad.
1: La cábala, de
0: es
1: vuelta.
0: Verdad. Bueno, información que tiene que ver con Edinson Cavani y Boca Juniors. Uh-huh. Y hablan de el gesto de el uruguayo. El matador cierra 3 años. Con el club de La Ribera, con 28 goles y ningún título después de ser descartado por el nuevo entrenador, el Vasco Arruabarrena, ya no va más, tiene 39 años, lesiones, vio los partidos, los últimos partidos desde la tribuna, y se habla de el acuerdo verbal para rescindir el contrato de manera anticipada. El delantero de 39 años cobrará únicamente hasta su último día efectivo como jugador y no reclamó compensación alguna por los 6 meses que le restaban de vínculo y su intención de seguir jugando al fútbol, un gesto que sorprendió.
1: Sí, más allá del tema monetario, ¿no? De esto del dinero, siempre me llamó la atención esto de que se retiran tan jóvenes y con tantas por ahí lesiones,
0: sí.
1: Y también a los 39 años ya prácticamente con un cuerpo apaleado. Y esto de que más allá de por ahí todo el dinero que muere, muchos dicen, bueno, pero te ganó millones o sé, invirtió algo en su vida, la pasión, ¿no? Por el fútbol, ¿a dónde la depositas después? Si ya por eso de que voy a seguir jugando.
0: A pesar de todo,
1: ¿no?
0: Es bueno. Verdad. Bueno, Cavani que quería...
1: Debe ser un momento muy muy trágico, ¿no? Para el futbolista, sí. El momento de retirarse. Ya.
0: Es muy difícil, mucho se habla...
1: ¿Más cuando medio que lo obliga?
0: Bueno, por ejemplo, sí. En este caso por las lesiones.
1: Sí.
0: Mucho se habla el después de los jugadores. Algunos han guiado su vida, sí. O su destino a partir de trabajar como directores,
1: claro.
0: Técnicos.
1: Se reconvierten, otros caen en crisis.
0: Claro, entiendo. Para estar vinculado todavía con el fútbol. Muchos de ellos, por ejemplo, Fideo Di María, Paredes, ya están con la cabeza apuesta, ¿qué van a hacer después de,
1: bueno, me parece, de terminar buenísimo,
0: su carrera, ¿no?
1: Está ahí nada más, viste que cuando pasan los años te das cuenta, ya cumplieron a la edad. Messi también está ahí,
0: claro,
1: su último mundial.
0: Aunque los memes se los veía con barba, canas y todavía jugando a Messi. No sé si llegaste a ver.
1: Debe tener ganas de
0: sí, seguir. Pero... sí, sí, todos queremos que siga Messi. Pero bueno, un símbolo. Cavani, un jugador que quería su intención, no tiene intenciones de retirarse del fútbol, va a evaluar nuevos destinos. Una de las posibilidades que se barajan es un regreso a Uruguay para el tramo final de su carrera. Y como decís, suena durísimo.
1: Qué feo, el tramo final de tu carrera.
0: Sí, sí, totalmente.
1: Espérenme, sentenciando.
0: Jubilados. Sí. El antes y el después de muchos jugadores siempre se muestra también. Y la historia, cómo continúan. Pero lo cierto es que Cavani rescindió su contrato, un acuerdo económico importante, que por supuesto lo comentan también en distintos lugares. Bueno, acá Chango dice, vengo para ganar la Libertadores. ¿No la ganó? Bueno, comentario que tiene que ver con esto, ¿no?
1: Puso demasiadas expectativas.
0: Sí, la verdad que sí.
1: Bueno, pasan, cosas que pasan.
0: Bueno, saludos y bendiciones a Gaby.
1: Gracias.
0: Bien.
1: Bendiciones
0: bien.
1: También.
0: Lo hace muy bien, dicen por acá, Aida.
1: Bueno,
0: te manda saludos.
1: Muy bueno, gracias. Lo sé que estaré haciendo. O sea, que algo bien está saliendo.
0: Sí, exactamente. Bien, 7 de la mañana, 14 minutos. Buen inicio, buen despertar de las misiones. Estamos en una mañana donde no hace tanto frío. Y
1: yo
0: te veo como
1: un poquito desabrigado también.
0: Sí,
1: ¿viste?
0: Solamente pero, la camperita esta.
1: Sí, bueno. Pero y sobreviví.
0: Sí, es. Y
1: así ya estás que se acá. Puede, ya estoy acá, vivo, entero.
0: Claro. Ya, si ya estás instalado en tu trabajo, bien, sí. Porque cuando salgas, la máxima pronosticada para hoy en la ciudad de Posadas, 22 grados.
1: ¿Ves? Me parece casi primaveral.
0: Sí, sí, sí. ¿Esta es la imagen de la ciudad?
1: Amanece lentamente.
0: ¿Esta es Guille Román ao vivo? ¿Sí? Mira vos, ya amaneció, de este lado no y del otro lado sí. Digo porque esta es la imagen desde la terraza.
1: Ahí va.
0: Bien, bien, ya está amaneciendo con cielo nublado en buena parte de la provincia para el soberbio máxima 21, ahí recién nos escribía Chango Morínigo, para mañana lluvias, tiempo inestable en buena parte de la provincia, 7 y 15 ahora, qué lindo amanecer, qué lindo inicio que tenemos en este despertar de las misiones. Esta es la imagen del puente, ahí viste, ahí te creo, cuando tiene movimiento le creo, cuando está intacto no.
1: Estás,
0: pero qué va,
1: estás muy desconfiada últimamente.
0: Qué desconfiada que soy.
1: Sí. Debe ser algo de la inteligencia artificial.
0: Empezaste
1: a desconfiar de todo.
0: El defecto que tengo. 7:15 ya, wow. Soltera, ¿está soltera? Se la vio con un actor, un bombonazo, que dicen, ¿será? ¿No será? De la manito, amigos, se están conociendo.

0: se llama Manuel García Rulfo, un supuesto romance. Vos sabés que esa canción no le creo mucho a Shakira, como le dicen a Shakira. Sí, es un ratito nomás que la pasa bien soltera, pero suele tener amigos muy cercanos y las descubren.
1: Siempre vuelve con alguna pareja, ¿viste?
0: Sí,
1: y está años.
0: Sí. Bueno, en este caso, últimamente, es un actor mexicano. Se habla de Manuel García Rulfo, el presunto nuevo amor, actor mexicano, 45 años, protagonista de Lincoln Lawyer y Pedro Páramo, algunas de las series.
1: Al de Pedro Páramo, sí,
0: lo ubico. Ese mismo Manuel García Rulfo, tendencia internacional, luego de que fuera capturado con Shakira.
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0: abeja reina está botada. Rulfo.
1: Ese bigote te lo sacaría, pero...
0: Sí, yo dije bombonazo, me parece que le exageré un poco ese bigotín.
1: Es el me pegué un toque del personaje que todavía le quedaba.

0: Les, me encanta, se la ve sonriente. Sí, es el nuevo amor de Shakira.
1: Porque ella lo decía con
0: bueno, ahí se lo ve mejor. Viste que a veces las fotos.
1: Según las fotos.
0: No todas las fotos te favorecen.
1: Bueno, hay que ser, viste, uno conoce sus ángulos.
0: Sí, y yo cada vez que pasan los años, cada vez te sacas más fotos. A los 20 te sacas 3 o 4 y funciona. A los 30, 10 imágenes, ¿no? A los 57, 85 y a la 86...
1: Esa va. Eso salió mi ángulo perfecto. Claro, la luz, la sombra,
0: pero bueno,
1: todo eso se me ve la triple papada.
0: Claro, decís, no, claro. Sí, uno da vueltas y bueno, es así, así la vida. Dice por acá, yo miro al otro día porque me hace mal a la salud, ¿viste? Hay muchos que les afecta.
1: Se infartan.
0: El partido, entonces yo prefiero ver los resultados porque esto de los penales, la definición, mayor tranquilidad. Bueno, buen día, buen despertar de las misiones, buen inicio, 3764-29-2994. ¿Qué nos trae, Gaby?
1: Vos sabés que voy pasando de un tema al otro y en este caso dejamos los chismes y a Shakira en paz.
0: Sí.
1: Que se divierta con su soltería en paz.
0: Exactamente, que haga su vida.
1: Pero bueno, en esto de estar solos y estar sin depender de nadie, también puede darse en el ámbito empresarial porque empezaron a, hace bastante tiempo, a mencionarse esto de las llamadas. Así como existe la sociedad anónima, la sociedad, la SA, la sociedad de responsabilidad limitada, la SRL,
0: claro.
1: ¿Podría existir unas sociedades automatizadas? Como es una empresa sin empleados, totalmente administrada por inteligencia artificial. Bueno, parece que esa es una de las propuestas para crearse dentro de la Argentina en las denominadas sociedades automatizadas, que es un proyecto que lleva adelante, en realidad es un proyecto que se llama la Ley General de Sociedades, impulsado en este caso por el Gobierno Nacional. Uh-huh. Lo presentó Sturzenegger hace meses atrás y empezó a hablarse de esta iniciativa. Y ya también empezaron las críticas, ¿no? De cómo funcionaría una sociedad automatizada.
0: Y pregunta, ¿para quién está pensado?
1: Sí.
0: ¿Está pensado algún mal pensado o alguno que tiene una mirada un poco más negativa y contraria al gobierno? Claro, para los amigos de Milei.
1: Sí. Está pensado en realidad para estos grandes empresarios que tienen en sí diferentes negocios. La iniciativa busca establecer un marco jurídico para estas empresas para que puedan operar de manera autónoma,
0: claro,
1: mediante sistemas de inteligencia artificial. Una figura que todavía no existe en la mayoría de los países, pero Argentina busca tener ya, ser pionero y tener una ley para que estas empresas funcionen tranquilamente. Y de acuerdo al proyecto, estas sociedades contarían con una personalidad jurídica propia, podrían realizar actividades comerciales, contratos, administrar bienes, generar ingresos. En realidad, cuando le dicen automatizadas, es porque justamente no hay personas que estén a cargo de la administración en sí, de la producción en general. Puede ser una inteligencia artificial encargada de inversiones, puede ser una inteligencia artificial que esté a cargo de sectores que sean productivos a nivel, por ejemplo, de automatización en ensamblado, que no necesita en sí empleados, ya personas que estén allí supervisando. Una vez que esté completo el entrenamiento de esta nueva tecnología y de esta inteligencia artificial, de esta forma solamente tendrían que tener, por ejemplo, sociedades detrás que sean las que financien estos sistemas y que sean las que finalmente recauden, ¿no? Estas sociedades, por ejemplo, estarían automatizadas y funcionarían tranquilamente y podrían tener ahora un marco legal para funcionar y activar en Argentina.
0: Bien.
1: Y ahí viene esta crítica de para a quienes benefician, lo que vos justamente decías, porque si en general va a funcionar, no va a tener empleados nuevos, no va a crear nuevos puestos de trabajo, va a generar ganancias, sí, porque la gente quizás va a tener un acceso quizás a elementos o formas de administración más económicas, porque pueden ser más económicas al hecho de que no tener que pagar salarios a personas o no tener que aplicar otro costo extra a la producción, que una vez que, por ejemplo, pase por una cadena de ensamble. Entonces la principal diferencia respecto a una empresa tradicional es que gran parte de sus operaciones, las decisiones cotidianas, podrían ser ejecutadas por los algoritmos. Y ahí también entra esto que te mencioné en algún momento, qué pasa cuando hay algún error o qué pasa cuando falla, ¿no? que si hay un marco jurídico para que operen, en teoría también debería haber un marco jurídico para denunciarlas en el caso de que me fallen como yo un derecho al consumidor.
0: Claro, tiene que haber con un acceso, un contacto para decir sí. ¿A quién?
1: ¿Y a quién le reclamo si la sociedad es automatizada? Ese es el otro punto que ahora buscan a través de un contraproyecto, ya hablando sobre si, bueno, me van a aprobar una sociedad automatizada.
0: Un bot.
1: Claro, le escribo al bot a ver qué para una queja. Entonces, contempla este nuevo proyecto, es un reconocimiento legal a que también forma parte, ¿no?, de esta tendencia internacional que se llaman las organizaciones autónomas descentralizadas, las DAO, que son estructuras que funcionan mediante contratos inteligentes registrados en el blockchain. Que si te acordás del blockchain, te las mencioné cuando hablé de las bitcoins en su momento, que es esta cadena productiva de inversiones que están de manera online y pueden, sin necesidad de dinero físico incluso, realizar transacciones, inversiones, compras, todo a través de un sistema automatizado en este caso, ¿no? Esto que es esta cadena productiva de inversiones que están de manera online y pueden, sin necesidad de dinero físico incluso, realizar transacciones,

0: jurídico que contemple, ¿no?, el reclamo legal, porque si es una sociedad automatizada, ¿cómo podría operar en el caso de grandes demandas o por fallas en el funcionamiento, ¿no?
1: Claro.
0: Y en el caso de también los recursos que pueden utilizarse, porque la inteligencia artificial, como te mencioné en su momento,
1: Agua.
0: necesita siempre sí, un recursos básicos, entre ellos energía, agua.
1: Aprendí
0: No sé.
1: esto en los últimos meses contigo,
0: Sí, viste, porque uno piensa, nada, está todo conectado a la
1: Sí.
0: nube, funciona, pero no viene de un repollo en sí toda esta tecnología. Necesita sí de un marco que es energético y en eso también genera un consumo de recursos. Entonces, entre, bueno, esto, esta propuesta en sí todavía está en debate, pero despertó estos interrogantes sobre, principalmente en especialistas en derecho y tecnología, que te hablan sobre la responsabilidad legal, qué pasa si los daños, los posibles errores, y entre los principales cuestionamientos también aparecen estas preguntas sobre quién. ¿A quién, digamos, va todo el dinero que también recauda, ¿no? Si realmente puede ser como parte de estos. Se habló mucho en su momento de de frenar los monopolios en
1: Claro.
0: Argentina. ¿Cómo puede ser que, por ejemplo, empresas internacionales ya estén llegando al país y estén viendo esta novedad de tener unas empresas que estén totalmente gerenciadas por agentes que son IA, ¿no?
1: Es verdad.
0: Entonces, más allá de todo esto, también cobró bastante más relevancia con la presencia de Peter Thiel, que ya lo hablamos en ese momento, que está en Argentina, ¿no? Que se
1: ¿Cómo le debe
0: mudó.
1: estar ardiendo en la oreja a Peter
0: Sí,
1: Thiel, eh?
0: siempre lo nombro
1: Últimamente.
0: cuando hay algo de
1: Sí,
0: Argentina y
1: pero no
0: tecnología.
1: solamente vos, hay mucha gente que
0: Sí.
1: lo hace.
0: Bueno, y ayer justamente la BBC largó un informe sobre por qué se mudó Peter Thiel a la Argentina con su esposo y sus hijos, ¿no? Sobre toda su familia está ahora
1: Porque
0: en el
1: le gusta
0: país.
1: la tranquilidad, el
0: Sí, es.
1: campo.
0: Debe ser eso, ¿no? Y en realidad lo que dice justamente es como lo ve Argentina como un. Que también es bueno por un lado, ¿no? Para todas estas personas que están dentro del mundo empresarial, ¿no? Lo ven como un mercado favorable para el desarrollo de este tipo de actividades. Y bueno, el cofundador de PayPal y Palantir está instalado en Argentina. Te comenté en su momento que
1: ¿Dónde vive?
0: fue
1: ¿En Buenos
0: en
1: Aires o
0: Barrio
1: en?
0: Parque.
1: Ah, en Barrio
0: Compró una
1: Parque.
0: mega
1: Y
0: mansión
1: sí,
0: millonaria
1: mínimo.
0: en una de las zonas más cotizadas del país.
1: Bien.
0: También esto de que se habían recorrido parte del país con reuniones con algunos centros de empresarios y la Patagonia para lo que hablamos en su momento de que la Patagonia
1: ¿Hay
0: era
1: lugar todavía
0: como
1: en la Patagonia para comprar algún
0: viste
1: terrenito para
0: que la
1: Peter
0: Patagonia
1: Thiel?
0: siempre fue objeto de hay
1: Sí.
0: mucha gente internacional que estaban viendo y comprando terrenos y territorio ahí para emprendimientos privados.
1: Ted
0: No
1: Turner
0: sé qué
1: es
0: es.
1: el más recontra archiconocido, ¿no? El que conocimos popularmente, Ted Turner.
0: Y entre otros, viste, porque
1: Claro, ese es
0: también.
1: uno de los nombres
0: Sí.
1: que quedó instalado entre
0: Sí.
1: los
0: Y ahora
1: argentinos.
0: Peter Thiel, y esto que te mencionaba de los bunkers y todo eso, que también, bueno, ahora es una teoría prácticamente, pero puede ser una posibilidad esto de que estén viendo si en el caso de algún tipo de problema internacional, Argentina sea un centro donde se opere para el desarrollo tecnológico y también un centro de refugio, ¿no? Para estos búnkers de mega millonarios. Y ahora en este caso, por el momento, solamente tenemos los terrenos y estas posibilidades de tener inversiones y emprendimientos para todo un grupo muy selecto de la sociedad,
1: Qué
0: claramente.
1: increíble.
0: Y esto de las sociedades automatizadas que solo funcionen con agentes de inteligencia artificial entrenados para esta cadena productiva. Todavía no es una realidad, pero sí, si ya están buscando probar un marco legal para su funcionamiento, es porque se viene. De alguna u otra forma, en pequeña o en gran medida, Argentina va a tener este tipo de sociedades. Y bueno, y ahí veremos en futuro también la responsabilidad legal y cómo van a operar en cuanto a errores o incumplimientos en los contratos, ¿no?
1: Y mientras tanto, por otro carril, la
0: Sí.
1: preocupación por la suba explosiva del gas
0: Sí,
1: realmente es el
0: volvemos al plano
1: título
0: más terrenal, ¿viste?
1: más terrenal.
0: Sí.
1: Seis veces, subió seis veces más o cuesta más, seis veces más que desde fines del 2023.
0: Fíjate, para la persona, el vecino en el día a día, la preocupación es esta. El gobierno está buscando financiar o de alguna forma tener facilidades para empresas internacionales en el país. En cuanto, bueno, se desfinancia todo este tema
1: Es. Y después
0: de los
1: está,
0: recursos, ¿no? Y
1: martes
0: servicios.
1: que viene, dice que el PAMI no va a poder seguir brindando el servicio, o por lo menos amenazan con suspender los turnos y cirugías porque dicen ya no da para más, hay que actualizar los aranceles, como está ocurriendo en otras obras sociales, ¿eh?
0: Bueno, no importa, el gobierno va a estar centrado en la IA y que este va a ser un centro, un polo de investigación para

0: Desarrollo de grandes empresas.
1: Buen día, bueno. Stutzenegger. 7:29 a.m. Me parece que es un momento de escuchar un ratito de música y seguimos compartiendo con nosotros este despertar. Buen día, divino programa. Nos encontramos escuchándolos. Que tengan un bonito día. Somos del soberbio.
0: Está queriendo la gente de allá.
1: Bien.
0: Hay que hacer una escapada, una visita.
1: Sí. Eso, yo sé, me parece, me olvidé cuando, me parece que
0: hace
1: es
0: un par de años.
1: Sí, estuve en el soberbio, hermoso, muy, muy lindo. Momento de escuchar un ratito de música, imaginando cómo estará el soberbio con mucha neblina, me parece.
0: Me parece que es una temporada muy fresca
1: para estar por acá. Y frío.

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1: Bueno, se viene una actividad del 20 de junio que tiene que ver con una propuesta solidaria.
2: Ah, sí, también con respecto también a fecha patria, estamos todos en el mismo ciclo.
1: Exactamente, la propuesta nos contó ayer en primera plana el secretario de Estado de Cultura de la provincia.
2: El banderazo.
1: Está exactamente, Bandera Solidaria, así se llama.
2: Bandera Solidaria.
1: Nos convoca en la Plaza 9 de Julio, frente a la Catedral de Posadas, un evento que invita a la comunidad a donar. Así que fíjate si en tu placar tenés algún abrigo que ya no usas más, que esté en buenas condiciones.
2: Está pensada para niños, adultos, para toda la población en general.
1: ¿Sabes? Para todos. Calzados, frazadas, alimentos no perecederos. Podés ir a donarlos 20 de junio, el sábado. Habrá artistas y distintas asociaciones solidarias para acompañar este momento.
2: Bueno, pero qué importante ayudar y colaborar en esta situación, en este contexto, y también que estamos en el invierno.
1: Viene bien una frazadita para aquellos que padecen frío y no están en condiciones de comprarla. Vamos a escuchar parte de lo que nos contaba José Lochoap.
3: Va a hacer mucho frío, se vienen olas polares en todo el país y realmente es de público conocimiento la cantidad de gente que está en situación de calle, ¿no? Esto nos duele, esto es algo que no es grato mencionar, pero hay una realidad. Y entonces, charlando con el padre, con algunas instituciones de apoyo y de ayuda que son serias, que están trabajando permanentemente con estas personas y también con compatriotas que lamentablemente también tienen consumos problemáticos, que por eso también muchos de ellos se quedaron sin lugar para vivir, perdieron todo. Y bueno, ahí aparecen las instituciones como Vientos de Libertad, que tienen esta casa de ayuda ambulatoria comunitaria en San Lorenzo, y después la Red Puentes, que está en el barrio San Gerardo de Posadas, que trabajan en contacto con Cáritas de Posadas. Y bueno, surgió la posibilidad de hacer el Día de la Bandera en el marco del Mundial, ya que estamos tan celeste y blanco todos estos días. Nos pareció importante que los colores de la bandera nos cobijen y le den abrigo a los que necesitan ante esta adversidad climática que se viene, y que bueno, nos permite poder hacer algo artístico por el Día de la Bandera, festejar el día con un sentido solidario que es necesario que no perdamos jamás en la Argentina, ¿no?
4: Exacto, y el músico también es solidario, el artista en general es solidario y seguramente va a estar presente ahí. ¿Tiene una grilla completa ya?
3: Sí, hay una grilla que se armó rapidísimo y hoy un montón de colegas, de amigos y amigas se comunicaron. Nosotros estamos desde las 4 de la tarde hasta las 8 de la noche, porque está la misa también, y bueno, por eso vamos a hacerlo un poco más al centro de la plaza, en el escenario de piedra, el conocido escenario Tutti Rotoli, que es el lugar en donde siempre se hacen las manifestaciones culturales, de todo tipo, políticas, en la Plaza 9 de Julio, en la Plaza del Pueblo. Ahí vamos a estar con un muy buen sonido, con un backline, que es los equipos que están en el escenario y que permiten que los músicos los puedan usar y sonar todos parecidos. Y después, lo grato de esto es que se sumaron de distintos estilos artistas. Te vas a cruzar ese día, bajo la consigna de Bandera Solidaria, te vas a cruzar con Jugo de Tigre o con los Menchos del Chamamé, por ejemplo.
4: Mira qué mezcla.
3: Te vas a cruzar con la Cambacita y los Curumíes y Yay Zamontes.
4: El Japo está, por ejemplo, el Japo.
3: La corte, el Nono, claro. Y el Japo de la Corte, con la banda de Martín, que hacen cumbia. Luego sonido ancestral para que baile la escuela de danza de la provincia. Van a presentarse también los chicos de Estallando sobre el Río, que ahí está Osvaldo de la Fuente, rock nacional, rock propio, rock de autoría propia. Y bueno, nosotros vamos a tocar un par de canciones también. Yo en este tipo de cosas me sumo porque no son claramente solidarias, y por ética todo el mundo por ahí lo sabe, digamos, ¿no? No se puede patear el córner y cabecear, digamos. Me toca a mí ahora la función pero en este caso, por ser un sábado, un día de solidaridad, también vamos a cantar un par de temas que siempre estuvimos en todos los... Mirá.
1: Bien, la invitación 20 de junio, frente a la Catedral, Bandera Solidaria, este evento que invita a llevar abrigos, frazadas, alimentos no perecederos y una convocatoria artística, cultural, acompañando a esto de pensar en lo otro.
2: Eso, ¿no?, de colaborar también con la gente, que justamente bien, es 20 de junio, inicia el invierno, este invierno que parece que va a ser bastante bravo, ¿no?
1: Como, dicen los pronósticos. Las olas polares. Sí, estas olas. Cuando te dicen ola polar ya me da frío.
2: Además de que las lluvias también pronostican que van a ser bastante intensas.
1: Por eso, a tener en cuenta esto, el sábado frente a la Catedral. Y ahora nos vamos a otra de las noticias del día de hoy. Ayer fue el preestreno en las tipas de Toy Story 5.
2: Cinco, ya yo vi la primera cuando era un niño.
1: ¿Cómo que viste solo la primera?
2: No, vi todas. No
1: podés dejar. Si, no,
2: no, casi, soy, no llego a fan, pero sí, no, he visto
1: casi,
2: todas.
1: Casi. ¿Tenés algún personaje? Decime la verdad. Si no lo tenés, está todo bien.
2: Que me guste a mí. Sí. A mí siempre me gustó mucho Rex, por ejemplo, que es el dinosaurio.
1: Ah, bueno, bien, me gusta.
2: Me gustan esos personajes. Sí. Los personajes principales no suelen gustarme, suelen tener un secundario interesante.
1: Bien, Rex, el dinosaurio. Bueno, sí, personalmente, para mí, Buzz Lightyear es Buzz.
2: Eso, para mí Rex solo se tiene cara de papá.
1: Sí, cara de papá, bueno. Vos me parece el más tierno, porque está totalmente convencido de que tiene poderes y después descubre que no. Eso me da mucha ternura.
2: Una frustración, se le cae al mundo. Pobrecito. ¿Para qué vine a este mundo?
1: Pero lo cierto es que la familia disfruta de este estreno. Y nuestra compañera Micaela Carnevale, estuvo en el preestreno. Conversó con las mamás, con los chicos.
2: A ver qué dirá.
1: Vamos a escucharla.
0: Mica, ya se fue Andy.
5: Al fin, se fue Andy, listo, me puedo mover. Así que bueno, ahora sí les puedo contar que con Primera Edición vinimos al cine Las Tipas, al preestreno de Toy Story 5, para hablar con la gente y que nos cuenten cuál es su juguete favorito de su infancia, también su personaje favorito de Toy Story. Así que voy a dejar de hablar yo y les mostramos lo que nos estuvieron contando.
6: Nos resultó interesante ver que en vez de que sea un nuevo juguete, el nuevo juguete ahora es una tablet. Creo que refleja mucho lo que está pasando hoy en día. Tipo, los nenes en Navidad no te piden un juguete, un peluche, te piden una tablet. Ah, como psicopedagogas que estamos estudiando, nosotros entendemos la importancia del juego, tipo que los nenes necesitan jugar con juguetes. Una tablet no es lo mismo.
5: ¿Algún personaje favorito que tengas?
6: Lotso. Me gustan mucho los peluches, entonces él era mi favorito.
7: Vos la hierba es mi favorito, sí, siempre.
5: Y de chico, ¿tenías algún juguete que represente lo que Woody representa para Andy?
7: Sí, tenía un peluche, que bueno, yo no lo tengo más, pero lo tuve por la mayoría de mi infancia, un cachorro era, un perrito, y nada, sí, ese siempre me acompañó.
5: ¿Algún personaje favorito que tengas?
8: Vos la hierba.
5: ¿Viste?
8: Representa mucho.
5: ¿Por qué te representa?
8: Porque a mí me encanta darle el espacio.
5: Recién salgo de ver Toy Story 5, la verdad, un película. Vengan al cine Las Tipas a ver este gran estreno, porque no solo hacen que la película se viva como una, sino que la convierten en un gran evento.
1: Bien, la pantalla es la enemiga en este caso.
2: Sí. La nueva tecnología se metió en una trama de juguetes. Genial. Que es cierto, ¿no? Los chicos ahora... No sé si juegan tanto con juguetes físicos.
1: Por eso, la idea es recuperar el juego.
2: Y el uso de la imaginación.
1: Exactamente. Bueno, Toy Story ya es noticia. Toy Story 5 se estrena en todos los cines del país.
2: Gana Buzz por lo visto.
1: Gana Buzz. Me encanta. Bueno, 7:43, cambiamos de tema. Estamos ahora con más información. A ver, hablemos de esto que la verdad que me siento identificada. Me siento identificada y he escuchado en más de una oportunidad, ya no tenemos que preguntarle a un experto, a un especialista, a un médico, a un docente, algo rápido y concreto, inteligencia artificial. Che, ¿qué pasa con esto?
2: Lo busco ahí directamente, lo buscamos, lo busco en Google. Vos sabés que en ChatGPT hay varios estudios que hablan sobre qué busca la gente y qué le pregunta. Le preguntan de todo, porque prácticamente ya lo usan como buscador de Google, lo que antes hacían directamente, que te busquen en distintas páginas o información por separado. Ahora directamente lo tienen todo directamente en un lugar. Uh-huh. Te tiran algunas preguntas y te genera una redacción con el contenido sintético.
1: Yo le pregunto de todo, de cocina, de farmacia. Sí. ¿Dónde? Es el consultor diario mío. Y si tengo una discusión, le voy, digo, vamos a preguntarle al ChatGPT qué es lo que responde.
2: Bueno, y justamente lo están utilizando muchísimo ahora como una herramienta habitual en el día a día, en esto de la cotidianidad, al momento de escribir mensajes, por ejemplo, redactar correos electrónicos.
1: Mira vos.
2: Le sugirieron a la inteligencia artificial cómo podría responder este mensaje para que suene cordial, para que no suene agresivo.
1: Esa no la tenía, me gustó.
2: Está buena esa, ¿no?
1: Sí.
2: Bueno, el tema es que ya están empezando a ampliar y cada vez más este uso, que directamente dicen que la gente ya no piensa en los mensajes que está enviando. Viste que esto así también es dentro de la crítica, ¿no? De que ya está simplificando tanto este ecosistema de información que la gente está cada vez utiliza menos esto del pensamiento crítico.
1: No solamente eso, el coloquio te lo resuelve, te resumen los textos, te hace una conclusión. ¿Y ahora?
2: Ahora también te escribe mensajes, te responde correos electrónicos, porque le decís, bueno, quiero enviar un mail a la empresa, pero no quiero que suene demandante, no quiero que suene tampoco agresivo. O también esto de escribir mensajes, que también he visto que algunos lo utilizan, por ejemplo, bueno, le quiero comentar algo a una persona en las redes y le digo, bueno, escríbeme un mensaje que suene creativo, pero que no sea distante. Bien. Que sea cercano, pero no demasiado. ¿Viste? Ese tipo de preguntas que uno le hace a la inteligencia artificial y te redacta algo. Mirá, bueno, Martín, te cuando, no sé, por ejemplo, en el momento de una despedida, una condolencia, ¿viste?
1: Pero en argentino, en cultura
2: en
1: argentina.
2: Y en todo el mundo está empezando.
1: Pero digo, a ¿con una versión argentina o te hace muy latinoamericano?
2: Vos, bueno, entre todo el poderío de la redacción, vos podés, los prompt, prompt le podés pedir justamente, y algunos ya lo tienen ya el prompt ahí guardado, ¿no? Para pedirle cosas.
1: Es verdad.
2: Y que justamente que te redacte en lenguaje argentino, en un tono más coloquial, cotidiano, o incluso a lo misionero también le podés pedir.
1: ¿Ah,
2: algo?
1: ¿Sí?
2: Que te redacte con con la jerga local.
1: Un poquitito.
2: Está bueno eso. Porque también te facilita, ¿no? Esto de la cercanía, ¿no?
1: Bien.
2: Y para que también la gente crea que uno es el que le está pensó en ese mensaje y te lo envió.
1: ¿Lo probaste?
2: ¿Y? Obvio que lo probé.
1: ¿Y cómo resulta?
2: Te redacta bastante bien y también te utiliza jerga local, o sea, jerga, digamos, cotidiana.
1: Sí.
2: Que vos decías, todo mal, va a escribir todo mal, ¿no? Te escribe como si estuviera bien escrito, pero con este tono que utilizamos en la verbalidad, ¿no?
1: Sí.
2: A la hora de comunicarlo.
1: ¿Y te resulta que quedas conforme con ese texto que te arma la IA?
2: Y que uno queda siempre conforme, pero también tiene que esto de tener el prompt a mano.
1: Claro.
2: Porque las primeras versiones te mete un lenguaje
1: demasiado latino, rebuscado, ¿no?
2: Rebuscado, hasta que uno va aceitándolo. Ahí lo vuelve argentino y cada vez lo puedes volver más local. Incluso volver cercano en el hecho de que si vas a escribir mensajes a determinadas personas, vos también le podés, por ejemplo, poner términos que utilizamos entre nosotros, no sé, alguna frase que compartimos, algo que nos identifique, ¿viste? Bien. Que por ahí uno tiene, o algún, por ejemplo, algún apodo que vos utilices con esa persona, ¿viste?
1: Bien.
2: ¿Nunca probaste eso?
1: No, ahora voy a probar.
2: Si vos tenés apodo que por ahí solamente te utilizás con algún amigo, algún pariente.
1: Tengo un par de cositas para decir a alguno que no quiero que se me ofenda. Así que voy a buscar y conseguir, como decís vos, la pregunta correcta, prompt. Lo que llamamos prompt para la inteligencia artificial.
2: Viste que uno dice, pero al final terminás más tiempo redactando el prompt que redactando el mensaje.
1: Es verdad.
2: Para eso expresarlo todo en un mensaje, ¿no? Y esa es la crítica que están haciendo justamente al uso de ChatGPT para esto. ¿Por qué no te tomas el tiempo de meditarlo bien? Redactas vos un mensaje que justamente sea lo que vos buscas. Pero no, por las dudas lo pasan por una IA. a ver qué me hace.
1: Exactamente, porque dice, yo siempre le pregunto a Google, sí, es lo mismo, es la inteligencia artificial, es lo mismo.
2: La de Gemini.
1: La de Gemini.
2: Puedes usar.
1: Sí, tal
2: esa
1: cual.
2: También, que es
1: sí,
2: otra
1: la de Google,
2: IA.
1: Sí, y en Google también.
2: Sí, que también tiene otro componente, ¿no?
1: Correcto.
2: Entonces, estos estudios señalan que la redacción y edición de texto figura en el uso más frecuente de ChatGPT.
1: Es verdad.
2: O sea, no es solamente imágenes, videos y todo, no. Es redacción de texto.
1: Esa no la tenía, pero lo voy a hacer ahora.
2: Pero también hay otras investigaciones, con, por ejemplo, que apuntan sobre OpenAI, especialistas de Harvard también estuvieron identificando esto de que millones de usuarios recorren a la plataforma para corregir los textos, reformular frases, adaptar sí. el tono de la comunicación antes de enviarla. Bien. Y acá me meto en otro terreno porque justamente estaba enviando esto de cómo, cómo de una manera transformó la IA las relaciones interpersonales en el 2026, sí. ¿no? A la hora de encarar a la gente o buscar algún tipo de acercamiento romántico también.
1: A ver.
2: Justamente a la hora de escribir un mensaje le están pidiendo a ChatGPT, a la IA, que tengan a mano, que le escriban un mensaje o que le redacten la mejor forma, por ejemplo, de tener un primer acercamiento.
1: Bien.
2: ¿Cómo puedo enviarlo? ¿Cómo es la mejor forma de enviar un primer mensaje a una persona? ¿Cómo, si me dijo esto, cómo puedo interpretarlo? ¿Tiene un interés en sí. mí? Hay estudios que hablan de esto, de que ya directamente está tan metido dentro de las relaciones interpersonales que está despersonalizando totalmente, ¿no?
1: Hasta esto. Te analiza el mensaje que sí. te enviaron.
2: Vos le podés pasar, por ejemplo, una captura de pantalla para que te analice una imagen, ¿no? Uh-huh. ¿Qué me quiso decir con eso? ¿Está interesado en mí? O, por ejemplo, ¿esto lo debo tomar como distancia? ¿No le intereso? ¿Vos decís que sigo conversando? Entonces le piden como una opinión.
1: Exactamente, pero sí, como aprendimos, la inteligencia artificial siempre quiere tranquilizarte y complaciente te va a decir algo lindo.
2: Sí, generalmente te dice lo que vos buscas que te diga, ¿no? Pero también todo está en la forma en la que vos le preguntas,
1: bien.
2: La hermana pregunta. Porque le podés decir justamente que te analice el contexto, la situación, esta imagen que puede ser una captura de una conversación, para que te dé una interpretación si realmente corresponde seguir escribiéndole, bien. De qué forma puedo llegar a tener un acercamiento más efectivo y qué palabras puedo utilizar para que esa persona se interese. Fíjate, está transformando todo este contexto que antes era un chat con el Messenger, por ejemplo, arriesgándote que sí. te da un hola, no sé, hola, ¿cómo estás? Ahora, Lola, ¿cómo estás? Parece que incluso directamente, bueno, la gente le manda fuegos por las historias, ¿viste? Ya se corta un poco incluso el uso de las letras, ahora todo con emojis o stickers en el caso de WhatsApp, ¿viste? Transformó toda esta tecnología y ahora con esto de, al ser ChatGPT y la IA, el uso más frecuente que se le da en la redacción de texto, se estaba perdiendo esto de cómo pensar un mensaje. Vos lo pensás el mensaje antes de enviar. Si quiero tener un buen mensaje, entonces empiezan a utilizarlo para redactarme la mejor comunicación, ¿no? ¿Cómo interpreto bien. Esta situación? ¿Me quiso mandar a con sí. este mensaje que me escribió? ¿O no sé, me lo tomo como un reto, por ejemplo?
1: Bien.
2: Y ahí te puede recomendar o no qué hacer. Bien. Y ahí vos ya deberías saber, deberías aprender a identificar cuando, por ejemplo, una inteligencia artificial es complaciente.
1: Sí.
2: O no. Bueno. O puede ser crítica. Pero me gustaría que sea más crítica también. Porque
1: sí, la verdad que sí. Nos están facilitando tanto que nos hemos puesto, sí. me parece, un poquito haraganes.
2: Sí, estamos un poco demasiado cómodos.
1: Sí,
2: me parece
1: la
2: que
1: comodidad.
2: La gente perdió esto de tener de ser simple y de buscar, porque acabamos a la otra parte. Una vez que vos tenés esta intercomunicación mediada por la pantalla, uh-huh. por la aplicación, sí. después tenés que pasar cara a cara.
1: Claro.
2: ¿Y qué haces?
1: Ahí, ¿qué haces? Ahí te toca solito.
2: ¿Qué haces? ¿Te encontraste con la persona, que chateaste, cuánto tiempo, que entablaste una cierta relación a la distancia y tenés que pasar al face to face e ir a tomar algo y hablar?
1: Ahí está.
2: Ahí te tema. Quiero ver, ¿eh?
1: Sí, sí. Bueno, herramientas de inteligencia artificial que te permiten hacer lo que no te animás a hacer vos.
2: Te facilitan, pero también te pueden complicar en otras cosas, ¿no?
1: Exactamente. 7:53 ahora se pasa volando la mañana con vos. Y aquí estamos, hasta las 8. Un ratito más en este despertar de las misiones en una mañana fresca. 13 grados de temperatura. Buen tiempo y pronóstico de lluvias para mañana.

0: Haven't met you yet. ¿Qué significa esto más
1: todavía
0: o menos?
1: Todavía no te conocí.
0: Ah, mira qué bonito. Bueno, le canta a...
1: Este es Michael Bublé.
0: Exactamente, Michael Bublé.
1: El señor Lopilato.
0: Sí, en realidad en esta canción aparece ella en el video en un supermercado.
1: Sí.
0: Yo me llego a subir en el carrito del supermercado y me empuja y me dice, está loca. Pero
1: señora,
0: bueno,
1: ¿qué hace?
0: Eso, a Luciano Lopilato no le dijeron nada. Bueno, es el video que forma parte de una de las canciones más conocidas de Michael Bublé, que está en nuestro despertar. En un ratito volvemos solo para despedirnos.

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1: 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Y se nos terminó el tiempo. Hasta
2: pasó
1: aquí.
2: Pasó volando.
1: Sí, realmente. Nosotros nos despedimos hasta mañana en el despertar de las misiones a las 6. Gabriel Fernández vuelve el lunes.
2: Yo no estoy mañana.
1: No va a estar.
2: No me esperen.
1: No, se toma el día, así que a disfrutar de tu día de descanso los viernes.
2: Disfruten el fin de semana, que ya está ahí, es un viernes. Estamos arañándolo.
1: Se pasó volando realmente esta semana. Que tengas un excelente día, buena jornada y a disfrutar cada minuto, que vale la pena. Por supuesto que sí.
2: Oh, sí.
1: Chao, chao.
3: The Sign, Ace of Base, fue la canción más exitosa del año a nivel mundial según los rankings de Billboard.
1: Make Love to You, Boys to Men. Esta balada rhythm and blues rompió récords históricos al meterse 14 semanas consecutivas en el puesto número 1 de los Estados Unidos.
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3: Can You Feel the Love Tonight? Elton John, balada principal de la película animada El Rey León, que se convirtió en un clásico instantáneo de la cultura pop.
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0: Hora 8:03 minutos en la República Argentina. ¿Qué tal? Muy buenos días, bienvenidos a la mañana de la 89.3.
1: ¿Cómo andamos, don Ángel Miño?
0: Buen día. Bien, bien, bien.
1: La verdad que no sé si va a salir el sol.
0: Sí, jornada gris.
1: Va a llover.
0: Sí, nubos. ¿Qué nubosidad. Mucha nubosidad en el cielo,
1: ¿no? Hay algo de viento también.
0: Exacto.
1: Hay de todo un poquito hoy, ¿eh? Vamos a ver qué pasa en definitiva y qué dice el pronóstico para la jornada de hoy. Yo no sé, pero estoy con la sensación de que es viernes. Y no, hoy estamos a jueves hasta las 23:59, diría un amigo mío. Y bueno, ¿qué dicen las condiciones del tiempo? Ya le vamos a contar a lo largo de la mañana.
0: Primero de todo, saludamos al equipo, ¿le parece bien?
1: ¿Cómo corresponde?
0: Exacto.
1: Señor Nicky Salazar, buen día. ¿Cómo andamos, Nicky? ¿Todo bien? Perfecto,
0: Marisa. Espectacular. Sí. Miguel Román desde muy temprano, dentro de un rato llega Alex Berezuc para todo lo que tiene que ver con el streaming y por supuesto las redes sociales de Santa María de las Misiones.
1: Bueno, y la que está a full, te digo, afilada hoy como...
0: Sí, a ver, está como el delantero de...
1: Sí, Filosa.
0: de Colombia.
1: Más o menos. Ah, bien, Colombia, ayer,
0: sí,
1: ¿eh?
0: Sí,
1: bueno... Patri Flores, nuestra productora, que se vino con todo hoy, con todo. En un ratito se va a sumar Mica Carnevale, que tiene que practicar ahí el... ¿Cómo se juega el juego? ¿Cómo se llama ese jueguito que se hace con la pelota? Así, pateando, tratando de mantener...
0: ¿Jueguito?
1: Jueguitos. Bueno, el jueguito entonces. ¿Cómo que dijo ella? La dominadita.
0: Sí.
1: La dominadita. Bueno, en definitiva tiene que practicar un poquito más porque no le salió muy bien, ¿eh?
0: No, pero ella no hizo.
1: No, ella hizo.
0: Ah, hizo. Yo sí. No vi, esa parte no vi.
1: Ajá.
0: No vi la gente que estaba ahí en la costa.
1: Creo que hizo dos y después dijo, sí. No, mejor que haga la gente. Sí. Y claro, en definitiva, porque los sorteos era para la gente, los Exacto. regalos también. Estamos en este modo mundial y la gente, bueno... lo hace saber de esa manera, ¿no?
0: Exacto, exacto, sí, sí, sí. En todos lados ya... A ver, todo el mundo... Incluso hay un supermercado aquí en la ciudad de Posadas que las cajeras tienen la camiseta de la selección argentina.
1: Ah, mira.
0: Van a trabajar con la camiseta de la selección argentina.
1: ¿Sí? Bien. En cualquier momento van a llegar las nuestras, ¿eh? Están
0: Perfecto.
1: Ahí, están ahí en camino. Bueno, en un rato se suma Guille Weiss, se suma Gise Fernández también, parte de nuestro equipo aquí en Santa María de las Misiones, en una mañana... Fresquita, no hace tanto frío como días anteriores.
0: Exacto, sí, tenemos una temperatura actual en la ciudad de Posadas de 12 grados, y la humedad relativa del ambiente 71%. ¿Qué dice el pronóstico de la OPAD?
1: ¿Qué dice?
0: Bueno, fresco por la mañana y templado por la tarde. Esto es el pronóstico para la jornada de hoy.
1: Ajá, y a partir de mañana, bueno, ya será otra historia porque hay un reporte, yo te contaba
0: sí.
1: lo que estaba anticipando la OPAD en este caso. Porque para la jornada del viernes la historia será diferente, se está anticipando algo de lluvias justamente mañana, cuando coincide también con el comienzo de los ensayos de la estudiantina.
0: Exacto, exacto.
1: APES que se prepara.
0: Durante toda la jornada del viernes se anuncian lluvias, la probabilidad más alta está cerca del mediodía y media tarde.
1: Ay,
0: 70%,
1: ay, ay.
0: Es decir, la hora que nos estamos yendo de Santa María de las Misiones, más o menos a esa hora vamos a tener, de acuerdo a lo que dice el Servicio Meteorológico Nacional a través de... el mapa satelital, ¿no?
1: Bueno, justo la hora que donde los chicos aproximadamente, viste, la tarde, después de mediodía, media tarde, los chicos generalmente se unen ahí para los ensayos, que hay todo un cronograma previsto, pero bueno, otra vez el tiempo arrancamos ahí con las condiciones que por ahí no ayudan.
0: Exacto.
1: Sí. Así que vamos a ver qué sucede y en definitiva si los chicos van a poder arrancar en tiempo y forma, por lo menos los ensayos, ¿no?
0: Exacto, sí, pero cada vez que...
1: Danza de la lluvia.
0: Sí, la danza de la lluvia.
1: Cada vez que se, cumple,
0: se escuchan
1: sí,
0: los acordes de los tambores y comienza la lluvia, ¿no? Habitualmente se pone feo el tiempo, ¿no?
1: Bueno, ahora cuando haya sequía tenemos que implementar el tema de la estudiantina, de los ensayos, y entonces ahí seguramente la lluvia va a llegar, ¿no?
0: Claro, la danza de la lluvia, sí, está bueno. sería bueno también, ¿no?
1: Así para... como la telecita, ¿viste? En Santiago del Estero, si no estoy mal, que hacen ahí los bailes y cae la lluvia, o por lo menos es lo que dicen las costumbres.
2: Está buena cambiar la fecha de la estudiantina para cuando hay sequía, claro. Año el fenómeno de la niña va a ir de marzo a junio, ¿viste? Listo, ahí
1: planteamos. Voy a presentar un proyecto.
0: Claro, podríamos utilizar en lugar de la danza de la lluvia, a ver si se mojan nuestros bolsillos.
1: No. Ahora la sequía, digo. No, y ahora no queremos lluvia porque viste que con el tema del niño. La danza de Adorni. ¿Cómo andamos, Guille Bonilla?
0: Bien. A ver, si se hiciera una encuesta, me parece que la palabra Adorni está en la mayoría de la boca de los argentinos, o por lo menos en el pensamiento, en los malos pensamientos también.
1: También, ¿no? Viste que decíamos, bueno, si llega el Mundial Zafa, y creo que no, No.
2: Parece
1: está complicada.
2: No. Al menos consiguió ahora. Buen día a la gente, ¿cómo andan?
0: Buen día.
2: De mi parte. Yo.
0: Está bien. Sí.
2: Al menos por ahora consiguió un par de días más, digamos así. No consiguió todavía.
1: Pero no es estirar un poquito la agonía, digo, bueno, y que.
2: A ver, resumiendo, empiezo por el final.
1: Ajá.
2: Adorni prefiere, me parece a mí, transitar este proceso de escarnio. Arropado por el poder, digamos,
0: sí,
2: que transitar una causa judicial en soledad. Más o menos así sería. Fíjate, el ejemplo más próximo y no tan lejano, en definitiva, de lo que le espera Adorni en algún punto, podría ser el de Espert, por ejemplo, ¿sí?
0: Claro.
2: Que pasó por un proceso de defensa acérrima del oficialismo y de los Milei, sobre todo, que se arrogaron personalmente la defensa de Espert, hasta después caer, digamos, en una renuncia vergonzosa y terminar inmiscuido en una causa judicial que lo tienen ahí.
1: Y ahora nuevamente lo volvieron a... volvió a la escena, digamos, ¿no? Esper.
2: ¿De qué forma?
1: Perdón, y sí, claro, porque sí. La justicia ahora...
2: Perdón, entendí otra cosa. Claro, no. ¿Qué pasó en definitiva con Esper? Nos salimos un poquito de la lista. Está implicado en una causa que tiene a Fred Machado, un tipo acusado por narcotráfico y lavado de dinero, nada más y nada menos, que negoció en Estados Unidos, y ahí es donde la defensa de Milei se hizo mucho más laxa, digamos, y parece esa defensa Manaos, decía, entre comillas, porque negoció en Estados Unidos Fred Machado sacarse encima el estigma del narcotráfico y ser juzgado únicamente por lavado.
0: Sí.
2: Ese fue el negocio que hizo. Y el presidente salió a decir prácticamente que es periodista inocente, que viste, no, los periodistas
0: mintieron.
1: Fue como un cambio de carátula, viste, menos.
2: Claro, se sacó, digamos, un delito más grave para ser juzgado por el más débil, en definitiva, así el más liviano. Pero bueno, ese es el capítulo de Esper. Y bueno, quizás eso sea lo que le espera a Adorni en el caso de que se saque de encima, o mejor dicho, se saque de encima el traje de jefe de gabinete, o los Milei lo hagan renunciar, básicamente. Por eso, digo, prefiere transitar este quilombo arropado por el poder que hacerlo en soledad, digamos, en los estrados judiciales, básicamente. Lo que consiguió Adorni ayer, y lo consiguió él en definitiva, ¿por qué? Porque estaba todo dado para que se arme. O sea, directamente ayer corrían fuertes rumores de una renuncia, ¿sí? Que después se fue como desinflando el rumor un poquito, pero termina en que el gobierno le pide a Patricia Bullrich, jefa de los senadores libertarios, que negocie en el Congreso una pausa, que patee el tema para adelante y que no llamen ya mismo a una interpelación a Adorni para caer después en una moción de censura. Y eso es lo que consiguió Patricia Bullrich, digamos. Habló en la reunión de labor parlamentaria que se hizo ayer en el Senado. Consiguió directamente que el tema se patee el 25 de junio y ahí se vote la interpelación. ¿Qué consiguió Adorni? Una semana más, digamos, no de tranquilidad, sino una semana más de escarnio, ¿sí? Porque le van a seguir surgiendo cosas. De hecho, todos los días la justicia encuentra algo nuevo de lo que agarrarse para seguir investigándolo. Consiguió una semana más, digo, hasta que el Senado se siente a votar una posible interpelación, y en ese caso debería presentarse el 2 de julio ante la Cámara Alta para responder preguntas vinculadas a la causa que lo tiene por protagonista, y posiblemente se caiga en una una censura, con lo cual Adorni se quedaría fuera del gobierno, y en ese caso, en una eventual remoción, si es que sucede eso, nos estamos adelantando un poquito, va a ser algo inédito, ¿sí?, para la historia argentina desde la creación de la figura institucional en la reforma constitucional de 1994. Sería la primera vez que un jefe de gabinete caiga bajo esos términos con una moción de censura, ¿sí? Te repito, ahora lo que consiguió el oficialismo es una semana más de plazo para que se vote, ¿sí?, esa moción de censura. En ese caso, el 25 de junio, dice la oposición que cuenta con los votos, tanto para la moción de censura como para la remoción hacia adelante, ¿sí? Se necesita en este caso la mitad más uno, serían 37 voluntades prácticamente. Entre el kirchnerismo y los bloques opositores dicen que ya lo tienen, que tienen esos votos, sobre todo sumando algunos votos de bloques aliados. De hecho, la misma Patricia Bullrich, que consiguió ayer una semana más, es la que está pidiendo la cabeza de Adorno, y me dice, bueno, al final... Nos está quedando corto.
0: Habrá que ver si vota.
2: Bueno, es una semana más de negociaciones. O sea, ¿qué tiene el gobierno? Una semana para negociar con distintos bloques para decirte.
1: ¿Se podrá?
2: Y qué sé yo, la verdad es que la situación de Adorno está bastante.
0: Hay un dicho que dice: billetera mata galán.
2: Preguntaba a mí, yo te doy respuesta correcta políticamente y él te dice la verdad. ¿Qué sé yo? La verdad que está difícil la situación de Adorno. Está muy difícil porque no lo quiere nadie.
1: No lo quiere nadie y también dentro del mismo oficialismo, ¿viste? Se creó como una grieta y fue la primera Patricia Bullrich que había dicho: bueno, si tiene todo en orden, ¿por qué no lo presenta ahora?
2: Y claramente, viste, ese es el problema. O sea, por de ahí nace la debilidad de Adorno en ese caso. Deciste, bueno, los propios compañeros, digamos, dentro del partido de la Libertad Avanza ya presentaron sus declaraciones juradas.
1: Yo creo que le pasaron más factura a Adorno por la forma que él se dirigía al resto y todas esas cuestiones.
0: El sobrador, le pasa por sobrador.
1: Exactamente.
0: Por canchero.
1: Fue como un castigo, ¿viste? Sí.
2: Adorno fue el gestor, creador y ideólogo del famoso FIN. Con la que cerraba cada posteo diciendo, esta es la verdad absoluta y acá en adelante nada vale. Entonces, viste, obviamente, o sea, cuando te arrogás tan fuertemente.
1: Moción de censura, fin. Fuera.
2: Más o menos. Y cuando te arrogás tan fuertemente la virtud, la honestidad y la moral, y tenés que ser 100% transparente. Y Adorno, la verdad que no está siendo ni siquiera 5% transparente toda esta historia. ¿Viste?
0: No solamente parecerlo, sino serlo.
2: Claro, totalmente, ¿viste? O sea, yo, perdón, para mí, porque ojo que encontrás gente que lo defiende todavía, incluso en las redes, ¿sí? ¿Viste? Hay gente que te escribe cosas fuleras, ¿viste? O sea, los periodistas, más o menos, que hay que matar a todos, ¿viste? Pero, a ver, bueno, les recuerdo a esa gente que Adorno hace en abril, en el Congreso de la Nación, abiertamente y para todo el país, dijo exactamente lo contrario a lo que terminó admitiendo en esa entrevista con Hugo Alconamón en La Nación Más, cuando dijo, bueno, sí, soy evasor, básicamente, digamos, sí. Mínimamente, o sea, reconoció la evasión como delito, entre comillas, más leve, tipo despert, o sea, una cosa tipo de Fred Machado. Dice, bueno, descartemos el narcotráfico y júzguenme por lavado nomás, ¿viste?
0: Sí, pero cosa a ver, así. Pero fíjate, en esta cuestión del el perdón fiscal, esta cuestión.
2: Sí.
0: Es una vergüenza.
2: Es una vergüenza. El poder sirviéndose de la herramienta del Estado. El Estado creando herramientas, porque esto de la inocencia fiscal no existía, en realidad fue un régimen generado por el Estado. Y es el poder sirviéndose del Estado, como pasó siempre, ojo, no es que comenzó ahora, digamos.
0: A ver, pero si vos llegaste al poder, diciéndole a la gente, no, nosotros vamos a luchar con
2: el corrupto. Ahí está el tema.
1: Y eso es lo que la gente ahora le reclama justamente a...
0: No solamente de boquilla tenés que demostrar en el día a día que es lo más difícil.
1: Bueno, si fuese Adorno, renunciaría.
2: Y es como la salida más elegante que le queda al gobierno, pero el problema es eso, o sea,
1: a esta altura renunciar
2: implicaría también una admisión de culpa.
1: Aceptar la culpa, claro.
2: Y en este caso renunciar o que le echen esa admisión de culpa significaría, y lo sostengo, que los Milei acepten que se estarían deshaciendo del último fusil que queda antes de que la justicia, las investigaciones, todo lo demás lleguen a ellos directamente.
0: Claro.
2: Adorno es la última frontera, digamos, antes de los Milei.
0: Sí,
2: o sea, el miedo es si vienen por Adorno y después
0: a ver
2: vendrán
0: si
2: por mí.
0: Pasa con nosotros, claro, a ver si la estrategia no es el lo que se denominó en algún momento los golpes blandos. No encaran por ese lado el tema, lo victimizan, bueno, y lo llevan para esa estrategia.
2: Bueno, hay bloques aliados, como el de Sago, no me acuerdo el nombre en este momento, el senador Sago, que era libertario y terminó siendo del MIR, finalmente, pues se pelea, digamos, con el origen de la Libertad Avanza, que dice, por ejemplo, no le vamos a dar el gusto de tener un tipo de argumento, me deciste, bueno, esto es un golpe. Lo echaron a Adorno y es un golpe al poder, es un golpe al gobierno, en definitiva. No le queremos dar ese gusto. Es un poquito el argumento que usan los más cercanos, me deciste, bueno, hay que buscar la forma de que esto termine lo más elegantemente posible para el gobierno, pero en definitiva la cosa está tan embarrada. Adorno mismo se encargó tanto de embarrarla, ¿sí? De dejar tan mal al gobierno, en definitiva, que la defensa que ejerce Javier Milei, en este caso el presidente Javier Milei, ya es lastimosa.
0: Claro.
2: Realmente lastimosa, o sea, directamente lo afecta completamente a él.
0: Pero además, ¿sabes lo que me preocupa? y lo que me preocupa sobre todas las cosas es la cuestión de la gente, cómo olvida rápidamente las cuestiones.
1: Ah, bueno, tenemos memoria a corto plazo, siempre lo digo.
0: El argentino tiene memoria a corto plazo, en todos los gobiernos estoy hablando.
1: Sí, sí,
0: no
1: claro.
0: Solamente. En este estamos hablando porque le toca el turno a este. Pero este señor, este tipo, mostró, ¿te acuerdan cuando comenzó con el tema de la gente discapacitada? Que mostró la radiografía de un perro.
1: ¿Se acuerdan? Sí, claro.
0: Bueno,
1: sí.
0: Evidentemente mucha gente no se acuerda. O se olvidaron, no sé.
2: Sí, qué sé yo. El tema es que en algún punto de acá no es que lo voy a culpar a Dorn ni nada. Me parece que la gente también está cansada, ¿viste? El verso al que venimos siendo sometidos en los últimos, no sé, qué sé yo, 20 años por ahí. O sea, esa cosa permanente.
0: Sí, sí.
2: De decir, yo te muestro que soy, ¿viste? Esbelto moralmente, que soy limpio, que sea la cosa, y después te serví del Estado. Qué sé yo, le sacás jugo, digamos, a
1: esto
2: acá,
1: es ¿no? un despellejo lento, no nos sirve. Y lo dijo Patricia Bullrich, ¿eh?
2: Sí,
1: no, dijo, se lo transmitió a la mesa chica del gobierno, planteó puertas adentro que no tenía sentido dar de baja la sesión prevista en el
2: claro,
1: Senado porque implica solamente estirar.
2: Es una semana más de cambio, es una semana más para que sigan surgiendo cosas, es una semana más para que la justicia vuelva a juntar más pruebas. O sea, si está la decisión en definitiva de investigar a Dorni en ese caso a nivel judicial, que de hecho cuando está pasando, obviamente, llama la atención que al día de hoy todavía no se lo haya llamado, digamos, a declarar. Que no, pero bueno, tengamos en cuenta que es nada más y nada menos que. En lo político, así lo figurativo, es Milei, su hermana, es Javier Milei. Javier Milei y Javier Adorni, o sea, ese es el más allá de Santiago Caputo y todo lo demás, o sea, pero políticamente es el presidente, la secretaria y el jefe de gabinete, o sea, en el orden político es el funcionario más importante.
1: Planteo yo esto, ¿no? Si el gobierno decide prescindir o no sé, sacarlo a Manuel Adorni dentro de su gabinete, esto nos daría como un aire al gobierno y además también decir, bueno, mejorar un poquito la imagen positiva también de...
2: Y ya a esta altura me parece que no sé, ya a esta altura están... A ver, porque no se trata únicamente de Adorni. Adorni en realidad es el último síntoma de una enfermedad que es la moral sucia que viene de arrastre. O sea, empezó... No recuerdo, ya a esta altura, fíjate cómo son las cosas. No recuerdo qué pasó primero, si Libra o Andis.
1: Pero bueno, fue el caso Libra.
2: Ahí tenés dos, o sea, tenés Libra, tenés Andis, tenés el Banco Nación, tenés los funcionarios que sacaron créditos del Banco Nación a tasas muy bajas, muy beneficiosas.
1: Creo que fueron en simultáneo.
2: O sea, ¿qué quiero decir? Es justamente el Estado, eso que venían a romper y que venían a desarmar, sirviéndose, o el poder, mejor dicho, sirviéndose del Estado.
0: Claro.
2: Básicamente, pero, ese es el problema.
0: Claro, pero además también una cuestión. A ver, en los otros gobiernos, la cosa se fue dando progresivamente respecto al tema de la corrupción.
1: Acá fue muy rápido, como todo.
0: Pero fue muy rápido.
2: Sí, no.
0: Eso no está muy rápido.
1: Claro,
0: no. ¿Qué te parece el concurso ese?
1: Sí, pero fue todo rápido.
0: Parece que ese programa que da los sábados en Telefe, que entran a un lugar.
1: Rapidísimo.
0: Claro, y sacan viste lo que está adentro y se llevan a la casa. Más o menos así fue el
1: pregunta, ¿no? Si lo sacan a Adorni del gobierno, ¿pierde sus fueros ahora así como está?
2: Con una moción de censura. Es que en realidad, o sea, Adorni no es que tenga fueros, ¿eh?
0: No tiene fuero.
2: Ahora no tiene fuero. Son los legisladores.
1: Ahora no tiene.
2: Fuero. Sí, claro. Ahora no.
1: Ah, mira.
2: Ahora en ese caso, el caso de que la moción de censura, prosiga.
1: Sí.
2: Y termine, digamos, en la remoción de Adorni. No, Adorni está directamente.
1: Ah, mira.
2: Por eso digo que mejor en este momento. Y acá vuelvo con lo que comencé y con esto cierro. Digo, perdón por mi caso, porque la verdad que la silla se me está bajando y me veo incómodo. Comienzo acá, si ven un poquito, comienzo acá y después termino acá.
0: Claro.
2: Adorni prefiere transitar todo este escarnio, digamos, arropado en el poder y la defensa de los Milei, que realmente la siguen ejerciendo, que transitar un proceso judicial en soledad, porque en definitiva una vez que se sea removido, si es que sucede, y empieza a ser investigado profundamente, y lo va a tener que hacer solo.
1: Claro.
2: Y lo peor de todo es que va a tener que pagarlo de su bolsillo.
0: Básicamente.
2: Y él que se olvida de todo. Y ahora que tiene que pagar impuestos, claro, ¿viste? Por todo eso que está evadido, digamos, y no le va a sobrar tanto, porque la defensa no va a ser barata tampoco.
1: Y, no.
0: ¿Y habrá otra jubilada que le preste plata?
2: Viste que se apiada alguna, ¿viste? Pobrecito, imagínate.
1: Gracias, Guille.
2: Un gusto como siempre, chicos.
1: Y perdón por la silla.
2: Disculpa a la gente por ahí.
1: No, lo que pasa es que como soy muy alta, uso esa silla bajita y la dejé del otro
2: lado.
1: No
2: es el peso, ¿eh? Es la silla que anda mal.
1: Fin. Gracias, Guille. Bueno, la palabra de Guillermo Báez, jefe de redacción del diario Primera Edición.
0: 8:22 minutos en la República Argentina.

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2: Ocho, 27 minutos en el país.
3: Bueno, se viene el fin de semana, Día del Padre.
2: Sí, a ver, ¿prepararon los regalos?
3: Y estamos en eso. Claro. Estamos viendo las ofertas, estamos viendo las promociones.
2: Sí, imagino mañana viernes que muchos...
3: Sale el aguinaldo mañana.
2: El aguinaldo, los empleados públicos.
3: ¿Me prestas tu tarjeta y te compro el regalo?
2: Está bien, si tiene margen.
3: Tiene margen. 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
3: 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Claro, la verdad que sí, papá se lo merece. Y a partir de ahí empiezan a aparecer todas las promociones y en definitiva qué es lo que habitualmente se regala.
2: Exacto.
3: No, y los papás dicen calzoncillos y medias, no.
2: No.
3: Pañuelo
2: tampoco.
3: Pañuelo tampoco. ¿Se usa todavía pañuelo?
2: Sí.
3: Ah,
2: sí.
3: Mira, vos sos de la... mira, muy bien, Ángel Miño, ¿eh? Así que no.
2: De la vieja escuela, por lo menos.
3: Viejo que estás. Sí, claro, lo dijiste vos, ¿eh? Pero bueno, aparecen los relojes, aparecen los perfumes como opciones, digo, ¿no?
2: Sí.
3: Ahora que estamos en modo mundial, también las camisetas vienen bien, algún piluso, no sé, alguna bandera, no sé. Así que... las propuestas están. Vamos a ver el presupuesto ahora, ¿no? Hay grandes, claro, promociones.
2: Exacto. Sí, hay muchas promociones. Bueno, en definitiva, la hora papá te puede resultar muy favorable, ¿no?
3: Exactamente. Para... Bueno, que papá no se entere, ¿no? Claro. Hablemos bajito porque...
2: que no se entere papá y la tarjeta de papá.
3: Claro.
2: Qué picardía.
3: Dame tu tarjeta que te voy a comprar el regalo. En definitiva. Bueno, y ese es uno de los temas, ¿no? Seguramente que ya los comercios... En definitiva, vos hablabas hace un ratito, comercios que están todos atendiendo, algunos de ellos con los colores... del Mundial.
2: Exacto, de la selección argentina, la camiseta concretamente.
3: Camisetas, ¿no?, celestes y blancas. Y a partir de ahora también vi muchos en el supermercado California, por ejemplo, vi ya una góndola exclusiva para papá.
2: Ah, mira.
3: Sí, y ahí, bueno, aparece mucho vino, licor. Bueno, así que nada, hay muchas promociones para en definitiva... Bueno,
2: entonces, la hora papá entra en vigencia mañana.
3: Mañana y el sábado.
2: El sábado,
3: perfecto. Mañana y el sábado tienen la posibilidad de aprovechar también este beneficio. Y después las promociones de cada uno de los comercios.
2: Exacto. Bueno, aprovechar entonces la oportunidad.
3: Claro, la carne entra en la hora papá.
2: Y en la hora carne.
3: Y la hora carne. Pero no sé si funciona.
2: Ahora carne es lunes y martes.
3: Creo. Lunes y martes. Así que bueno, si no compraste en la semana, bueno, vas a tener que... a sacar algo ahí del aguinaldo para el asado del fin de semana.
2: Claro, y hablando del aguinaldo y hablando de comprar,
3: sí.

0: Utilizar el aguinaldo también para comprar las garrafas de gas con él, los precios que se vinieron en el último tiempo, ¿no?
1: Exactamente. Vos sabés que me diste pie, Ángel, porque la garrafa pasó de 5.200 a 30.000 en 2 años y medio, más del doble de la inflación. Y para nosotros acá que tenemos que andar con la garrafa todavía al hombro, vaya si lo sabemos, ¿no? No existe por acá en la Tierra Colorada gas natural y la inmensa mayoría de los hogares, depende justamente del gas envasado, excepto... Itaimbeguazú.
0: Claro, exacto, que tienen las redes ahí.
1: Claro, ahí no saben de estas cuestiones, claro. Pero la cuestión es que el precio de la garrafa hoy en día ronda los 30.000 y representa uno de los gastos fijos más pesados para miles de familias, porque de repente hay familia que no cocina tanto y entonces una garrafa le dura, claro, un poquito más.
0: Exacto, exacto. Y bueno, en definitiva hay que optar por el horno eléctrico o la garrafa.
1: Y pero la energía.
0: Te digo, las dos cosas están saladitas.
1: Y si tenés que optar por una de las dos, ¿con cuál te quedás?
0: Y la verdad que nunca me puse a promediar a ver qué gasto tenés con la utilización del horno eléctrico, por ejemplo, y el horno con gas y garrafa. La verdad, ajá, que... pero más o menos una familia de 4 o 5 integrantes tenés 20 días.
1: ¿Ah, sí?
0: Y si utilizás el horno para hacer alguna...
1: A mí me dura como 4 meses.
0: Nunca cocinás. Bueno.
1: No, pero son excepciones, no. La gran mayoría de las familias que, como dice Ángel, son un poquito más en la casa y que cocinan permanentemente, no dura demasiado, son aproximadamente 2 garrafas en el mes.
0: Más o menos, exactamente.
1: Así que ahí hacer el presupuesto.
0: Exacto, y además también, ¿quién te garantiza que la garrafa que compras tenga los 10...
1: el pesaje también. El pesaje
0: correspondiente.
1: Ah, sí.
0: Si nadie controla nada ahora, está todo tan desregulado que.
1: A ver, también.
0: Te pueden vender de.
1: ¿Quién te dice que la capacidad? Mira. Y estamos en el mundial además,
0: sí,
1: ¿viste?
0: También.
1: Que pasan algunas cosas ahí.
0: Exacto.
1: Bueno, son las 8 de la mañana con 32 minutos. Así comenzamos nosotros este Aire de las Misiones.
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0: 8:40 minutos en la República Argentina. La temperatura actual, reiteramos, en la ciudad de Posadas a esta hora tenemos 12 grados, la humedad relativa del ambiente 73%.
1: Bueno, da la sensación de que en cualquier momento llueve, por lo menos el pronóstico hablaba de mañana, pero exacto, te digo, a juzgar por lo menos por cómo está el cielo cubierto, y da la sensación de que, no sé, algo de lluvia tal vez tengamos en esta jornada, ¿eh? Así que a prepararse.
0: Así es, así es. Mañana es el día que está anunciado, durante toda la jornada lluvia, ¿no? Así que hay que estar muy
1: y a prepararse la semana que viene. Exacto. Dicen que vamos a tener más frío que esta semana, más frío todavía. Bueno, y ya se habla también de heladas, ya se habla de, bueno, un invierno que se va a sentir, por lo menos lo que están diciendo, ¿no?
0: Así es, y bueno, hablando de jornada, de hechos que vienen sucediendo en el último tiempo, ayer nos ocupamos respecto al tema de este incidente con los pitbull en Itaimbé Mini.
1: Sí.
0: Y pareciera también que hay efecto contagio respecto a esta situación, ¿no?
1: Porque, ¿vos sabés que? Sí. Pensaba exactamente lo mismo, porque cada vez que comenzamos a tratar un tema y después vamos conociendo informaciones relacionadas con lo mismo, y fíjate lo que sucedió en la provincia de Corrientes. Guillermo Román pasaba la información del ataque de un pitbull que dejó a una nena de 5 años internada acá en Itaimbé Mini. Para aquellos que por ahí no están al tanto de la información, una jauría de perros, un par de pitbull, bueno, que lo mataron literalmente, sí, a una mascota, un cachorro. Bueno, esto que sucedió con este pitbull, pero en este caso una nena de 5 años, fue en la provincia de Corrientes, en la localidad de Esquina, un fin de semana, cuando se alertó sobre un violento ataque. Y ahí, bueno, se encienden todas las alarmas y una vez más hablamos acerca de razas peligrosas, si son las razas, si son o es el comportamiento del perro, o es cómo en definitiva lo criamos, y un montón de cuestiones que también ayer hablábamos con veterinarios, ¿no?
0: Claro, Luzuriaga ayer nos hablaba justamente de la importancia de educar al perro en los primeros, una vez que adoptan una mascota, dijo, uh-huh, y que tienen dos meses y medio para integrarlo, digamos, para que sea sociable el animal, ¿no?
1: Y
0: más allá de la raza,
1: sí,
0: ¿no?
1: Claro. Pues
0: no quería estigmatizar.
1: Uh-huh. Bueno, y a partir de ahí, la tenencia responsable, ¿no? Dueños responsables en definitiva.
0: Sí, que vamos... y esta nenita que ahora los médicos están trabajando en la reconstrucción facial.
1: Sí,
0: debe es venir tremendo, esta segunda, ¿no?, etapa de la, sí, intervención, sí, en el hospital donde está internada.
1: Exactamente, en la provincia de Corrientes, un procedimiento que busca de alguna manera reparar los daños por la mordedura de este animal. Vamos a cambiar completamente el tema, Ángel. Ya la vemos allí, la tenemos a Julia Acosta Soya, es miembro de la Comisión Directiva de la Cámara Inmobiliaria de Misiones y de la Federación Inmobiliaria de la República Argentina. ¿Cómo está, Julia? Buen día. Ángel Miño, Lodi Caballero, la saludamos.
2: ¿Qué tal? Buen día. ¿Cómo están en este día? Fresco, no tan fresco, pero todavía estamos con los abrigos.
1: Y me encanta el luquete, me encanta ahí la...
2: ¡Ay, gracias!
1: Muy, muy linda, le sienta muy bien, Bueno, gracias. Y ahora sí, hablar acerca de esta cuestión, de preguntarle cómo está la situación actual del mercado inmobiliario aquí en la provincia de Misiones.
2: Bien, vamos por partes.
1: Sí, a ver.
2: Acá tenemos que ver, una cosa son alquileres y otra cosa son ventas. Uh-huh. ¿Sí? Empecemos por las ventas.
1: A ver.
2: Que por ahí a la gente le produce más curiosidad. Bueno, créditos hipotecarios.
1: Sí.
2: Yo siempre cuando voy a tener una entrevista con el periodismo trato de ser objetiva. Nosotros tenemos un grupo de WhatsApp que somos 350 matriculados aproximadamente y siempre me tomo el tiempo y la verdad que con la colaboración de los colegas como para dar una devolución objetiva, porque sí, eso es una gran responsabilidad de transmitir a la comunidad, ¿no? Y todos coincidimos, el crédito hipotecario está parado en este momento. ¿Sí? Esto que es era la gran esperanza, digamos, de la vivienda, hoy por hoy está súper tranqui. Convengamos, uh-huh, que nunca terminó de despegar, siempre estamos ahí como en la gatera, como quien dice, como para despegar, porque bueno, si no son las tasas elevadas, son los ingresos que no permiten, si están los ingresos, no hay inmuebles que cumplan los requisitos, entonces siempre como que veníamos en esa rosca.
1: Sí.
2: Los créditos hoy están parados de alguna manera, ¿no? Ventas en general, las ventas normalmente, al menos desde nuestra experiencia, es como va, es cíclico, ¿no? En pandemia hubo la época de loteos, después, bueno. Hoy por hoy hay demanda de casas, ¿sí? La uh-huh. gente busca casa hasta $80,000, $90,000, casas de barrio son las casas que por ahí tienen mayor demanda y bueno.
1: Esto para la compra, para la compra, ¿no?
2: Estamos hablando de compra, compra-venta, cuando hablo de venta, bien, sí, bien. Perdón. Después, los edificios del pozo, la mayoría opta cuando es una primera inversión, departamentos de un dormitorio. Hay movimiento, pero claramente, como toda la economía, está ralentizada, digamos, todo este el circuito, ¿no?
1: ¿Cuántos edificios de pozo hay actualmente aquí en la ciudad de Posadas?
2: La verdad que no sé precisar y no sé ni si la municipalidad lo puede precisar. Ah, ¿por bien. Qué? Porque estaría buenísimo que lo tengan, porque es una información que necesitamos todos y es la pregunta del millón. ¿Por qué? ¿Qué pasa? Lo que pasa es que hay edificios que empiezan y pasaron los años, no se finalizaron, siguen siendo el pozo porque empezó el proyecto. Entonces, por ahí se dificulta bastante identificar, o sea, cuantificarlos. Sí, hay empresas constructoras, las que son más conocidas, que uno sabe, empresa X, Y, empezó un edificio, terminó, entonces por ahí esos son los que más se visualizan, pero hay un montón de inmuebles que inclusive se juntan particulares claro. y bueno, hacen como un fondo común, con capital suficiente, por supuesto, porque no es que tipo junto para comprar una torta.
1: Totalmente.
2: Y bueno, y tienen emprendimiento y que son del pozo y que después lo venden al público, ¿no? Uh-huh. Por eso precisarlos se dificulta bastante.
0: Bien. Claro, en el último tiempo uno observa, ¿no? La cantidad de propiedades en venta en la ciudad de Posadas ha crecido enormemente a razón de lo que está diciendo usted, creo, o hay otro componente que por ahí uno no conoce demasiado.
2: Mire, eso uno lo ve muchísimo dentro de Cuatro Avenidas.
0: Sí.
2: Más lo notamos en Cuatro Avenidas cuando caminamos, que hace unos años no se veía, veíamos uno que otro cartel y hoy podés ver en una cuadra tres carteles, por decir, sí. ¿No? Uh-huh. Creo que hay varias variables, valga la redundancia. En el casco céntrico hay muchas viviendas de larga data, entonces probablemente el primer dueño ya no está. Después pasa el segundo dueño, ya pasa a los hijos. Entonces, cuando hay, digamos, titularidad compartida, a veces prefieren desprenderse. Creo que gran parte de eso es porque son casas, normalmente casas más antiguas, viviendas más antiguas. Y ahí tenemos un gran problema, que es esta la fijación de precios, ¿no? Porque el error es fijar un precio en función a la necesidad. Por eso vamos a seguir viendo esos carteles y se van a seguir sumando los carteles, porque la gente fija los valores en función a la necesidad.
0: Claro.
2: Y claramente no es así. El otro día, y ustedes habrán visto, esta persona que tiene un inmueble a la venta sobre Costanera y que pide $1,000,000.
0: Sí, claro.
2: Eso, la verdad, que es una locura. Lastimosamente, esos son números que desfasan la expectativa. De otro que quizás también va a poner, ay, pero si este pidió tanto, yo puedo pedir tanto, y ahí empieza esa burbuja que la verdad que es una burbuja que no tiene jeito, como dice el brasileño, sí. porque nadie te va a comprar lo que no tiene precio. Fíjese que yo hice los cálculos pertinentes. Sí. Puerto Madero, que es la zona más cara de Buenos Aires, más cara,
1: exclusiva, claro.
2: Este le supera en valor de incidencia de metro cuadrado. La incidencia del metro cuadrado es el valor al que está dispuesto a comprar un desarrollador, porque claramente un inmueble de esa característica va a ser un desarrollador lo que compra, porque no va a ser seguramente para una casa. La incidencia es el valor al que está dispuesto a comprar el desarrollador para luego poder, asumiendo después los costos, poder venderlo.
0: Claro.
2: ¿Sí? Sacando la cuenta, este valor le supera. O sea, Entonces digo yo, ¿dónde está la responsabilidad también, no?
0: Sí,
2: por ahí hay que ser responsables en esa fijación, y esa es gran parte de la responsabilidad nosotros como intermediarios. Como digo siempre yo a los clientes, esto es como el médico, te tengo que decir cuál es tu problema o cuál es la situación, no lo que querés escuchar, siempre claro. De manera profesional y respetuosa, ¿no?
0: Claro, esto quiere decir que hay propiedades en la ciudad de Posadas que están sobrevaluadas.
2: Muchísimas, la gran mayoría, hoy se venden los inmuebles, siempre, en verdad, hoy con la escasez económica con más razón, porque ¿qué pasa? Al no haber circulante, el que tiene lo hace valer más, entonces ahí está el momento de que algunos dicen quiero hacer un negocio porque tengo la plata que quizás otro no lo tiene, entonces hace valer más su dinero, pero... al decir, bueno, hay una oferta, hay una demanda, pero dista mucho lo que estoy dispuesto a pagar y el otro lo que está dispuesto a vender, no se va a encontrar nunca en un punto de equilibrio, como dicen en la economía.
1: Julia,
2: entonces, esto va a continuar, muchos carteles ustedes van a seguir viendo, se va a seguir despintando, porque hay otra cosa, que pone un cartel un colega, una inmobiliaria, y como no lo vende, ni lo va a vender en el precio que está puesto probablemente, agrega otro cartel, y se suma otro cartel. Uh-huh. O sea, pareciendo que sumar más carteles hay mayor posibilidad.
1: Claro.
2: En verdad nosotros estamos en una red donde somos 350 matriculados, que si una persona me da mi inmueble a la venta, lo estoy distribuyendo, es como que le diera 350. O sea, entiendo también que hay una cuestión muy importante, que al momento de la venta hay que darle un inmueble a quien te inspira confianza, porque es tu patrimonio lo que está en juego.
1: Claro. ¿Esto también se da con el tema de los alquileres? Digo, hay una sobre... A ver, los alquileres están muy elevados, hay mucha oferta y poca demanda.
2: Los alquileres no están elevados actualmente, para nada. De hecho, hubo un desaceleramiento ya hace varios meses que venimos en desacelere. Sí hay ofertas de tipologías, ¿no? Como hemos tenido momentos de mucha demanda de inmuebles, de departamentos de un dormitorio, hoy no es el caso. Sí, quizás hoy no es el caso porque aquella persona profesional o trabajador independiente que había decidido irse de la casa, ¿viste? Como decir, bueno, quiero mi independencia, y con la situación económica quizás tuvo que volver, ¿viste? Entonces, hay mayor oferta de departamentos de un dormitorio, quizás, que inclusive acompañada también por la baja demanda estudiantil, que también es otro que absorbe esta tipología de inmuebles. Hay mucha oferta de inmuebles de un dormitorio. Sí creció la demanda de casas, ¿sí? Eso sí, creció. Ahora yo creo que en breve vamos a estar llegando, o por lo menos acercándonos al punto de equilibrio. Hace un mes y medio, dos, porque esto es mes a mes que uno va leyendo, haciendo esta lectura. Sí teníamos, como que teníamos muchísima más oferta. En este último mes se siente, o al menos ya uno cuando suena más el teléfono, ¿viste? Como que esa brecha se va alejando de la sobreoferta, como para ir de a poquito acercándose al punto de equilibrio que sería ideal entre oferta y demanda.
1: De todas maneras, la gente en el último tiempo como que abandonó la zona céntrica, eligió más las afueras. Por los
2: sí, eso ya hace un tiempo que se viene, se acentuó en este último tiempo. Pero el tema no son los alquileres, chicos, o sea, no son los alquileres el monto, el tema acá son los servicios. O sea, dentro de cuatro avenidas, quien vive seguramente en alquiler va a ser la mayoría en departamentos, ¿sí? Uh-huh. Ese departamento tiene expensas. Las expensas están compuestas por servicios. Uh-huh. Entonces, las expensas se han disparado tanto que inclusive hay propietarios que tuvieron que o tienen que bajar su expectativa de valor muchísimo, tienen que bajar, porque si no, no lo alquilan. ¿Por qué? Porque tenemos un departamento de dos dormitorios en el centro que sale 200 mil pesos la expensa. ¿Se entiende? Entonces, más allá del valor del alquiler, y todo suma, a eso sumale, porque las expensas claramente no tienen el componente de la luz individual, particular, digamos, a eso tiene que sumarle el valor de la luz. Entonces, en los valores de alquileres no han continuado subiendo. De hecho, a nosotros nos ha tocado de manera, acá en nuestra oficina, que hay inmuebles que veníamos se venía reservando cuatrimestral, y ahora que finaliza el contrato y hay que renegociar, en un par de situaciones mantuvimos el valor, o sea, el propietario decidió mantener el valor y ajustar de acá a 4 meses, por ejemplo. Uh-huh. Entonces, acá todo el mundo está haciendo un esfuerzo compartido, ¿no?
1: Claro. ¿Cuál es la principal preocupación hoy en día del sector?
2: A ver, nuestra principal preocupación ahora es el consumidor. El consumidor, el público que consume, hoy por hoy, con todo este movimiento de cambio de leyes y demás, de intenciones, hay un riesgo que está sufriendo, que le puede generar al consumidor. A ver, acá el problema no es la competencia, porque si hay los inmobiliarios no quieren porque es más competencia. La competencia va a haber siempre en todos los rubros.
1: Y
2: la
1: competencia es buena. Sí, claro.
2: La competencia es buena porque en muchas ocasiones nos ayuda a sacudirnos un poco, ¿viste? Uh-huh. Porque como dice el dicho, a veces uno piensa que tiene la vaca atada y no la tiene la vaca atada. El tema acá es que ingresen actores que no tienen formación. Que no tengan formación y que no tengan una responsabilidad, y que su mal actuar no tenga una consecuencia. ¿Se entiende? Claro. Eso es lo que a nosotros nos preocupa desde el sector.
0: Claro,
2: no que ingrese, no es tipo. Porque hoy se habla mucho de la desregulación. En la desregulación no es lo que me preocupa. Me preocupa a mí que la consecuencia de eso. ¿Sí? O sea, a nuestro sector en general, ¿no? Entonces, hoy puede entrar cualquier persona, si esto avanza, puede entrar cualquier persona que no tenga una formación jurídica, que no tenga una formación ética, que no tenga. Bueno, hoy por hoy ya es común que la gente, muchos trabajan online, eso ya no sería, digamos, el inconveniente, sino que de repente. Apareció un día, tomó una reserva y desapareció. ¿Sí? Y claro. Estamos hablando de patrimonios de las personas. Entonces, nosotros, cuando para obtener la matrícula, como corredores inmobiliarios, además de la formación que tenemos, universitaria, que en mi caso tuve formación universitaria, tenemos capacitación constante. De hecho, ahora el 18 de julio tenemos una formación también, o sea, constantemente se están haciendo formaciones. Uh-huh. Y también cuando vamos a hacer la jura, nosotros tenemos que presentar certificado de antecedentes. Si tenemos antecedentes penales, no podemos ingresar. Uh-huh. Tenemos que presentar una garantía, ¿sí? Tiene que haber un garante que respalde nuestra actividad. Entonces, estas cosas le dan a la persona que hace el consumo del servicio, y aclaremos, el servicio, como cualquier servicio, uno tiene la opción de tomarlo o no, ¿sí?
1: Claro.
2: Es decisión de cada uno.
1: Se desvaloriza de alguna manera.
2: Si quiero tomar un servicio inmobiliario, lo tomo. Si no lo quiero tomar, no lo tomo, camino, golpeo la mano, busco. Uh-huh. Eso no es un paso obligado, que a mucha gente le facilita, sí, es verdad, por eso existimos, ¿no? Entonces, creo que hay que tener muchísimo cuidado con esto. Es no haber en pos de abrir la igualdad de oportunidades, pero no nos olvidemos del consumidor, de ese consumidor que en gran parte no tiene por qué conocer, va a confiar en esa persona que va, le muestra un inmueble, quizás esa persona no sabe la titularidad, si le pidió, si constató el dominio, estamos hablando en el caso de venta, ¿no?
0: Claro.
2: O sea, todas esas cosas es complicado. Por ahí a veces puede llegar a ser intermediaciones de ventas en cuotas, cómo se pacta. O sea, hay cosas finitas que necesitan una formación y un asesoramiento.
1: Claro.
2: Y si yo, como profesional, actúo mal, esa persona hoy por hoy que consume mi servicio puede hacer una denuncia en el colegio, porque es la entidad que va a regular mi matrícula. regula mi matrícula, claro, y que va a tener una consecuencia a mi actuar.
1: Se está como desvalorizando al profesional. Julia.
2: En verdad, por eso no quiero centrar en el profesional. Me preocupa a mí el consumidor. Claro. El consumidor no va a tener dónde reclamar. Y ustedes saben que hoy, si no tenés un colegio que regule una actividad, ¿a dónde caes? Caes al servicio consumidor. No tengo nada contra el servicio consumidor. No, pero claro, es una bolsa sin fondo. Y espera.
1: Julia, le agradecemos mucho por su tiempo. Que tenga buen día.
2: No, al contrario, gracias a ustedes por darnos siempre el espacio.
1: Que tenga buen día.
2: Chau, chau.
1: Hasta luego. Bueno, ahí estaba la palabra de Julia Acosta Azoya hablando acerca de el sector inmobiliario,
0: que
1: viene bastante golpeado. Ella es miembro de la Comisión Directiva de la Cámara Inmobiliaria de Misiones y de la Federación Inmobiliaria de la República Argentina, hablando un poco acerca de la situación actual del sector, ¿no? Decía, exacto, ¿por dónde arrancamos? Porque tiene varias patas, ¿no?
0: Exacto, sí, la cantidad de viviendas en ventas que se vio últimamente, o que se ve últimamente en la ciudad de Posadas.
1: Demanda de casas, decía, ¿no?
0: Exactamente.
1: Lo que busca la gente.
0: También el tema del alquiler. Dijo que el alquiler está barato. Lo que está caro son los servicios.
1: Sí.
0: Y finalmente se mostró en contra de la ley de desregulación que pretende el gobierno nacional justamente con las personas que intervienen en el negocio inmobiliario, ¿no?
1: Bueno, y hablando de todo un poco también de los créditos hipotecarios, dijo está parado, exacto, por lo menos en este momento, y esa es la situación que, bueno, atraviesa el sector en este momento.
0: 9:01 en la República Argentina. Bueno, estamos escuchando el fútbol tango, así se denomina. Es un proyecto audiovisual que fusiona la pasión del fútbol argentino con la nostalgia del tango. Su obra más destacada es el video La Última Función, un emotivo homenaje a Lionel Messi que entrelaza la magia de sus jugadas con arreglos musicales tangueros. Para revivir el homenaje musical a Lionel Messi y ver la fusión de sus mejores jugadas con el ritmo del 2x4.

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11: Nueve y siete minutos en la República Argentina. Actualizamos datos del tiempo a esta hora: 13 grados la actual, la humedad relativa del ambiente 68%.
12: Bueno, ideal hoy para tomar un matecito, ¿viste todos los beneficios que tiene?
11: Claro, ayer, sí, ayer nos recordaba justamente nuestra nutricionista.
12: Claro, Florencia Córdoba hablaba acerca de todos los beneficios que tiene y me quedé con el tema del agua, que siempre es un tema, ¿viste? Que para aquellos materos dicen, bueno, la temperatura debe ser tal o cual. Ayer Florencia, por recomendación, decía no debe hervir.
11: Claro, ¿no? Porque le saca todo el gusto, las propiedades de la yerba, y estimo, ¿no?
12: Ah, bueno, pero un matecito viene bien hoy, ¿no? Porque claro, la verdad que la...
11: Sí, a ver, hay que empezar el mate
12: Ahí con es todo agua un tibia. Ritual, ¿no?
11: Sí.
12: Es todo un ritual.
11: Y después ya con el agua caliente, ya,
12: ajá,
11: para el mate.
12: Bueno.
11: 70 grados más
12: 70, o menos. 80?
11: Sí.
12: La de la estación de servicio, ¿viene bien para el mate? Es la...
11: No.
12: ¿Está fría?
11: Le diría no, está caliente.
12: Ah, muy caliente.
11: Sí.
12: Ah, mira.
11: Habitualmente, particularmente si tuviera que, si me dieran a elegir, siempre con la pavita.
12: Ah, no, claro, sí. Es lo ideal, pero claro, de repente pero estás en la ruta.
11: No con la pavita eléctrica tampoco en la casa.
12: No, dicen que
11: no.
12: Dicen que no.
11: Le cuesta, hasta que uno se acostumbre a cebarla de la pava eléctrica es bastante complicado, ¿no?
12: Bueno, no, porque viste, a veces por ahí te agarra la ruta y decís, bueno, vamos a recargar el termo. Para empezar, no se toma mate en el auto, pero digo, claro, recarguemos el termo y por ahí la temperatura no es la ideal. Hablando de temperaturas, viste que se viene, estamos en fresquito, se viene el fin de semana las lluvias, están hablando de unas temperaturas que van a descender un poquito más, y se viene un festival fin de semana, Bandera Solidaria, que convoca a donar abrigos y alimentos en la Plaza 9 de Julio. Esto va a ser, Ángel, el próximo sábado, a partir de las 6 de la tarde, donde, bueno, una iniciativa cultural, comunitaria, que busca reunir donaciones de abrigos, calzado, frazadas y elementos no perecederos para personas en situación de vulnerabilidad. Y ahí después podemos escuchar a ver la invitación también que hace, exacto, el ministro, ¿no?
11: Bueno, está bien. Así que a tener en cuenta entonces el próximo sábado.
12: Claro, después te voy a contar bien todos los detalles que podés donar este próximo sábado.
11: 9-10 minutos en la República Argentina.
12: Bueno, vamos a cambiar de tema. Recién hablábamos acerca de cómo está la situación del sector inmobiliario. Vamos a cambiar ahora y lo vamos a saludar a Fabián Malarzuk, es secretario de la Cámara de Comercio Automotor de Misiones, para hablar también cómo está la situación del mercado automotor en la provincia, ¿no? Que también vamos a ver cómo vienen los datos. Fabián, buen día. Ángel Miño, Lodi Caballero, te saludamos.
13: Hola, ¿qué tal? Buen día, ¿cómo les va?
11: Buen día. Bueno, queríamos conocer, Fabián, respecto al tema, ¿cuál es la situación que se presentan en el rubro en la actualidad?
13: En nuestro caso, en el rubro automotor, hay una importante baja en cuanto a venta de vehículos usados. De los cálculos que estamos haciendo desde la Federación de Cámaras de Comercio Automotor, que es la que nuclea todas las cámaras del país, está alrededor de un 25-26% de baja en cuanto a ventas, en forma interanual.
12: Fabián,
13: así que eso es una baja bastante importante la que ha sucedido, ¿sí?
12: ¿Esto se da únicamente en la provincia de Misiones o este comportamiento también es a nivel nacional?
13: No, es un promedio a nivel nacional, Tomamos como referencia todas las provincias y ahí estimamos un promedio. Hubo provincias donde no ha sido tal o tan grande la baja y hay otras que han superado ese número. Estamos hablando de interanual, ¿sí? Y si es mensual, de un mes para otro, ahí ya estamos en una baja de un 5-6% también. Pero en definitiva, en todos los casos, se ha dado bajas en cuanto a la venta de vehículos usados.
11: ¿Y cuál es, digamos, la razón? ¿El incremento en los precios? ¿La falta de circulante? ¿Cuál es?
13: No, la razón es todo lo opuesto. Sí. Usted me dice el incremento en los precios, todo lo opuesto. Es, ajá, justamente la baja en los precios. El argentino, le voy a explicar algo.
11: Sí.
13: El argentino ha aprendido, ha tenido bastante experiencia, ya es muy astuto, muy cauto a la hora de tomar decisiones, lo estudia mucho, y ha podido observar de que los vehículos están bajando, han venido bajando desde el mes de noviembre a la fecha. Entonces hay una gran especulación en el sentido de que aquella persona que está con el dinero para hacer una compra está viendo el mercado a ver cuánto más baja y cuáles son las opciones que tiene en cuanto a compras.
11: Está bien.
13: Ese es un factor. Y el otro factor es el tema de la estabilidad del dólar. Nosotros siempre observábamos de que cada vez que el dólar subía, la gente salía a comprar vehículos. Es decir, ofrecía esos dólares que había comprado, que había adquirido a un valor X más bajo, ¿no es cierto? Y después nos ofreciera a nosotros esos mismos dólares ya con una cotización mayor o vendiendo esos dólares en el mercado informal, y con eso hacía una gran diferencia y terminaba comprando un vehículo. Así que esos dos factores han sido determinantes en cuanto a la caída en ventas que hemos tenido, ¿no es cierto? Y además hay otro factor que es el tema de cómo se encuentra la economía en el país, que hay una desaceleración importante en este sentido.
12: Y hablando del perfil del consumidor ahora, ¿no? ¿Qué están buscando? ¿Qué busca sobre todo el comprador misionero, ¿no? Al momento por ahí de comprar un vehículo, de cambiar.
13: Bueno, están aquellos emprendedores que están comprando los utilitarios. Hay mucha gente que está migrando hacia otros rubros, instalando comercios, entonces están buscando utilitarios para poder satisfacer las necesidades en cuanto a reparto, digamos, de mercadería y demás. Eso en cuanto a la cuestión laboral, ¿no es cierto?
11: Sí.
13: Y después están las familias que están comprando sus vehículos, los sedán grande con baúl para realizar viajes, y otros vehículos también que serían los vehículos ya con una capacidad de carga, digamos multipropósito, que son aquellos que tienen la capacidad de trasladar a una familia cómodamente y al momento de convertirlo en un vehículo de utilidad laboral también lo pueden adquirir.
12: Sería así como que, bueno, digamos, un utilitario.
13: Sí, sería como un utilitario, por ejemplo las camionetas doble cabina,
12: sí,
13: los SUV, que son autos también con esas características. Uh-huh. Entonces, de ese modo se le puede dar una doble utilidad al vehículo. Esos son vehículos que están saliendo bastante en este momento.
11: Bien, bien. Bueno, Arzuki, el tema financiamiento, ¿cuál es la situación?
13: El tema financiamiento es bastante interesante, muy buena la pregunta, porque hemos observado también que han bajado considerablemente las tasas de financiación. Y ha ocurrido un fenómeno que no sé, desde que tengo memoria no se había dado, que es la tasa de financiación con cero intereses en la venta de vehículos usados. Eso nunca se había dado y en este momento se está dando, se está ofreciendo. Nosotros de hecho estamos ofreciendo esa tasa. Y después empiezan, luego de esa tasa ya empiezan a subir un poquito las tasas, pero con entre un 9 y un 36%, que también son tasas de interés bastante bajas. Yo creo que las entidades financieras han visto que hay una baja en la inflación, entonces ya se anticiparon a esto y empezaron a bajar también sus tasas. Y eso es muy interesante en este sentido. Nosotros calculamos que para los próximos meses vamos a tener buenas ventas motivados por esta cuestión.
12: ¿No? Ah, bien. Las expectativas entonces son buenas ya para de cara a la segunda mitad de 2026.
13: Exactamente. Sí. Pero uno nunca sabe, porque en este país nos encontramos a veces con sorpresas que nos cambia todo. Uno puede hacer una proyección y todo lo demás, ¿no es cierto? Y después se encuentra con algo que no estaba dentro de los cálculos y bueno. La gente por ahí, el empresario bastante cauto en este sentido, está mirando continuamente todas las variables para ver si sale o no sale lo que se había calculado, se había proyectado. Así que bueno, esperemos que sí.
12: Ajá, y dentro de estas medidas que pueden de alguna manera ayudar a dinamizar el mercado automotor, ¿cuál sería? ¿Qué medidas pueden ayudar en este momento?
13: Y medidas como, por ejemplo, el tema de la parte de los costos operativos de las empresas. Nosotros, por ejemplo, tenemos, al momento de terminamos de hacer una operación comercial y evaluamos, bueno, a ver cómo salió esta venta, uno se sienta a ver todos los números y nos encontramos a veces con que tenemos que pagar altos números en patentes, las patentes han aumentado, no nos olvidemos que antes eran 6 cuotas y ahora son 8, entonces nosotros le tenemos que entregar el auto a la persona, obviamente, sin ninguna deuda de patente, entonces las tenemos que pagar nosotros y si un auto nos queda X cantidad de tiempo, a veces ese tema de las patentes es un número importante para nosotros que nos tira para abajo la rentabilidad. Y algo con lo que nos estamos encontrando, que por ahí es un tema a tratar con las autoridades, el tema de las multas. Resulta que nosotros también, cuando tomamos un vehículo para ponerlo a la venta, pedimos un informe a través de un sistema que se llama SWAT. Y ahí saltan las multas que tiene el vehículo. Bueno, se habla con la gente que cometió las infracciones, esa gente la paga, bueno, ingresa al vehículo, todo bien. Pero resulta que al momento luego de realizar la venta, nos encontramos con que a ese vehículo le ingresaron una importante cantidad de multas nuevamente.
12: Sí.
13: Y ahí, ¿quién las paga? Ese es el tema. El que entregó el vehículo ya no las quiere pagar más, nos dice, no, yo te entregué sin deuda. El que lo compra dice, no, yo no voy a pagar.
12: Me voy a hacer cargo de una deuda ajena, claro.
13: Y bueno, ¿y quién se va a hacer cargo de las multas? Nosotros. Y ahí hay otro costo operativo que nos tira para abajo la rentabilidad. Ese es un tema bastante grave que como cámaras, anoche justamente estuvimos analizando, tenemos que encarar con la gente de la UAS y los tribunales de faltas, porque ¿qué ocurre? Cargan fuera de término las multas. Ese es el problema. Vuelvo a contar el procedimiento. Ingresa al vehículo, nosotros pedimos un informe de multas, no tiene nada. Después lo vamos a vender y resulta que hay una barbaridad en multas. ¿Qué fue lo que pasó en el medio? Los municipios o tribunales cargan fuera de término las multas. Entonces, después nos encontramos con una importante cantidad de multas en los vehículos. Y eso nos ocasiona a nosotros un grave perjuicio en cuanto a rentabilidad.
12: Claro.
13: Terminamos después realizando la venta para pagar impuestos, multas, patentes y de rentabilidad.
12: Claro. ¿Hicieron una presentación ya sobre este tema?
13: Todavía no. En especial las multas de esas que sacan con los radares en las rutas. Y bueno, estas en primer lugar son ilegales, en segundo lugar son únicamente recaudatorias. Y bueno, eso es un tema que Incluso hay un proyecto de ley que lo estuve leyendo, que justamente trata este tema, que seguramente va a tener algún tipo de repercusión en el Congreso Nacional, porque esto es una barbaridad, ¿no es cierto? Así que desde la federación nuestra hay unos legisladores que ya han tomado nota en esta cuestión.
11: Exacto, es un largo camino, ¿no? Si van por la vía judicial, es un largo camino.
13: Es un largo camino, para más, el mismo organismo que donde se tramita el tema de las multas es el que decide también, entonces después hay partes. Así que es todo un tema que a nosotros nos está afectando muy seriamente en este sentido.
11: Claro. Malarzuk, respecto al tema de el ingreso de vehículos extranjeros, chinos concretamente, ¿en Misiones tuvo repercusión, tuvo venta, incremento? Porque había mucha expectativa en el sector automotor.
13: Sí, tuvo un importante movimiento y actualmente están llegando inclusive marcas nuevas. Así que son jugadores importantes que están en el mercado. Todavía no tenemos una opinión formada nosotros en cuanto a la calidad de los vehículos, en cuanto a el postventa, a ver si están con toda la estructura como para satisfacer todo lo que es el mantenimiento del vehículo, repuestos, software y todo eso. Pero en principio están ingresando y bueno, hay que ver todavía. No tenemos todavía un panorama respecto a estos vehículos.
11: Claro. ¿Cierto? Y en el tema precios, digamos, ¿es conveniente para las personas, para la gente?
13: El tema precios estuvimos viendo, eso sí, está equiparado con los valores de los autos que actualmente se están comercializando. No hay gran variedad. En lo que sí tienen mucho equipamiento, mucha tecnología, ¿sí? Perfecto. Y eso hace una diferencia importante con los autos que se están comercializando actualmente, los nacionales, digamos, de fabricación nacional. Tienen con mucha tecnología y sobre todo el tema de aquellos que son 100% eléctricos, híbridos, enchufables, así que es todo algo nuevo todo esto.
11: Perfecto. Y usted hablaba de buenas perspectivas para la segunda mitad del año, ¿no?
13: Sí. Sobre todo por las variables que estamos manejando, que es la baja de la inflación.
11: Sí.
13: Eso, y la baja de los precios de los vehículos. Un detalle importante es que hemos percibido, yo decía que desde el mes de noviembre están bajando los vehículos, hemos visto que ya este mes ya han parado de bajar y en algunos casos ha existido ya un pequeño rebote en cuanto a precios. Muy pequeño, pero ya estamos hablando, a mi criterio, yo creo de que la baja que se ha venido registrando desde el mes de noviembre ya se ha detenido en este mes de junio. Bueno. Así que eso hace que se estabilice, se sincericen los precios, y bueno, vamos a ver de acá para adelante cómo pinta el panorama, pero las perspectivas son buenas.
11: Malarzuk, muchísimas gracias por la deferencia de atendernos,
13: ¿eh? No, por favor, a sus órdenes.
11: Ahí estaba Fabián Malarzuk, que es el secretario de la Cámara de Comercio Automotor de Misiones, hablando de la situación del sector y, bueno, en definitiva, las perspectivas que son buenas, dijo, para el segundo semestre del año, que ya ha comenzado y, bueno, indudablemente que abre grandes expectativas para este sector aquí en la provincia de Misiones. Hora 9:24 minutos en el país.
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0: 9:31 minutos en la República Argentina.
1: Bueno, no hablamos nada todavía del Mundial, ¿eh?
0: No hablamos nada, es cierto.
1: Modo Mundial. A ver,
0: no dijimos nada del triunfo de Colombia en la jornada de ayer en la presentación del equipo sudamericano. Es otro. Argentina y Colombia son los equipos sudamericanos que lograron victorias, ¿no?
1: Vos decías eso, ¿no? Necesitamos que más sudamericanos se sumen. Bueno, ayer te dio o te acompañó por lo menos Colombia.
0: Exacto.
1: Buen partido hizo Colombia.
0: Le ganó a Uzbekistán 3-1, Muñoz, Díaz y Campas, los goles del conjunto colombiano, en tanto que los otros resultados que se habían dado, recordemos, en la madrugada del grupo Argentina, Austria, que le había ganado a Jordania 3-1, Austria, que será el próximo rival de la Argentina, Portugal, de alguna manera decepcionante la actuación de Portugal, uno de los candidatos a pelear los primeros lugares del Mundial,
1: venía, claro.
0: Terminó igualando 1-1 con República Democrática de Congo. Un rival, digamos, que no está dentro de la, justamente, de la preferencia futbolística o referencia futbolística, en realidad, de los equipos bravos. El partido más lindo de todo fue el que se suponía iba a ser, ¿no?
1: Sí.
0: El de Inglaterra frente a Croacia.
1: Qué lindo partido, realmente, ¿no?
0: Exactamente.
1: Y encima, ¿viste? Claro, ¿viste? Gol para allá.
0: Sí.
1: Contraataque,
0: a ver,
1: gol.
0: Muy bien Inglaterra, que sí. Es uno de los candidatos a pelearlo allí en la zona de semifinales.
1: Uh-huh.
0: Y ayer hizo honor justamente a ese pronóstico que hacen muchos periodistas internacionales. Kane en dos ocasiones, Rashford y Bellingham, los goles.
1: Histórico Kane, ¿eh?
0: Sí. Bueno. Vos sabés que, a ver, el técnico lo dejó un poquito más en el terreno de juego, me parece que lo debió cambiar como hizo Scaloni con Messi. Y sintió un pequeño pinchazo en el muslo y está bien, digamos, pero ¿para qué arriesgarlo si ya cumplió? Hizo dos goles, sacalo, y además estaba ganando el equipo, ya no ¿para qué dejarlo tanto más de lo de la cuenta, no? Con jugadores que vienen de una exigencia plena en el fútbol europeo. Después, en un partido realmente olvidable rápidamente, le ganó a Panamá 1-0, feo el partido.
1: Gana que gana
0: en el final.
1: Sí,
0: apareció
1: también.
0: Ahí en el final, ya en tiempo de descuento, apareció el delantero, en realidad un volante, con la calzaca número 3, empujó al gol.
1: Sí.
0: Justamente para la victoria de Ghana. Y como decíamos, Uzbekistán, que cayó frente a Colombia 3-1, la victoria del equipo del argentino Néstor Lorenzo, uno de los tantos argentinos que dirigen a equipos, ha seleccionado de otros países.
1: Claro, bueno, ¿y hoy cómo nos venimos?
0: Bueno,
1: hoy hay varios partidos, ¿eh?
0: Sí, hay varios partidos. República Checa frente a Sudáfrica a partir de las 13, a las 16, Suiza-Bosnia-Herzegovina, y a las 19, Canadá frente a Qatar,
1: sí.
0: Y van a cerrar a las 22, México y Corea del Sur.
1: Este es el México, claro.
0: Más importante de la jornada de hoy, de los cuatro que se van a jugar en el Mundial, ¿no? A las 22, entonces, México, que va por su segunda victoria, frente a Corea del Sur, que también viene de ganar. En el debut.
1: Bueno, vamos a ver, ¿no? Acá ya empieza a ver la instancia que genera un poquito más de ansiedad, ¿viste? Porque la primera pasan todos.
0: Exacto, y acá un triunfo, por ejemplo, de México o de Corea del Sur ya lo pone en la siguiente fase de la Copa del Mundo, ¿no?
1: Bueno, y nosotros ya también preparados para lo que será la presentación de Argentina. Está bueno porque el próximo partido de la Argentina se juega al mediodía, digo, un horario por ahí no tan tarde como el que nos tocó el primero o el tercero, que creo que se juega a las 11 de la noche.
0: A las 11 de la noche, exactamente,
1: con
0: Jordania.
1: Sí.
0: Austria se va a jugar a las 2 de la tarde el día lunes.
1: ¿Cómo? El próximo partido ahora, martes, 2 de la tarde.
0: No,
1: y el
0: lunes.
1: Ah, lunes, perdón.
0: Lunes.
1: Yo, bueno, no sé por qué estoy con martes, pero sí. Lunes, 2 de la tarde. Yo no sé si van a almorzar ahí, si almuerza mientras se mira el partido, cómo son las cábalas ese día, o si se respetan las cábalas, no lo sé.
0: Sí, ¿eh? sí, bueno, habrá que ver cómo se presenta la Argentina, pero claramente todos quedamos con un, a ver, muy embalados con la selección en su primer partido frente a Argelia, que particularmente para mí era el rival más complicado de los tres que le había tocado justamente en este grupo J, ¿no?
1: Bueno, vamos a quedarnos con la Celeste y Blanca, por supuesto que sí, porque se viene, te estaba contando antes de hablar con Fabián Malarzuca acerca de este festival Bandera Solidaria que convoca a donar abrigos y alimentos en la Plaza 9 de Julio. También es una invitación el próximo sábado 20 de junio a partir de la hora 16, un evento que es cultural solidario. Podés ahí llevar abrigos, calzados. Bueno, que lo diga el ministro, ¿no?
0: Sí.
1: Joselo Schwab, en realidad que secretario de Estado de Cultura, perdón. Joselo Schwab, que habló ayer por la tarde en primera plana y daba los detalles de este evento que se va a realizar el día sábado aquí en Posadas.
2: Va a ser mucho frío, se vienen olas polares en todo el país y realmente es de público conocimiento la cantidad de gente que está en situación de calle, ¿no? Uh-huh. Esto nos duele, esto es algo que no es grato mencionar, pero hay una realidad. Y entonces, charlando con el padre, con algunas instituciones de apoyo y de ayuda que son serias, que están trabajando permanentemente con estas personas y también con compatriotas que lamentablemente también tienen consumos problemáticos, que por eso también muchos de ellos se quedaron sin lugar para vivir, perdieron todo, y bueno, ahí aparecen las instituciones como Viento de Libertad, que tienen esta casa de ayuda ambulatoria comunitaria en San Lorenzo, y después la Red Puentes, que está en el barrio San Gerardo de Posadas, que trabajan en contacto con Cáritas de Posadas. Uh-huh. Y bueno, surgió la posibilidad de hacer el Día de la Bandera en el marco del Mundial, ya que estamos tan celeste y blanco todos estos días, nos pareció importante que los colores de la bandera nos cobijen y le den abrigo a los que necesitan ante esta adversidad climática que se viene y que bueno, nos permite poder hacer algo artístico por el Día de la Bandera, festejar el día con un sentido solidario que es necesario. Sí. Que no perdamos jamás en la Argentina, ¿no?
3: Exacto, y el músico también es solidario, el artista en general es solidario y seguramente va a estar presente ahí. ¿Tiene una grilla completa ya?
2: Sí, hay una grilla que se armó rapidísimo y hoy un montón de colegas, de amigos y amigas se comunicaron. Nosotros estamos desde las 4 de la tarde hasta las 8 de la noche, porque está la misa también, y bueno, por eso vamos a hacerlo un poco más al centro de la plaza, en el escenario de piedra, el conocido escenario Tutti Rotoli, que es el lugar en donde siempre se hacen las manifestaciones culturales, de todo tipo, políticas, en la Plaza 9 de Julio, en la Plaza del Pueblo. Ahí vamos a estar con un muy buen sonido, con un backline, que es los equipos que están en el escenario y que permiten que los músicos los puedan usar y sonar todos parecidos. Y después, lo grato de esto es que se sumaron de distintos estilos artistas. Te vas a cruzar ese día, bajo la consigna de Bandera Solidaria, te vas a cruzar con Jugo de Tigre o con los Menchos del Chamamé, por ejemplo.
3: Mira qué mezcla.
2: Te vas a cruzar con la Cambacita y los Curumíes y Yaiza Montes.
3: El Japo está, por ejemplo, el Japo.
2: La Corte, el Nono, claro. Y el Japo de la Corte, con la banda de Martín, que es en cumbia. Luego Sonido Ancestral, para que baile la Escuela de Danza de la provincia. Van a presentarse también los chicos de Estallando sobre el Río, que ahí está Osvaldo de la Fuente, rock nacional, rock propio, rock de autoría propia. Y bueno, nosotros vamos a tocar un par de canciones también. Yo en este tipo de cosas me sumo porque son claramente solidarias y por ética. Todo el mundo por ahí lo sabe, digamos, ¿no? No se puede patear el córner y cabecear, digamos. Sí. Me toca a mí ahora la función, pero en este caso, por ser un sábado, un día de solidaridad, también vamos a cantar un par de temas que siempre estuvimos en todos los...
1: ¿Verdad? Sí. Todos invitados, ¿eh? Próximo sábado a partir de las 4 de la tarde.
0: Exacto, todo es en la plaza.
1: Plaza 9 de Julio.
0: Perfecto.
1: Y podemos colaborar para, de alguna manera, dar una mano a aquellos que por ahí no la están pasando bien en este tiempo, teniendo en cuenta pronóstico de temperaturas mucho bajas, más frías para la próxima semana.
0: 9:40 minutos en el país.
1: Bueno, vamos a hablar del sector yerbatero. y ya lo tenemos a través de la línea a Hugo Sanes, dirigente de la Asociación de Productores Agrarios de la provincia de Misiones. Hugo, reunión de productores, y bueno, vamos a hablar con él acerca de este tema. Hugo, buen día. Ángel Miño, Lodi Caballero, los saludamos.
4: Hola, muy buenos días, ¿qué tal? Bien. Gracias por llamar.
1: No, por bien. Por favor, por favor. Bueno, nos alegra que esté bien, porque el tema, la crisis yerbatera, hubo una reunión en la jornada de ayer.
4: Sí, estuvimos aquí en la Facultad de Ingeniería, muy muy contentos porque la universidad nos brinda sus puertas, ¿no? La universidad pública, así que vamos tejiendo también relaciones con distintos sectores sociales, educativos, económicos, productivos, eclesiásticos. La idea es ir compartiendo entre todos esta problemática, ¿no? Hubo gente de Andresito, de Apóstoles, de la Ruta 14, la Ruta 12, o sea, estuvo bien representada la reunión anoche.
1: Y teniendo en cuenta la fecha, ayer día del tarifero también, ¿le eligieron por esto o se dio nomás? ¿Fue coincidencia?
4: Yo creo que los astros se alinearon todos para que podamos encontrarnos los tareferos, los obreros rurales y los productores y el resto de la sociedad, ¿no? Claro. Sí, fue muy emotivo porque se hizo un pequeño homenaje a los obreros rurales, a los tareferos en este caso, esos hombres y esas mujeres que con sus manos en forma artesanal todos los años cosechan aproximadamente entre 800 y 1.000 millones de kilos de hoja verde, ¿sí? Para que luego nosotros tengamos la bebida nacional en nuestras manos, en nuestras mesas, ¿no? Así que nuestro homenaje también a los tareferos y a las tareferas que hicieron uso de la palabra anoche y comentaban, ¿no? La miseria que están pasando, tener que ir a Brasil en algunos casos a conseguir el pan para sus hijos, ¿no? Y eso nos llama la atención, cómo los políticos libertarios, oficialistas y opositores no se hacen cargo de las medidas que han tomado, ¿no? Con ese decreto de necesidad de urgencia que desreguló nuestra actividad, o mejor dicho, la reguló a favor de las marías, del IEBI, de las grandes corporaciones yerbateras, ¿no? Que tienen una posición dominante en el mercado y se están quedando con todos los beneficios que generan los productores y los obreros rurales en este caso, ¿no? Y los pequeños secaderos, las pequeñas cooperativas. Sí. Es un proyecto político perverso que se ha implementado en nuestra región, en la actividad yerbatera en este caso, ¿no?
0: Claro.
4: Con el aval, con el apoyo de reitero, del oficialismo y de los opositores, muchos de ellos, ¿no? Que levantaron su mano o se callaron la boca cuando tenían que hablar.
0: Claro. Sí.
4: ¿Y ahora qué hacemos? ¿Cómo le solucionamos el problema en este caso a los obreros rurales, ¿no? Fíjese que anoche decían gente de Andresito que comenzaron a entregar la yerba en el mes de marzo, la época en que se comienzan las cosechas, y recién a fin de junio, a fin de este mes, le van a entregar cheques a 90 días. Sí. ¿Cómo es posible? ¿Cómo se entiende, Milei? ¿Cómo entendés vos la economía, que sos un estudioso, un doctor, un capo en la economía? ¿Cómo me explicás que un colono puede en la provincia de Misiones vivir, producir, generar divisas, riquezas de esta forma? ¿Dónde está el poder político de la provincia de Misiones? ¿Dónde está Rovira para salir a defender al misionero? Se llena la boca el misionerismo. Y, compañero, ¿dónde estamos parados?
0: Claro, San. Respecto a justamente a las estrategias de cara al futuro, ¿pudieron elaborar algo? ¿Van a continuar las reuniones? ¿Y cuál es la, digamos, de acá hacia adelante? ¿Cómo

0: tiene que venir a hablar conmigo con los productores. Tiene que hablar con Javier Milei y se tiene que poner de acuerdo. Él tiene que defender al Rovira tiene que defender al misionerismo, a misiones, a los productores yerbateros, a los obreros rurales, a los tareferos, a los comerciantes.
1: Claro. Bien, San, usted
0: hablaba... tiene que arrodillarse ante el poder de Milei.
1: Claro.
0: Tiene que defendernos nosotros.
1: Está bien. ¿Sí?
0: Y entonces tiene que volver a lograr que esa ley sea puesta en funcionamiento en todos sus objetivos. Porque la castraron a la ley yerbatera, claro, al ININ. Sí, está el instituto, pero no sirve para lo que fue, al espíritu con
2: no
0: que...
2: No cumple la visión, claro.
1: Usted hablaba hace un ratito de dónde están los políticos, se preguntaba, dónde está la justicia. Y los productores, ¿dónde están teniendo en cuenta que en otro momento salieron a las rutas? Esto está descartado, ya no es una metodología que sirva. ¿Cuál es la, digamos, su postura respecto a usted, que fue uno de los grandes figuras del tractorazo en su momento?
0: Me llama poderosamente la atención lo apático que está el pueblo misionero, lo apático que está el productor. ¿Sí?
1: Sí.
0: ¿Será que estamos entregados? ¿Será que estamos todos arrodillados? ¿Será que el comercio prefiere cerrar sus ventanas y decir se alquila y no salir a defenderse? Pues, ¿qué es lo que nos está pasando? Realmente, no solamente el sector productivo, ¿eh? Yo reconozco, yo llamo a reuniones y guardo, ¿eh? No es que vengan mucha gente, no es que vengan muchos productores. ¿Pero qué está pasando? ¿Dónde está esa rebeldía que teníamos hace unos años atrás? Por mucho menos salíamos a la ruta a reclamar por nuestros derechos, a defender nuestra familia.
2: Claro. ¿Sí? Y ahora, teniendo en cuenta esta situación, la apatía que usted dice que se está notando, ¿qué van a hacer? ¿Cómo se continúa, bueno, a partir de ahora?
0: Ahora estoy muy entusiasmado porque anoche convocamos esa reunión, vino gente muy interesante, nos estamos volviendo a reencontrar, y creo que esta es una pequeña llamita que tenemos que comenzar a darle más fuerza para poder revertir este proceso. Es un proceso de decadencia. Tenemos que salir a batallar, a caminar, a decir la derecha nos está fundiendo. La derecha viene por todo. ¿Sí? Y yo le invito a los diputados libertarios, al Harfield, a Cabo Verá, a todos ellos. ¿Por qué no vamos a un barrio miseria? ¿Por qué no vamos a cualquier barrio de tarefero? Y vamos, y explíquenle a ellos cómo hacen para darle de comer a sus hijos. Explíquenle a la gente. Pero ahora que estamos lejos de las elecciones, denle una solución. Nosotros de DAPAM le decimos, la solución es volver al Instituto Nacional de la Yerba Mate. A ver, libertos, ¿qué opinan ustedes?
2: Claro.
0: ¿Cómo solucionan este problema? A ver, Rovira, ¿cómo solucionamos este problema? Ustedes tienen el poder de hacer eso. Nosotros hicimos la ley yerbatera, ustedes la destruyeron. ¿Cómo soluciona el problema la gente ahora?
2: Ayer en esta reunión allí en la zona centro de la provincia, ¿cómo sintió el ánimo del yerbatero?
0: Y dicen, una reunión más.
2: Claro. No hay tiempo, ¿no? Hay que actuar ya.
0: Pero ya es la tercer cosecha de yerba, fíjense. Rápido más. Nosotros dejamos de percibir el primer año de Milei 200 pesos por kilo. De los cuatro, yo vendí en el 23 mi yerba a 400 pesos. En el 24 a 180. ¿Sí?
2: ¿Y ahora?
0: Y digo que simplemente... Sí. Y ahora, no sé, estará en 250 más o menos. ¿Sí? Cuando tendría que estar a 700 pesos como mínimo, 50 centavos dólar. ¿Sí? Pero si ajustamos por inflación, estaría más de 1.100 pesos el kilo de hoja verde.
2: Claro.
0: ¿Sí? Y estamos vendiendo a 200. Pero digamos, señorita, que yo dejo de percibir 200 pesos.
2: Sí.
0: Por casi los 1.000 millones de kilos que se cosechan, 800, 900, 1.000 millones, son 200.000 millones de pesos por año que no entran en nuestro sector, sin ajustar por inflación ni nada, ¿no?
2: Claro.
0: Es demasiado dinero.
2: Sí, es una fortuna.
0: ¿Cuántos,
2: ¿no?,
0: containers de billetes se va para Las Marías, para Playadito?

0: para los grandes monstruos, para los amigos de Milei. Y nosotros acá sentados, tranquilos, poniendo, se alquila nuestro negocio.
1: Bueno, como siempre, Sand, muy amable por atendernos y, claro, siempre recurrimos a gente que sabe de esta problemática que engloba a muchísima gente y los está, digamos, hundiendo en el sector cerbatero, ¿no?
2: Y la próxima.
0: Gracias por la comunicación.
2: Bueno, esperemos en una próxima charla poder hablar de algún tipo de solución, algo para. Para el sector productivo que la viene pasando mal desde hace un montón de tiempo.
0: Pero mire, escúcheme, sí, esta es mi verdad. Esta es mi verdad. No me crean a mí. Uh-huh. Esta es mi verdad, pero no me crean. Yo le pido, hablen con los industriales.
2: Sí.
0: Hablen con los monstruos que están en la posición dominante. Que hablen ellos también, pero no los gerentitos que tienen. Que hablen los dueños de las empresas, que pongan la cara. Uh-huh. ¿Sí? Claro. Que hablen los diputados, que expliquen ellos, en mi verdad contra la de ellos. Que expliquen ellos, a ver qué es lo que opinan ellos.
2: Sí.
0: ¿Cómo solucionan ellos? Vamos a sacar todos los trapitos al sol, vamos a sacar todas las verdades y todas las mentiras que hay en el sector cerbatero.
2: Ajá.
0: De una buena vez por todas.
2: Y
0: por eso les desafío a todos ellos, vamos a un barrio, y explíquenle a la gente cómo van a solucionar.
2: Uh-huh. Y aparte de esto, ¿no? De esta pregunta, para este sector, ¿qué mensaje le deja a los productores, a los jóvenes, que no aflojen? ¿Cómo? A ver, sí, ¿qué se le dice?
0: Le digo, sí. Mira, una chica, una señorita, una hija de productor, me dijo una vez una frase: la chacra no se vende, la chacra es patria. Entonces, con ese concepto, nosotros decimos que tenemos que resistir. El colono no tiene que vender su chacra porque ellos vienen por la tierra. Es el proyecto político. El agua, la tierra. Entonces nosotros tenemos que ser rebeldes en nuestras chacras. Tenemos que ser rebeldes. Y tenemos que quedarnos en la chacra. No sé cómo vamos a resistir, pero vamos a resistir. Uh-huh. Tenemos que resistir. Y así como el viento cambia de dirección, esta política va a cambiar de dirección. Pero depende de nosotros. Vivimos en una república y tenemos un voto. Y tenemos que hacer valer ese voto. Y con ese voto vamos a revertir esta situación. Y tenemos que aprender sobre los errores que hemos cometido. Porque sí, nos estamos tropezando cada 25 años con las mismas piedras y así nos va.
2: Hugo, que tenga muy buen día, a pesar de la situación que les toca vivir en este momento. Le agradecemos un montón.
0: Un fuerte abrazo.
1: Hasta luego.
2: Bueno, la palabra de Hugo Sand hablando con nosotros acerca de la situación productiva de la provincia de Misiones, sector yerbatero, básicamente, ¿no? Que, bueno, hablaba él acerca de cómo están en este momento. Hubo una reunión en la jornada de ayer en la zona centro, allí en Oberá,
1: sí,
2: justamente planteando o buscando de alguna manera alguna estrategia para. Ante la caída de la rentabilidad, el precio de la yerba mate, bueno, buscar soluciones que necesitan, sí, ya, ¿no? Hace 3 años decía él que venimos perdiendo y que no.
1: Es, claro, justamente con la llegada de el nuevo gobierno, el gobierno libertario, al que lo ataca, pero también hace responsable a todo el resto del arco,
2: sí,
1: político,
2: claro,
1: provincial respecto a esta situación también, porque se quedaron callados a la hora de alzar la mano en favor del sector productivo, dijo.
2: Exactamente, bueno, y dijo hay que seguir peleándola porque vienen por la tierra, vienen por el agua, en definitiva, exacto, la desregulación es lo que busca esto, ¿no? Que los colonos abandonen sus chacras,
1: claro,
2: y eso es lo que no vamos a permitir.
1: Lo que nosotros hablamos la vez pasada, la cuestión del mundial que tapa varias cosas. Uh-huh. En la legislatura nacional se está tratando el tema de la extranjerización de las tierras.
2: También.
1: La venta de las tierras. Ojo con ese tema.
2: Son las 9 de la mañana con 57 minutos ahora.

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0: 10:07 en la República Argentina.
1: Bueno, a esta hora de la mañana, y lo decíamos temprano, ¿no? Parte de nuestro equipo, Gise Fernández, que ya está con nosotros. ¿Cómo andamos, Gise? Buen día.
2: Muy buen día, ¿cómo están ustedes?
1: Bien.
2: Bueno, estamos resultados del LIRA, este relevamiento del índice aédico de nuestra ciudad, que este año se postergó un poco, ¿no? Normalmente se hace en marzo, este año se

0: hizo en mayo, porque faltaban los fondos, pero claro. Bueno, se hizo, que es lo importante. Y les cuento que el lira de esta época, marzo, abril, mayo, es normalmente el lira que da los índices más altos, ¿no? Porque venimos del verano y con mucha lluvia. Normalmente todos los años es el lira con índice más altos. ¿Qué pasó este año? Bueno,
1: empeoró, mejoró.
0: Mostró. A nivel posadas, el promedio, si juntamos todos los barrios, el promedio es de 12,8, es alto. ¿Qué quiere decir esto? Que en casi 13 de cada 100 casas hay criaderos de mosquitos, ¿sí? Es mucho eso. Para decir si es mucho o es poco, no lo digo yo, lo dice la OMS, ¿no? La OMS establece como valores de riesgo altos y bajos.
1: Sí.
0: Y ellos dicen, bueno, pasando el 5% ya estás en un riesgo alto.
1: Ah, estamos complicados, estamos
0: exactamente
1: en el doble.
0: Pero cuando analizamos y decimos posada, promedio 12,8 es alto. Pero en realidad, no todos los barrios, cuando uno ve cómo se distribuye este promedio, porque obviamente no todos los barrios dan 12,8. Hay barrios donde el promedio es mucho mayor y hay barrios donde el promedio es más bajo. Empecemos con los barrios o las zonas, mejor dicho, donde el promedio es más bajo. Por ejemplo, el centro, me acuerdo, el centro, saben que hubo varios años donde dio bastante alta. Estoy hablando de toda esta zona cercana a la. ¡Ay, que no me sale el sí.
2: El, ¿a las cuatro avenidas?
0: Exactamente. Ah. Es todo, gracias.
1: Zona céntrica,
0: gracias.
1: Sí.
0: No tomé la pastilla hoy. Toda esta zona, sí, no, a muchos años dio alto. Bueno, esta vez ronda el 7%, dentro de todo es bajísimo. O sea, el centro, entre comillas, estamos bien, no con los índices que recomienda la OMS, pero comparado al resto está bien. Ahora hay zonas donde realmente el índice es altísimo. Donde más alto, el índice más alto es Dolores Sur. Dolores Sur tiene el 20% de índice aédico, es decir, de cada 10 casas, 2 tienen criaderos mosquitos. Y la verdad es que están muy preocupados los funcionarios. ¿Por qué? Están sorprendidos y preocupados. Sorprendidos porque es un barrio que es muy colaborador. Son barrios donde los vecinos son muy colaboradores. Dejan entrar, porque hay barrios donde no dejan entrar.
1: Claro, sí.
0: Y cuando analizamos el lira, se van a dar cuenta que en del total de casas visitadas, en realidad pudieron entrar en torno al 40%. Hay un porcentaje que no nos dejaron entrar y hay otro porcentaje donde no había nadie, ¿no? Porque mucha gente está trabajando y no hay quien abra la casa.
1: Entonces pudo haber sido mayor el número, el dato.
0: De todas maneras lo di, sí. Generalmente se hace un promedio y independientemente de quiénes te dejan entrar y quiénes no, y quienes están y quienes no, de los que te dejan entrar se permite hacer este promedio.
1: Sí.
0: Les decía, Dolores Sur es un barrio donde los vecinos trabajan mucho con la municipalidad y por eso sorprendió tanto que el índice aédico fuera tan alto. Y acá me detengo. Y el problema más grande, hablábamos con los responsables de la municipalidad y nos decía, ¿por qué Posadas y Misiones en general no logra bajar este piso de índice aédico? Porque, más allá de esta, en esta ocasión, como les decía, el lira es alto, pero ¿por qué incluso en los liras que tenemos buenos resultados, como por ejemplo el de septiembre, solemos tener buen resultado, después del invierno solemos tener índices por debajo o rondando el 8, pero ¿por qué nunca bajamos ese 8%? Y en realidad el problema está dado en dónde están los criaderos.
1: Claro.
0: ¿Por qué? Porque los criaderos normalmente, y de hecho cuando vemos dónde encontraron los criaderos, yo les digo, les voy a dar un dato, el 32% de los criaderos están en los baldes, el 14% en cubiertas, el casi 10% en floreros, casi un 5% en tanques.
1: Entendido.
0: Y podemos seguir. Si nosotros juntamos todo esto, nos damos cuenta que la mayoría de los criaderos están en objetos que la gente usa y guarda y que no piensa tirar. No es la basura, no es eso que cuando hacen el descacharrizado, esos operativos, uno lleva los restos. Bueno, no. es el bebedero de la mascota, es el florero, es la tapa, no solamente el tacho ese de pintura que alguna vez queremos usar y darle algún uso, sino la tapa, porque la tapa de ese tacho de pintura también genera como un pequeño pocito donde se acumula agua, y también hay criadero y se generan criaderos ahí. De hecho, la mayoría de los criaderos encuentran en ese tipo de objetos.
1: Fíjate
0: objetos
1: que, una vez,
0: que la gente no quiere prescindir.
1: Claro. Mirá donde en una oportunidad también se dio. ¿Viste ese... el que se usa para secar los platos, que lo pones y abajo tiene una
0: exactamente.
1: Bandejita?
0: Exactamente.
1: Bueno, ahí... Y vos decís, wow, pero si está todo limpio, está perfecto. Bueno, es muy llamativo, ¿no? En lugar de que vos decís, no, acá no va a haber.
0: Y uno dice, bueno, pero ahora estamos con frío, ¿qué pasa? No pasa nada con el dengue. Y yo les voy a decir una cosa. Dicen los expertos que el dengue es cíclico y cada 3 años aproximadamente el brote de dengue viene, vuelve. Bueno, yo les digo, tuvimos un verano bárbaro, apenas con un caso positivo, importado además. El año pasado también rezafamos, tuvimos nada. Cuidado este verano,
1: Pero no bajemos los brazos.
0: Cuidado este verano, porque este verano se cumple los 3 años sin brote de dengue, así que cuidado. Cuidado además porque ustedes saben, esto lo decimos mil veces, y la verdad que es cansador de escuchar, pero parece que la gente no... como que no le cae la ficha, y es
1: hasta que
0: nosotros
1: nos pasa.
0: Estamos rodeados de dengue. No solo que tenemos el mosquito vector en nuestras casas, está claro, en el Lira lo está diciendo, el mosquito vive con nosotros porque nosotros se lo permitimos, sino que además estamos rodeados del virus porque en Brasil y Paraguay son países donde el virus está permanentemente. Misiones por ahora no tiene virus, o sea, hemos cortado, no dejó de ser endémico, hubo un año que tuvimos virus todo el año. Bueno, claro. Gracias, por suerte, ahora no estamos teniendo casos, es decir, no hay circulación viral.
1: Que pero, se mantenga así, claro.
0: Exactamente, así que atenti con esto. Empecemos a mirar estos reservorios que no estamos obviamente nadie va a tirar el bebedero de la mascota.
1: No, para nada.
0: No estamos hablando de dejar sin agua a la mascota, estamos hablando de limpiar ese bebedero y cambiar el agua todos los días. De ese tipo de cosas estamos hablando.
1: Gracias, Gise.
0: A ustedes.
1: Ahora me dejaste preocupada, ¿no? Porque se cumplen 3 años. Ojalá que esta sea una excepción a esa regla que venías contando. Gisela Fernández, periodista de la redacción del diario Primera Edición.
2: 10-15 minutos en el país.

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3: Diez, 18 minutos en la República Argentina.
4: Bueno, yo no sé si andamos mirando al cielo, si prestamos atención a lo que sucede, pero ayer, para aquellos que por ahí levantaron la cabeza y vieron la luna, esta conjunción entre la luna y Venus que cautivó a más de uno, ¿no? Y que dejó unas postales únicas en el cielo. Uno de ellos, de los que estuvo mirando al cielo y estuvo atentamente, fue Walter Fabiere, que me compartió. Sí. En realidad que compartió a...
3: Llamaba la atención ayer, justamente uno que utiliza el servicio de ómnibus, iba para el centro y se veía claramente.
4: Ya, ¿no? Bueno, estamos hablando de este fenómeno astronómico que pudo observarse en el atardecer de la provincia de Misiones y se lo veía tan bien, ¿no? Tomé una fotito, pero no salió como las de Walter. Claro, en gran parte del país se vio este fenómeno, una conjunción entre la Luna y Venus, un evento que reunió en el cielo a dos de los objetos más brillantes visibles, por lo menos desde la Tierra, y que despertó la admiración de miles de personas que compartieron imágenes, compartieron comentarios en redes sociales. La verdad que muy lindo, ayer llamativo, se podía ver perfectamente. Ahora, capturarlo con la cámara del teléfono era medio complicado, no salía tan bien, pero aquí en la ciudad de Posadas, en distintas localidades del interior, los vecinos aprovecharon también las condiciones meteorológicas favorables para observar este fenómeno a simple vista, y ahí lo compartíamos a través de las redes de Santa María de las Misiones y también a través de Santa María de las Misiones y Primera Edición.
3: 10:20 minutos en la República Argentina.
4: Bueno, veníamos hablando desde la jornada de ayer que conocíamos acerca de lo que había sucedido en un domicilio en Itaimbeguazú con estos pitbull que atacaron y mataron.
3: La preocupación de los vecinos, ¿no?
4: Totalmente. Bueno, hicieron la denuncia a los vecinos y ahora allanaron la vivienda, retiraron a estos perros tras este ataque denunciado por los vecinos. Y para hablar acerca de este tema ya lo tenemos el comisario Juan Acuña, es jefe de la comisaría novena de la unidad regional décima que está a través de la línea. Comisario, buen día. Ángel Meño, Lodi Caballero, los saludamos.
5: Buenos días, Ángel.
3: Buenos días.
5: Saludo a toda la audiencia también. Sí.
4: Bueno, lastimosamente lo tenemos que llamar por esta cuestión, ¿no? De este ataque de perros a otro, la preocupación de los vecinos también, que motivó en una denuncia, y a partir de esto, ¿qué sucedió?
5: Bueno, como es de público conocimiento, el hecho fue viralizado por las redes, donde mostraban que tres perros, bueno, salieron de su domicilio y atacaron a otro menor.
4: Sí.
5: Una vez trascendido esto, obviamente que se hizo notar la preocupación de los vecinos del barrio, quienes, aparte de realizar la denuncia, bueno, se reunieron y estuvieron hablando y convocaron también a que, bueno, que nosotros como autoridades bajemos y los escuchemos, ¿no es cierto?
3: Claro.
5: De todo esto se puso en conocimiento al juzgado, que bueno, que rápido tomaron medidas para que podamos juntar todas las documentales y ver el estado de estos animales, cuánto tiempo tenían, cómo estaban cuidados, y las medidas de seguridad que tenía la casa, digamos, el domicilio en donde se encontraba.
4: Sí.
3: Claro. Comisario, ¿pudieron hablar con el propietario? ¿Qué les dijo el propietario? ¿Qué?
5: No, obviamente que sí, se le notificaron de todas las de todo lo dictado por el juzgado, se lo notificó el propietario, angustiado porque también es su mascota, a pesar de que pasó lo que pasó, es su mascota, sí. Pero no hubo tampoco ninguna objeción violenta que para poder retener a los perros ni a su mascota, bueno, no hubo, digamos, aceptó que bueno, que el error cometido trató de dar sus explicaciones, pero bueno, se procedió al rescate de estos tres animales, así también de 8 cachorros que, bueno, van a ser dados en adopción, que van a estar en el IMUSA, y aparte, estos cachorros, estos animales van a ser castrados, se van a hacer los análisis de leishmaniasis, van a cumplir con todas las normas sanitarias antes de una posible restitución. Uh-huh. También así hay que ver el nivel de seguridad que tiene el predio, que fue evaluado por un veterinario policial, que constató cómo estaban estos animales, si sufrían violencia, si, bueno, cuestiones que están todavía siendo de materia investigativa.
4: Uh-huh. Comisario, ¿se sabe o se tiene conocimiento si existían denuncias anteriores contra los propietarios de estos animales, o es la primera que llega?
5: No, existía una denuncia en el mes de marzo, se había realizado una denuncia, y bueno, esta ya fue una reiterativa, por lo que también nosotros tuvimos que actuar de manera inmediata. Aparte, obviamente que la preocupación de los vecinos, no solamente por los otros perros por ahí, pero sino por las personas también, que pasan por el lugar, las criaturas. Uh-huh. Entonces se actuó lo más rápido posible y bueno, se ordenó el rescate de estos animales hasta que se regularice con las normas de seguridad y sanitaria que se necesita para tener estos animales, digamos, que tienen una mordida más grande.
3: Claro. Comisario, es poco frecuente, ¿no?, que una persona tenga tantos animales en la casa.
5: Últimamente es más común de lo que pareciera. Últimamente es más común de lo que parece, pero sale a los medios, sale a las redes cuando estos se escapan y cometen algún daño, ¿no es cierto?
3: Sí.
4: Bueno, comisario, entonces, ¿el operativo se realizó de manera normal? ¿No hubo ningún tipo de resistencia? Ahora, el tema es, ¿cuál es la recomendación que se le brinda a los vecinos ante situaciones similares? Ojalá no pase, ¿no?

0: perro grande, chico también, o sea, con el arnés, con el bozal, debe ir con el dueño, y como todas las cosas, cuando realiza sus necesidades tiene que el dueño es responsable, si sale, corre, muerde, el dueño es responsable. O sea, tenemos que ser conscientes que nosotros tenemos responsabilidad sobre nuestra mascota, y lo que genere, lo que ocasione, bueno, vamos a tener que responder por ello en la justicia. En este caso, el dueño va a tener que cumplir ciertas normas sanitarias de seguridad para que se le devuelvan los animales, pero no escapa de las consecuencias que tiene sobre la justicia.
1: Claro. En este caso se dio esta denuncia, ¿no? Y la preocupación de los vecinos por lo que sucedió. Pero ¿con qué frecuencia se registran denuncias de este tipo, por lo menos aquí en la ciudad de Posadas, que se tenga conocimiento? Esto salió, tomó estado público, pero ¿con qué frecuencia se registran estas denuncias?
0: Lo que sea con el cuidado de los animales, con el todo el lo que estamos hablando, esta situación fue una situación que bueno, aislada.
1: Sí.
0: Nosotros no tenemos muchas denuncias, como le dije, en marzo habría ocurrido sobre estos animales una denuncia.
1: Sí.
0: Pero no tenemos otras denuncias que de este tipo, de estas características.
1: Uh-huh.
0: Pero sí, bueno, el cuidado de los animales, estamos tomando conciencia, creo que como sociedad nosotros estamos tomando conciencia de que los animales tienen que ser educados por los dueños, tienen que tener un lugar para poder habitar, y son de la familia. Uno cuando tiene una mascota tiene un integrante de la familia, y ese integrante tiene frío, tiene calor, tiene hambre, tiene ganas de salir a correr, está cansado, está estresado, y bueno, de eso hay que tomar conciencia, que tiene consecuencias también el comportamiento de ellos, y nosotros tenemos que hacernos responsables.
1: Claro. Bueno, y hablando justamente acerca de la responsabilidad que nos compete a aquellos que tenemos mascota, ¿qué reflexión le gustaría compartir en el caso justamente de aquellas personas que quieran tener algún perro de gran porte, aquellos que normalmente llamamos potencialmente peligrosos?
0: Y bueno, es como que le reitero justamente sobre eso. No es lo mismo una mordida de un caniche que una mordida de no sé, de un, por decirlo, un dogo. Son perros que tienen otro nivel de daño, y bueno, generarían otro daño en una persona, en un animal, y bueno, hay que responder sobre esos daños.
1: Claro.
0: Así que, y los únicos responsables somos los dueños.
1: Uh-huh.
0: Nosotros somos los responsables de la educación de ellos, de la seguridad de ellos, del estado de salud de ellos. Así que hay que tomar conciencia de que cuando uno adopta un animal, tiene gastos, tiene cuidado, hay que dedicarle tiempo, y si no estamos preparados para eso, y ser responsables, y bueno, ser consciente de que no podemos tener un animal que se pueda escapar y dañar a otras personas, a otros animales. Siempre tenemos que tener esos cuidados.
1: Comisario, le agradecemos mucho por su tiempo. Que tenga buen día.
0: Igualmente.
1: Hasta luego.
2: Hasta luego.
1: Bueno, ahí estaba el comisario Juan Argentino Acuña, jefe de la Comisaría Novena de la Unidad Regional Décima. ¿Por qué lo llamábamos a él? Bueno, veníamos hablando desde ayer, ¿no? De
2: estos
1: perros que atacaron a otro, que literalmente lo mataron, y a partir de ahí, bueno, la preocupación de los vecinos, la denuncia, terminaron allanando la vivienda, retiraron a estos tres perros que a partir de ahora, bueno, fueron atendidos, se van a hacer los estudios, y es lo que le estábamos contando, ¿no? Con él hablábamos y él decía, bueno, hay que tener en cuenta, cuando adoptás una mascota, y claro, sos responsable del animal.
2: Son tres mascotas grandes y ocho chicas, de acuerdo a lo que comentaba el comisario.
1: Exactamente.
2: Es un número poco frecuente, más allá de que, es cierto, hay en algunas casas, principalmente en los barrios alejados de la ciudad, que uno ve muchos canes, muchos animales en ese lugar, pero tener tanta cantidad, y tenés condiciones tu

0: ¿Tenéis adaptado el lugar para tenerlo como corresponde a los animales?
1: Uh-huh. También, porque además son animal y potencialmente
0: aparte hay que alimentarlos, hay que cuidarlos, sí. Un montón uh-huh. de cuestiones que también hay que tener en cuenta esta situación, ¿no?
1: Bueno, y hablando del procedimiento que fue realizado por efectivos de la policía, fueron llevados hasta, quedaron bajo el resguardo ahora de el IMUSA a disposición de la justicia.
0: Claro, y otra cosa, sí. Si son 8 cachorros, ¿no vendía los cachorros
1: Puede ser.
0: Hombre, puede ser que. Claro. Porque hay personas que justamente utilizan esto y venden los animales.
1: Claro, también. Bueno, esa es la situación y bueno, la recomendación al final que daba el comisario, ¿no? Cuando vas a adoptar una mascota, tenés que tener en cuenta también todo lo que ese animal necesita. Y la responsabilidad de todo lo que suceda con ese animal es del dueño.
0: Exacto. 10:32 minutos en el país.

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2: Y 10:38 en la República Argentina. Continuamos en la mañana de la 89.3.
3: Bueno, y un solcito que está ahí como todavía tímido.
2: Sí, muy tenue, ¿no?
3: Vamos a ver qué sucede. Dicen que la temperatura va a ir subiendo para la tarde y que para mañana, en definitiva, se vienen las lluvias. Hace un tiempo venimos hablando acerca de la crisis en el PAMI, que no es nueva para nadie.
2: Claro, a ver, todos los días aparece algo nuevo, ¿no? Claro. En el horizonte de los jubilados.
3: Y justamente, ¿no? Sí. Es el sector que por ahí es el que peor la está pasando. Y fíjate vos ahora el dato, ¿no? Clínicas en todo el país que amenazan con suspender turnos y cirugías. ¿Recuerdas hace una o dos semanas atrás cuando había cancelaciones, cuando no había atención oftalmológica? Claro. Y bueno, aquellos que tenían un turno por ahí tuvieron que, bueno, pedir un turno nuevamente.
2: Claro.
3: Y ahora, esta crisis entre los prestadores de salud y PAMI que suma un nuevo capítulo a partir de la próxima semana. Y atentos con este tema, porque hay clínicas y sanatorios de todo el país agrupados en distintas cámaras empresarias que anunciaron que desde el martes, atentos,
2: Sí.
3: Desde el martes, van a suspenderán la asignación y el otorgamiento de nuevos turnos para consultorios externos en todas las especialidades, esto en reclamo de la actualización de los valores de las prestaciones y la regularización de pagos adeudados, que es algo que vienen reclamando ya hace mucho tiempo.
2: Sí, exactamente, que ya varias veces el gobierno se había comprometido justamente a actualizar y las partidas para las prestaciones médicas,
3: claro,
2: del PAMI,
3: ¿no? Pero de ahí no pasó nada.
2: Exacto, se quedó en la magia el anuncio, ¿no? Nada más.
3: Bueno, justamente detrás de esa iniciativa, fuentes oficiales, está el ministro Luis Caputo, pero todavía no aparecieron las respuestas que piden desde las cámaras empresarias. Y en definitiva, los que la terminan pasando mal son los jubilados.
2: Los jubilados, exactamente. Otra vez, otro problema para el sector pasivo de nuestra República Argentina.
3: Bueno, vamos a cambiar de tema y vamos a hablar del tiempo. Viste que yo te decía, está el solcito tenue, ¿qué va a pasar? Va a llover, se viene más frío. Vamos a preguntar.
2: ¿Qué va a pasar?
3: Claro, pero yo no te puedo responder eso. Pero sí, don Fabio Cabello, que ya está a través de la línea, meteorólogo, jefe del Departamento de la Oficina de Prevención ante Desastres Naturales, la OPAD. Fabio, buen día. Ángel Miño, Lodi Caballero, lo saludamos.
4: Lodi, Ángel, ¿cómo estás? Muy buen día. ¿Cómo
2: estás?
4: Bien.
3: Nosotros ahora contentos porque no hace tanto frío, pero ¿qué va a pasar en los próximos días? ¿Se vienen las heladas?
4: Te va a durar poco entonces la alegría.
3: Ah, no. Bueno, está bien. ¿Qué va a hacer? Es necesario también el frío, ¿no?
4: Sí, es necesario el frío, es necesario. Vienen lluvias y después frío, frío intenso. Toda la semana que viene heladas generales en la provincia de Misiones, incluido la capital. Así que a preparar los abrigos, a lavar esa ropa, viste, que quedó ahí pendiente.
2: Sí.
4: Si bien se viene el frío con todo, bueno, no va a llover después, que cuando ingrese el aire frío, la semana que viene va a ser una semana soleada, con buen tiempo, pero con temperaturas mínimas bajo cero en el interior. Aquí vamos a estar rondando los 3-4 grados en la capital, con algunas heladas débiles en la zona suburbana de la capital misionera. En el interior, sí, las heladas se espera que sean fuertes, con mínimas sobre el suelo de 5 grados bajo cero, 6 grados bajo cero. Así que bueno, pero como decíamos recién, el frío es muy importante. Sabemos que este tipo de heladas son importantes para, controlar todo lo que sean aquellas plagas que hacen a la parte agropecuaria, ¿no es cierto? Todos esos parásitos de tierra que hacen mal a los cultivos, bueno, y especialmente a los mosquitos.
3: Claro.
4: Pues recordemos que el mosquito, como tenemos nosotros aquí, la Aedes aegypti, es un mosquito bastante resistente al frío, pero no al frío intenso. Así que con temperaturas de este tipo mueren larvas y huevos. Cuando los inviernos son débiles,
2: sí,
4: benignos, los huevos subsisten de una temporada a la otra. Pasan el invierno y eclosionan en la primavera siguiente. Así que es muy importante tener frío intenso para mitigar a los huevos de los mosquitos.
2: Claro, y para las próximas horas se anuncian lluvias también, por lo que veíamos,
4: sí,
2: ahí.
4: Sí, ya a partir de mañana, ya seguramente a esta hora va a estar lloviendo, mañana va a ser una jornada fresca, quizá para el misionero fría, con llovizna, lluvia, ya comenzando en la madrugada las precipitaciones, quizás con mucha suerte, o con mala suerte, no sé, sí, para esta noche, a última hora, ¿no? Ya pueden comenzar a registrarse las primeras lluvias, va a estar pasando por arriba nuestro un sistema de baja presión en altura, con nubosidad, esto va a dar lugar a lluvias, alguna tormenta quizás, algún trueno, algún relámpago vamos a tener, pero no se esperan fenómenos fuertes. Uh-huh. Después de este sistema de inestabilidad va a estar ingresando aire de origen polar, ya a partir de la semana que viene, lunes, martes, la semana que viene, y van a estar causando estas temperaturas bastante bajas. Así que toda la semana que viene con frío, la gente que está escuchando, bueno, sepa que va a tener que ponerse todo, mandar a los chicos a la escuela con todo, preparar esa ropa de lana que todavía no usamos, las botas que todavía no usamos, y todas esas cositas, a preparar leña para el hogar de la casa, en fin, se viene el frío, normal, ya el próximo domingo sí, se va a producir el solsticio de invierno, el día 21, Día del Padre también, claro, a las 5:24 de la mañana se está produciendo el solsticio, dando origen al invierno en el hemisferio sur y al verano en el hemisferio norte.
3: Y yo que había sacado todo, ya pensé que era decir al frío. Bueno, no. Bueno, Fabio, y después de esto, ¿se viene el veranillo de San Juan o todavía falta?
4: Mira, justamente estaba por escribir un artículo para publicar, pero no sé si voy a tener tiempo de hacerlo. No, este año no vamos a tener veranillo de San Juan.
3: Ah, no me digas.
4: Así que tristeza, sí, sí, hacemos un emoji así con los ojitos para abajo.
3: Totalmente, totalmente. Sobre todo aquellos, sí, los que nos gusta las temperaturas más, más elevadas, ¿no? Bueno, y sí, haciendo ya como una perspectiva climática para el inicio del invierno, la probabilidad de nuevas irrupciones de frío en la región, ¿cómo nos venimos? ¿Va a ser un invierno crudo como el que se va a presentar semana que viene? ¿Se va a mantener? ¿Qué dice la lectura de
4: la...? Mira, desde el punto de vista de los pronósticos climáticos, y ya lo hablamos antes, con sí, respecto a los pronósticos de temperatura son bastante erráticos. Hay pronósticos de temperatura y hay pronósticos de precipitación. Los pronósticos de precipitación son bastante más certeros que los de temperatura. El año pasado los pronósticos hablaban de ser un invierno normal o ligeramente más cálido, y sin embargo fue un invierno más frío que lo normal. Ahora estamos con el Niño ahí configurándose. Lo que sí se espera es que sea un invierno húmedo, vamos a tener días de niebla, más días de niebla quizás que lo habitual, quizás de 3-4 días de niebla por mes tengamos 6 días de niebla por mes, ya está pasando junio, bueno, pero para julio y agosto,
3: sí,
4: las precipitaciones van a estar dentro de lo normal, y las temperaturas ya hemos venido teniendo un otoño normal, que eso es mucho, porque venimos teniendo invierno y otoño mucho más caliente que lo normal, con 2 grados por encima de lo normal. Este otoño ha sido bastante normal, se espera que el invierno sea bastante normal. Ya cuando el otoño es frío, ya el invierno también ya se presenta con temperaturas más o menos así, como sucedió el año pasado. Estamos teniendo un invierno muy parecido al del año pasado, y todo de aquí a fin de mes vamos a tener temperaturas de invierno, no vamos a tener veranillo de San Juan, que siempre decimos el 23 de 23 a 24, siempre hay una semanita más o menos de temperaturas cálidas en horas de la tarde, eso no va a pasar este junio, pero solemos tener un veranito parecido en julio, que todavía no tiene nombre, vamos a ver, a apostar todas nuestras fichas a ese veranito de julio, que también se suele dar, pero por ahora no hay veranillo de San Juan, al contrario, estos días del veranillo van a ser temperaturas más bajas, quizás las más bajas en lo que va de este año.
3: Bueno, veranito de independencia sería, ¿eh? Fabio, le agradecemos mucho. Le agradecemos mucho por su tiempo. Que tenga buen día.
4: Bueno, igualmente. Un abrazo.
3: Buen fin de semana. Feliz Día del Padre, si lo es, para el próximo domingo. Que siga muy bien, ¿eh? Ahí se nos fue. Bueno, Fabio Cabello, titular de LOPAD, hablando con nosotros acerca de las proyecciones del tiempo, del clima para estos días, para el fin de semana.
2: Oh, prepárese para el frío entonces la próxima semana.
3: Y yo que voy a
2: sacar mañana lluvia, todo, mañana lluvias,
3: sí,
2: con alguna tormenta eléctrica, pero, a ver, preparémonos para
3: La semana que viene. Frío intenso, sin lluvia, sol pleno, pero se va a sentir dentro de todo. Bueno, es necesario, decía, para matar todo lo que es bicho, plaga, viene bien porque van a ser temperaturas bajo cero.
2: 10:48 minutos en el país.

0: 10:52 minutos en el país.
1: Bueno, estaba mirando todo lo que sucede a raíz del Mundial, ¿no? Y todo lo que todavía se sigue diciendo acerca de la actuación de Lionel Messi. De cómo está, de cómo viene preparado, de cómo viene jugando.
0: Es que sorprendió a todos, yo creo que...
1: Totalmente, ¿no?
0: Los únicos que tal vez podrían saber cómo estaba Messi verdaderamente son los integrantes de la selección argentina, sin el cuerpo técnico, que lo ven todos los días trabajar. Pero el resto de los periodistas y el resto de los aficionados del mundo creo que nos sorprendió a todos.
1: Y además...
0: Verlo tan bien físicamente, anímicamente, más allá del llanto, de las lágrimas de
1: bueno, y en las últimas horas conocimos, ¿no?, el motivo por el cual esas lágrimas de Lionel Messi en el primer partido, su papá no está bien de salud, y ese fue el motivo, ¿no? Después se supo. Pero después también las reacciones, por ejemplo, Nadal, las declaraciones que hizo Pochettino, solamente por nombrarte algunos de los que hablaron acerca de Lionel Messi, y también, por ejemplo, el contundente elogio de Pochettino a Messi tras el debut, y por qué cree que la Argentina es favorita. Y acá yo también me tiro para el lado de Pochettino, porque bueno... Nada, Messi en su mejor momento, por lo menos en la actuación, en lo que fue la presentación. Veremos cómo juega la selección el próximo lunes. Los entrenamientos en los últimos días, bien, estaba todo el equipo trabajando ya ahí con todo el plantel, en definitiva, ¿no? Pero bueno, es lo que se viene ya para el próximo partido, próximo lunes, donde estamos ahí a la expectativa también.
0: Sí, expectativa que pasa también por la conformación de la selección. Uno entiende que, Scaloni analiza cambios y tal vez un cambio podría ser en el equipo, de acuerdo a lo que se analiza, pero, por ejemplo, hoy se sabe que Medina estaría desde el arranque como marcador de punta izquierdo, por ejemplo, en ese partido frente a Austria, el que será la segunda presentación del conjunto argentino, de acuerdo a los informes periodísticos que surgen desde los Estados Unidos, donde el periodismo argentino está muy atento a todo lo que hace la selección argentina y, por supuesto, a cada movimiento que hace.
1: Cada gesto.
0: Y bueno, ¿qué va a pasar con Tagliafico? La idea, o al menos lo que dejó entrever las prácticas, es que Medina va a continuar un partido más, al menos como titular, en lugar de Nicolás Tagliafico, que recordemos tenía una pequeña molestia muscular en el suelo, un leve desgarro, y bueno, esto motivó su ausencia, ¿no?, en el primer partido, pero ahora la va a tener que pelear con Medina, que respondió bien.
1: Bueno, y después el debate de siempre, ¿no? Martínez o Álvarez, vamos a ver cómo se presenta la selección la semana que viene. Le mandamos un saludo al Chango Morínigo, nos retransmite, está con nosotros ahí permanentemente, y me dice, fíjate, esto me hizo el día hoy.
0: Sí, a ver.
1: Y habla del debate político. Cuando hablamos de debate político, ¿nos centramos en quién? En el último tiempo.
0: Sí, Adorni.
1: Adorni, bien. Del debate político al menú de una pizzería. Vos sabés que las redes explotaron después de que una pizzería lanzara la pizza Adorni, ¿no? Una especialidad, fíjate vos, una especialidad con cascada de pez, de queso, que rápidamente se volvió viral por las referencias y memes hacia el vocero presidencial. Y el tema que estalló a través de X, donde muchos de los usuarios bromearon que cuando las marcas te usan de meme, ya cruzaste otro nivel. Claro, entre cargadas, entre chistes, entre comentarios irónicos, la Adorni ya se convirtió en uno de los temas más comentados en redes sociales. Así que bueno, claro, comamos una pizza Adorni, no sé.
0: No, yo por las buenas como, por ahí me ¿te genera...
1: contagias?
0: Sí, por ahí, no. Eso yo no sé.
1: No. Pero bueno. Es
0: contraproducente, digo, ¿no? Porque...
1: Bueno, pero viste que por ahí también...
0: Fin.
1: Sí. Bueno, claro, no, la pizzería, pero viste cómo son estrategias de venta también, ¿no? Porque
0: claro,
1: la pizzería
0: dice, está bueno.
1: Cascada de queso, come toda la familia, fin, listo. Pizzería con cascada de queso.
0: Bueno, y mientras hablamos del Mundial, también pasan cosas en el fútbol argentino. Cortito.
1: Claro.
0: River que rajó a 14 jugadores, por ejemplo.
1: Sí.
0: Boca que lo va a rajar a Cavani.
1: Sí.
0: En definitiva.
1: Ajá. Bueno, pero está bien, era una cuestión de tiempo nada más. ¿Hace cuánto que está parado?
0: Sí, no se recuperó
1: Cavani.
0: Cavani, bueno, es uno de los jugadores que mayor, digamos, al que mejor pago de Boca.
1: Dicen que le van a sacar a Cavani, lo van a traer a Dybala. Pero también es otro que se lesiona permanentemente.
0: Vamos a ver ¿no? cómo juega Dybala aquí en la Argentina.
1: Y la última
0: información otra vez,
1: sí.
0: El Real Madrid vuelve a la carga por Enzo Fernández, el volante del Chelsea, el volante de la selección argentina, que vuelve a estar otra vez en el radar del merengue. Ya se vinieron Cucurella, por ejemplo, integrante también del Chelsea,
1: sí.
0: Ya es jugador del Real Madrid, así que habrá que estar atentos al movimiento de pases internacionales en este caso. Ajá. Y el Real Madrid que quiere otra vez acaparar la atención futbolística mundial a partir de las incorporaciones de grandes figuras de distintos orígenes.
1: Bueno, se quedó todo quietito ahí lo de Julián también, ¿no?
0: Sí, en un momento
1: todo el mundo hablaba de Julián.
0: Muchos los criticaban a Atlético Madrid, que habitualmente hace este tipo de movimientos, ¿no? Que es poco probable de que se desprenda de alguien tan importante como es Julián Álvarez, hoy por hoy para el Atlético de Madrid, ¿no?
1: Señor Ángel Miño, llegamos al final. ¡Fin!
0: Bueno, fin, dijo el amigo Manuel.
1: Claro, son las 10:58, Ángel Miño se queda con la hora deportiva, nosotros volvemos a las 12 con el panorama informativo de Santa María de las Misiones. Gracias, Niki. Gracias, Niki. Gracias, Guille. Gracias, Ale Berezuc. Gracias, Patri. Mica Carnevale. ¿Quién más? Guille Báez.
0: Guille Báez, exactamente.
1: Gisela Fernández.
0: Bueno. Los compañeros del diario Primera Edición y la web del diario de Misiones.
1: Y a ustedes por elegirnos. Gracias. Mañana a las 8 nuevamente nos vemos y nos escuchamos. Que tengan una gran tarde.

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4: ¡Argentina! ¡Argentina! ¡La escaloneta ya llegó! ¡Martínez! ¡Martínez! ¡Molina!
5: ¡Molina! ¡Romero! 11:08 minutos en la República Argentina. Tengan ustedes muy buenos días. Bienvenidos a La Hora Deportiva, este repaso que hacemos por toda la información local, nacional e internacional. Indudablemente que el tema mundial acapara la atención de todos los aficionados del deporte mundial y principalmente a los futboleros de nuestro país tras la presentación de la Argentina con goleada, recordemos, frente en este caso en el primer juego del equipo argentino, en donde dejó claramente expuesto la diferencia entre la Argentina y el seleccionado de Argelia. Vendrá un segundo partido ahora el próximo día lunes a partir de las 2 de la tarde. Se va a estar jugando el partido frente a Austria, otro rival con historia en los mundiales, el conjunto austriaco que viene de ganarle a Jordania 3-1, recordemos, en la madrugada de ayer, la victoria del conjunto, en este caso estamos hablando del elenco austriaco. En lo que respecta al Mundial, va a continuar hoy, por supuesto, ya arranca la segunda rueda de la fase de grupos de la Copa del Mundo, con interesantes partidos, tal vez el más importante en la jornada de hoy, que me parece llama poderosamente la atención, es la presentación del local de México a partir de las 22 frente a Corea del Sur. Bueno, después hay otros partidos también desde la 1 de la tarde de nuestro país. Ya podemos comenzar a sentarnos en el sillón de la casa y bueno, observar los 4 partidos que están previstos para hoy, para esta jornada de día jueves, segunda rueda del Mundial que arranca para los equipos en la fase de grupos. Ya vamos a estar repasando todo lo que tiene que ver con los resultados también. El debut de Colombia en la jornada de ayer con victoria del equipo que dirige el argentino Néstor Lorenzo 3-1 sobre Uzbekistán, segundo equipo sudamericano que logra la victoria. El resto no le fue bien en materia de resultados, pero tendrán la chance ahora en esta segunda rueda tratar de dar vuelta a la historia a los equipos del continente sudamericano. En lo que respecta también a otras informaciones que estaremos compartiendo, los equipos misioneros, estamos hablando de Tokio y de Mitre, se preparan para afrontar mañana los primeros juegos de los playoffs de interconferencias del torneo federal de básquetbol, que lo va a tener, por ejemplo, a Tokio jugando de local el primer partido y a Mitre visitando Catamarca justamente para afrontar lo que será el primer juego de esta serie de playoffs de la Liga Federal de Básquetbol, y que va a enfrentar a la conferencia NEA, que representan los equipos misioneros, con los de la conferencia NOAA, del noroeste argentino, los rivales de los elencos de la provincia de Misiones. También vamos a estar repasando lo que va a suceder en materia del fútbol del torneo Federal A. Ya se conoce el árbitro del encuentro que sostendrá en la jornada del sábado, Bartolomé Mitre, que va a recibir a Juventud Antoniana de Salta a partir de las 15:45 en el estadio Tito Cucharoni del barrio Rocamora. Ya vamos a repasar también los otros partidos, los árbitros de los otros encuentros de la zona donde participa el elenco de la Tierra Colorada, que es el líder de la zona 2 y que buscará mantenerse allí arriba en la continuidad del torneo federal. Por supuesto, también vamos a estar repasando lo que va a suceder en materia de novedades deportivas. Por ejemplo, vamos a conocer, vamos a seguir recabando todo lo que tenga que ver con protagonistas del deporte motor. Para eso lo vamos a tener dentro de un rato a Alejandro El Chino Mielkowski, nuestro especialista en automovilismo. Además, también vamos a estar repasando por otras informaciones que pasan justamente por la actividad deportiva en donde están involucrados los atletas de la provincia de Misiones. Pero comenzamos, como dijimos, con el tema del Mundial. Ayer se jugaron 5 partidos en la jornada, teniendo en cuenta si contamos lo de Austria con Jordania la madrugada, a la 1 de la mañana se había jugado este partido, 3-1 la victoria del conjunto austriaco sobre Jordania. Después, más tarde ya, en la jornada de ayer, Portugal, que de alguna manera no cumplió con la meta de hacerse el gran protagonista del juego, terminó empatando con República Democrática del Congo 1-1, Neves el tanto del conjunto portugués, en tanto que Huiza había marcado la igualdad para el conjunto africano, y de esta manera se llevó un punto realmente importantísimo, festejado por Congo, que es digamos un país o un seleccionado que no tiene mucha tradición en los mundiales. Sí se esperaba mucho más de Portugal, y sobre todo la vista estaba en Cristiano Ronaldo, el capitán y gran figura que tiene este equipo. En realidad, Portugal tiene varios jugadores que se destacan a nivel internacional, pero claramente todas las miradas estaban sobre Cristiano Ronaldo, por lo que significa Cristiano Ronaldo, los récords que va cumpliendo, también que va derribando, por ejemplo, de jugar este su sexto mundial con la camiseta del conjunto portugués. Más tarde vimos la victoria de Inglaterra sobre Croacia 4-2, un partido en donde claramente una diferencia de velocidad sobre todas las cosas de Inglaterra sobre Croacia. Claramente el conjunto inglés se impuso merecidamente sobre Croacia. Kane en dos ocasiones, una de ellas de penal, Bellingham y Rashford, los goles del conjunto inglés, en tanto que Baturinas y Musa marcaron para el conjunto croata. Más tarde, en un partido olvidable rápidamente, porque no fue bueno, el encuentro entre Ghana y Panamá lo terminó ganando y el conjunto ganés ya en el final del juego. Estaba todo muy parejo, con algunas situaciones frente a los arcos, pero en definitiva, en el minuto ya de descuento del partido, apareció Iremji para darle la victoria al conjunto ganés, que terminó ganando 1-0. Y más tarde terminó todo con la victoria, el debut y la victoria amplia de Colombia sobre Uzbekistán, 3-1, los goles del conjunto colombiano, Muñoz, Díaz y Campas, en tanto que para Uzbekistán Feislev marcó el tanto del conjunto uzbeco. Para este 3-1 la victoria del conjunto colombiano, y el que habló tras la victoria, tras el debut del conjunto colombiano, fue el técnico argentino del seleccionado colombiano, Néstor Lorenzo, que esto decía tras la victoria de su equipo.
3: Vamos con Néstor, vamos a escuchar a Néstor Lorenzo, que está hablando después del partido.
6: Néstor Lorenzo, felicitaciones por la victoria. Complejo, pero al final 2 goles de ventaja. Felicitaciones.
7: Sí, sabíamos que no iba a ser fácil, ¿no? Podíamos haber marcado una diferencia mayor, pero es un equipo que trabajó muy bien, que estuvo muy ordenado, muy, muy cerrado, y nos costó llegar.
6: ¿Dónde estuvo lo positivo de Colombia y qué hay que mejorar?
7: Hay que mejorar un poco, terminar un poquito más la jugada, ¿no? De pronto nos entretuvimos mucho en la posesión y no provocamos el centro o el remate al arco. Pero pero después creo que se jugó muy bien, corriendo un riesgo grande, porque jugamos con los centrales en la mitad de la cancha, sabíamos que ellos salen con pelotazos largos al espacio y son rápidos, y bueno, creo que se ganó merecidamente y es el primer escalón.
6: Aplaudimos la victoria, pero quiero saber cómo cambia el equipo del primer al segundo tiempo, que se deja estar y que termina apareciendo un empate.
7: Y no es que se deja estar, sino que no, en la que llegamos ahí no la definimos y nos costó tener la posesión de la pelota. Creo que faltaba refrescar y ahí cuando refrescamos nos vimos mejor.
6: Debutantes que marcan, Lucho, Hábito.
7: Sí, una satisfacción por eso, ¿no?
5: Bueno, ahí estaba Néstor Lorenzo, el técnico de la selección colombiana, hablando del debut del elenco cafetero en este Mundial. 3-1 la victoria, con jugadores realmente muy, muy importantes. El golazo de Campas en el cierre justamente del encuentro de anoche, que lo terminó ganando 3-1 el elenco colombiano. ¿Cómo continúa la jornada de hoy, el Mundial de Fútbol? Decíamos, ¿no? Desde las 13, República Checa jugará frente a Sudáfrica. Otro de los partidos a las 16, Suiza frente a Bosnia-Herzegovina. Mientras que a las 19, Canadá local va a estar jugando frente a Qatar. Canadá, que necesita de la victoria para seguir avanzando en el Mundial tras la igualdad en el inicio de la Copa del Mundo. Y bueno, finalmente el partido más importante de esta jornada será el que van a sostener en el Azteca, México frente a Corea del Sur, equipos que vienen de ganar, recordemos, en la fase inicial de esta Copa del Mundo, y que buscarán, por supuesto, un triunfo que le permita ya, un triunfo de cualquiera de los dos, tanto de México como de Corea del Sur, ya lo va a depositar en la siguiente fase de esta Copa del Mundo, que los tiene como protagonistas. Recordemos, en el caso de México había ganado a Sudáfrica 2-0, en el caso de Corea del Sur le ganó 2-1 a República Checa. Los resultados de los encuentros correspondientes justamente a esa primera jornada, en tanto que Canadá, para recordar nada más, había empatado 1-1 con Bosnia-Herzegovina, en tanto que Qatar también, en su debut frente a Suiza, también empató 1-1 en ese grupo. Están todos muy parejos en cuanto a las posiciones. A ver, repasamos rápidamente a ver lo que tiene que ver con los distintos grupos. En el grupo A, recordemos, México y Corea del Sur tienen 3 puntos cada uno, República Checa y Sudáfrica no suman punto alguno. En el grupo B, Suiza, Canadá, Qatar y Bosnia-Herzegovina todos tienen una sola unidad, en tanto que en el grupo C, Escocia es el líder, 3 puntos, 1 punto para Marruecos y Brasil, y Haití, que está en la última colocación, sin punto alguno. En el grupo D, Estados Unidos, con la victoria frente a Paraguay, es el único líder. No, es el líder con Australia, que también ganó en el debut, 3 puntos para cada uno, en tanto que Turquía y Paraguay no suman punto alguno todavía en este grupo D, donde participa Paraguay. En el grupo E, Alemania y Costa de Marfil son los líderes, 3 puntos cada uno, Ecuador y Curazao no suman punto alguno. En tanto que en el grupo F, tras la finalización de la primera rueda, Suecia es el líder, tiene 3 puntos, con una sola unidad están Japón y Países Bajos, en tanto que Túnez no suma punto alguno. En el grupo G, Nueva Zelanda, Irán, Bélgica y Egipto todos están con una sola unidad, de la misma manera que en el grupo H, donde Uruguay, Arabia Saudita, España y Cabo Verde tienen todos un punto cada uno. En tanto que en el grupo I, Noruega y Francia son líderes, 3 puntos cada uno, Senegal e Irak no suman punto alguno. En el grupo J, la Argentina y Austria son los líderes, 3 puntos cada uno, Jordania y Argelia no suman punto. En el grupo K, en tanto, Colombia es el líder, 3 puntos, una sola unidad para República de Congo y Portugal, en tanto que Uzbekistán no suma punto alguno. Y finalmente, en el grupo L, Inglaterra junto a Ghana son los líderes, 3 puntos cada uno. Panamá y Croacia no suman punto alguno en lo que se refiere a la continuidad de este Mundial, que tiene como protagonistas, a, en este caso, a los integrantes del grupo L, las posiciones del certamen. ¿Cómo va a continuar el certamen más allá de lo que va a suceder en la jornada de hoy? Para mañana, ya para tenerlo en cuenta, ¿no? ¿Quiénes juegan? Solamente se van a jugar 3 partidos. En primer término, a las 4 de la tarde, lo va a hacer Estados Unidos frente a Australia. Escocia, Marruecos a las 19 y a las 21:30 Brasil, Haití, los partidos de la jornada del viernes en este Mundial de Estados Unidos, México y Canadá. Arranca la segunda rueda del certamen en la fase clasificatoria. En cuanto a novedades respecto a la selección argentina, Scaloni analizando tal vez algún cambio respecto a ver qué va a pasar, sobre todas las cosas con el tema de los marcadores de punta. Recordemos que en el primer partido lo utilizó tanto a Montiel como a Molina. Esto ya estaba pautado de esa manera, los dos venían con pocos partidos, con poco rodaje. Entonces, ¿qué decidió el cuerpo técnico? Ponerlo desde el comienzo a Gonzalo Montiel como titular y después en el segundo tiempo lo cambió por Nahuel Molina. Bueno, ahora el tema es si va a repetir la misma fórmula o en definitiva va a bancar a Montiel, que venía siendo el titular, o lo va a poner a Molina, que tuvo una gran temporada, terminó jugando muy bien en el Atlético de Madrid. El jugador, en este caso Nahuel Molina, que podría ser titular desde el arranque. Lo que sí se sabe es que por la punta izquierda estaría otra vez ratificando la continuidad de Medina como marcador de puntas en lugar de Nicolás Tagliafico, que se viene recuperando de una lesión. Y bueno, después en la mitad de la cancha habrá que ver si insiste con la misma formación. Estamos hablando de Thiago Almada, de Enzo Fernández, Rodrigo De Paul y McAllister allí en el sector medio, y adelante, por supuesto, a ver si Messi es número puesto con seguridad, y habrá que ver si opta por Lisandro Martínez o bien si lo incluye en ese sector a Julián Álvarez de entrada, aunque en el partido, en el segundo tiempo, cuando ingresó Julián Álvarez, se notó claramente la falta de partidos, ¿no? Si bien siempre aporta sacrificio, Julián, se le escapó un par de la pelota, estaba impreciso con el balón, pero esto es producto justamente del parate de su lesión, que le quitó ritmo futbolístico, que lo va a recuperar seguramente con el correr de los días. Por eso es el interrogante respecto a quiénes van a ocupar un lugar en el equipo, si habrá cambios, y uno entiende que sí, que Nahuel Molina podría ser titular desde el arranque en el próximo partido, y bueno, después en la delantera será Lautaro Martínez o Julián Álvarez, tal vez la carta que utilice el técnico de la selección argentina para esta nueva presentación que va a ocurrir, reiteramos, el próximo día lunes a partir de las 2 de la tarde. 11:24 minutos en el país.
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11:31 minutos en la República Argentina. Continuamos con la hora deportiva aquí por la 89.3, repasando más información. E indudablemente que uno de los temas pasa por la cuestión de la continuidad de la Liga Federal de Básquetbol, con la clasificación de dos de los tres equipos misioneros en la fase de interconferencias, en donde los equipos de la conferencia NEA, estamos hablando del Deportivo Tokio y de Bartolomé Mitre, lograron la clasificación para la instancia de interconferencias con equipos de el NOA, de la conferencia NOA de la República Argentina, y esto va a determinar, por ejemplo, el enfrentamiento en este caso de los elencos misioneros. Tokio mañana de local va a estar jugando frente a Carmen de Jujuy, a partir de las 20, horario previsto para el encuentro, que se va a estar disputando en el estadio Jorge Recuro Yamaguchi de la ciudad de Posadas, en el marco de la presentación del

0: equipo oriental que logró la clasificación, en tanto que el otro equipo de la Tierra Colorada, estamos hablando de Bartolomé Mitre, va a estar visitando también mañana a las 21:30 a Red Star de Catamarca, partido que corresponde también a esta serie. Los otros equipos de la conferencia NEA, donde participaron los equipos misioneros, que clasificaron, por ejemplo, San Lorenzo de Montecasero, que dejó afuera a Capri, va a estar jugando de local frente a Belgrano de Tucumán. Este partido está previsto para las 21, en tanto que el otro equipo que de esta zona de la región NEA que clasificó para los playoffs de interconferencias, estamos hablando de Hindú de Resistencia, va a estar jugando frente a Talleres de Tafí Viejo en Tucumán. Será este partido que lo va a tener al conjunto chaqueño jugando de visitante en la competencia. Justamente hablando de lo que será el básquetbol y en lo que se refiere a el futuro de los equipos misioneros o del equipo misionero, porque hablamos ya de la Liga Nacional, donde lo tenemos a Lovera Tenis Club como participante, si bien ya quedó digamos fuera de la competencia de la Liga Nacional, el equipo, la dirigencia, el cuerpo técnico ya está trabajando en la conformación del plantel para el próximo año. Y una de las novedades es justamente la idea. Primero cerró con Fabio Denti para la continuidad al frente de la dirección técnica del equipo misionero en la próxima temporada. Agustín Brocal también es uno de los refuerzos y ayer anunció al Chule San Simoni como continuidad también en el conjunto obereño, y son dos jugadores que rindieron muy bien en la pasada temporada en la Liga Nacional. Por eso es que es importante ir rearmando al menos la estructura basquetbolística para enfrentar. Will Borges también es otro de los que ya confirmó su continuidad en el conjunto obereño, el que se refirió justamente a este momento, a esta continuidad al frente del equipo, en este caso del equipo misionero, fue Agustín Brocal, que habló con la prensa respecto a este arreglo y a esta continuidad. Me parece que es la segunda o tercera temporada consecutiva que va a vestir los colores de OTC, y esto decía el capitán del conjunto de OTC en la temporada 25-26.
1: Pienso que fue muy importante el trabajo y el laburo, el gran laburo que viene haciendo la dirigencia, ¿no? Que, bueno, con la economía del país y cómo están las cosas, sinceramente vienen trabajando muy bien. Lo que prometen, cumplen. Y, bueno, eso en lo personal, ¿no? Para uno es una tranquilidad enorme, porque como lo que te decía antes, no está fácil hoy en día las cosas. Hay muchos clubes que prometen cosas y por ahí se tardan en cumplirlas. Eso en el club no pasa. Y después está lo deportivo, ¿no? Que tiene que ir todo de la mano y tiene que haber coherencia en eso, ¿no? Uno quiere siempre ir por más y, bueno, y el club también pretende lo mismo, así que por eso fueron los motivos que fue fácil dar el sí.
0: Ahí estaba Agustín Brocal hablando de la continuidad del conjunto celeste para la próxima temporada, confirmándolo ya con mucho tiempo de antelación. Recordemos que debe jugar, además de la Liga Nacional, la Liga Sudamericana de Básquetbol, nuevamente el conjunto celeste. La pretemporada va a arrancar en los primeros días, cerca de la mitad de mes de agosto próximo, va a arrancar la pretemporada el conjunto misionero de cara a lo que será una nueva temporada en la élite del básquetbol argentino. Seguimos hablando de básquetbol porque hace un ratito nomás la gente de la Federación Misionera de Básquetbol nos daba a conocer el programa de partidos semifinales de la Liga Provincial de Básquetbol en categorías mayores masculina, que se va a estar desarrollando a partir de el segundo juego. En realidad van a estar jugando el día 22, lunes 22, Oberá Tenis Club frente a Capri, 21:30 está previsto el partido. En caso de ser necesario un tercer juego, se va a jugar en Posadas nuevamente, en cancha de Capri, el día viernes 26 a partir de las 21:30, en tanto que la serie, la otra serie semifinal, que lo tiene a Mitre y el Coatí como protagonistas, se va a estar jugando el segundo partido el lunes 22 en cancha del Coatí, en El Dorado, a las 21:30, y en caso de ser necesario, recordemos, el tercer partido se va a estar jugando en Posadas, a las 21:30 en cancha del conjunto Aureazul, siempre y cuando sea necesario definir con un tercer partido el pasaporte a la siguiente fase del torneo de la Liga Provincial de Básquetbol en categorías mayores. 11:37 minutos en el país.
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3: 11:40 minutos en la República Argentina y este gaucho no se agacha. Está bien. ¿Cómo le va, Alejandro El Chino Melkowski, nuestro especialista en automovilismo? ¿Por qué se ríe el Lodi Caballero que está a un costado del estudio ahí? No se la ve, ¿no? En
4: se
3: el
4: puso, streaming. Se pero... puso tierra colorada.
3: Sí. ¿Cómo estamos?
4: Hola, Ángel, ¿cómo estás?
3: Bien.
4: A toda la audiencia que nos está escuchando, al equipo de trabajo y a las alturas también.
3: Está bien. Bueno, se tentó el chino.
4: Sí, me tenté. Pero... chiste fácil,
3: ¿eh? Claro, sí. La dejaste picando ahí, ¿qué va a hacer?
4: Sí, tal cual. Vayamos a lo concreto del fin de semana del automovilismo. El deporte motor se aboca en el karting millonero sobre tierra, que se va a estar disputando, o lo que está programado para este fin de semana es el Campo Grande, en el circuito panorámico Mauro Nichuega, donde se va a disputar la cuarta fecha de la temporada, en el cual se espera realmente mucho público, como siempre, en el interior de la provincia, en una zona centro como la de Campo Grande, que siempre convoca, en un circuito, como le digo, panorámico, que se ve prácticamente todos los sectores del trazado, y un lindo espectáculo que siempre presenta Campo Grande. Con pilotos realmente que vienen de toda la provincia, también del norte de Corrientes, inclusive algunos de Paraguay también que están asomados desde la primera fecha. A diferencia de la primera cita que se disputó en esta temporada, será en horario diurno, durante el día, ya que en la primera fecha hemos visto una fecha nocturna que tiene las instalaciones para esto, Campo Grande. Bueno, ahora se va a aprovechar por su momento el día. Mañana hay programación de lluvia en la zona centro, sobre todo. Algunos pronósticos dicen 27 milímetros. Algún porcentaje para el día domingo, pero no sería durante el día, sería ya durante la noche. Así que bueno, esperemos por ahí si hay alguna modificación o no, pero por el momento está todo confirmado para recibir esta cuarta fecha en Campo Grande. Recordamos que la fecha pasada fue en Apóstoles. Realmente un fin de semana espléndido, donde hubo muchos pilotos también y muchos volvieron. Seguramente van a estar en este fin de semana en Campo Grande. La fecha pasada fue El Dorado y la de Campo Grande fue la que abrió la temporada 2026 del circuito del campeonato misionero de karting sobre tierra en esta provincia, en la provincia de Misiones. Uno de los protagonistas del fin de semana será el apostoleño Faricio Sosa, el de la categoría Junior, que ganó la fecha pasada nada más y nada menos, y viene realmente de un buen rumbo en cuanto a la puntuación. Ya se encuentra en el tercer lugar de las posiciones de la categoría Junior 150. Estuvimos con él entre tantos pilotos que vieron a conocer el circuito de La Roca el fin de semana pasada, sí. Pasado en el karting sobre tierra, sobre pista. Y bueno, ya estuvimos viendo la expectativa de lo que será este circuito, esta fecha del circuito en Campo Grande. Lo escuchamos a Fabrizio Sosa, el piloto de Apóstoles.
5: Bueno, Fabri, estamos aquí en el cartódromo La Roca, pero también pensando en lo que se vive en Campo Grande, el cartódromo de tierra, la nueva fecha, solamente mucha expectativa, y aquí tomando ritmo de una forma afuera.
6: Hola, buenos días. Venimos a disfrutar el fin de semana acá, y estamos pensando ya en el campeonato, en el cartódromo de Campo Grande. Estamos viendo si llegamos, ojalá que sí, y nada, vamos a ir con todo.
5: Bueno, después de Apóstoles, seguramente el incentivo es seguir sumando puntos.
6: Sí, obviamente sí, aparte quedamos muy satisfechos con Apóstoles, y nada, ahora vamos a ir a ganar a Campo Grande.
5: Bien, ¿y qué circuito es Campo Grande? ¿Qué circuitos tiene?
6: Y la verdad que Campo Grande tiene un muy, muy lindo curvón. Tiene partes rápidas, partes trabadas, pero por común el circuito es rápido.
5: Bien, bueno, acá estamos en el cartódromo La Roca y seguramente servirá en algún momento para entrenar, que es importante un cartódromo de estas características.
6: Sí, la verdad que quiero venir a entrenar acá, me parece un cartódromo interesante, un cartódromo lindo, la verdad que está muy, muy bien armado y nada, ojalá pudiera venir a probar acá.
4: Escuchábamos a Fabrizio Sosa, el piloto de Apóstoles, que estará este fin de semana en Campo Grande por la cuarta fecha del campeonato misionero de karting sobre tierra. en el cual, bueno, hay mucha expectativa. Bueno, los habíamos encontrado a la familia Sosa en La Roca en, sí, el fin de semana pasado, y bueno, nos comentaban que estaban charlando con la federación para llegar de alguna forma, él decía, tratando de llegar en tiempo y forma. Eso se refería, porque charlábamos fuera de micrófono con la familia, es que mañana, es que el día sábado por la mañana, día de la bandera,
3: sí, tiene el acto de la,
4: Fabricio tiene el acto,
3: sí,
4: así como tantos chicos,
3: la promesa a la bandera,
4: así como tantos chicos. Entonces, bueno, había incluso conversado con la gente de la federación que iba a llegar a un foro un poco tarde, el tema de la programación y demás, para ver si la pueden hacer un aguante en la categoría, o al menos seguramente ya estará avisado que apenas termina el acto, ya me ha dicho, bueno, emprenden viaje para Campo Grande, pero seguramente a varios les va a suceder esta cuestión de estar presente, o tener que estar presente por una cuestión escolar y educativa, que es lógica, el Día de la Bandera, y después estar presente en la fase deportiva, en el Campeonato Mundial de Karting sobre Tierra en Campo Grande. Así que bueno, también estas cuestiones que se cruzan, un fin de semana particular como este fin de que vamos a estar en Campo Grande, seguramente realizando toda la cobertura para el diario Primera Edición y para todos los medios del grupo Primera Edición.
3: Bueno, así que te vamos a seguir por las redes, ¿no?
4: Así es, y este fin de semana también hay turismo de carretera.
3: Sí.
4: Y lo menciono porque, bueno, es la fecha en Rafaela y es la fecha previa a lo que será Posadas el 12 de fin de semana, el 12 de julio. Así que, bueno, de alguna forma ya después de este fin de semana ya se va a sentir un poco más el ritmo teseísta. Se viene para nuestra provincia, sí, región en cuanto a zonal. Después se viene el zonal millonero de pista. Ahí el 5 de julio no tenemos allá actividad, y así que prácticamente sería ya toda la expectativa para el turismo de carretera.
3: Perfecto. Como siempre, muchísimas gracias.
4: Gracias, Ángel.
3: Ahí estaba Alejandro el Chino Mialkowski, nuestro especialista en el deporte motor, hablándonos de lo que se viene, la competencia del karting en circuito cerrado el fin de semana.

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2: ¡Argentina! ¡Argentina! ¡La escaloneta ya llegó! ¡Martínez!
3: ¡Martínez! ¡Molina! 11:51 minutos en la República Argentina. Seguimos en La Hora Deportiva repasando más información. Y ya está la programación para el fin de semana. Será la fecha número 13 del Torneo Federal A de Fútbol. Y lo que nos interesa a nosotros es en la zona 2, donde participa nuestro representante Bartolomé Mitre, que va a estar adelantando el encuentro de esta fecha para el día sábado 20 en su cancha frente a Juventud Antoniana de Salta. El partido va a arrancar a las 15:45, ya lo habíamos anticipado. El árbitro del encuentro será Fernando Reckers, cuestionado árbitro cordobés, que va a ser justamente el árbitro principal del juego del elenco misionero. Los otros partidos de la zona 2, donde participa Mitre, se van a jugar el día domingo. Defensores de Vileras de Resistencia va a estar jugando frente a Sol de América de Formosa el día domingo a las 15:30. El árbitro del encuentro será Lautaro Castañola, un árbitro nuevo, no lo teníamos registrado, de nuevo ya va a ser el árbitro del encuentro, en tanto que el partido entre San Martín de Formosa en su cancha frente a Sarmiento de Resistencia se va a jugar el domingo 21, el Día del Padre, y a las 16 con arbitraje del concordiense José Darío Sandoval, en tanto que el otro encuentro del grupo tendrá como protagonistas a Tucumán Central frente a Boca Unidos de Corrientes, partido que también se va a jugar el domingo a las 4 de la tarde con arbitraje del catamarqueño Maximiliano Silcán Jerez, los encuentros correspondientes al Torneo Federal A de Fútbol. Y a ver, los demás partidos, en tanto de la zona 1, Douglas Hay de Pergamino enfrentará a Belgrano de San Francisco, a Sportivo Belgrano de San Francisco Córdoba, el día sábado a las 15 con arbitraje de Marcos Ignacio Liuzzi de Ayacucho, provincia de Buenos Aires. En tanto que Gimnasia Esgrima de Chivilcoy jugará frente a Sportivo Escobar el día sábado también a las 15 horas. El árbitro del encuentro será Leandro Sosa Abrile de Pascanas, en tanto que el domingo, por el mismo grupo, Defensores de Belgrano de Villa Ramallo enfrentará a San Nicolás, a Independiente de Chivilcoy, recordemos a las 15:30, arbitraje de Guillermo González de Resistencia Chaco. Gimnasia Esgrima de Concepción del Uruguay jugará frente al elenco de, en este caso, de las parejas, a partir de las 16 del día domingo, con arbitraje de Jorge David Etem de Mendoza. Y finalmente, también el último partido del grupo 1, jugarán el lunes 22, 9 de julio. En Rafaela recibirá el linqueño de la provincia de Buenos Aires con arbitraje del correntino Leonardo Villanueva. Este partido está previsto para las 20:15. En la zona 3, en tanto, Universitario de San Luis enfrentará a FADEP de Mendoza, el equipo que lo tiene a Gonzalo Klusener como figura y goleador. Va a estar jugando el sábado 20 con arbitraje de César Ceballos. Este partido va a arrancar a las 3 de la tarde. En tanto que San Martín de Mendoza jugará frente a Huracán Las Heras, también de la misma provincia, el día sábado a las 20:30, con arbitraje de Maximiliano Mascheroni de Rosario. El domingo, Chipoletti de Río Negro enfrentará a Deportivo Rincón de Neuquén a las 15:30 con arbitraje de Valentín Pompey. Atenas de Río Cuarto jugará frente a Costa Brava de General Pico, La Pampa, el día domingo a las 16:30 con arbitraje de Nelson Bejas de Tucumán. Y finalmente, en la zona 4, los partidos. Sábado se van a jugar 3 partidos. Olimpo de Bahía Blanca frente a Kimberley de Mar del Plata. Diego Novelli a las 15 será el árbitro de este encuentro. Diego Novelli es de Tandil. Alvarado de Mar del Plata frente a Círculo Deportivo Otamendi de Mar del Plata también. El árbitro del encuentro del día sábado se va a jugar a las 15:30. Será el de Luján, Agustín Vegetti. Santa Marina en Tandil será local frente a Villa Mitre de Bahía Blanca el día sábado a las 6 de la tarde con arbitraje del sanjuanino Pablo Núñez. Y finalmente, el último partido de la zona 4 del torneo federal se va a jugar el domingo 21 con el encuentro entre Guillermo Brown de Puerto Madryn frente a Sol de Mayo de Viedma, partido previsto para las 3 de la tarde con arbitraje de Franco Morón de General Pico La Pampa, los partidos correspondientes a una nueva fecha del Torneo Federal de Fútbol. Recordando también que vamos a tener, en este caso, el fin de semana, los encuentros revanchas de los cuartos de final de la región tanto norte como sur del torneo provincial que organiza la Federación Misionera de Fútbol. Recordemos, se van a estar jugando los encuentros correspondientes a las revanchas del certamen que va a otorgar 2 plazas al torneo regional federal amateur del próximo año. Recordando la programación que va a estar cumpliéndose el fin de semana, un solo adelanto: el día sábado van a estar jugando en Puerto Piraí Nacional frente a 9 de Julio. Ambos equipos son de la Liga del Dorado de fútbol y en el encuentro de ida se impuso el equipo de 9 de Julio 2-1. Ahora el último campeón, estamos hablando de Nacional, el último campeón del torneo provincial va a tener que revertir este 2-1 en contra que tiene el equipo de Lucas Centurión. En tanto que los otros partidos, recordamos, se van a estar jugando el día domingo íntegramente los otros 3 partidos. AEMO de Oberá, que viene de caer 4-1 en Posada frente a La Cantera, va a recibir el día domingo a las 15:30 al conjunto de La Cantera en cancha del complejo polideportivo de la ciudad de Oberá, el estadio Lobo Fischer. En tanto que Exalumnos también el domingo en el mismo horario y en Oberá va a jugar frente a Tuyutí de Apóstoles en su cancha, mientras que el otro partido, el cuarto partido del fin de semana en el marco del torneo provincial, lo van a protagonizar Mandiyú de Garopé, que será local en el estadio municipal de esa localidad, frente a la Unión Cultural del Dorado, partido previsto para las 15:30. En la ida, recordemos, estos equipos se habían igualado 2-2, en tanto que Exalumnos y Tuyutí también habían empatado 1-1. Los partidos que se vienen el fin de semana en el marco de las revanchas del torneo provincial que organiza la Federación Misionera de este deporte, recordando que en caso de igualdad en puntos y goles habrá definición desde el punto del penal para consagrar al ganador de la serie de cuartos de final de tanto de la región norte como de la región sur, que se va a estar desarrollando el fin de semana. Una información más en materia deportiva local: ayer Guaraní Antonio Franco a última hora confirmó al nuevo técnico para el próximo torneo clausura de la Superliga Posadeña de Fútbol. Será Alejandro Ormos, que volverá a conducir el plantel franjeado. La dirigencia de Villa Sarita confirmó la llegada del técnico para encarar el próximo semestre. El cuerpo técnico ya empieza a tomar forma y el plantel volverá a trabajar el 1 de julio con la mira puesta en el torneo regional amateur y la Superliga Posadeña de Fútbol. El nuevo ciclo de Alejandro Ormos al frente del conjunto de Villa Sarita, ya lo había hecho en alguna oportunidad, también fue ayudante de campo, uno recuerda, de Manuel Duto en los torneos regionales anteriores en el que participó el conjunto franjeado. Ya algunos nombres se barajan en cuanto a la continuidad en el cuerpo técnico. Por ejemplo, se habla del entrenador de arqueros, Ramón González, que va a continuar. El otro profesional que va a continuar también, Sebastián Martínez, que va a continuar a cargo de la preparación física del equipo. Resta por conocer quién será el ayudante de campo de Alejandro Ormos en el próximo ciclo al frente de Guaraní Antonio Franco, que arranca oficialmente el primer día del mes de junio, ya trabajando con miras no solamente al torneo clausura de la Liga, de la Superliga Posadeña de Fútbol, sino también ya pensando en lo que será el torneo regional federal amateur, al cual el conjunto franjeado apunta en su próximo objetivo. Con esta información nosotros nos estamos despidiendo de la hora deportiva. El agradecimiento a Niki Salazar, quien estuvo en la operación técnica, y Guillermo Román y Alex Berezuk estuvieron en el streaming y las redes sociales de Santa María de las Misiones, y la producción de Patricia Flores. Toda la información de usted la puede ampliar, la información deportiva, por supuesto, en Primera Edición Web y, por supuesto, en la edición papel del diario de Misiones. Que tengan un muy buen resto de jornada.

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0: 12:11 minutos en la República Argentina, la temperatura actual en Posadas, 18 grados, la humedad relativa del ambiente, 57%.
1: Señores, bienvenidos al panorama informativo de Santa María de las Misiones, lo más importante que pasó durante la mañana y por supuesto toda la información provincial, nacional e internacional.
0: La información provincial, financiamiento productivo, Misiones, anunció líneas para pequeñas y medianas empresas, industrias y economías regionales.
1: En un contexto económico marcado por la retracción de la actividad, las dificultades de acceso a financiamiento y la caída del consumo en distintos sectores del país, Misiones busca implementar algunas herramientas destinadas a sostener e incentivar la producción.
0: De tal forma, el gobierno provincial presentó nuevas líneas de crédito con tasa bonificada, orientadas a fortalecer inversiones, ampliar capacidades productivas y acompañar el crecimiento de empresas locales.
1: Una de las líneas está destinada al sector energético y apunta a empresas que proyecten ampliar sus capacidades de producción de energía.
0: Desde el Ministerio de Industria señalaron que la iniciativa busca acercar alternativas de financiamiento que permitan a las empresas concretar proyectos de expansión y mejorar su competitividad.
1: Esta herramienta contempla una bonificación de 7 puntos porcentuales sobre la tasa de interés con financiamiento de hasta 3.800 millones de pesos por empresa y plazo de devolución de hasta 48 meses.
0: La información nacional, crisis en el PAMI, clínicas en todo el país amenazan con suspender turnos y cirugías.
1: La crisis entre las prestadoras de salud y el PAMI sumaron un nuevo capítulo a partir de la próxima semana. Clínicas y sanatorios de todo el país, agrupados en distintas cámaras empresarias, anunciaron que desde el martes suspenderán la asignación y el otorgamiento de nuevos turnos para consultorios externos en todas las especialidades en reclamo por la actualización de los valores de las prestaciones y la regularización de pagos adeudados.
0: La decisión fue comunicada por la Cámara de Prestadores de Salud de la Seguridad Social, CAPRES, que advirtió sobre la imposibilidad de sostener el funcionamiento normal de las instituciones ante el deterioro de la situación financiera del sector.
1: Sin una recomposición urgente de los valores y la regularización de los pagos adeudados, las instituciones no pueden afrontar la compra de insumos críticos ni cumplir con las obligaciones salariales y honorarios profesionales, señalaron desde la entidad a través de un documento al que tuvo acceso la prensa.
0: Los pedidos no son nuevos y, como reconocieron, en el oficialismo ya hubo contactos entre autoridades del organismo que conduce Esteban Leguizamo y los ejecutivos.
1: En esas conversaciones se reconoció el difícil panorama y se comprometieron a buscar resoluciones.
0: Por otra parte, la CGT comenzó una serie de reuniones para definir los pasos a seguir frente al gobierno.
1: La Confederación General del Trabajo inició una serie de encuentros sectoriales con sus confederaciones para compartir un diagnóstico común sobre la situación social, laboral y productiva y avanzar en una agenda de acción colectiva que todo indica será la de implementar medidas de fuerza escalonada por actividad.
0: Luego de los reveses que tuvo en la justicia para intentar frenar la reforma laboral y de haber ratificado sus cuestionamientos al gobierno de Milei en la reciente conferencia de la Organización Internacional del Trabajo en Suiza, la Central Obrera se reunió el miércoles para iniciar la nueva etapa de acción frente al Poder Ejecutivo, que se resolverá en un encuentro del Consejo Directivo pautado para la próxima semana.
1: Con la presencia de sus tres secretarios generales, Jorge Sola, Cristian Jerónimo y Octavio Argüello, comenzó a discutir alternativas al típico paro general.
0: Frente al deterioro de las condiciones de trabajo, la pérdida de empleo, el retroceso de la actividad económica y el avance sobre derechos conquistados, reafirmamos la necesidad de fortalecer la unidad del movimiento obrero organizado y construir respuestas colectivas que estén a la altura del momento histórico, sostiene un comunicado de la CGT.
1: Por otra parte, el gobierno aprobó un nuevo anticipo financiero para Entre Ríos, Jujuy y la provincia de Santa Fe.
0: El gobierno decidió ampliar el anticipo financiero otorgado a Entre Ríos, mientras que, además, dispuso dar de anticipo bajo condiciones similares a Jujuy y Santa Fe, autorizando a otorgar hasta 400.000 millones de pesos para cada una de las mismas, con una devolución durante 2026 y una garantía mediante la coparticipación federal de impuestos.
1: Así se informó a través del decreto 474/2026 publicado este jueves en Boletín Oficial, al que tuvo acceso la prensa, donde se indicó amplíese el anticipo financiero otorgado a la provincia de Entre Ríos a través del decreto 922/25 de hasta la suma máxima de 400.000 millones de pesos a ser reintegrado dentro del ejercicio fiscal 2026 a través de la Secretaría de Hacienda del Ministerio de Economía.
0: Por otra parte, el gobierno amplió exenciones del impuesto al cheque para empresas de pagos, tarjetas y activos virtuales.
1: El crecimiento de los pagos digitales, las cuentas virtuales, las billeteras electrónicas y las nuevas operatorias financieras obligó al gobierno nacional a revisar parte del esquema tributario aplicado sobre los movimientos bancarios.
0: En ese contexto, el Poder Ejecutivo modificó la reglamentación del impuesto sobre los créditos y débitos en cuentas bancarias y otras operatorias, conocido habitualmente como impuesto al cheque, para ampliar y ordenar exenciones destinadas a sectores específicos del sistema de pagos.
1: La medida quedó formalizada a través del decreto 475/2026 publicado en Boletín Oficial y modifica distintos puntos del artículo 10 del anexo del decreto 380/2001 que reglamenta el tributo creado por la Ley de Competitividad 25.413.
0: Abren un plazo de 360 días para regularizar armas de fuego no registradas.
1: La tenencia de armas no registradas o con papeles vencidos volverá a quedar bajo la lupa del Estado Nacional.
0: Con la publicación de la Ley 27.805 en el Boletín Oficial, se abrió un nuevo marco legal para que las personas que posean armas de fuego de uso civil o de uso civil condicional sin registración o con documentación irregular se presenten ante la Agencia Nacional de Materiales Controlados, la ANMAC, e inicien el trámite correspondiente.
1: La medida apunta a ordenar un universo difícil de dimensionar: armas heredadas, antiguas, guardadas en viviendas, utilizadas en ámbitos rurales o simplemente fuera del circuito formal de control.
0: Para esos casos, la ley establece una ventana de 360 días para declarar la posesión del material y avanzar, si corresponde, con la regularización.
1: Al mismo tiempo, mantiene abierta la posibilidad de la entrega voluntaria y anónima como una vía alternativa para quienes no quieran conservarlas.
0: La información judicial: el fiscal Guillermo Marijuán pidió la indagatoria de Francisco Adorni por presentar declaraciones juradas falsas.
1: Es en una causa por presunto enriquecimiento ilícito y omisión maliciosa de declaraciones juradas.
0: En este sentido, el planteo se centra en el segundo delito porque la Fiscalía considera reunido el grado de sospecha necesario sobre ese punto.
1: En la imputación se apoya además en una pieza que la Fiscalía considera determinante durante su paso por el Consejo de la Magistratura Provincial. Adorni trabajó en un área con vinculación directa con las declaraciones juradas, por lo que según la investigación no podía desconocer cómo debían presentarse.
0: La petición se realizó ante el Juzgado Federal 6, que subroga al juez Daniel Rafecas, y se enmarca en una investigación que abarca el periodo 2023-2026.
1: 12 del mediodía, 19 minutos en el país.
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0: Productores yerbateros advierten que la crisis se profundiza, vamos a perder otra cosecha, señalaron.
1: En una reunión realizada en Oberá, productores, tareferos y cooperativistas advirtieron sobre el deterioro de la actividad y esta mañana en el aire de las Misiones Hugo San cuestionó la desregulación del mercado, denunció una transferencia de ingresos hacia las grandes industrias.
2: Sí, estuvimos aquí en la Facultad de Ingeniería, muy contentos, porque la universidad nos brinda sus puertas, ¿no? La universidad pública, así que vamos tejiendo también relaciones con distintos sectores sociales, educativos, económicos, productivos, eclesiásticos. La idea es ir compartiendo entre todos esta problemática, ¿no? Uh-huh. Hubo gente de Andresito, de Apóstoles, de la Ruta 14, la Ruta 12, o sea, estuvo bien representada la reunión anoche. Yo creo que los astros se alinearon todos para que podamos encontrarnos los tareferos, los obreros rurales y los productores y el resto de la sociedad, ¿no? Claro. Sí, fue muy emotivo porque se hizo un pequeño homenaje a los obreros rurales, a los tareferos, en este caso, esos hombres y esas mujeres que con sus manos en forma artesanal todos los años cosechan aproximadamente entre 800 y 1.000 millones de kilos de hoja verde, ¿sí? Para que luego nosotros tengamos la bebida nacional en nuestras manos, en nuestras mesas, ¿no? Uh-huh. Así que nuestro homenaje también a los tareferos y a las tareferas que hicieron uso de la palabra anoche y comentaban, ¿no? La miseria que están pasando, tener que ir a Brasil en algunos casos a conseguir el pan para sus hijos, ¿no? Y eso nos llama la atención, cómo los políticos libertarios, oficialistas y opositores no se hacen cargo de las medidas que han tomado, ¿no? Con ese decreto de necesidad de urgencia que desreguló nuestra actividad, o mejor dicho, la reguló a favor de las marías, del IEBI y de las grandes corporaciones yerbateras, ¿no? Que tienen una posición dominante en el mercado y se están quedando con todos los beneficios que generan los productores y los obreros rurales en este caso, ¿no? Y los pequeños secaderos, las pequeñas cooperativas. Sí. Es un proyecto político perverso que se ha implementado en nuestra región, en la actividad yerbatera en este caso, ¿no? Claro. Con el aval, con el apoyo de reitero, del oficialismo y de los opositores, muchos de ellos, ¿no? Que levantaron su mano o se callaron la boca cuando tenían que hablar.
0: Claro. Sí.
2: ¿Y ahora qué hacemos? ¿Cómo le solucionamos el problema, en este caso, a los obreros rurales, ¿no? Fíjese que anoche decían, gente de Andresito, que comenzaron a entregar la yerba en el mes de marzo, la época en que se comienzan las cosechas, y recién a fin de junio, a fin de este mes, le van a entregar cheques a 90 días. ¿Cómo es posible? ¿Cómo se entiende, Milei? ¿Cómo entendés vos la economía, que sos un estudioso, un doctor, un capo en la economía? ¿Cómo me explicás que un colono puede en la provincia de Misiones vivir, producir, generar divisas, riquezas de esta forma? ¿Dónde está el poder político de la provincia de Misiones? ¿Dónde está Rovira para salir a defender al misionero? Se llena la boca el misionerismo. Y, compañero, ¿dónde estamos parados?
0: Presentamos recursos, planteos de inconstitucionalidad y pedidos de intervención. Mientras la justicia demora, los productores seguimos perdiendo cosechas, afirmó Hugo Sanz.
2: Nosotros vamos a seguir difundiendo a través de los números que ha preparado el diputado Cristian Castro, toda la parte contable, de ir demostrando que no existe lo que nos dicen los libertarios, que el mercado va a regular la actividad. Sí, va a regular dentro de 10 años. Misiones no va a ser como la conocemos, va a estar todo en manos de las grandes empresas, de los grandes privados. La tierra va a pasar a otras manos si nos salimos a batallar fuertemente contra estos proyectos políticos, porque esto es un problema político, ¿sí?
1: Claro.
2: Por un lado. Y por otro lado, el doctor Federico Podolsky, que nos está asesorando legalmente dónde estamos parados, ¿no? Porque acá hay una mirada cómplice del Poder Judicial. ¿Cómo es posible que la justicia tarde tanto tiempo? Hemos hecho las denuncias, hemos pedido la inconstitucionalidad de esos decretos y vamos a perder otra cosecha más. 3 años ya vamos padeciendo con esto. ¿cómo puede ser tan lenta la justicia? ¿Pero qué es lo que está pasando?
1: Claro.
2: ¿Están todos arrodillados ante el poder de Milei?
1: ¿Hay algún tipo de posibilidad de alcanzar algún acuerdo, digo yo, entre los productores, entre los secaderos, entre la industria?
2: No.
1: ¿Qué debería ocurrir?
2: No hay posibilidades, ¿sabes por qué, señorita?
1: Sí, sí.
2: Esto ya lo analizamos hace 30 años atrás en las mesas de concertación en el Ministerio del Agro en ese momento.
1: Uh-huh.
2: ¿Sí?
1: Sí.
2: En el viejo local donde estaban allá por Santa Catalina, creo que era, ¿sí? Ahí nos reuníamos los productores, los secaderos, los molineros, el gobierno, y hacíamos mesas de concertación de precios.
1: Sí.
2: Se firmaban todas las actas y nunca cumplieron absolutamente nada. Por eso es que logramos una ley nacional, porque si no hay una ley que ponga orden en un mercado oligopsónico imperfecto, con empresas con posición dominante, jamás de los jamás un pequeño productor podrá lograr un precio justo negociando solito ante una empresa enorme.
1: Claro.
2: ¿Se entiende? Por eso es necesario una ley que nos iguale a todos, ¿sí? Que nos iguale a todos.
0: En otro tramo de la charla con Santa María de las Misiones, otro aspecto que preocupa al dirigente es la falta de movilización que se observa actualmente en comparación con otras etapas de este conflicto yerbatero.
2: Esto es un problema político, señorita.
1: Sí.
2: Esto es un problema político. ¿Sí? Entonces, acá lo que tenemos que hacer es que el máximo dirigente político, el que tiene el poder político en la provincia de Misiones, que se llama Carlos Rovira, el ingeniero Carlos Rovira, no tiene que venir a hablar conmigo con los productores. Tiene que hablar con Javier Milei y se tiene que poner de acuerdo. Él tiene que defender a Misiones. El dirigente político, el que tiene el poder político en la provincia de Misiones, que se llama Carlos Rovira, el ingeniero Carlos Rovira, no tiene que venir a hablar conmigo con los productores. Tiene que hablar.

0: que esa ley sea puesta en funcionamiento en todos sus objetivos. Porque la castraron a la ley yerbatera, claro, al ININ. Sí, está el instituto, pero no sirve para no, para lo que fue, al espíritu con
1: no
0: que...
1: No cumple la función,
2: Usted hablaba hace un ratito de dónde están los políticos, se preguntaba, dónde está la justicia. Y los productores, ¿dónde están teniendo en cuenta que en otro momento salieron a las rutas?
0: Me llama poderosamente la atención lo apático que está el pueblo misionero, lo apático que está el productor. ¿Será que estamos entregados? ¿Será que estamos todos arrodillados? ¿Será que el comercio prefiere cerrar sus ventanas y decir se alquila y no salir a defenderse? ¿Qué es lo que nos está pasando realmente? No solamente el sector productivo, yo reconozco, yo llamo a reuniones y guardo, no es que vengan mucha gente, no es que vengan muchos productores, pero ¿qué está pasando? ¿Dónde está esa rebeldía que teníamos hace unos años atrás? Por mucho menos salíamos a la ruta a reclamar por nuestros derechos, a defender nuestra familia. Ahora estoy muy entusiasmado porque anoche convocamos esa reunión, vino gente muy interesante, nos estamos volviendo a reencontrar y creo que esta es una pequeña llamita que tenemos que comenzar a darle más fuerza para poder revertir este proceso. Es un proceso de decadencia. Tenemos que salir a batallar, a caminar, a decir la derecha nos está fundiendo, la derecha viene por todo. Y yo le invito a los diputados libertarios, al Harfield, a Cabo Verá, a todos ellos. ¿Por qué no vamos a un barrio miseria? ¿Por qué no vamos a cualquier barrio de Tarefero? Y vamos y explíquenle a ellos cómo hacen para darle de comer a sus hijos. Explíquenle a la gente. Pero ahora que estamos lejos de las elecciones, denle una solución. Nosotros de DAPAM le decimos la solución es volver al Instituto Nacional de la Yerba Mate. A ver, Libertos, ¿qué opinan ustedes? Claro. ¿Cómo solucionan este problema? A ver, Rovira, ¿cómo solucionamos este problema? Ustedes tienen el poder de hacer eso. Nosotros hicimos la ley yerbatera. Ustedes la destruyeron. ¿Cómo soluciona el problema la gente ahora?
3: La temperatura actual en la ciudad de Posadas asciende a 19 grados, la humedad relativa del ambiente 57%.
1: Hacemos la pausa ya, nos venimos con la última parte de nuestro panorama informativo.

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0: 12:36 minutos en la República Argentina, la temperatura actual en Posadas, 19 grados, la humedad relativa del ambiente, 57%.
1: Nos quedamos en la ciudad de Posadas porque tras los ataques denunciados en el barrio Itaimbé-Mení sobre los paintball, quedaron bajo custodia de Limusa. El operativo que se realizó luego de que vecinos denunciaran ataques recurrentes de los perros y situaciones de intimidación. Hablamos más temprano sobre este tema con el comisario Juan Argentino Acuña, jefe de la Comisaría Novena de la Unidad Regional Décima.
2: Como es de público conocimiento, el hecho fue viralizado por las redes, donde mostraban que tres perros, salieron de su domicilio y atacaron a otro menor. Sí. Una vez trascendido esto, obviamente que se hizo notar la preocupación de los vecinos del barrio, quienes aparte de realizar la denuncia, se reunieron y estuvieron hablando y convocaron también a que nosotros como autoridades bajemos y los escuchemos, ¿no es cierto? Claro. De todo esto se puso en conocimiento al juzgado, que rápido tomaron medidas para que podamos juntar todas las documentales y ver el estado de estos animales, cuánto tiempo tenían, cómo estaban cuidados, y las medidas de seguridad que tenía la casa, digamos, el domicilio en donde se encontraba.
0: Sí, claro. Comisario, ¿pudieron hablar con el propietario? ¿Qué les dijo?
2: No, obviamente que sí, se le notificaron de todo lo dictado por el juzgado, se nos notificó. El propietario, angustiado porque también es su mascota, a pesar de que pasó lo que pasó, es su mascota, pero no hubo tampoco ninguna objeción violenta que para poder retener a los perros ni a su mascota, no hubo, digamos, aceptó que el error cometido, trató de dar sus explicaciones, pero se procedió al rescate de estos tres animales. Así también de 8 cachorros que van a ser dados en adopción, que van a estar en el IMUSA, y aparte estos animales van a ser castrados, se van a hacer los análisis de lesmaniasis, van a cumplir con todas las normas sanitarias antes de una posible restitución. Uh-huh. También así hay que ver el nivel de seguridad que tiene el predio, que fue evaluado por un veterinario policial, que constató cómo estaban estos animales, si sufrían violencia, cuestiones que están todavía siendo de materia investigativa.
0: En otra parte de la charla con Santa María de las Misiones, el jefe de la Comisaría Novena de Posadas señaló que tras el caso de Itaimbé-Mení, recomendaciones para la tenencia responsable de perros potencialmente peligrosos hizo en sus declaraciones.
2: Los que tienen mascotas, primero tenemos que saber que somos responsables. Nosotros somos responsables de lo que hace nuestra mascota.
1: Sí.
2: Si la mascota, el animal, el perro, tiene que estar en la casa, en un lugar, y no puede salir a la vía pública. Si sale a la vía pública, tiene que ser con las medidas de seguridad que tiene que tener un perro grande, chico también, con el arnés, con el bozal, debe ir con el dueño, y como todas las cosas. Cuando realiza sus necesidades, tiene que el dueño es responsable. Si sale, corre, muerde, el dueño es responsable. O sea, tenemos que ser conscientes que nosotros tenemos responsabilidad sobre nuestra mascota, y lo que genere, lo que ocasione, vamos a tener que responder por ello en la justicia. En este caso, el dueño va a tener que cumplir ciertas normas sanitarias de seguridad para que se le devuelvan los animales, pero no escapa de las consecuencias que tiene sobre la justicia. Esta situación fue una situación que aislada.
1: Sí.
2: Nosotros no tenemos muchas denuncias, como le dije, en marzo habría ocurrido sobre estos animales una denuncia.
1: Sí.
2: Pero no tenemos otras denuncias que de este tipo, de estas características. Pero sí, bueno, el cuidado de los animales, estamos tomando conciencia, creo que como sociedad nosotros estamos tomando conciencia de que, los animales tienen que ser educados, cuidados, educados por los dueños, tienen que tener un lugar para poder habitar y son de la familia. Uno cuando tiene una mascota tiene un integrante de la familia. Y ese integrante tiene frío, tiene calor, tiene hambre, tiene ganas de salir a correr, está cansado, está estresado. Y bueno, de eso hay que tomar conciencia. Que tiene consecuencias también el comportamiento de ellos. Y nosotros tenemos que hacernos responsables.
1: Cambiamos de tema. Créditos hipotecarios parados y precios fuera de mercado. Una radiografía del sector inmobiliario en Misiones. Hablamos sobre este tema con Julia Costa Soya, miembro de la Comisión Directiva de la Cámara Inmobiliaria de Misiones y la Federación Inmobiliaria de la República Argentina, donde se trazó una radiografía de la situación del sector.
3: Nosotros tenemos un grupo de WhatsApp que somos 350 matriculados aproximadamente y siempre me tomo el tiempo y la verdad que con la colaboración de los colegas como para dar una devolución objetiva, porque sí. Eso es una gran responsabilidad de transmitir a la comunidad, ¿no? Y todos coincidimos, el crédito hipotecario está parado en este momento, ¿sí? Esto que es era la gran esperanza, digamos, de la vivienda, hoy por hoy está súper tranqui. Súper tranqui. Convengamos que nunca terminó de despegar, siempre estamos ahí como en la gatera, como quien dice, como para despegar, porque bueno, si no son las tasas elevadas, son los ingresos que no permiten, si están los ingresos, no hay inmuebles que cumplan los requisitos, entonces siempre como que veníamos en esa rosca. Sí. Los créditos hoy están parados de alguna manera, ¿no? Ventas en general, las ventas normalmente, al menos desde nuestra experiencia, es como va, es cíclico, ¿no? En pandemia hubo la época de loteos, después, bueno. Hoy por hoy hay demanda de casas, ¿sí? La gente busca casas hasta $80,000, $90,000. Casas de barrio son las casas que por ahí tienen mayor demanda y, bueno.
1: Esto para la compra, ¿no?
3: Estamos hablando de compra, compra-venta, cuando hablo de venta, perdón. Después los edificios del pozo, la mayoría opta cuando es una primera inversión, departamentos de un dormitorio. Hay movimiento, pero claramente, como toda la economía está ralentizada, digamos, todo esto, el circuito, ¿no?
1: ¿Cuántos edificios de pozo hay actualmente aquí en la ciudad de Posadas?
3: La verdad que no sé precisar y no sé ni si la municipalidad lo puede precisar. ¿Por qué? Porque estaría buenísimo que lo tengan, porque es una información que necesitamos todos y es la pregunta del millón. ¿Por qué? ¿Qué pasa? Le pasa que hay edificios que empiezan y pasaron los años, no se finalizaron, siguen siendo el pozo porque empezó el proyecto. Entonces por ahí se dificulta bastante identificar, o sea, cuantificarlos. Sí, hay empresas constructoras, las que son más conocidas, que uno sabe, empresa X, Y, empezó un edificio, terminó, entonces por ahí esos son los que más se visualizan, pero hay un montón de inmuebles que inclusive se juntan particulares y bueno, hacen como un fondo común, con capital suficiente, por supuesto, porque no hay que tipo junto para comprar una torta.
1: Totalmente.
3: Y bueno, y tienen emprendimiento y que son del pozo y que después lo venden al público, ¿no? Por eso precisarlos se dificulta bastante.
0: En otra parte de la charla con Santa María de las Misiones, la integrante de la Comisión Directiva de la Cámara Inmobiliaria de Misiones dijo: uno de los fenómenos más visibles en Posadas, especialmente dentro de las cuatro avenidas, es el crecimiento de propiedades ofrecidas en venta.
3: Mire, eso uno lo ve muchísimo dentro de cuatro avenidas.
0: Sí.
3: Más lo notamos en cuatro avenidas cuando caminamos, que hace unos años no se veía, veíamos uno que otro cartel y hoy podés ver en una cuadra tres carteles, por decir, sí. ¿No? Creo que hay varias variables, valga la redundancia. En el casco céntrico hay muchas viviendas de larga data, entonces probablemente el primer dueño ya no está, después pasa el segundo dueño, ya pasa a los hijos. Entonces, cuando hay, digamos, titularidad compartida, a veces prefieren desprenderse. Creo que gran parte de eso es porque son casas, normalmente casas más antiguas, viviendas más antiguas. Y ahí tenemos un gran problema, que es esta, la fijación de precios, ¿no? Porque el error es fijar un precio en función a la necesidad. Por eso vamos a seguir viendo esos carteles y se van a seguir sumando los carteles, porque la gente fija los valores en función a la necesidad. Claro. Y claramente no es así. El otro día, y ustedes habrán visto, esta persona que tiene un inmueble a la venta sobre Costanera y que pide $1,000,000. Sí, claro. Eso, la verdad, que es una locura. Lastimosamente, esos son números que desfasan la expectativa de otro que quizás también va a poner, ay, pero si yo, este pidió tanto, yo puedo, claro, pedir tanto. Y ahí empieza esa burbuja. Que la verdad que es una burbuja que no tiene jeito, como dice el brasileño, sí, porque nadie te va a comprar lo que no tiene precio. Fíjese, uh-huh, que yo hice los cálculos pertinentes. Sí. Puerto Madero, que es la zona más cara de Buenos Aires, más, sí, cara, ¿eh?
1: Exclusiva, claro.
3: Este le supera en valor de incidencia de metro cuadrado. La incidencia del metro cuadrado, uh-huh, es el valor al que está dispuesto a comprar un desarrollador, porque claramente un inmueble de esa característica va a ser un desarrollador lo que compra, sí, porque no va a ser seguramente para una casa. La incidencia es el valor al que está dispuesto a comprar el desarrollador para luego poder, asumiendo después los costos, poder venderlo, claro, ¿sí? Uh-huh. Sacando la cuenta, este valor le supera. O sea, entonces digo yo, ¿dónde está la responsabilidad también, no? Sí. Por ahí hay que ser responsables, claro, en esa fijación, y esa es gran parte de la responsabilidad nosotros como intermediarios. Como digo siempre yo a los clientes, esto es como el médico, te tengo que decir cuál es tu problema o cuál es la situación, no lo que querés escuchar, siempre, claro, de manera profesional y respetuosa, ¿no?
0: Claro.
1: Y más adelante, y sin embargo, el principal problema no es solo la cantidad de propiedades ofrecidas, sino la forma en la que fijan los precios. Para la referente de la Cámara Inmobiliaria, muchos propietarios establecen valores en función de sus necesidades personales y no le dan los parámetros reales del mercado.
3: Muchísimas, la gran mayoría, hoy se venden los inmuebles, siempre, en verdad. Hoy, con la escasez económica, con más razón. Porque, ¿qué pasa? Al no haber circulante, el que tiene lo hace valer más. Ahí está el momento de que algunos dicen, quiero hacer un negocio porque tengo la plata, que quizás otro no lo tiene. Entonces hace valer más su dinero. Al decir, bueno, hay una oferta, hay una demanda, pero dista mucho lo que estoy dispuesto a pagar y el otro lo que está dispuesto a vender, no se va a encontrar nunca en un punto de equilibrio, como dicen en la economía.
1: Julia,
3: entonces, esto va a continuar, muchos carteles ustedes van a seguir viendo, se va a seguir despintando, porque hay otra cosa, que pone un cartel un colega, una inmobiliaria, y como no lo vende, ni lo va a vender en el precio que está puesto probablemente, agrega otro cartel, y se suma otro cartel. En verdad, nosotros estamos en una red donde somos 350 matriculados, que si una persona me da a mí el inmueble a la venta, lo estoy distribuyendo, es como que le diera 350. O sea, entiendo también que hay una cuestión muy importante, que al momento de la venta hay que darle un inmueble a quien te inspira confianza, porque es tu patrimonio lo que está en juego.
1: ¿Esto también se da con el tema de los alquileres? ¿Muy elevados? ¿Hay mucha oferta y poca demanda?
3: Los alquileres no están elevados actualmente, para nada. De hecho, hubo un desaceleramiento ya hace varios meses que venimos en desacelere. Sí hay ofertas de tipologías, ¿no? Como hemos tenido momentos de mucha demanda de inmuebles, de departamentos de un dormitorio, hoy no es el caso. Sí, quizás hoy no es el caso porque aquella persona profesional o trabajador independiente que había decidido irse de la casa, ¿viste? Como uh-huh. decir, bueno, quiero mi independencia, y con la situación económica quizás tuvo que volver, ¿viste? Entonces, hay mayor oferta de departamentos de un dormitorio, quizás, que inclusive acompañada también por la baja demanda de estudiantil, que uh-huh. también es otro que absorbe esta tipología de inmuebles. Hay mucha oferta de inmuebles de un dormitorio. Sí creció la demanda de casas ¿sí? Eso sí, creció. Ahora yo creo que en breve vamos a estar llegando, o por lo menos acercándonos al punto de equilibrio. Hace un mes y medio, dos, porque esto es mes a mes que uno va leyendo, haciendo esta lectura. Sí, teníamos, pues como que teníamos muchísima más oferta. En este último mes se siente, o al menos ya uno cuando suena más el teléfono, ¿viste? Como que esa brecha se va alejando de la sobreoferta, como para ir de a poquito acercándose al punto de equilibrio que sería ideal entre oferta y demanda.
0: El mercado automotor registra una caída en las ventas de usados, pero mantiene las expectativas. En comunicación con Santa María de las Misiones, el secretario de la Cámara de Comercio Automotor de Misiones, Fabián Malarzug, señaló que las operaciones con vehículos usados cayeron cerca de un 25% interanual.
4: En nuestro caso, en el rubro automotor, hay una importante baja en cuanto a venta de vehículos usados. De los cálculos que estamos haciendo desde la Federación de Cámaras de Comercio Automotor, que es la que nuclea todas las cámaras del país, está alrededor de un 25, un 26% de baja en cuanto a ventas en forma interanual.
1: Fabián.
4: Así que eso es una baja bastante importante la que ha sucedido, ¿sí?
1: ¿Esto se da únicamente en la provincia de Misiones o este comportamiento también es a nivel nacional?
4: No, es un promedio a nivel nacional. Tomamos como referencia todas las provincias y ahí estimamos un promedio. Hubo provincias donde no ha sido tal o tan grande la baja y hay otras que han superado ese número. Estamos hablando de interanual, ¿sí? Y si es mensual, de un mes para otro, ahí ya estamos en una baja de un 5, un 6% también. Pero en definitiva, en todos los casos se ha dado bajas en cuanto a la venta de vehículos usados.
0: ¿Y esto, cuál es, digamos, la razón? ¿El incremento en los precios? ¿La falta de circulante? ¿Cuál es?
4: No, la razón es todo lo opuesto. Sí. Usted me dice el incremento en los precios, todo lo opuesto. Justamente la baja en los precios. El argentino, le voy a explicar algo.
0: Sí.
4: El argentino ha aprendido, ha tenido bastante experiencia, ya es muy astuto, muy cauto a la hora de tomar decisiones, lo estudia mucho y ha podido observar de que los vehículos están bajando, han venido bajando desde el mes de noviembre a la fecha. Entonces hay una gran especulación en el sentido de que aquella persona que está con el dinero para hacer una compra está viendo el mercado a ver cuánto más baja y cuáles son las opciones que tiene en cuanto a compras.
0: Está bien.
4: Ese es un factor. Y el otro factor es el tema de la estabilidad del dólar. Nosotros siempre observábamos de que cada vez que el dólar subía, la gente salía a comprar vehículos. Es decir, ofrecía esos dólares que había comprado, que había adquirido a un valor X, más bajo, ¿no es cierto? Y después nos ofreciera a nosotros esos mismos dólares ya con una cotización mayor o vendiendo esos dólares en el mercado informal. Y con eso hacía una gran diferencia y terminaba comprando un vehículo. Así que esos dos factores han sido determinantes en cuanto a la caída en ventas que hemos tenido, ¿no es cierto? Y además hay otro factor que es el tema de cómo se encuentra la economía en el país, que hay una desaceleración importante.
1: Más adelante, Malarzug habló que de cara al segundo semestre se mostró moderadamente optimista y remarcó que las perspectivas son buenas, aunque aclaró que el empresariado mantiene una postura cautelosa ante posibles cambios en el contexto económico.
4: Exactamente, sí. Pero uno nunca sabe, porque en este país nos encontramos a veces con sorpresas que nos cambia todo. Uno puede hacer una proyección y todo lo demás, ¿no es cierto? Y después se encuentra con algo que no estaba dentro de los cálculos y, bueno, siempre por ahí el empresario es bastante cauto en este sentido. Está mirando continuamente todas las variables para ver si sale o no sale lo que se había calculado, se había proyectado. Así que, bueno, esperemos que sí.
1: Dentro de estas medidas que pueden, de alguna manera, ayudar a dinamizar el mercado automotor, ¿cuál sería?
4: Y medidas como, por ejemplo, el tema de la parte de los costos operativos de las empresas. Nosotros, por ejemplo, tenemos, al momento de terminamos de hacer una operación comercial y evaluamos, bueno, a ver cómo salió esta venta, uno se sienta a ver todos los números y nos encontramos a veces con que tenemos que pagar altos números en patentes. Las patentes han aumentado, no nos olvidemos que antes eran 6 cuotas y ahora son 8, entonces nosotros le tenemos que entregar el auto a la persona, obviamente, sin ninguna deuda de patente, entonces las tenemos que pagar nosotros, y si un auto nos queda X cantidad de tiempo, a veces ese tema de las patentes es un número importante para nosotros que nos tira para abajo la rentabilidad. Y algo con lo que nos estamos encontrando, que por ahí es un tema a tratar con las autoridades, el tema de las multas. Resulta que nosotros también, cuando tomamos un vehículo para ponerlo a la venta, pedimos un informe a través de un sistema que se llama SWAT. Sí. Y ahí faltan las multas que tiene el vehículo. Bueno, se habla con la gente que cometió las infracciones, esa gente la paga, bueno, ingresa al vehículo, todo bien. Pero resulta que al momento luego de realizar la venta, nos encontramos con que a ese vehículo le ingresaron una importante cantidad de multas nuevamente.
1: Sí.
4: Y ahí, ¿quién las paga? Ese es el tema. El que entregó el vehículo ya no las quiere pagar más. Nos dice, no, yo te entregué sin deuda. El que lo compra dice, no, yo no voy a pagar esa
1: multa. No voy a hacer cargo de una deuda ajena, claro.
4: Y bueno, ¿y quién se va a hacer cargo de las multas? Nosotros. Y ahí hay otro costo operativo que nos tira para abajo la rentabilidad. Ese es un tema bastante grave que como cámaras, anoche justamente estuvimos analizando, tenemos que encarar con la gente de la UAS y los tribunales de falta, porque ¿qué ocurre? Cargan fuera de término las multas. Ese es el problema. Vuelvo a contar el procedimiento. Ingresa al vehículo, nosotros pedimos un informe de multas, no tiene nada. Después lo vamos a vender y resulta que hay una barbaridad en multas. ¿Qué fue lo que pasó en el medio? Los municipios o tribunales cargan fuera de término las multas. Entonces, después nos encontramos con una importante cantidad de multas en los vehículos. Y eso nos ocasiona a nosotros un grave perjuicio en cuanto...
1: El titular de la OPAD, Fabio Cabello, anticipó el pronóstico para la Tierra Colorada. ¿Cómo se viene? Esto no se anticipaba aquí en Santa María de las Misiones.
5: Vienen lluvias y después frío intenso. Toda la semana que viene heladas generales en la provincia de Misiones, incluido la capital. Así que a preparar los abrigos, a lavar esa ropa, viste, que quedó ahí pendiente. Sí. Si bien se viene el frío con todo, bueno, no va a llover después, que cuando entre el aire frío, la semana que viene va a ser una semana soleada, con buen tiempo, pero con temperaturas mínimas bajo cero en el interior. Aquí vamos a estar rondando los 3-4 grados en la capital, con algunas heladas débiles en la zona suburbana de la capital misionera. En el interior sí, las heladas se espera que sean fuertes, con mínimas sobre el suelo de 5 grados bajo cero, 6 grados bajo cero. Así que bueno, pero como decíamos recién, el frío es muy importante. Sabemos que este tipo de heladas son importantes para, controlar todo lo que sean aquellas plagas que hacen a la parte agropecuaria, ¿no es cierto? Todos esos parásitos de tierra que hacen mal a los cultivos, bueno, y especialmente a los mosquitos. Claro. Pues recordemos que el mosquito, como tenemos nosotros aquí, la Aedes aegypti, es un mosquito bastante resistente al frío, pero no al frío intenso. Así que con temperaturas de este tipo...
1: De esta manera llegamos al final de nuestro panorama informativo de este día jueves.
0: El agradecimiento a Niki Salazar, quien estuvo en la operación técnica.
1: El señor Guillermo Román y Alexander Berezuk en redes streaming.
0: La producción a cargo de Patricia Flores.
1: El móvil a cargo de Micaela Carnevale.
0: El agradecimiento a nuestros compañeros del diario Primera Edición y la web del diario de Misiones.
1: Señor Ángel Miño, Dios mediante, mañana a las 8 nos volvemos a ver y a escuchar.
0: Será hasta mañana.
1: Que tengan buena tarde, hasta mañana.
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0: Hola, hola, hola, hola. Muy buenas tardes, gente linda. Bienvenidos al 89.3 FM Santa María de las Misiones. Bienvenidos a compartir la magia de la radio, la magia de la FM. Hoy día jueves 18 de junio de este año 2026, programa número 7461. Comienza la tarde, comienza de todo un poco y algo más. Bueno, ya terminó Chequia, qué lindo, yo estoy anchando por Chequia. ¿Quién es Chequia? Averígüelo, ese trabajo para usted. ¿Cómo andan? ¿Cómo están ustedes? ¿Bien? Bienvenidos a la tarde, mi nombre es Omar Pereira y los invito a disfrutar a partir de este momento y hasta las 18 durante 3 horas, buena música, información, noticias en general y vamos a hablar de todo como siempre lo hacemos. La vamos a pasar bien, la mejor buena vibra para usted que está trabajando, estudiando, que está haciendo algo, que no está haciendo nada. Bueno, para los choferes de Uber, de taxi, de Didi, de remises, de colectivo, de Uber Motos que nos escuchan, que están en todos lados, los que tienen constructora, que hoy me enteré que vos ahí te escuchas a las tardes, nos escuchan de todos lados. Así que lo importante es que nos escuchen. Y tenemos cada uno, nosotros hicimos un contrato con nuestros parientes, tenemos 3 parientes que nos escuchan sí o sí, cada uno, entonces sumamos 3, 6, 9 que nos escuchan sí o sí, ¿no? Eso con eso no, y después la otra semana cambian de vuelta y así van rotando. Bueno, mi nombre es Omar Pereira y les invito a que juntos disfrutemos una tarde espectacular. Ya vamos a presentar al señor Franco Colman en el streaming. ¿Cómo anda?
1: Hola, hola, hola, hola. Muy buenas tardes. ¿Cómo estás, Omar?
0: ¿Todo bien, vos?
1: Todo en orden. Acá andamos a las corridas un poco, pero...
0: Veo que sí, llegó así agitado. Sí,
1: sobre la hora.
0: Es feo llegar. A mí no me gusta llegar.
1: No, tarde. Es feo.
0: Viste sí, que siempre llegar es como que te quilomba todo, sí, parece que por gusto. Bueno, 21 grados es la temperatura, la humedad está alta de vuelta, 72, ayer cuando nos íbamos era 48, ahora 72, vientos del este, según dice que mañana viernes lluvia todo el día, es lo que dice el pronóstico, sí, y parece que vamos a tener un fin de semana lluvioso, parece que el Día del Padre, pero igual nos encerraremos y festejaremos el Día del Padre porque nos merecemos los que somos padres y si usted no es padre todavía... Festeje con su padre, abrácelo, mímelo, dele besos y dígale gracias viejo por todo y aproveche lo que lo tiene, ¿entendés? Sí. Ese es el tema, es fundamental eso. No deje nada por al azar, no diga no porque yo lo que pasa dijo que iba a ir, pero después no. Vaya y pase con su viejo, es importante porque para él es importante que usted vaya y pase con él, ¿entendés? Así que y no vaya acá a las puraditas tampoco, diga no, yo vine un ratito, no. Claro. Y no sea pollera, ese le voy a decir a todos, no sean pollera. Porque hay algunos que le dicen, claro, vas a estar con tu papá y con él. Es tu papá, y vos andás con tu mamá, decís la idea. ¿Entendés? No, no, y al revés también, porque a veces es al revés también. Él que le dice, vos vas a pasar con tu viejo. Y sí, ella dice, voy a pasar con mi papá, porque es mi papá. Y vos pasás con tu papá. Y si no tenés papá, vení a pasar con nosotros. Y si quieres pasar solo con los chicos, pasá solo con los chicos. Yo voy a pasar con mi papá. ¿Te parece bien? Listo, se terminó. Y no se habla más, no hay que ir. No, listo, se terminó, se cortó ahí. ¿Estamos? Bueno, buenas tardes, señor Juan Celaya, producción artística, operación técnica.
2: Hola, hola, hola, hola, hola, ¿qué tal? Muy buenas tardes, ¿cómo anda Pereira?
0: ¿Cómo anda? Juana
2: Colman, ¿cómo anda la ciudad de Posadas?
0: Todo bien, todo bien. ¿Pero tengo razón o tengo razón?
2: Sí, no, no tiene razón.
0: ¿No?
2: No, qué sé yo, cada uno hace lo que quiere y lo que puede, la última.
0: No, para mí no, tengo razón. Tenía que... No,
2: era, era democrático.
0: No.
2: Bueno,
0: pero no, pero si usted tiene al viejo o a la vieja, es lo mismo. Claro, páselo.
2: Y es cierto, páselo, lo que dice,
0: páselo.
2: De dedicarle el tiempo de calidad a pasar con su padre. ¿Por qué? Porque esto que acaba de destacar usted, de que hay gente que pasa rapidito y viene un ratito, 5, 10 minutos, 15 para cumplir.
0: Sí.
2: Es horrible.
0: Sí,
2: porque
0: sí.
2: ¿Vos crees que tu viejo no se daba cuenta que viniste 5 minutos a cumplir?
0: Sí, a cumplir, sí.
2: No hay nada más importante el domingo que estar con tu viejo.
0: Y es porque
2: ¿sabes qué? Sí. Hay partido de fútbol el domingo.
0: Bueno, mira
2: hay partido viejo, de fútbol.
0: Sí, pero aparte de estar con él, si el hijo se manda a ponerle, que el hijo se mande a cocinar algo, el asadito, un guisito de arroz, lo que sea. La previa con él charlando, che, viejo, ¿qué tal? ¿Vos cómo andás? ¿Vos es para el hijo? Porque creo que en general pasa cuando vos ya tenés una familia o laburás, nomás, no hace falta no tenés la familia, pero laburás, tenés poco tiempo de estar con tu viejo. Sí. Entonces, viste, ese es el día lindo y al hijo le gusta, viste, y acordate que cuando va pasando el tiempo, uno se pone más melancólico, uno le gusta más, ¿entendés? Se va aferrando más a las cosas esas. Entonces, para el papá, es importantísimo que vos pases con él. Sí, es importantísimo.
2: Tengo que aguantar durante toda tu pendejada de existencia.
0: Claro.
2: Y encima no le dedicas.
0: Y claro, no le caiga. Venía la apuradita así. Así no, vengo un ratito porque le tengo que llevar a Carlito. Ah, le tengo que llevar al pelotero porque tiene cumpleañito. Carlito, andá que te lleve tu mamá. ¿Entendés? O que te lleve la tía. Y bueno, yo voy a pasar con mi viejo. Listo. No es que. Y aguante la democracia también.
2: Bueno, sacame acá porque me caliento. Si llegamos vivos al domingo, que es el Día del Padre, si llegamos vivos a la cuestión. Porque según Conor Conor Lehaí es un experto en IA. Y es director del control de inteligencia artificial. Dijo que el camino actual nos lleva hacia la extinción de la humanidad. Nada menos.
0: No, ¿hasta cuándo, dígame?
1: Qué alentador este.
2: Sí, viste.
0: Yo vino con buena onda.
2: Vos sabés que este personaje, que algo sabe de la cuestión, lanzó una de las advertencias más contundentes de Web Summit Río 2026, que se está llevando a cabo justamente ahí, en la ciudad de Río de Janeiro. Aseguró que el desarrollo de sistemas de inteligencia artificial súper inteligentes podría convertirse en la amenaza existencial para la especie humana. ¿Estaremos creando nuestro némesis Pereira y no nos damos cuenta? Mirá que se hicieron películas sobre esto todo el tiempo. Ya nos advirtió la televisión, los directores de cine, los creativos. Nos dijeron, che, ustedes se meten con la tecnología y la tecnología podría acabar con la humanidad. Mientras gran parte de la industria tecnológica celebra el avance de la inteligencia artificial y sus aplicaciones en productividad, negocios y automatización, Conor Lehaí se convirtió en una de las voces más críticas durante el Web Summit Río 2026. Hasta que resolvamos el riesgo de la superinteligencia, debemos ser muy claros. El riesgo es la extinción, afirmó durante una entrevista que brindó al canal TN. ¿Qué onda con esto,
0: Que recién ocupó una palabra que justamente estoy mirando, no sé si ustedes la vieron, Némesis,
2: sí.
0: Una serie que está por Netflix.
2: Ajá.
0: Bueno, Némesis, para los que no saben, es un término que se utiliza para describir a un enemigo acérrimo.
2: Claro.
0: A tu enemigo, ese que vos...
2: Te va a matar si puede.
0: Claro, y el que vos no lo podés ver tampoco. Es un rival formidable o un castigo que restablece el equilibrio también. Que tanto que vos no lo podés ver a ese tipo, ¿entendés? O te acomodás vos, ¿viste? Su origen proviene de la mitología griega, donde Némesis es la diosa de la venganza y la justicia retributiva. Sí. Una serie que está muy buena, está dando por Vilela, si pueden, en Netflix, Némesis se llama.
2: Sí.
0: Es una obsesión de un tipo que en cualquier momento pierde todo por la familia, por otro, por agarrar. Está bueno, está interesante. Pero bueno, esperemos que no pase nada. Por ejemplo, y le cierro con esto. Por ejemplo, para un ejemplo más claro, el Joker, el que vio Batman, sabe el Joker. ¿Se acuerda del Joker?
2: Sí, sí,
0: bueno,
2: sí.
0: Es el némesis de Batman.
2: Ah,
0: es el enemigo acérrimo.
2: Pero lo gracioso, digamos, de toda esta cuestión.
0: Sí.
2: Es que vos crees a tu propio némesis.
0: Sí, también.
2: A veces sucede, ¿no?
0: Sí.
2: A distintos niveles. A veces, por ejemplo, promueves a una persona en el lugar donde estás trabajando y resulta que esa persona, cuando asciende, se convierte en tu enemigo.
0: Sí.
2: Muchas veces pasa en la política.
0: Sí.
2: Vos promueves a alguien
0: para
2: que sea, no sé, gobernador, presidente o lo que fuera, o que esté en un cargo importante. Y esa persona termina dándote la espalda y siendo tu peor enemigo.
0: Sí, sí.
2: ¿Cuántas veces vimos que pasó eso, no?
0: Sí, puede ser hasta el mismo negocio.
2: Sí.
0: ¿Entendés?
2: Ah, sí.
0: El mismo negocio. Qué sé yo, tengo inmobiliaria y el otro está, vos que está creciendo. Y vos decís, este no le dio banco.
2: Cuando yo le ayudé a
0: crecer. O hace, mirá cómo está haciendo todo. Y bueno, él tuvo acérrimo. Bueno, que no nos pase nada, que no queremos, porque el Día del Padre vamos a festejarlo.
2: Ojalá
0: sí o sí.
2: Que...
0: Y bueno, pensemos en positivo, porque si pensamos con estas cosas así que nos asustan todos, lo vivimos. Nos asustan con el tiempo, que va a llover, que no vamos a poder salir debajo del agua. Nos asustan con ahora. Nos asustan con el tema de que ahora el 24 que juega Brasil, 24, no sé cuándo es, que viene, van a ir los extraterrestres y le van a chupar gente del estadio. ¿Leyeron eso?
2: No sabía nada.
0: ¿Eh?
2: No escuché. Cuente,
0: sí,
2: cuente,
0: sí.
2: Escuché.
0: No, y bueno, se viene el tema de cuando juegue Brasil.
2: Sí.
0: Creo que. Te voy a buscar bien para bueno, hacerle. Extraterrestre en el mundial, ya tengo. Soy rápido para todo esto. El tema de los extraterrestres en el mundial se ha vuelto una de las teorías y predicciones más virales de la Copa del Mundo de este año. Este salió porque la predicción de Bo Baiana es una vidente brasileña, que por ahí eso la habrán visto, que se hizo viral en redes sociales al afirmar que soñó con una invasión alienígena que provocará una abducción masiva en pleno partido entre Brasil y Escocia en Miami. Ella dice que vio y cuando ella cuenta llora una chica joven, la brasileña Bo Baiana, y dice que ella, que mientras estén jugando partido van a ir los alienígenas y le van a absorber, van a chupar gente, van a llevar,
2: van a abducir.
0: Sí. Después profecías de Baba Vanga, también lo que usted dijo recién, o no sé cuándo usted habló de Baba Vanga, yo lo escuché en un momento. En plataformas digitales circulan videos y teorías que asocian supuesto avistamiento de luces extrañas en el cielo durante el partido Argentina sobre Argelia en Kansas City. Dice que una profecía de la vidente búlgara sobre contacto alienígena en un gran evento deportivo. Y bueno, así están hablando mucho de todo esto. Yo no sé también, porque viste que justamente, no sé si sabían también que se está estrenando, según los que dicen, los que saben, una de las mejores películas de Steven Spielberg. Se estrena en el cine sobre el tema de los alienígenas, de los extraterrestres.
2: Me gusta mucho el género ciencia ficción.
0: Así que bueno, todo como te da cositas. Si vos crees o no crees, pero es como que, viste, es como cuando te dicen que viene una tormenta que va a arrasar con todo y vos mirás el cielo negro y decís, yo me quiero volver a mi casa o no sé, y no te lo aseguro, viste.
2: Como si no tuviéramos quilombo en la Tierra.
0: Totalmente,
2: del espacio
0: todavía. Peor que Adorni, mira.
2: O sea, déjense de joder, loco. Bueno, siguiendo con la línea de la tecnología, Pereira.
0: Bueno, si no me asuste más.
2: Conmoción en Córdoba. ¿Qué pasó? Por esta mujer que falleció. No falleció. Sufrió quemaduras luego de que le explotara su celular en el auto. La víctima estaba cargando el teléfono cuando ocurrió la detonación. Sufrió heridas de gravedad que derivaron en una afección fatal. La mujer que sufrió quemaduras después de que explotara su celular en su auto murió este jueves finalmente, producto de una infección derivada de las lesiones. Lucila Pagani, de 47 años, viajaba como acompañante e iba cargando su teléfono cuando ocurrió la detonación. Che, muchos accidentes con este tipo de cosas, ¿no?
0: Sí.
2: Hay una cantidad también de versiones y de también de miedos, prejuicios, pero uno no sabe hasta dónde. Esto, viste que te dicen de que el teléfono puede explotar a la noche si lo dejas cerca.
0: Bueno, el tema es, hay una realidad. Hoy justamente hablaba porque en mi casa me mandan un mensaje y me dicen, desconectar el teléfono que dejé enchufado, un teléfono que dejaron enchufado. Y le digo, ¿por qué dejan enchufado? Yo ya había visto anoche que quedó enchufado y yo lo desenchufé. Porque hoy y las baterías cada vez vienen peor, entonces se recalienta. Y si usted mira un TikTok, mira lo que se viraliza, la mayoría de los accidentes es el tema de los celulares, porque las baterías ya no vienen con las baterías de antes. Y tienen un como hasta acá se carga y después se recalienta y explota. Por eso te piden que vos no dejes el celular cerca de tu bolsita, luego cerca de tu cabeza, y menos enchufado. Porque prende todo, si vos tenés, ni hablemos si tenés una mesita de luz, una carpetita, que normalmente se tiene, o algún papel que tenés por ahí que escribió, un libro. Bueno, es muy peligroso, y muy eso peligroso. Es real, te digo, vos vas a ver que en todos lados, así que...
2: Aparte hay muchos celulares que de marcas desconocidas, que vos no sabés de dónde provienen, no sabés qué batería tienen,
0: Sí.
2: Hoy en día está complicado el tema, hay que tener cuidado con eso.
0: Sí.
2: Y Pereira, la otra que le quería comentar... sobre el bombardeo ucraniano sobre la ciudad de Moscú. Esto es grave, loco.
0: ¿Esto es ahora?
2: Esto fue en el día, en realidad fue anoche. Ucrania lanzó el mayor ataque sobre Moscú en 2 años directamente.
0: Mirale vos.
2: Fue el mayor ataque ucraniano contra la ciudad rusa en 2 años. Zelensky, el presidente ruso, justificó la ofensiva como respuesta a los bombardeos rusos. Pero el conflicto está escalando lejos, cuando nosotros, viste que normalmente ya no se habla de la guerra entre Ucrania y Rusia, porque sí, lo dejó estaba, de ser noticia.
0: Claro, entonces, claro. Estamos más con el tema de Irán y Estados Unidos.
2: Claro, viste, de tanto en tanto Israel. Se sabe que hay algún ataque, que otro ataque, pero la guerra ahí sigue.
0: Sí.
2: Y esto puede significar en una escalada peligrosa, porque hasta ahora no habían habido ataques directos a la capital Rusia por parte de Ucrania, por lo menos. ¿Qué va a pasar con esto, Pereira? Es toda una incógnita, ¿no? Esperemos que no escale y que no llegue a madurez, porque recordemos que Rusia es una potencia muy poderosa,
0: sí, sí.
2: Que puede borrar del mapa si quiere a Ucrania.
0: Sí. Y que yo pero vos sabés que hay un respeto muy grande entre Ucrania y Rusia.
2: ¿Por qué no lo hace Pereira? No lo hace por cuestiones internacionales, por tratados internacionales donde el país también está condicionado a moderar su fuerza contra Rusia. Entonces son por ahí objetivos militares, no civiles, pero en cuanto a la guerra que va escalando, no se sabe dónde puede terminar, Pereira.
0: Sí, ¿entiendes? Sí, sí.
2: No
0: sí,
2: es
0: sí.
2: Que Rusia no tenga el poder si quiere devastar el país completo de Ucrania.
0: Sí,
2: lo tiene.
0: Claro.
2: Lo que pasa es que va moderando los ataques. Y esto puede significar, viste, Ucrania atacando Moscú, ya puede significar cualquier cosa. Esperemos que no, ¿no?
0: Sí, sí, sí. Es complicado el tema. Complicado, feo todo esto, porque realmente no ayuda a que mejoremos. Y esto se pone. Bueno, lo dijo ayer fue que nosotros leímos la noticia de Trump que dijo: uh-huh. Si Irán sí. Sigue, vamos a poner uh-huh. A desaparecer, ¿viste?
2: Sí.
0: Y están todo el tiempo.
1: Sí, está delicado el tema.
0: Sí.
2: Bueno, por lo menos ahí hay buenas noticias. Dice que ya se firmó un preacuerdo de paz, por lo menos un memorando de entendimiento entre Irán y Estados Unidos para dar fin a la guerra. Pero aparentemente el que se lleva la mejor parte después de esto, de este conflicto, es Irán, porque va a tener un resarcimiento económico para reconstruir su infraestructura. Así no. Que esto vendría a ser como una un triunfo solapado de Irán, si se quiere, ¿no? Porque Estados Unidos no puede decir que ganó esta guerra. Pero bueno, hay que ver cómo ellos lo venden, ¿no?
0: Sí, claro. Bueno. Sacándole un poquito de esto, salió el comunicado de la familia Messi, que sacó el comunicado aclarando la situación de salud de Jorge Messi y las versiones que circularon las últimas horas. La familia Messi emitió este jueves un comunicado para aclarar cómo se encuentra la salud de Jorge Messi, el papá de Lionel, y aclarar algunas versiones que circularon en las últimas horas. En el mismo se explica que el padre del futbolista está atravesando una cuestión de salud y solicita responsabilidad y prudencia a la hora de brindar información en este momento. Asimismo, se remarcó el malestar de la familia por algunas versiones falsas y sensibles que ya trascendieron, las han sabido. Y entonces el comunicado directamente, la familia hace un comunicado e informa que Jorge atraviesa una situación de salud. En estos momentos se encuentra bajo seguimiento médico, recuperándose y evolucionando favorablemente dentro del cuadro que presenta, dijo. Ante las versiones, rumores y especulaciones que han circulado en las últimas horas, la familia quiere expresar su profundo malestar por la falta de sensibilidad. La familia hace un comunicado e informa que Jorge atraviesa una situación de salud. En estos momentos se encuentra bajo seguimiento médico, recuperándose y evolucionando favorablemente dentro del cuadro que presenta, dijo.

0: no debe ser considerada válida ni veraz. No es que alguien venga y diga, yo tengo porque a mí me contó, viste, que el programa de Chimento, o sea, con eso. Bueno, en momentos como este pedimos responsabilidad, prudencia y humanidad. La salud de una persona y la tranquilidad de su entorno no deberían ser objeto de especulación ni de intereses irresponsables. Agradecemos sinceramente las muestras de cariño, respeto y preocupación recibidas y solicitamos que se preserve la privacidad, confidencialidad y la intimidad de Jorge y de toda su familia durante este proceso. Cualquier novedad relevante será comunicada oportunamente por la familia y los canales correspondientes. Gracias por la comprensión. Y ahí firma la familia Messi, en general todos. Y
1: porque bueno, lo ideal es que Messi en este momento esté tranquilo, ¿no?
0: Y yo no creo que lo mejor que pueden hacer la prensa en general es cuidar eso, y no empezar a ocupar programas de porque no miré, pero entrar a los programas de Chimento, viste, y que lean el comunicado y que no empiecen las especulaciones porque todos quieren hablar ahí. Mira, yo tengo una información que me dijo porque la vecina, viste, y sale una y después eso sube otro,
1: un amigo de mi amigo.
0: Claro, sube otro y ya ponen de título en la revista de chisme y ahí sale otro, viste. Así que me parece, viste,
2: respeto
0: y además creo que se ganó Messi el respeto de eso, y creo que hay que respetarlo, es su familia.
1: Bueno, última y me voy, Pereira. Thierry Henry, ¿recuerda al terrible, implacable delantero de la selección de Francia? Este sí que era terrible, goleador. Abrazo. Bueno, opinó acerca de la actualidad de Portugal, de la selección Portugal, y dijo algo que todos pensamos, Pereira. El equipo necesita un gol, no tú. Se lo dijo a Cristiano Ronaldo. ¿Viste? Porque Ronaldo está obsesionado con hacer un gol. Quiere sí o sí, viste, él competir con Messi y bueno, tiene la mala suerte de jugar para Portugal y no para Argentina. El campeón del mundo, recordemos, Thierry Henry, destrozó la actuación de Cristiano Ronaldo en el debut de Portugal frente a la República Democrática del Congo, acusándolo de anteponer su egoísmo por encima del rendimiento colectivo. El ex delantero francés criticó con dureza la obsesión del atacante del Al Nassr por buscar el gol en exceso de ignorar a sus compañeros. Reabriendo el debate sobre su vigencia.
0: Claro, sí, como que
1: se nota cuando lo ve jugar. Se nota, sí, ¿viste? Sí. Que él quiere hacer su gol.
0: Sí. No hay. Sí, eso es cierto.
1: Y vas a llevar a la perdición a
2: tu selección. Sí, justamente capaz el resultado se dio justamente por eso, ¿no? Porque él buscaba su gol y no.
1: Comilón, le diría.
0: Él tiene mucho de eso. Esa es una cosita que siempre se destacó Ronaldo por eso. Sí. Él quiere.
2: Sí. Destacar.
0: ¿Viste? Es como que, ¿viste?
1: Era comilón.
0: Pero bueno. Bueno, fíjate vos que terminó, perdón, cerró. Sí. Bueno, que recién lo que está acá, lo que estábamos hablando de tirar, y el Luzu, Flor Peña habló y dijo que el papá de Messi había muerto. ¿Viste? Porque le tiraron por una información, ¿entendés? Y después ella sola me lo tiraron por acá en la cucaracha. Y dice, yo no estaba mirando, ojalá que sea un fake. Pero digo yo, si vos, digamos, acá Juan me tira algo que puede pasar, y yo recibo acá, y una cosa como esa, o qué sé yo, cualquier noticia que es de relevancia, y vos sabés, y tenemos que sí o sí chequear, hay que corroborar la pregunta. Bueno, nosotros tenemos la suerte de tener los compañeros de primera edición, pero viste, o googlear y fijarte, pero no podés tirar algo porque sí, o hablar, porque sí nomás. O sea, hace mucho daño en ese sentido. Claro. Y bueno, después, bueno, pido disculpas, todo, bueno, ahora se armó una tole grande ahí dentro del Uso.
1: Tarde.
0: Sí, sí.
2: Así que bueno. Sí. Igual, encima que diciendo eso como que queda mal sola, digamos, ¿viste?
0: No, sí, porque Nico Chato estalló tras la fake news sobre el padre de Messi en Luzu y aseguró que habrá sanción. Y obvio que sí, pero viste.
1: Que tu fuente de información no sea Flor Peña, por favor.
0: Sí, claro. No, pero aparte no podés decir eso. Sí. Bienvenidos a Esto Un Poco y Algo Más, Shaggy o Caroline.

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0: Bueno, pasaron 44 minutos de las 3 de la tarde. 12 de cada 100 viviendas contienen criaderos de Aedes aegypti. La Municipalidad de Posadas dio a conocer los resultados del último levantamiento de índices rápidos de la Aedes aegypti en Lira, una herramienta que permite conocer el nivel de presencia del mosquito transmisor del dengue en distintos sectores de la ciudad. El director de Epidemiología de la Municipalidad de Posadas, Fabricio Tejerina, habló sobre el operativo Lira, en donde se visitaron cerca de 7.000 viviendas. El relevamiento arrojó un índice superior al 12%, lo que significa que aproximadamente 12 de cada 100 hogares inspeccionados se detectaron criaderos con larvas de mosquito y Aedes aegypti. Si bien el porcentaje se encuentra por encima de los parámetros recomendados por el organismo internacional, el funcionario señaló que representa una disminución en cuanto a registros anteriores y se mantiene en los niveles más bajos que los observados en otras localidades de la región. Insistió en que el control del mosquito depende en gran medida del compromiso que tengan los vecinos. La principal herramienta sigue siendo recorrer el patio después de cada lluvia, vaciar recipientes con agua acumulada y cepillarlas para eliminar los huevos del mosquito. Entre los criaderos más frecuentes detectados se encontraban baldes de pintura reutilizados, neumáticos en desuso, floreros, portamacetes y recipientes destinados al almacenamiento de agua. También se identificaron numerosas piletas de lonas que permanecen con agua durante el invierno, convirtiéndose en grandes focos de reproducción. El especialista destacó que los terrenos baldíos representan actualmente un problema menor en comparación con las viviendas abandonadas, donde suelen acumularse recipientes, canaletas obstruidas y otros elementos capaces de retener agua. Finalmente, reiteró la importancia de utilizar mosquiteros, repelentes aprobados y mantener los patios limpios durante todo el año, ya que las condiciones climáticas de la región favorecen a la reproducción de estos insectos, incluso durante los meses más fríos. 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
0: 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Sorpresa y conmoción, debutó en el Mundial, lo fotografiaron con una mujer y su explosiva pareja lo dejó por carta. Hay que aceptar las cosas. ¡Ah, la pucha! ¿Qué pasó acá? Sucede desde el año 1930, dice. Es viejo todo, ¿no? Los mundiales no solo se juegan en la cancha, también lo que ocurre fuera influye y mucho en lo que después pasa sobre el verde césped. En la primera Copa del Mundo disputada hace 100 años en Uruguay, un aprieto a los jugadores argentinos fue clave para la derrota 4-2 en la final contra los locales. Por eso perdió Argentina. Casi un siglo más tarde, las redes sociales gobiernan la escena. Hoy por hoy, una publicación de una mujer alcanzó para desestabilizar tanto a una de las figuras del torneo como a todo un plantel. Se trata de un largo escrito redactado en letras negras sobre un fondo rosáceo. Tiene un título y termina con dos emojis, uno de unas manos recogidas como en oración y otro de un corazón blanco. El encabezado indica algo, está escrito por una española, ya que comienza con el siguiente aviso: quiero compartir algo con vosotros, solo lo que es, han nacido en este país, hablan de esta manera, me sale muy bien. En el primer párrafo la carta ya no deja dudas de ningún tipo, mi relación ha llegado a su fin, arranca, ha sido una decisión muy difícil, pero a veces hay que aceptar que las cosas no salen como uno esperaba, agregó la misiva en su arranque, me quedo con la tranquilidad de haber actuado siempre desde el amor y de haber dado lo mejor de mí. El párrafo siguiente lo que expresa ya es resignación. Lo único que pido, dice ella, es que dejéis de relacionarme con él y de enviarme críticas o mensajes de odio. Estoy centrada en seguir adelante con mi vida y a cerrar esta etapa. Antes de agregar los dos emojis mencionados, cerró el tramo escrito con un lacónico: os deseo lo mejor a todos y agradezco vuestro respeto y comprensión. Así, con esta carta, la modelo, empresaria e influencer española Aura de la Cruz, una de las mujeres más explosivas y llamativas de la madre patria, sorprendió a todos al anunciar el final de su volcánica relación con el futbolista Piero Hincapié, quien jugó en la Argentina para Talleres de Córdoba y ahora milita en el Arsenal de Londres, Inglaterra, club con el que llegó recientemente en la final de la Champions y que perdieron con el PSG de París. Hincapié recibió la noticia de la concentración de Ecuador, que comparte con dos argentinos, el arquero Hernán Galini y el entrenador Sebastián Becachese. Los periodistas que cubren la actualidad del seleccionado tricolor indicaron que tanto el futbolista como su compañero quedaron sacudidos por la circunstancia, aunque ninguno de ellos, ni los propios ni los ajenos, se llevaron una sorpresa. Hincapié fue visto recientemente de la mano con otra señorita. Ah, el babo ya estaba haciendo la suya. Bueno, el tema que qué feo, viste, vos estás laburando y como que acá llegue la carta justo y ligando. Oye, Franco, quiero decirte que de ahora en más te vas a tener que cocinar solito tú, porque yo ya no te ayudaré en la cocina. Fernando Flor. De golpe así. Entonces, ¿qué va a hacer Franco? Va a decir: yo me voy, no quiero hacer más streaming, nosotros quedamos sin pantalla. ¿Por culpa de quién? De otra persona. Así que esas cosas no hay que hacer cuando se trabaja. Por favor, les pido. Andrés Calamaro, en algún lugar encontraré. Este para el jugador de España, de Ecuador. Y Pedro Aznar, ella se perdió.

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0: 4 minutos pasaron de las 16. Operativo territorial en Los Lapachitos. La Municipalidad de Posadas realizará un nuevo operativo territorial el próximo viernes 19 de junio a partir de las 9 de la mañana en el barrio de Los Lapachitos, sobre calle 150 y 75A. Se prestarán servicios y asesoramientos como atención médica, control nutricional, vacunación, farmacia, peluquería y manicura. Además ofrecerán trámites desde el registro de las personas, servicio de energía de emisiones y TEP, Defensoría del Pueblo, Salud Mental Comunitaria, Coordinación de Tierra y Hábitat, entre otros. También habrá atención de limusa con vacunación y castración de mascotas, recepción de materiales reciclables y entrega de compost por parte de la Dirección de Economía Circular, además de productos de la Feria Franca. 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
0: El oficialismo propone una revolución digital del Estado en Misiones. El bloque oficialista ingresará este jueves en la Cámara de Representantes un proyecto de ley que busca avanzar hacia la digitalización integral y la despapelización total de la administración pública misionera. La propuesta llega en un momento en que vuelve a discutirse el tamaño del Estado y la forma de mejorar su eficiencia. El texto plantea reformar a fondo los procesos administrativos mediante herramientas tecnológicas que permitan acelerar trámites, bajar costos operativos y dejar atrás de manera progresiva el uso del papel en la gestión estatal. El gobierno apelará el fallo que avaló el cambio de domicilio de la AFA y anuló la veeduría. El gobierno apelará el fallo de la Cámara Nacional en lo Civil que avaló el cambio de domicilio de la AFA a la provincia de Buenos Aires y anuló la veeduría dispuesta por el Ministerio de Justicia sobre la entidad que conduce Claudio Chiquitapia. En Nación cuestionan la resolución de la Sala D y sostienen que la Inspección General de Justicia buscará revertir la decisión en una instancia superior. Fútbol. Una de las figuras de Austria está en duda para enfrentar a Argentina por una posible fractura. Austria, siguiente rival de la selección argentina el próximo lunes a las 2 de la tarde, debutó con un buen triunfo en el Mundial, pero quedó con una preocupación. Stefan Posch, lateral derecho del Mainz 05, sufrió un fuerte golpe en la mandíbula durante la victoria 3-1 ante Jordania y podría quedar fuera del torneo. El defensor jugó 90 minutos, pero terminó el encuentro con molestias en el maxilar inferior izquierdo después de un choque con un rival. Según explicó el médico del plantel, Michel Fiedler, Posch fue sometido a estudios médicos para determinar la gravedad de la lesión. La temperatura en la ciudad de Posadas, Misiones, República Argentina, 21 grados 3 décimas, la humedad 72%, vientos del este a 11 kilómetros por hora. Nos informamos.

0: Hola, divino. Qué lindo escucharte, te estoy extrañando ya hace
1: Bueno,
0: rato.
1: para todos ustedes que me extrañan al valse subir al caballito, vienen los clásicos en esta tarde. Qué linda
0: No,
1: música.
0: yo no puedo. Estoy bueno, digamos, con unos boludos, yo estoy enfermo.
1: Bueno, chino, no te entendí nada, pero para vos esta música viene Bonnie Tyler, Eclipse Total del Corazón, Stevie Wonder, Solo Llamé para Decirte que Te Amo, presentado por California Supermercados.

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0: Bueno, se viene Historia de la Música, nos trae el señor Juan Celaya en esta tarde de jueves. Nos va a contar un poquitito historia que no sabemos, y quizás usted sabe, pero no sabía muy bien. 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
1: Lo que muchos deben saber y otros no tanto, es que hoy, en el día de hoy, el día de la fecha, Sir Paul McCartney está cumpliendo 84 años.
0: ¡Qué loco, sí!
1: Y no sí, fuimos grandioso. Invitados al cumpleaños.
0: ¡Ah, usted no!
1: Aunque, no, yo no. Yo no pertenezco a la selecta elite.
0: No, a mí me dijo, venía a juntar las copas. ¡Qué lindo, qué
1: bueno,
0: lindo!
1: Muy bien, el mensaje, publicó un mensaje en sus redes sociales, cueto, pero no por eso menos emotivo y de gran significado. El ex integrante de los cuatro genios de Liverpool, hoy Pereira, celebra sus 84 pirulos con saludos a sus fanáticos. El artista publicó un posteo con un mensaje muy especial junto a una foto que lo muestra sobre el escenario en pleno concierto. Feliz cumpleaños a mí. Que tengas un gran día en mi cumpleaños. Solamente eso fueron sus palabras que acompañaron la publicación. En pocos minutos, obviamente, tuvieron miles y miles de likes y comentarios de sus seguidores. Hace poco, Paul publicó su nuevo disco, The Boys of Dungeon Lane, 19º trabajo de estudio del artista dentro de su carrera solista, una obra especial, según él mismo lo cuenta, con 14 canciones cargadas de recuerdo, donde el músico viaja al pasado para recordar distintos momentos de su infancia y adolescencia en Liverpool. A lo largo de Boys of Dungeon Lane, Paul transita por distintos estilos como el pop, rock, jazz y country, dejando en claro que su ya conocida versatilidad musical está de manifiesto dentro de sus últimos trabajos también. Así que bien por Paul, compartimos su alegría, su vitalidad, su vigencia.
0: Qué grande, pues la vigencia es lo que, porque vos fíjate claro. Que pasó por lo que decís, es uno de los máximos referentes de la música a nivel mundial. Con una base que cuando vos decís, hablás de música, si sos conocedor de algo de música y decís, arrancamos por los Beatles, de ahí arranca claro, todo. Sí. Y sigue una vigencia, pero como si nada, pues sale a tocar, crea música, sí. Sigue haciendo cosas, es como que...
1: Es el miembro vivo de los Beatles más activo, que siempre estamos viendo en todas partes, ¿no?
0: Sí, es muy loco, realmente es muy loco, es muy, muy... gratificante el tema de...
1: Sí, de que siga publicando música, creando.
0: Que siga creando.
1: Y bueno, desde ya su recordada, nacimiento musical allá por los años 60 con los Beatles. Y también su posterior banda The Wings, del cual justamente estamos escuchando esta canción, Band on the Run. A su posterior carrera solista, muy prolífica también, sí, muy productiva sí. Durante los años 80. Y ahí me quiero quedar, Pereira, para recordar a Paul McCartney con esta canción que, bueno, se suele pasar todavía bastante en las radios y es un clásico de los años 80. Estamos hablando del año 1984 con este gran clásico, Pereira, que dejo para que disfruten en esta tarde.
0: Bueno, Historia de la Música nos contó el señor Juan Celaya, presentado por VIA Clínica de Salud, Arrechea 1136, Casi Avenida Roque Pérez, Kinetic Workout Misiones.

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0: Luis Bertolucci, ¿te acordás de Nojin Bertolucci? ¡Qué loco! Bueno, pasaron 36 minutos a las 4 de la tarde, brindarán taller sobre ESI en el CEP 53, una nueva charla sobre taller sobre educación integral sexual. Se va a realizar esta tarde a las 18 en el Centro Educativo Polimodal CEP número 53, ubicado en la avenida Alejandro Aguado, 1043. La propuesta educativa denominada Yo Quiero Saber y Vos. Tiene como objetivo que los estudiantes reciban información sobre temáticas como la perspectiva de género, el ejercicio de derecho, el respeto por la diversidad, la valoración de la afectividad, el cuidado del cuerpo y la salud. 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Bueno, las emotivas palabras de Carolina Baldini, la ex esposa del Cholo Simeone, muy contenta porque el hijo está jugando en la selección y cómo una mamá no se va a poner contenta. Entre las figuras que siguen de cerca el desempeño del equipo argentino está Carolina Baldini, quien viajó acompañada por su familia para alentar de cerca a su hijo menor, a Giuliano Simeone, integrante del plantel dirigido por Scaloni. Y en medio de ese vaivén de emociones, la modelo sorprendió al dedicarle unas sentidas palabras a su expareja, el Cholo Simeone, abriendo las puertas a un momento de reflexión y afecto en plena celebración mundialista. La emoción de Carolina fue protagonista durante una comunicación telefónica en el programa A la Barbarosa en Telefe, donde se sinceró con Georgina y el panel sobre lo que significa este presente familiar. Esto de ser abuela es como volver a mis 20 años, dijo Teresa, aludiendo a la energía de sus nietos y la intensidad de los días compartidos en familia. Es impresionante, no doy más, estoy muerta, como se agregó que Faustino, su nieto, por parte de su hijo Gianluca y Eva Varghella, se sumó a la comitiva y le demanda toda su atención. Es un chico divino, pero una energía tremenda, dijo la abuela. Mientras recordaba su experiencia creando tres varones y el vértigo que eso implicó en su juventud, volví a mis 20 con todos los nenes, pero súper contenta que está acá, resumió con calidez. La entrevista giró enseguida hacia el costado más sentimental. Ver a Giuliano como parte del equipo nacional se vive con mucha más emoción al ver a tu hijo cumplir un sueño de estar en el Mundial, en la selección, admitió Carolina, dando cuenta del orgullo y la nostalgia que le atraviesa en ese momento. Se me pasa como una película de toda su vida, desde que era chiquito, que lo acompañaba y lo veía con sus rodillitas por ahí, así ensangrentadas porque había corrido y se había tropezado, o llorando, venía contento porque había ganado, porque había jugado súper bien. Y todas esas emociones, desde tan chiquito al verlo ahora tan serio, tan enfocado, ordenado y con la camiseta de la selección, no sé, a mí se me ponen la piel de gallina, compartió visiblemente conmovida. Consultado sobre los rituales y cábalas, Carolina fue directa en el programa. No tengo cábalas, pero sí rezo y hago oraciones, decretos, y trato de protegerlo siempre. Pero no tengo cábalas, aclaró, dejando en claro que la fe y la energía positiva son sus verdaderos amuletos durante la Copa del Mundo. En la charla también hubo espacio para hablar de la unión familiar, un valor que tanto ella como su expareja, el Cholo Simeone, preocuparon cultivar con sus hijos. Como papá, Diego y yo hicimos las cosas muy bien, porque ver el amor que se tiene en ellos, se llaman todos los días, están al tanto de cada problema que tiene cada uno, de cada cosita linda que vive cada uno, reconoció Carolina y destacó que la armonía se extiende a las mujeres de la familia. Ellos son tan unidos que hasta las chicas son unidas. La ex modelo valoró que en un contexto donde las diferencias pueden aparecer fácilmente, la familia Simeone logró mantenerse como un verdadero clan. Eso es difícil porque las chicas también sean unidas, dice. Yo creo que eso como mujeres no da lugar a decir nada de la otra y son unidas entre ellas. Así que de verdad, comentó, estamos muy felices por los hijos que criamos. ¡Qué lindo! Che, encima tu hijo usando la camiseta de la selección argentina, toda la familia. Así que bien ahí por los Simeone, muy bien. Y Eva Barguila, che, mirá, Eva Barguila era la ex del Moyano, la ex mujer de Facundo Moyano. Bueno, a los amigos de Soberbio, FM Guaraní, la 93.5, le mandamos un saludo enorme y la Casa del Encendido presenta a los viejitos piolas de hoy.
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0: Bueno, recorremos, viajamos, disfrutamos, conocemos los viejitos piolas, los pasteles verdes, hipocresía, compraré, José Luis Perales. Viejitos piolas, escúchalo.

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0: Boa tarde, como vai? Tudo bem? Aqui de meia praia pra você.
1: Sacos naturais, salada de fruta.
0: Tudo bem, tá querendo?
2: Querendo. 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
3: Pero se prepara un bizcochuelo.
0: Ah, sí, bailamos sobre el bizcochuelo.
3: ¿Cobraste la aguinaldo?
0: Era lo mismo. Toda la vida me sacaron plata. Qué lindo. Así para bailar apretadito. La pones así contra el pecho.
4: Discúlpame.
0: Escuchá, el pecho y ahí, o sea, izquierda, derecha, girás un guichito. Así. Pero ya te puedo explicar, si no me va a entender, ¿cómo?
5: Me gustaría conocerlo mejor.
0: Y baila conmigo. Cuando bailes conmigo te vas a dar cuenta, ahí me vas a conocer. Ay, esta música.
5: No sé.
0: ¿Qué vas a hacer, parecito?
6: ¡Mucho amor!
0: Llega un workshop online sobre trabajo remoto y desarrollo freelancer. El taller práctico e interactivo de trabajo remoto y desarrollo freelancer es una propuesta clave para quienes buscan sumarse al mundo del trabajo independiente. Los asistentes podrán acceder a herramientas esenciales y estrategias necesarias para dar sus primeros pasos de manera autónoma, gestionar tus propios clientes y posicionar su perfil profesional en plataformas digitales globales. La capacitación abordará ejes centrales como el ecosistema freelance, gestión del trabajo remoto, finanzas y presupuestos. Contará con la disertación de Silvana Pintos, de Recursos Humanos, conectando personas, y se va a desarrollar bajo la modalidad virtual a través de Google Meet desde este lunes 22 de junio a las 9. Las inscripciones son con cupos limitados y se va a realizar en la Oficina Municipal de Empleo, ubicado en Avenida Uruguay 3200, esquina Félix Aguirre. Día del Padre, el domingo, y el Día del Padre se festeja con papá, como te dijimos al principio. 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
0: El intendente del Corazón de Vaca Muerta, en alerta por la fuerte inmigración, les pido a las familias que no vengan, dijo. El intendente de Añelo, Fernando Banderet, alertó sobre la saturación de los servicios de salud y educación en la localidad, consecuencia del intenso flujo migratorio interno motivado por las oportunidades laborales en Vaca Muerta. En ese contexto, pidió a quienes se trasladen por trabajo que eviten hacerlo acompañados por sus familias, sino que con un empleo seguro. Internacionales, tras el ataque con drones a Rusia, dijo Zelensky, si Ucrania arde, Moscú también arderá. Kiev lanzó decenas de drones contra Moscú que incendiaron una refinería, provocaron aparatosas columnas de humo en la ciudad y la cancelación de cientos de vuelos en sus aeropuertos. Lo más importante es que el pueblo ruso empieza a sentir que es un hombre, Putin, quien libra esta guerra, mientras que la gente ordinaria paga el precio, afirmó Zelensky en un mensaje de audio mandado a la prensa. Fútbol, Scaloni sigue de cerca la evolución de Tagliafico para definir si jugará ante Austria. El plantel de la selección argentina se entrena este jueves en Kansas luego de una jornada de trabajos regenerativos. Nicolás Tagliafico sigue siendo el único jugador que se entrena de forma diferenciada. A partir de las 19:30 horario de Argentina, el plantel de la albiceleste tendrá una práctica con mayor exigencia que la del miércoles. Scaloni pone el foco en recuperar a los futbolistas para preparar el duelo del lunes con Austria en Dallas. La temperatura en la ciudad de Posadas, Misiones, República Argentina, 20 grados 7 décimas, la humedad 57%, vientos del noroeste a 9 kilómetros por hora. Nos informamos.

0: gustó mucho hablar contigo, me caíste muy bien. Podremos salir cuando tú gustes, si gustas.
1: Y bueno, si vamos y degustamos de última, estaría.
0: Bueno, mi amor, te voy a dejar porque me voy a ocupar.
1: Al final, recién entramos a degustarnos y ya me querés dejar porque te va a ocupar, donde no tengo tiempo para ocuparte. 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Música de la buena, qué lindo, qué lindo. 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No digas nada, Cali y el Dandy, de todo un poco y algo más.

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2: Bueno, se viene la ronda mundial, es el momento de la cual nos enteramos de algunas cositas que van sucediendo en este mundial que se está poniendo lindo, cada vez que avanza es como que va, viste, poniendo más interesante. Hoy hace un ratito hablamos fuera de aire con Juan y Franco de los partidos que estaban hoy, hace un rato jugó Sudáfrica con no me sale el nombre,
3: República Checa,
2: así que le pusieron un nombre, no sé, Chequia, ¿por qué lo pusieron República Checa? Sí, bueno, un partido, hasta ahora creo que uno de los más malos que se vio.
4: Sí, pues, y bueno, que se está jugando ahora, que es Suiza con Bosnia Herzegovina. Son partidos, bueno, este partido también está 0-0, es un partido bastante chato, donde se juega feo, se juega mal.
2: Sí, sí.
4: Puede terminar así el partido, puede haber accidentalmente algún gol, digamos, pero no es un partido atractivo para nada.
2: Claro, sí, sí, por ahí, porque hemos visto equipos también que por ahí no son de relevancia, pero juegan lindo, se hace un buen partido. Sí. Yo creo que hoy por hoy, y hoy lo pensaba, no sé qué opinan ustedes, pero me parece que el mejor equipo que jugó con un rival a la altura fue Inglaterra con Croacia.
4: El mejor partido hasta ahora de lo que va el mundo.
2: Porque, claro, porque fue uno igual. El de Estados Unidos, que volvemos a decir contra Paraguay, sorprendió, porque claro, sorprendió. Argentina ganó, pero no un rival, no, digamos, un rival tan. Pero Croacia e Inglaterra eran los dos.
3: Tuvieron su ida y vuelta.
2: Digamos. Sí, tuvieron su ida y vuelta y los dos son bravos. Y Inglaterra se impuso, realmente hizo la diferencia ahí. Bueno, hay un deseo, que estuvimos hablando nosotros mucho sobre el tema de Bocinha, el portero de Cabo Verde, el arquero este que, bueno, que estaba, bueno, triste porque quería que su madre lo vea y porque, viste, que él, bueno, le costó mucho estar a donde está ahora. Bueno, la madre del portero de la selección de fútbol de Cabo Verde, Bocinha, podrá finalmente estar presente en el estadio cuando su hijo dispute el próximo partido del Mundial en Miami. Así lo anunció este miércoles el líder de la minoría demócrata de la Cámara Baja de Estados Unidos, Hakeem Jeffries, quien informó que las autoridades han garantizado la expedición del visado necesario para que la madre del futbolista viaje a tiempo y pueda acompañar a su hijo durante el encuentro frente a Uruguay.
4: Qué buen gesto.
2: Así que le apuraron y dijeron, ¿sabes qué? Ya, hacerle que tenga, iba, así que va a estar muy bueno esto, porque bueno, le sacaron la visa, ¿viste? Para que la madre pueda estar, eso está bárbaro, hermoso.
4: Sí.
2: Así que la madre Bocinha va a obtener la visa a tiempo para asistir al partido el domingo ya contra Uruguay.
4: Buenísimo.
2: Va a estar ahí.
4: Sí.
2: Así que
4: esperemos que Bocinha no haga un buen papel para que los uruguayos.
2: No, claro, no. Y Bocinha creo que va a estar encendido, es buen arquero.
4: Sí.
2: Así que tras el primer partido de la selección caboverdiana en el torneo, que su madre no pudo lograr conseguir el visado para entrar a Estados Unidos a tiempo para asistir al debut del equipo nacional que celebró en Atlanta. Mi madre no pudo estar en Atlanta, él le había dicho que estábamos tristes por eso. Uh-huh. Así que ahora va a estar la mamá de Bocinha. Así que aguante Bocinha para vos.
4: Bueno, vos sabés que esta historia que te voy a contar tiene que ver con un lugar a donde se juntan los argentinos en Kansas City, que justamente fue idea y creación y también una iniciativa de una argentina que se llama Adriana Smith. Ella es mendocina, que vive en Kansas City y que se convirtió en una suerte de anfitriona para los hinchas que llegaron a esa ciudad para ver el debut de la selección. Adriana tiene una historia de vida muy particular. Se mudó a Estados Unidos luego de haberse enamorado por chat de quien es su actual marido y padre de sus dos hijos.
2: Ah, mira.
4: Se contactaron por un portal llamado Enharmony y luego de que Andrew publicara un mensaje en la plataforma contando que quería viajar a Mendoza con un amigo para esquiar. Nos hablábamos por chat y a veces me llamaba por teléfono. Yo tenía que quedar con él en un horario puntual porque no tenía internet en mi casa. Tenía que ir al ciber, ¿te acordás de la época? Que tenía que ir al ciber, claro. A veces era todo complicado por la diferencia horaria, recuerda Adriana, sobre aquellas primeras charlas en el año 2004, Pereira. ¿Qué estaba haciendo usted en el año 2004?
2: Estaba de novio con Florencia Raggi.
4: Pampito. Luego de algunos intentos fallidos, el tan ansiado viaje de Andrew a Mendoza se concretó y el flechazo, que ya había nacido de manera virtual, fue inmediato cuando se vieron. Dijo,
2: mirá, Leo.
4: Estaba buena, ¿no? Me pasó lo que le pasó a Omar Pereira. Esta sí estaba buena. Los paseos por la montaña y las actividades turísticas se convirtieron pronto en un proyecto de vida a largo plazo. Pero unos días después, el estadounidense se volvió a su país y Adriana se encontró con un obstáculo inesperado.
0: ¿Qué pasó?
4: Quise ir a visitar a Andrew, en ese momento vivía en Los Ángeles, apliqué para la visa de turista y me lo negaron. En ese momento pensé, me parece que no es el destino, tal vez es complicado, relató la argentina, ya casi bajando los brazos. Mientras se resolvían los papeles, Adriana y Andrew decidieron encontrarse en Brasil para verse cara a cara una vez más. Se ve que este Andrew y a Moïse,
2: Ahí está, le iba a decir, porque todo esto, si vos sé, por como nosotros poníamos los discos si de vinilo con ese que se llama Púa, claro. No sé, no podés hacer eso.
4: No lo vas a poder ahí. No.
2: Bueno. Cabalgá que va a cabalgar de casualidad la bicicleta de acá que tiene la costanera, la tarola.
4: Vos sabés que se encontraron en Brasil y anduvieron de paseos por Cataratas del Iguazú, Búzios y Río de
2: Janeiro. Ah, bueno.
4: Donde el estadounidense de billetera gorda planeó una gran sorpresa para su pareja.
2: ¿Qué hizo?
4: Llegó con el anillo de compromiso con toda la Argentina. No. Enamorado mal.
2: ¿Qué? ¿Qué ser?
4: Adriana tomó una serie de decisiones para empezar a sentirse, una vez instalada en Estados Unidos, como en su casa. Y se convirtió en la administradora de un grupo de Facebook que reúne a los argentinos de Kansas, Nebraska y Missouri. Y además empezó a ofrecer su patio y su parrilla como punto de encuentro para la juntada.
2: Eso puedo hacer yo.
4: Su hogar se convirtió en una especie de refugio para los recién llegados. Empecé preguntando dónde conseguir productos argentinos y así empecé a hacer mis primeras amistades. Después se fue ampliando porque siempre hay gente nueva, gente que trae amigos, que dice, Adriana, ¿puedo llevar a este amigo que llegó hace poco de San Juan? Y yo siempre respondo, sí, tráelo. Nueva comunidad es gente de distintas edades. Están las chicas, hay parejas casadas que ya llevan años acá y que tuvieron hijos. Nos juntamos en mi casa, muchas veces a comer asado, ñoquis o a tomar mate, simplemente a charlar un rato, comentó la mujer, que a pesar de la distancia se mantiene muy apegada a todo lo que tiene que ver con la Argentina. Claro. Su casa obviamente fue sede para ver los amistosos de la selección argentina cuando jugó contra Argelia. Adriana lo vio en la cancha. Ahí podemos ver una foto que tiene Franco donde ella está alentando
2: la selección. En la cancha argentina. Y el marido quedó teniendo la visita.
4: Y viste que.
2: ¡Oita! Otro mata, Vené.
4: Los norteamericanos no son muy adeptos al fútbol, son pocos. Sí, sí. Kansas City, en estos momentos seguirá siendo la casa y la base de entrenamiento del equipo de Scaloni.
2: Sí.
4: Y Messi al menos hasta el cierre de la próxima fase. La ciudad seguirá vibrando al ritmo del albiceleste, tal como ocurrió en esos días previos a la goleada 3-0, en la que Adriana mantuvo su costumbre de convertirse en la anfitriona de los recién llegados. Dice ella, ayudamos a todo lo que pudimos, de informaciones, dónde reservar hoteles, de zonas seguras y todo eso, Pereira. Así que bien por esta chica.
2: Bueno, otra de las historias que tiene este Mundial es la historia de Choi Hwesung, el goleador modelo de Corea del Sur, que sorprendió con su mate. Él lo anda con mate como si un argento más. Fue figura viral desde el Qatar 2022. El delantero asiático multiplicó su popularidad en redes y en el mundo de la moda. A sus 28 años combina una carrera deportiva en ascenso, trabaja, juega en la selección y trabaja con marcas de lujo y porque es modelo además. Qué nivel, Che Wen Sang.
4: Ahí está la influencia de Messi.
0: Claro, está argentinizado.
2: Sí. Y bueno, así que y anda con su matecito en la mano, el flaco, ¿entendés?
4: Es complicado para conseguir yerba al asiático.
2: No, pero Juan Jones consigue, se rebusca. Che, no juega el número 9. Lindo partido este de hoy, a las 22, México-Corea. Partidazo va a ser eso. va a estar muy bueno a las 22. No juega Neymar, en este próximo partido tampoco.
4: Sigue lesionado.
2: Sigue descartado para la Valdero.
4: Sí. Se recupere bien, entonces, si Brasil lo necesita más adelante.
2: Sí, yo creo que Brasil lo está necesitando, un jugador de estos.
4: Claro.
2: Brasil está. Ojalá se recupere Neymar, porque es un jugador muy importante. Uh-huh. Y aparte de verlo jugar es lindo. Y ojalá se recupere para que Brasil pueda contar con él, que eso sería buenísimo.
4: Sí, bueno, ¿cómo es el pronóstico de México y Corea para hoy a la noche, Pereira? ¿Cómo lo ve usted?
2: Y no sé, va a estar bravo, yo creo que hasta puede terminar en un empate.
4: ¿México está jugando en
2: México?
4: ¿En México?
2: Sí.
4: Ah, y sí, bueno, va a estar complicado.
2: Sí, sí, sí.
4: Toda la hinchada. Claro,
2: pero está bien, pero Corea juega, Corea tiene idea de fútbol.
4: Bueno, yo le puse, ¿México está jugando en
2: México?
4: ¿En México?
2: Sí.
4: Ah, y sí, bueno, va a estar complicado.
2: Sí, sí, sí.
4: Toda la hinchada. Claro,
2: pero está bien, pero Corea juega.

0: Fanático de la selección. Mire lo que le pasó. Tenía todo preparado para un regalo para su esposa, pareja.
1: Sí.
0: Y dio un giro completo su. Ahí le muestro.
2: Él es de Nicaragua.
0: Es de Nicaragua,
2: sí. ¿Y es fanático de la selección argentina?
0: De la selección argentina.
3: Ah. Nicaragua. ¿Y qué haces acá con la camiseta argentina?
4: Soy fan de Messi. No me voy a perder este partido. El último tango del rey.
3: ¿Viniste solo por el Mundial o tenés que venir por otra cosa? ¿O solo viniste a ver el partido?
4: Bueno, te voy a contar una historia. En diciembre yo tenía ahorrado un dinerito, ya, pero mi historia es que en los Estados Unidos hace 3 años. Sí. Para mi esposa, porque me pidió un vehículo. Sí. Ya. Bueno, me di cuenta que...
3: ¿Pero sin carro la patrona?
4: Cuenta que él andaba con un cirujano del hospital militar.
0: No le quedó otra que gastar así todo.
3: Le mandamos un saludo a la señora y al cirujano.
2: ¡Andá!
3: Unos cuantos pesos, unos cuantos dólares.
4: No hubiese venido.
3: Bueno, así que gracias al cirujano.
2: ¡Qué grande! Claro. Por ahí abajo saca la camiseta argentina y dice, gracias cirujano. Gracias a vos, ciruja, porque le llevaste a mi mujer.
5: Se lo dejé libre. Pará, no entendí. La mujer lo dejó por un cirujano.
0: Claro, se enteró que la estaban engañando.
2: Claro, le estaba engañando. Él le iba a comprar el auto a ella. Él le iba a comprar el auto, ahorrando plata. Sí. Y de repente, cuando va, él compra un auto para vos.
5: Serio, pero te das cuenta que por eso no podés ser bueno, boludo.
2: No. Pero es lo que yo digo. No.
5: Puede ser bueno.
2: No. Es lo que yo digo. Este para todos los polleras. Sigo sosteniendo lo mismo. No podés.
0: Bueno, al menos se la gastó en la selección. No, fue al mundial,
2: está pasando el mundial, sí. La mujer está repasando con el cirujano. No podés. Bueno, algo es algo. La vida siempre te devuelve. Y el picante ahora está en el mundial y ella no va a conocer nunca el mundial. Porque el cirujano encima no le gusta el mundial.
5: Vamos todavía.
2: Che, qué fuerte tu noticia, Franco. Ahora todos acá llamando a la casa. Hola, estás ahí. Hasta las 18, de todo un poco y algo más.

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La música, el nuevo trabajo, está muy bueno. Ricky Martin, Tini y Los Ángeles Azules con el clásico de Ricky Martin vuelve sonando en la 89.3 de Todo Un Poco y Algo Más. La Dirección Provincial de Vialidad invita a una reunión abierta con carácter de consulta pública a instancias que forman parte del proceso de evaluación ambiental del proyecto Construcción de Terceras Trochas y Carriles de Adelantamiento de la Ruta Nacional número 14, tramo Leandro N. Alem, Campo Viera, provincia de Misiones. En la oportunidad se brindarán detalles de la obra prevista, así como sus principales aspectos ambientales y sociales. La invitación es para todos los interesados para el día 2 de julio de este año 2026 en dos instancias. Una primera reunión se llevará a cabo a las 9 horas en la Casa de la Historia y la Cultura del Bicentenario en calle Sarmiento 75 de la ciudad de Leandro N. Alem. Otro encuentro está previsto para el mismo día a las 18:30 en el auditorio de la Facultad de Ingeniería de la Universidad Nacional de Misiones, ubicado en Juan Manuel de Rosas 325 de la ciudad de Oberá. El proyecto, la Dirección Provincial de Vialidad, tiene proyectado intervenir con obras de la Ruta Nacional 14 en las intersecciones con la Ruta Provincial número 4 de Alem y la rotonda con la Ruta Provincial número 6 de Campo Viera. Se trata de una extensión de unos 50 kilómetros donde se ejecutarán obras de ampliación de calzada con terceras trochas y carriles de adelantamiento por un total de 10 kilómetros. Los trabajos incluirán la repavimentación completa de la calzada principal en todo el tramo entre Alem y Campo Viera. Además, se ejecutará la señalización horizontal completa requerida tras el asfaltado. Por parte del proyecto prevé la reposición de refugios de pasajeros del transporte público, el recambio de guardarrails y barandas en puentes y la ejecución de nuevas alcantarillas laterales en los casos en que la intervención con las nuevas obras lo requiera. Dirección Provincial de Vialidad Misiones. Seguimos bien arriba con esta tarde de jueves. Suena Mía y Ráfaga, Si Tú La Ves, La Morocha, Look Ra, de Todo Un Poco y Algo Más.

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18: Bueno, Corea del Sur suspendió todo contacto con la prensa. Están re enojados con la prensa los de Corea, que hoy esta noche a las 22 con México. 20 grados 3 décimas la temperatura, la humedad 57%, vientos del noroeste a 9 kilómetros por hora. Franco Colman en el streaming, muchísimas gracias. Juan Celaya, producción artística, operación técnica. Mi nombre es Omar Pereira, espero que hayas pasado una linda tarde. Se viene toda la información, quédate en 89.3 FM en Santa María de las Misiones. Joy dice Galicia, Galicia, de todo un poco y algo más. Gracias, chau.

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5: Hola, hola, ¿cómo les va a todos? Bienvenidos a esta tarde de jueves, aunque no lo crean, Silvia Resuelve tan elegante ha llegado.
6: Hola, hola, muy bien, la verdad que espectacular.
5: ¿A qué se debe ese look? Bueno, siempre ves bien, destaco eso, pero...
7: Está como muy formal.
6: Sí,
7: formalcita, parece que te estás yendo a una fiesta,
6: no,
7: una
6: reunión. Viste que tengo vestuarista, sí. Y todo depende de lo que la vestuarista me arme.
5: Está bien.
6: Y paso por ahí, me pongo...
5: ¿Cómo se llama tu vestuarista? ¿Cómo se llama? ¿Viste cómo se cae una mentira? Igual, estaría bien que tenga vestuarista.
6: No, pero soy tengo un poco de no, vamos a hablar en serio. Sí. Tengo una programación personal.
5: Me parece perfecto.
6: Vestuario eso. De todos los días,
5: me
6: de verdad,
5: perfecto.
6: Lo pienso.
5: Yo lo he hecho en su momento también. Sí. Está bueno porque vos decís, tenés cierta cantidad de camisas, la manejás, la combinás. Y entras un juego lindo también.
6: Exactamente, me divierto, combino, elijo, pienso. Y pienso cada cosa que me voy a poner.
5: Muy bueno, la imagen es todo.
6: Claro, algo es importante,
5: Bueno, bienvenido equipo, ¿cómo anda? Juan Celaya, todo tranqui, ahí va full con el partido. Ahora le vamos a preguntar cómo está. Claro que todos estamos por ahí con la tele. Yo estoy con la TV acá arriba, mirando. Sí. No miren lo que le hice ahora. Bueno. Pero ahí los muchachos están...
6: A mí me encanta. Yo vivo el Mundial partido a partido. Decís, aunque lo tenga, voy, cocino. Está presente. Sí. Es un acontecimiento que dura un mes y es importante.
5: Franco Colman, ¿cómo anda? ¿Todo tranqui? ¿También pendiente? Él no está tan pendiente del partido. Él está más concentrado. Más concentrado. No quiere decir que no estés concentrado vos, Juan. No.
6: Pero es distinto.
5: No, pero a veces ves que están, depende, si hinchás por un equipo u otro.
6: Y siempre le ponemos ficha a uno que a otro, ¿no?
5: Más cuando estás jugando por ahí, apostando en el Prode, por ejemplo, y estás mirando, estás pendiente, también se escuchan a veces los...
6: Sí, yo la verdad que no me enganché con el Prode porque no me gusta perder.
5: También.
6: Entonces, es demasiado difícil.
5: Mejor porque yo perdí todo hasta ahora.
6: Ya dije. Es muy difícil acertarle a todos.
5: Patri Flores en la producción, bienvenida esta tarde también. ¿Cómo le va a los chicos de Primera Edición, de la web de Primera Edición? A full trabajando para el cierre de esta jornada. ¿Y a quiénes más saludamos?
6: A los amigos que nos ven y nos escuchan a través de Canal 9 Norte Misionero, Radio Show, Quality FM, FM Guaraní en El Soberbio, estar en la mañana tempranito y también a esta hora en Radio Flash y FM Búnker en 2 de mayo.
5: Están jugando, me perdí quién está jugando ahora. Suiza está ganando a Bosnia.
6: Terminó el partido.
5: ¿Cuánto terminó? ¿3-1 o 2-1? 4-1 finalmente.
6: 4-1 porque justo en el último minuto convirtió el gol y bueno, ya directamente, ya se define la continuidad, ¿no?
5: Sí,
6: de Suiza.
5: Sí, dentro de un rato Canadá-Qatar. también están jugando a las 19, va a empezar, y hoy en la noche están jugando México-Corea. Son los partidos del día de hoy. Los que se jugaron hasta ahora fueron Suiza, te decía, Bosnia, y no sabía otro medio. Después vamos a repasar en todo caso todos los partidos, esperando también nuestro partido, que va a ser la segunda el día martes nuevamente.
6: El lunes
5: pero
6: a las 2 de la tarde.
5: Lunes 14:30.
6: 14 horas. Lunes 14 horas, y ahí estrenan los chicos en la escuela mirando el partido del turno tarde.
5: Tenés razón. Y el fin de semana echamos por Paraguay dentro. No sé si mañana o pasado.
6: Viernes
5: 0 horas.
6: Viernes 0. O sea,
5: ahora repasamos
6: el comienzo todo, del sábado a las 0 horas.
5: Igual ahora repasar todo. Ahora estamos tirando así. Son muchos horarios, muchos equipos.
6: De todos modos, hay partidos que nos interesan más que otros.
5: Obviamente. Bueno, estamos con ustedes como siempre hasta las 20, así que la idea es que se queden con nosotros. Vamos a estar repasando todo esto y mucho más. Así que bienvenidos a Primera Plana.

0: cielo cubierto en estos momentos de posadas, así se mantuvo toda la jornada. Es una previa a lo que se va a venir.
1: Es una previa masa de aire polar que provocará un marcado descenso de la temperatura durante la próxima semana, con probabilidad de heladas generalizadas. Uh-huh. Después vamos a estar...
0: Se viene el frío.
1: Intenso. Se viene el frío. Después vamos a compartir parte de lo que nos contaba Fabio Cabello, sí. Pero ya le anticipamos uh-huh. este pronóstico que habla de una ola polar y marcado descenso de la temperatura para la semana que viene.
0: Para prepararse entonces.
1: Se vienen las lluvias también y el frío. A medida que pasen los días irán uh-huh. mejorando.
0: Vamos a hablar del sector yerbatero, que también va desmejorando la situación de ellos. Advierten que la crisis es muy profunda y reclaman soluciones políticas urgentes. Uh-huh. El reclamo viene hacia todos, principalmente al gobierno nacional, que llevó adelante esta desregulación. Hugo Sández, dirigente de la Asociación de Productores Agrarios, hablamos de APAM, y analizó la situación que atraviesan los productores.
1: Fíjate vos lo que dice, sí. ¿No? Hay tareferos que deben ir a Brasil a buscar sí. trabajo para poder llevar el pan a sus hijos.
0: Vamos a compartir parte de la entrevista.
2: Así que nuestro homenaje también a los tareferos y a las tareferas que hicieron uso de la palabra anoche y comentaban, ¿no? La miseria que están pasando, tener que ir a Brasil en algunos casos a conseguir el pan para sus hijos, ¿no? Y eso nos llama la atención, cómo los políticos libertarios, oficialistas y opositores no se hacen cargo de las medidas que han tomado, ¿no? Con ese decreto de necesidad de urgencia que desreguló nuestra actividad, o mejor dicho, la reguló a favor de las marías, del IEBI, de las grandes corporaciones yerbateras, ¿no? Que tienen una posición dominante en el mercado y se están quedando con todos los beneficios que generan los productores y los obreros rurales en este caso, ¿no? Y los pequeños secaderos, las pequeñas cooperativas. Sí. Es un proyecto político perverso que se ha implementado en nuestra región, en la actividad yerbatera en este caso, ¿no?
0: Claro.
2: Con el aval, con el apoyo de reitero, del oficialismo y de los opositores, muchos de ellos, ¿no? Que levantaron su mano o se callaron la boca cuando tenían que hablar.
0: Claro. Sí.
2: ¿Y ahora qué hacemos? ¿Cómo le solucionamos el problema, en este caso, a los obreros rurales, ¿no? Fíjense que anoche decían, gente de Andresito, que comenzaron a entregar la yerba en el mes de marzo, la época en que se comienzan las cosechas, y recién a fin de junio, a fin de este mes, le van a entregar cheques a 90 días. ¿Cómo es posible? ¿Cómo se entiende, Milei? ¿Cómo entendés vos la economía, que sos un estudioso, un doctor, un capo en la economía? ¿Cómo me explicás que un colono puede en la provincia de Misiones vivir, producir, generar divisas, riquezas de esta forma?
0: Una situación que lleva al ahogo directamente del sector de la producción, principalmente los pequeños productores, que no pueden ni siquiera limpiar sus yerbales, esto tras la desregulación de la yerba mate, del INIM, y que llevó obviamente claro. a que no se desregula todo el mercado yerbatero, en realidad. Vamos a cambiar de tema y vamos a abordar esto que necesitamos, obviamente, que toda la gente que pueda, también pueda colaborar. Nos referimos a una familia que está pasando por un momento muy crítico. Vamos a recibir a la madre de Karina Pacheco, que es una vecina de Posadas. Creo que es la madre, vamos a preguntarlo. Tiene sí, dos
1: la
0: hijas.
1: Mamá. Sí, la
0: tiene
1: mamá dos de dos hijas.
0: Sí. Karen y Rocío.
1: Sí.
0: Ellas tienen 30 y 32 años. Ambas tienen cáncer y para costear su tratamiento necesitan la ayuda de todos. Saben ustedes que detrás del tratamiento que pueden llegar a tenerla hay que sostenerse, hay que mantenerse, no se puede trabajar en ese momento. Es una situación muy compleja.
1: Sí. Karina Pacheco está en línea con nosotros. Muy buenas tardes, bienvenida. Te saludan Marcelo y Silvia.
3: Hola, muy buenas tardes.
0: ¿Cómo andas?
3: Gracias por el espacio. Uh-huh. Y bueno, la verdad que escuchar por ahí la palabra cáncer sí. duele un poco como mamá, pero bueno, me tocó a mí.
0: Sí.
3: Y no a una, sino a dos.
1: ¿Cómo es la historia, Karina? ¿Cómo comenzó todo? Porque esto no es de ahora.
3: Sí, mira, yo hace 3 años le diagnosticaron a mi hija Karen, la que tiene 32 años, la mayor, cáncer de cervi en una etapa 3C1, que es estaba infiltrada ya el cáncer, y bueno, se comenzó quimio, rayo, braquiterapia, pero en algún momento del año pasado, ¿sabes? Se había suspendido la quimio, dos quimios, porque ella se había, la radiación la había intoxicado. Entonces, bueno, se había suspendido. ¿Eso qué ocasiona? Ocasiona que ahora, hace más o menos un mes, ella comience con una inflamación en la pierna izquierda, donde los ganglios linfáticos quedaron comprometidos y están llenos de tumorcitos, ¿viste?
0: Sí.
3: Y en el lado derecho también, pero esa todavía como que no se activó. Entonces comenzamos de vuelta radiación. En eso estamos haciendo con mi segunda hija, que es Rocío, todos los estudios médicos, porque ella comenzó con una hemorragia muy masiva y no sabíamos qué es lo que estaba sucediendo. Obviamente yo como mamá ya sospechaba, porque ella había tenido su bebé, y medio que coincidía con su hermana. Y porque mi hija Karen también había tenido hemorragia y había tenido un bebé, o sea, su tercer hijo. Las dos con el tercer hijo se le despertó el cáncer de útero.
0: Son casos de una foto directamente uno de otro, un espejo.
3: Sí, nada más impresionante cuando me dio el diagnóstico el médico de la segunda. Yo ya me descoloqué, ya no entendía nada. Obviamente se está haciendo un estudio genético, porque no se entiende a la edad, ¿viste? Ya porque hay otros hijos. Sería, mis hijas tienen sus hijos, tienen hijas.
0: También,
3: ¿viste?
0: También para
3: saber. Cada una tiene tres niños. Karen tiene tres chicos, una nena que es Selena, Jeremías y Alicia. Selena tiene 14, Jeremías tiene 12 y Alicia tiene 4 años. Y la otra tiene una nena también, Natalia, 12 años, Lian tiene 6 y Amir tiene un añito y 6 meses.
0: Sí.
3: Entonces como que coincide ahí más o menos la qué es lo que ellos están estudiando, ¿viste?
0: Y
3: bueno, el fin de todo esto en sí, la rifa, me surge en el momento en que yo tengo que trasladarla a las dos. Tienen tratamientos similares. Radioterapia todos los días, de lunes a viernes, a las 15:30. Quimioterapia los miércoles, y los martes los laboratorios, o sea, laboratorio a la mañana y a la tarde, o sea, el traslado es el tema, de lo cual no conseguí por ninguna parte, por medio de salud pública, a ver la forma de poder conseguir el traslado, no hay, los recursos están como limitados. Y bueno, yo como mamá dije, bueno, ¿sabes qué? Voy a hacer una rifa, voy a juntar, voy a hacer una primera rifa, después voy a hacer otra. Y como yo hago un poco de comida y esas cosas, bueno, voy a hacer una torta, haré empanadas, qué sé yo, con los pocos recursos que yo tengo también, ¿viste?
0: Sí.
3: Y dije, voy a hacer esto y voy a juntar, y bueno, empecé a compartir en todos los grupos, y bueno, gracias a Dios, dentro de todo estamos ya casi a la mitad de la venta de la rifa, y con eso no podemos mover también, ¿viste?
0: Sí. Para tener información sobre la rifa, ¿hay algún Instagram, Facebook, donde podemos encontrar algo más para saber dónde comprarlas, etcétera?
3: Sí, mira, yo tengo en Facebook, está publicada, ya estamos actualizando cada tanto, porque yo hice solamente 100 números, que es lo que dije, bueno, para 15 días más o menos vendiendo estos 100 números y los premios, viste, todas esas cosas que viendo, porque la verdad que no tengo tiempo, porque mi hija, la mayor, Karen, vive conmigo.
1: Claro.
3: Y ella tiene sus tres chicos, los tres niños van a la escuela, ella está con la radiación, le hace muchos efectos secundarios, entonces también tengo que atenderla a ella, tengo que atender a los chicos, o sea, como en mi tiempo que yo pude fui como pensando y viendo qué hacer, porque la verdad que estoy como descolocada con esta situación.
1: Sí, Karina, ustedes tienen una familia, por lo visto, muy unida. Vos estás enfrentando esta situación porque además tenés otros chicos, otros hijos.
3: Sí.
1: Y también sos solidaria, porque sé que trabajás en otros ámbitos para colaborar con la gente. O sea que conocen de tu historia solidaria también.
3: Sí, es así. Yo tengo, en mi casa funciona un comedor. Yo tengo, digamos, me traen una olla de comida los sábados con galletas, y bueno, ahí también yo trabajo con un montón de niños, con, digamos, todo lo que sea escuelitas, clase de apoyo, todas esas cosas. Y también hago una merienda, festejo los cumpleaños de los niños, se llama La Cuevita Feliz. Entonces, trabajo mucho con la gente y bueno, siempre digo que a veces uno tiene que pasar un proceso, y yo lo tomo como un proceso. Estoy llena de fortaleza y de fe sobre todas las cosas, y la verdad siempre trabajé, trabajé y nunca pedí nada, ¿viste? Entonces ahora es como que me cuesta un poco, pero es porque realmente lo necesito.
0: Pero notás también el apoyo de la gente, de tu gente, sí, tus vecinos, amigos y bueno, toda la sociedad que se suma.
3: Sí, sí, sí, la verdad que sí. No puedo decir que estoy sola, porque yo soy mamá de 8 hijos, sí, 8. Para empezar. Sí. Y la verdad, veo que la gente anoche inclusive se acercaban y me decían, bueno, dame 3 números, dame 4 uh-huh. números, y así sí, fue sí. saliendo, ¿viste? Así que muy agradecida. Y bueno, está en el Facebook, yo casi no manejo Instagram, tengo, pero no manejo, o sea, en el Facebook y después en los uh-huh. grupos de WhatsApp.
0: Sí, uh-huh. sí, pero además tenés que pensar en, vos decís, 2 hijas con la misma situación, tenés que pensar también que todo el resto tiene que ir a un estudio, tienen que hacerse análisis para ver si es algo genético, obviamente, también es otro sí, costo sí. aparte.
3: Sí, sí, la verdad que sí, uh-huh. la verdad que sí, porque... una de las cuestiones también que no me permite trabajar, sí. yo soy acompañante terapéutico uh-huh. y no puedo trabajar, tuve que dejar hace 3 años que dejé esto, y bueno, si bien mi marido trabaja de esto también, bueno, él sí. es por ahí el que solventa un poco, mis hijas tienen solamente el salario universal de sus hijos, mi segunda hija tiene su pareja pero está sin trabajo también, bueno, ahí ya hago promoción de que uh-huh. él trabaja en todo lo que sea cámaras, sí. todo lo que sea electricidad, todo, o sea, yo voy a dejar un número de teléfono también, porque sí, nosotros sí. queremos conseguir las cosas trabajando.
0: Bien. Sí, sí, bien. Claro, obvio.
1: Y bueno, Karina, ¿tenés un alias? Digo, por si alguien quiere colaborar, si querés dejarnos para después mencionarlo y a nombre de quién está, para ayudar a tu familia.
3: Sí, mira, es 26-647-539.prex.
0: 26-647-539, ¿no?
3: Sí,
0: .prex, a nombre de Karina
3: Pacheco. Karina Raquel.
0: Perfecto.
1: Bueno, es importante el número, el dato completo para que sí. llegue sí. a Karina, ¿no?
0: Sí, sí, exacto. Después sí. repetimos en todo caso bien.
1: ¿Lo tenés anotado?
0: 26-6-4. Espera, se me borró.
1: 26-64-75-39.prex.
0: Sí. Prex. Perfecto. Pacheco Karina Raquel. Está anotado entonces.
3: Sí. Y dejo igualmente mi número de teléfono, sí, sí, cualquier no. cosa.
0: Dale.
3: Es 3764 61 90 76.
0: Perfecto. Bien, Karina, de acá te mandamos la mejor de las energías, mucha. Sé que es difícil este momento, pero bueno, vos sabés que es lo que se vive ahora para después superarlo y poder seguir su vida normalmente con esas hermosas hijas y nietas que tenés. Así que es un momento de la vida. Después se continúa, ¿eh? Lo mejor para ustedes. ¿En qué etapa estamos? ¿Ya están en quimio las dos?
3: Quimio, rayo, uh-huh. digamos, y de ahora después viene braquiterapia, inmunoterapia sí. y una vacuna, porque ahora la segunda hija, sí. gracias a Dios, avanzó mucho el tratamiento
0: sí, sí.
3: y va con inmunoterapia uh-huh. y con una vacuna que le colocan cada 21 días.
1: Bien, ¿dónde se atienden?
3: En el Instituto Misionero del Cáncer, aquí, porque bien. Es que nosotros no tenemos sí. obra social, así que sí, es sí. todo por el público.
0: Entiendo que ahí no tienen inconvenientes, digamos, en la atención no hay inconvenientes, sino el tema es el viaje.
3: El viaje, el traslado, y que a veces están muy, como con las defensas muy bajas, sí. y no la pueden,
0: y no.
3: hay que estar ahí.
0: Exacto. Karina, un abrazo grande. Nos vemos.
3: Bueno.
0: Hasta luego.
3: Igualmente a ustedes.
1: Todo lo mejor.
0: Lo mejor con la rifa y después, pero principalmente lo mejor con el avance en la salud de tus hijas. Nos vemos.
3: Sí, por supuesto. Gracias.
0: Hasta luego. Bueno. Karina Pacheco, 3764-619076-619076. Por ahí quien quiera colaborar de esa manera también, creo que es una forma de comunicarse con ella para saber qué necesitan. Es una situación muy compleja porque tiene dos de las hijas, que cada una tiene tres hijos, son jóvenes y las dos tienen la misma patología, el mismo cáncer. Y el hecho de viajar todos los días, imagínate, pasa de lunes a viernes con los turnos entre rayos y quimio. Prácticamente ocupado, y es un costo elevado, así sea colectivo, pero tenés que...
1: Claro, pero no pueden utilizar el transporte urbano, entonces necesitan que alguien los traslade.
0: Exacto, pero imagínate el Uber, tenés el Uber todo y tampoco pueden, y es un costo elevado, por eso está pidiendo ayuda. Lo que está haciendo ella es una rifa, pueden buscarla como Karina Pacheco en el Facebook.
1: No tiene Instagram,
0: No tiene Instagram, pueden buscarla ahí. El Facebook es una de las alternativas como para comprar una rifa. Bueno, si no le dimos los datos, cualquier cosa, comuníquese con nosotros, con la producción, a 292994, y podemos pasarle de nuevo los datos. Después vamos a repetir en todo caso para ayudar a esta familia.
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0: Creo que es uno de los temas de la jornada donde la Argentina entera prácticamente está debatiendo sobre este tema, ¿eh? Florencia Peña, que pasó hoy mientras realizaba su programa de streaming, ya está en Luzu, ¿saben
1: estaba.
0: Ustedes? Estaba, bueno, eso era para desarrollar la noticia, estaba. En realidad, lo que hizo el día de hoy, primero, vos decís, bueno, marca una total falta de profesionalismo, y sí, porque estás poniendo a informar o a hacer algo que no debería a una persona que debería estar haciendo otra cosa. Perfecto, si quiere hacer programa de entretenimiento, que lo haga Florencia Peña. Si quiere actuar, que lo haga. Pero ¿por qué se mete a informar? Bueno, acá está el error cuando metemos en un medio de comunicación a comunicar, a informar a alguien que no está preparado.
1: Bueno, Marcelo, pero también hay un criterio que en streaming se puede decir lo que sea,
0: bueno, ahí está,
1: cualquier cosa. Es muy divertido porque en la provincia de Misiones se ha observado, los primeros streaming decían malas palabras, decían cosas que rozaban el mal gusto, después se fueron acomodando.
0: No, pero fuera de eso.
1: Bueno, pero eso fue el extremo.
0: Sí, fuera de eso, acá el streaming igualmente, y vamos a Occhiato, vamos también
1: Luzu
0: a Olga.
1: TV, dentro de todo, tiene una forma, un formato más cercano a lo que es un medio de comunicación.
0: No son informadores, son entretenimiento, eso están haciendo en estos momentos. O sea, muy pocos hacen información. Hay algunos que sí, lo hace Leuco, por ejemplo,
1: pero
0: perfecto.
1: Si tienen la opción de comunicar, tienen la posibilidad de hacerlo, con muy poco criterio, se mandó con una noticia que era falsa.
0: Bueno, creo que esto va a ser una lección, para todo, para el streaming, principalmente para el Luzu. Vamos a escuchar un fragmento para contextualizar qué dijo Florencia Peña. Anunció la muerte del padre de Messi. Imagínate la gravedad. Vamos a escuchar este fragmento, dale, y después te completamos la información.
2: Sí, no era eso, niño.
3: Un poco silencioso y misterioso. Escucha, no quiero darle una mala noticia, pero acaba de morir el papá de Messi.
4: No. ¿En serio?
3: Acaba de morir el papá de Messi. Pobrecito. ¿Pero fue de golpe? ¿O qué pasó?
0: De la forma en que lo... Pero ahí hacen un parte, para ahí con eso ya estamos. De la forma en que lo dice, la forma en que lo anuncia... Para, vamos a cambiar, dejamos la música. Acaba de morir.
1: Marcelo,
0: es totalmente irresponsable.
1: Es actriz.
0: Sí, bueno, ahí está, por eso. Creo que se aprende después de esta situación.
1: Es actriz, no está formada ni siquiera como comunicadora.
0: No.
1: Cualquiera que, aunque no tenga el título, después de tantos años, vos aprendés a chequear la información, averiguar qué pasó.
0: Sí.
1: Ni siquiera, aunque desees tener la primicia, no te mandás solo.
0: Pero ahí estamos, volvemos a lo que decías de streaming y del medio de comunicación. Hay streaming que están haciendo noticias, me parece perfecto. Te decía un ejemplo, Leuco, que hace entretenimiento, noticias, etcétera, entre otros periodistas que están al frente de streaming. Programas de entretenimiento, dedíquense a entretenimiento. ¿Cómo están haciendo con esa boludez de acá para allá? Perfecto, me parece bien, pues nos reímos todos. Ahora, ¿esto qué costó? ¿Cuál fue la primera impresión? Después habló Flor Peña, totalmente arrepentida.
1: Sí, pidió disculpas.
0: Ya es tarde, ya es...
1: Lloró también.
0: No, ese llanto no me gustó, pues muy... Ahí sacó la actriz. Para mí, lo vi y me sacó la actriz. Me pareció totalmente falso. Finalmente... Occhiato fue uno de los primeros en expresarse y decir, repudio todo, pero también debería hacerse responsable, lo cual no se hizo. Dijo que van a tomar medidas, sí tomó medidas.
1: Sí, echó a la producción
0: y
1: la propia Florencia Peña dio un paso al costado.
0: Sí, anunció en sus redes que dio un paso al costado. ¿Esto fue tras qué? Tras el comunicado de la familia Messi repudiando directamente esta situación. Hizo un comunicado automáticamente, salió los otros medios, el resto de los medios obviamente leyeron rápidamente, donde informan que Jorge Messi atraviesa una situación complicada de salud, pero que está con seguimiento médico, está internado, recuperándose, y lo que están esperando es que salga de ahí para que le den el alta.
1: Sí.
0: ¿Ves?
1: Ahora, igual, Marce, no hay reglas en el streaming. No hay reglas. Nunca hubo reglas.
0: Sí, bueno, ahora creo que puede marcar algo. También siendo que Lionel Messi está en el Mundial, también agobiado por esta situación, y que reciba aunque sea una información falsa, un fake news, lo que sea, de una persona desde acá, y que se arme tal revuelo sobre... Imagínate, te hablen de la muerte de tu padre, bueno, estando allá.
1: Pero más allá de eso, sí, es un futbolista el mejor del mundo, querido por todos, el mundo
0: no,
1: va a esto, quedar impactado.
0: Esto va a ser un arme tal revuelo sobre... Imagínate, te hablen de la muerte de tu padre, bueno, estando allá.
1: Pero más allá de eso, sí, es un futbolista el mejor del mundo, querido por todos, el mundo.

0: Pausa.
1: Dale, y ya volvemos.
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11: Saben que estamos grabando un disco, ¿no? 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

0: 18:35 minutos. Abordemos ahora la situación económica y cómo está afectando a diferentes sectores. Estamos en un contexto muy difícil y la situación, ya la comentábamos en su momento, cómo está afectando al tema salud, a la demanda también de asistencia. Y hablemos en este caso específico cómo afecta la primera infancia a estos espacios en toda la provincia. ¿A qué me refiero? Me refiero a la demanda, si aumentó o no esta demanda. Por eso, para analizar la situación, como estamos en este primer semestre, primer parte del año, perdón, vamos a recibir a Paula Yapovalov, que es subsecretaria de Primera Infancia de Misiones. Paula, ¿cómo estás? Te saludan Silvia y Marcelo. ¿Cómo andás?
1: Hola chicos, buenas tardes.
0: Buenas tardes. Graficanos, ¿cuál es la situación? Yo hacía una introducción respecto a la situación económica, donde aumenta la demanda, aumenta el pedido de asistencia. ¿Ustedes lo sienten en primera infancia?
1: Sí. Esto lo venimos sintiendo desde que abrimos las inscripciones en todos los espacios de primera infancia de la provincia, no solo acá en Posadas. Hay un incremento en las inscripciones desde principio de año, desde noviembre del año pasado en realidad, sí, que fue cuando abrimos las inscripciones.

0: excepciones en toda la provincia. Para que te des una idea, teníamos 40 niños como tope hasta el año pasado, como un montón, y hoy tenemos 70 niños en cada espacio.
1: Bien. ¿Qué tipo de actividades de acompañamiento reciben los chicos para que la gente conozca que asisten a estos espacios?
0: Bien, los espacios de primera infancia lo que hace es ayudar a todos los niños, sobre todo a los niños en situación de vulnerabilidad. Son espacios totalmente gratuitos. Esto quiere decir que no se cobra ni cuota, ni ayuda, ni nada a los padres. No necesariamente tienen que ir con un delantalcito, un uniforme, nada, con lo que tengan. No se le pide lista de útiles, no nada, digamos. Son espacios que van desde 45 días a 3 años, se los prepara para esa entrada a la etapa escolar, ¿sí? A lo que es el neni, salita de 4, 5. Es una etapa sumamente importante durante los primeros años de vida de estos niños. Aprenden a conectarse con sus pares, aprenden a relacionarse, las reglas del juego, el respeto, los valores. Aunque crean que por ahí son muy chiquititos, ellos son como esponjas y aprenden totalmente de una manera distinta a través del juego, a través del canto, a través del idioma, a través del dibujo. Aprenden todo lo necesario para esta entrada en la etapa escolar. Y también se le da el almuerzo, la colación, el desayuno. En algunos espacios, como es el caso de Oberá, sobre todo, y del Dorado, ellos están desde las 6:30 de la mañana hasta las 6 de la tarde. Ellos trabajan doble turno porque están destinados a familias de los tareferos, a familias que trabajan de corrido. Entonces hay niños que desde muy temprana edad están de todo el día, digamos, y reciben toda la alimentación adecuada. No es que se le da cualquier cosa, está todo basado en un manual de alimentación destinado a los niños, todo pensado en esta primera etapa.
2: Y esto, sabiendo que tienen un cupo limitado, pensando en un futuro, si sigue siendo así la demanda, ¿piensan en ampliarse, extenderse en la provincia o los lugares que están, ampliarlo un poco más?
0: Mira, justamente pensando en eso, nosotros venimos hace meses trabajando en un convenio con Nación, que es la adhesión de Misiones al Plan Nacional de Primera Infancia, ¿sí? Esto se concretó hace 3 semanas atrás, imagínate los meses que llevamos trabajando en esto, y hace 3 semanas firmamos junto al Ministro de Desarrollo Social, Fernando Mesa, esta adhesión de la provincia al plan de primera infancia. ¿Qué quiere decir esto? Que con este trabajo articulado, que es nación, provincia, municipio, se va a poder construir, si se quiere, entornos más inclusivos, equitativos y protectores, si se quiere, de nuestros niños, niñas y adolescentes. Esto tiene un alcance territorial en esta política pública que abarca todos los municipios que tengan espacios de primera infancia. ¿Qué quiere decir esto? Que este plan lo que va a hacer es fortalecer tanto en la capacitación de las cuidadoras, en fortalecer la alimentación, en ampliar por ahí la infraestructura, y digo por ahí porque todo depende de lo que necesite cada espacio, ¿sí? Todo esto trae consigo el plan de primera infancia, que mañana a las 9:30 de la mañana se hace la adhesión con las actas que firman los municipios. En esta primera instancia se suman 6 municipios y Posadas, los 9 espacios de Posadas, para empezar a trabajar en este primer tramo para fortalecer y para ampliar, si se quiere, la demanda. Tenemos muchas demandas, no es que solamente en noviembre y en marzo, febrero, cuando abrimos las inscripciones, se sumaron los niños. Durante todo el año se vinieron sumando distintos pedidos que están en una situación de vulnerabilidad extrema y no podemos cerrarle las puertas. Entonces tuvimos que incluir a estos niños. Tenemos una demanda de niños con discapacidad también muy alta, que por ahí no los reciben en otros lados. Nosotros sí los recibimos, tenemos el personal capacitado, los estamos capacitando constantemente, tenemos el equipo de la subsecretaría, el equipo técnico que fortalece a estas cuidadoras, y obviamente trabajando de la mano de Salud Pública siempre que estos niños necesitan.
1: Paula, mencionabas al Ministro de Desarrollo Social. ¿Hay un trabajo en articulación, digo, sistema de salud, recién lo mencionabas también, educación, desarrollo social, porque están en una situación bastante, en algunos casos, vulnerable, una situación económica familiar? ¿Cómo hacen el seguimiento?
0: Mira, Héctor, esto es así. Nosotros una vez que hacemos una asistencia, vamos a la casa, primero vemos, va la trabajadora social, ve qué es lo que se necesita, en qué condiciones vive, cuántos son en la familia, cuál es la ayuda que reciben, si tienen trabajo o no, cómo está todo en casa. En base a ese informe que hace la trabajadora social, que es de un día para el otro, no es que tarda 3 años en hacer el informe, nosotros al otro día o en la semana, dependiendo la urgencia y la necesidad, porque eso también se hace un balance de necesidad-urgencia, y se le asiste, ya sea con alimentos, con turnos médicos, con pañales, con ropa, con lo que sea necesario, con algún trámite. Muchas veces es algún trámite de pensión. Nosotros tenemos una franja de edad que va desde el embarazo hasta los 5 años, ¿sí? Uh-huh. Siempre y cuando estos casos no estén judicializados. ¿Qué quiere decir? Que no haya ningún impedimento judicial para que nosotros podamos asistir, porque si no, es como que revictimizamos al niño, a la niña que esté en esta situación, y eso ya le corresponde a la subsecretaria, que es mi compañera, de niño, niña y adolescente. Nosotros asistimos y hacemos todo lo necesario durante el periodo del embarazo hasta los 5 años, siempre y cuando que no estén judicializados para no revictimizar a los niños.
2: Claro. Ah, perfecto. O sea, es un trabajo en conjunto.
0: No solo los EPI. La subsecretaría no se ocupa solo de los EPI, sí, sino que trabajamos todo lo que es el embarazo, la primera infancia hasta los 5 años, discapacidad, prematurez. Trabajamos, hacemos las entregas de cunas, de mantas, vamos a la casa, le hacemos el seguimiento. No es que vamos y le asistimos una vez y nos fuimos y no volvemos más. Lo asistimos todos los meses.
2: Ajá.
0: Todos los meses nosotros tenemos un seguimiento que va a la trabajadora social a ver qué mejoraron, en qué se le ayudó y demás, y se le sigue asistiendo hasta que esta familia mejore.
2: Ustedes, claro que tienen un personal que está trabajando, pero ¿suman voluntarios también en estos casos para estos trabajos en los diferentes lugares?
0: No, porque nosotros no. Sí, no, sí. No, te explico por qué. No porque no querramos, nos vendrían súper bien.
2: Por eso preguntaba.
0: No, pero es una estructura totalmente armada y pensada con profesionales para la asistencia a estas mamás, a estos niños, a estos papás. A veces estos niños no están con mamá y con papá, a veces estos niños están con la abuela, con el tío o con algún adulto que esté a cargo. Entonces no puede ser una persona que no esté preparada para este trabajo. Exacto. Sí o sí tiene que ser una profesional, como una trabajadora social, como una psicopedagoga, como una promotora de salud en el caso que se requiera. No podemos sumar voluntarios. Exacto. Porque no es la función de la Subsecretaría de Primera Infancia.
2: Perfecto, aclarado.
1: Paula, muchísimas gracias por esta comunicación.
0: No, gracias a ustedes por difundir nuestro trabajo y bueno, a las órdenes para lo que necesiten.
2: Igualmente de acá, nos vemos, hasta luego. Los espacios de primera infancia en nuestra provincia han crecido en los últimos tiempos.
1: Cada vez mayor demanda, de 40 a 70.
2: Desde ese lugar que tenía Paula ya, igualmente es su lugar sobre Entre Ríos, está Pequeño Gigante, que era para niños prematuros y se ha extendido en los por su rol también como subsecretaria a los espacios de primera infancia. Y están con los cupos sobrepasados. Sí. Uh-huh. Imagínate lo importante que es para aquellas personas de bajos recursos tener un lugar donde poder llevar a los chicos, porque actualmente anteriormente lo tenían solamente los privados, donde llevaban a los chicos tipo como una guardería.
1: Sí,
2: y que es necesario porque muchos padres van a trabajar, ejemplo la tarifa, no pueden llevar al bebé.
1: Y lo interesante, como explicaba Paula, son los primeros años de estimulación temprana. No solamente el cuidado de los chicos, sino el trabajo que realizan. Yo he tenido la oportunidad de estar en Alma Fuerte cuando se inauguró este espacio de pequeña infancia, y la verdad es un lugar hermosísimo. Y los niños desde bebés comparten estimulación temprana, además de comer bien y estar acompañados en cuanto a su salud, a las necesidades que tienen, incluso toda la familia.
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0: El dólar subió por tercer día consecutivo, alcanzó el precio más alto desde el mes de febrero. ¿A cuánto llegó? 1.470 para la venta en Banco Nación. Algo que hay que sorprender. Hemos comenzado con 1.450.
1: Sí. Subió.
0: Y subió a 1.470. Claro que no llegó a su límite, su es 1.500, pero sí está cercano. El dólar blue, 1.485 en estos momentos.
1: Cambiamos de tema. Posadas recupera una low cost y suma competencia aérea desde noviembre.
0: Ajá.
1: Buenas noticias. Buena. Digo, para aquellos que utilizan las líneas aéreas, uh-huh. Posadas, Buenos Aires. Después de casi 3 años sin operaciones en la capital misionera, la aerolínea de bajo costo JetSmart confirmó su regreso a Posadas con vuelos directos a Buenos Aires. Esto será a partir de noviembre. Sí. Una decisión que amplía la oferta aérea para los pasajeros de Misiones y también fortalece la conectividad de la provincia con uno de los principales centros urbanos del país. La compañía anunció que comenzará a comercializar los pasajes para la ruta Buenos Aires-Posadas en el marco de este ambicioso plan de expansión que contempla una inversión superior a los 550 millones de dólares y la incorporación de 10 aeronaves Airbus A321 a su flota. La capital misionera figura entre los destinos que la empresa incorporará junto a San Juan, Santiago del Estero, Jujuy y la ciudad brasileña de Maceió. ¿Y quién te dice? Se suma para quién. Posadas Maceió. Ojalá.
0: Ojalá. Aproximadamente 45.000 va a salir el pasaje por tramo desde noviembre.
1: Ya lo compro. No sé a dónde voy.
0: Una capa.
1: O sea, no sé cuándo, pero me das un.
0: Sí,
1: me bancás.
0: Menos de 50.000, imagínate.
1: Me bancás.
0: Ahí va a venir más seguido Gerardo Strejevic.
1: Claro, y con estos precios,
0: Gerardo,
1: venía a visitarnos.
0: Mira, 45.000 te vendo un pasaje desde Buenos Aires para venir a ver. Venís más seguido.
2: Barato.
0: ¿Cómo andas? ¿Todo bien?
2: Barato. ¿Todo bien, chicos? ¿Cómo andan ustedes?
1: Todo en orden.
2: 11 grados la actual temperatura acá, ¿eh?
1: Bien. Sí,
2: frío y llueve.
0: Frío por encima.
1: Uy, se viene para acá después.
0: El tema con Baires es que los 11 grados o 10 grados tenés un vientito. Ay, sí. Que te quema cuando cruzas esas callecitas.
2: Sí, totalmente. Bueno, contá, Silvia, entonces, ¿qué vas a hacer esta noche? Porque te veo ahí.
1: No, nada. Es mi propósito era estar bien estas 2 horas.
0: Ya está bien vestido nomás.
1: Estar solamente elegantemente.
0: Sí, está muy elegante, pero sí. Para ahora. Para el programa.
2: El tipo quería chusma, ¿viste?
1: Sí, sí. Nada más que eso.
2: Está bien. Bueno, ¿cómo están? ¿Qué tema, no? No podemos, el Mundial está presente y Adorni cada vez más arriba de Messi, parece.
1: No hay forma de superar esto.
2: No hay forma de superar. Están muy complicados todos, a aparecer compras nuevas de sábanas ahora. Bueno,
1: sábanas, ¿no? 8, ¿puede costar un par de sábanas 8 millones de pesos?
0: Depende el hilo.
1: Pero ni siquiera, jamás escuché, por eso me llama la atención. 2 pares de sábanas, pues, 3 pares, ¿verdad? Para cada una de las habitaciones.
2: ¿Sospecha de sobreprecios? Bueno, obvio, ¿no?
1: Bueno, claro.
2: A Berni es el comentario de todos, porque ayer hablábamos de que se negociaba suspender por lo menos una semana más. Cuando estábamos al aire estaba Patricia Burri hablando con Mayans, para ver si suspendían. Acá el gobierno entonces alarga nomás la situación para una semana en el Senado de la Nación, donde se habla de la interpelación, la famosa moción de censura, ¿no? Que aparece esta palabrita, esta conjugación linda, porque es del año 1994, cuando se reformó la Constitución Nacional, y justo tuvo la mala suerte porque es para el jefe de gabinete. Es algo muy específico. El artículo 101 habla de este mecanismo, subrayemos, mecanismo de control político, y que tiene la facultad justamente el Parlamento Nacional. Es un mecanismo de control político, digo, hay que subrayar por qué, porque la gente dice, no, porque la justicia, no, acá no tiene nada que ver con la justicia. El tema es político. Justamente la característica de este mecanismo de moción de censura es cuestionar la parte política del funcionario y no la judicial. Eso pasa por otro plafón. Entonces, este mecanismo que quiere poner en marcha no solo los senadores, con 37 senadores sentados, ya empiezan a discutir el tema, y lo mismo pasa en la Cámara de Diputados con 129 diputados que den quórum, que aparentemente esto va a suceder, ya se empieza a debatir la cuestión. Como cualquier ley que nace en una Cámara, una Cámara de origen, y la otra va a ser Cámara revisora. Si empieza en el Senado, termina en la Cámara de Diputados. Esta moción de censura solamente para el jefe de gabinete. Así que en esto antes hay una especie de interpelación, es decir, la facultad que tienen los legisladores de preguntar solamente por esta cuestión política, no la jurídica. La jurídica es una cuestión que los jueces tienen que dirimir. Así que todo esto para la semana que viene, para la semana que viene aquí en el Congreso de la Nación. Vamos a estar explicando un poco más desde cuando estemos en el día de la sesión, si esto prospera o no, porque parece que la sensación de que prospera, pero hay unas trampas que tienen también estas cuestiones, y tiene que ver con que la moción de censura es un proyecto de ley y que tiene que ser aprobada en las comisiones, pero las comisiones, como saben ustedes, están cerradas, ¿sí? Entonces esto va a traer un problema a la hora del número en la Cámara de Diputados y también en la Cámara de Senadores. Quórum puede haber, pero el proyecto puede trabarse cuando se necesite una mayoría especial para que avance la moción de censura. Un tema que vamos a explicar más adelante. Hubo tarea legislativa en el día de ayer y quería compartir con ustedes lo que dice Julia Estrada, que es de Unión por la Patria, hablando del RIGI, este tema de las inversiones. El PJ votó en contra. ¿Y cuál es la novedad, decís vos? Vamos a escuchar a Julia y después te cuento por qué es importante, digamos, que estén todos juntos y no separados en la Argentina.
0: Dale, compartemos. Julia Estrada.
3: Acaban de publicarse los datos de recaudación. Lo digo porque el ministro de Economía estaba muy contento cuando salió la coparticipación federal de impuestos, que le dio, por el rebote de ganancias en mayo, le dio lindo dato, y nosotros adelantamos, diputados de Unión por la Patria, desde el CEPA, cuidado que el dato de mayo no da bien. Te puede dar bien ganancias, pero además te va a dar horrible. Dicho y hecho, acaba de publicarse, el IVA interanualmente está cayendo 9.5. La seguridad social, que le perdonan, le bajan a 10% contribuciones patronales a los que entran en Superrigi, cae 4.3% interanual, dato de mayo recién publicado. Cae impuesto al cheque, caen los impuestos internos, caen los derechos de exportación, caen los derechos de importación, estos dos también perdonados como gasto tributario, y caen también el resto de los tributarios 0.9. Con lo cual, están concediendo espacio fiscal para futuros gobiernos, porque son 30 años, en un contexto de caída de recaudación. Lo que se viene ahora es una situación de compromisos cada vez mayores en términos fiscales. 7 de cada 15 proyectos, de los primeros 15 proyectos, ya existían. Entonces, esta es la realidad del RIGI y lo que piensan hacer con el SuperRIGI, lo dijeron nuestros compañeros, no voy a ahondar, es entregarle estos regalos tributarios a algunos amigos de Milei, de Caputo, o que hayan venido a negociar en el marco de este acuerdo. Algunas condiciones que forman parte de lo que en el peronismo entendemos que es un régimen de promoción de inversiones extranjeras, que acá no está garantizado. Las voy a enumerar, están en nuestro dictamen. Tiene que haber un compromiso del otro lado en términos de generación de puestos de trabajo, que acá no hay, en términos de proveedores locales, que acá, cuando vinieron, no se comprometieron a nada, no pudieron contestar. Sí, con las provincias están logrando algunas cosas, bien por las provincias. Tiene que haber algún compromiso de liquidación de dólares. En términos cambiarios, eso no está garantizado, libre disponibilidad a partir del año 3. Tiene que haber un compromiso de proveedores locales y tiene que haber responsabilidad ambiental. Ninguna de estas cosas forma parte ni del RIGI, ni tampoco del SuperRIGI. Entonces, ¿cuál es el negocio para los argentinos? Eso es lo que sencillamente planteamos acá. Una última cosa. Es tan discrecional que uno se pregunta hasta qué punto choca con el propio mandato constitucional, porque las actividades no se definen en la propia fundamentación de la ley. Dejan en claro que en la reglamentación se va a definir el antecedente del upstream. Es un antecedente de manejo muy discrecional de actividades ultra rentables, a las cuales primero dejaron afuera y después dejaron entrar. y no contestaron finalmente, si no van a hacer otra vez lo mismo. Porque en el upstream tenemos dos casos, como el proyecto Vemos y el proyecto Duplicar, que entraron sin RIGI y después le dieron el RIGI. ¿Qué van a hacer con el super RIGI? ¿Van a entrar actividades que tal vez no necesitarían estas promociones?
0: La diputada nacional Julia Estrada.
2: Bueno, vamos a tratar de explicar esto.
0: Dale.
2: Como saben, el PJ está en contra de este proyecto, pero tiene un dictamen propio, es decir, una propuesta que le quiere hacer el gobierno es, mira, lo que tienen que hacer ustedes cuando venga un inversor importante en la Argentina es que tenga, digamos, ahí por escrito, que sea mano de obra local, ¿sí? Eso es fundamental. Los proveedores tienen que ser de la Argentina, que tenga por escrito. Y además, el tema ambiental, cuidado ambiental, pero fundamentalmente que genere trabajo en la Argentina. Ese es el proyecto que tiene Unión por la Patria. El gobierno no quiere cambiar, de hecho no lo cambió y se firmó, y esto va a tratarse en el recinto, el gobierno que mandó su proyecto sin estas garantías y lo va a aprobar seguramente en la Cámara de Diputados con sus aliados. Bien, ¿y este qué efecto tiene? Los empresarios que van a invertir en el país por 20, 30 años, que tengan mayor apoyo, ellos quieren el sí del PJ, porque no se sabe qué va a pasar en el 2027. Entonces dice, yo voy a invertir en el país, pero no tengo el apoyo político. Por eso hay una preocupación ahora en el gobierno de que quizás en el recinto de la Cámara de Diputados se vuelva a tratar este tema, porque lo que busca el gobierno, lo que pretende el gobierno, es tener una garantía política para que el que invierta por 30 años, no importa qué gobierno venga, del PJ, Libertad Avanza, Unión Cívica Radical, el MIT, lo que sea, sea una garantía de que se puede seguir trabajando tranquilo y que no le modifiquen las reglas de juego. Eso es fundamental. Así que ahí está trabado el gobierno, porque los empresarios están reclamando que el Congreso en su mayoría apoye el proyecto para que ellos tengan la tranquilidad jurídica de invertir en el país.
0: Perfecto, perfecto explicado también para que la gente entienda en términos sencillos. Gerardo, mañana estamos contigo. Ah, no, mañana ya
1: es viernes.
0: Ay, mira qué rápido pasó.
2: Es viernes.
0: Nos vemos la semana que viene, salvo una urgencia.
2: Y a full, la semana que viene a full.
1: Ahí estamos contigo. Este ya te dijo mañana no.
2: Pero vamos a tener después muchos viernes, hasta quizás sábado y domingo, porque es temporada de ferias.
1: Ay, tenés razón.
2: Caminos y sabor.
1: Ahí te gustó.
2: Y en la Expo Rural, y a mí me encanta las ferias, ir ahí, viste, indagar fundamentalmente, ¿no?
0: Bueno, a partir de noviembre pues te acompañamos, viste, bien, está barato el pasaje, pero ahí vamos y venimos.
1: No, hay que empezar ya, obvio, a reservar.
0: Qué lindo. ¿Viste? Nos vemos, Gerardo.
2: No me mientas más, no vinieron para el mate, imagínate.
0: No, vamos ahora,
1: verdad,
0: ahora sí vamos
1: esperaste
0: a turnarnos
1: con... O sea que me quedé con esa espinita también.
0: Buen fin de... ¡Feliz día!
2: Venga, chao.
0: ¡Feliz día, padre!
1: ¡Ay, feliz día, sí!
0: Que pases bien. Nos vemos.
2: Gracias, padre.
0: Hasta luego.
2: Pásenme, chicos. Chao.
0: Gerardo Trejevis de Buenos Aires con toda la info. La semana que viene va a estar con... Dice, cargadita se viene con todo.
1: Sí. Nosotros tenemos regalo para papá, ¿eh?
0: Ah, sí.
1: Chocolate para papá.
0: Mañana estamos a esta hora...
1: Haciendo el sorteo. No sé a qué hora, pero calculo que después de las 7.
0: A la mañana uno, a la tarde otro.
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0: Pausa, ya venimos.

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0: meus dias.
1: 19.08, versión en portugués.
2: Me encanta.
1: Es portuñola en realidad.
2: Hablando.
1: Yo no poso, dijo.
2: Sí, hablando en portugués. Bien.
1: Está buena la versión. Sí, sí. Bueno, vamos a hablar de educación en tiempos de crisis. Educación, no digo privada porque no existe la educación privada en la provincia. Creo que no existe, vamos a preguntarla ahora por las dudas. Es pública, pero de gestión privada.
2: Correcto.
1: ¿Qué significa eso? Que hay una cuota donde hay que pagar. Sabemos los colegios que hay, están en toda la provincia. No sé si todas las localidades, pero sí en gran parte de la provincia.
2: En la mayoría están.
1: Pero ¿cómo bancar una cuota en este contexto que estamos viviendo? ¿Cómo vamos en el año respecto a eso?
2: Vamos a saludar a Delicia Olivera. Ella es presidenta de la Asociación de Institutos Privados de Educación en Misiones.
1: ¿Cómo estás, Delicia? ¿Todo bien? Bienvenida.
3: Muy buenas tardes.
2: Buenas
3: tardes. Un gusto poder charlar con ustedes.
1: Bien, bien. Dije bien por las dudas. Para hacer un contexto, yo creo que ¿cuántos institutos privados hay en la provincia? ¿No hay ni uno o sí queda alguno?
3: No.
1: Bien.
3: Privados no hay ninguno.
1: Entonces,
3: todos somos público de gestión privada.
1: Perfecto. Eso para o sea, reciben los fondos públicos y, bueno, se administran con las cuotas, a eso hablamos, para que la gente entienda bien que...
3: Sí.
1: ¿Y cómo están en este contexto? Porque está bien, la educación es primordial, pero ¿qué hacen los padres cuando se ajusta un poco la economía familiar?
3: Mira, la verdad que nosotros como provincia tenemos que sentirnos satisfechos dentro de la gestión privada, porque este año hemos iniciado el ciclo escolar con un incremento en la matrícula de aproximadamente 10.000 alumnos más,
1: uh-huh,
3: un poco más probablemente. Y bueno, y este fenómeno sucede únicamente en Misiones, ¿viste?
1: Uh-huh.
3: Y este crecimiento nosotros podemos explicar por la convergencia de dos factores principales que analizamos. Primero es la accesibilidad económica,
1: uh-huh,
3: y segundo la previsibilidad institucional. ¿Viste? El aporte del Estado está destinado al pago de salarios, de los salarios.
1: Exacto.
3: Docentes. ¿Sí? Entonces esto permite que la gran mayoría de nuestros institutos cobren cuotas relativamente bajas, ¿viste?
1: Uh-huh.
3: Entonces, yo tengo un colegio acá en Aristóbulo donde la cuota de mi colegio es 25.000 pesos.
1: Ah, sí. Bien. Sí, accesible.
2: Entonces,
1: sí, muy accesible.
3: Es accesible. Bueno, uh-huh, a eso los padres pudieron acceder a los vouchers educativos, que está bien, no es un montón de plata, pero es una ayuda.
1: Sí, obviamente.
3: Que los papás están recibiendo ya. Entonces, creo que son los factores que inciden para que los papás tomen las decisiones, ¿no? De enviarlos a las instituciones públicas de gestión privada. Y esto que las cuotas sean relativamente bajas hace que la gestión privada sea posible para mucha familia trabajadora.
1: Uh-huh.
3: Al mismo tiempo, las familias valoran, ¿no?, la continuidad en el dictado de clases, porque el cumplimiento del calendario, nosotros no hemos perdido hasta en lo que va del año ni un solo día de clase. Cumplimos el calendario tal cual se ha estipulado. Entonces, eso también son factores que son cosas que los papás al momento de tomar la decisión valora. Más allá de esto, también la organización interna que las instituciones tenemos, la comunicación directa con la familia y la existencia en cada una de nuestras instituciones de autoridades responsables. De hecho, nosotros como IPEM estamos haciendo constantes capacitaciones. Ahora estamos otra vez en el dictado de un diplomado para los representantes legales, donde actualizamos todas las nuevas normativas, tratamos,
1: sí,
3: de que todos tengan conocimiento para tener una institución eficiente y eficaz,
2: uh-huh,
3: ¿entendés?
2: Bien, y a propósito de esto, entonces, concretamente, ¿no ocurre como en otros lugares esta migración a la gestión pública? Y mi pregunta es si acaso observa que hay diferencias en distintas localidades o se da de la misma manera en todas.
3: No, yo creo que esto depende del contexto donde está cada institución, ¿sí? Uh-huh. No es en todas las localidades, más allá de que la gestión privada está en todas, pero sí. Esto depende del contexto, depende de la situación de la zona, de las familias, uh-huh. y tenemos escuelas de gestión estatal muy buenas también, que ofrecen un buen servicio, así que no es que esto pasa en todos los lugares, ¿sí?
1: Sí, sí, sí.
3: De hecho, esto es una información que por ahí la están manejando los gremios más.
1: Sí, justamente a eso, gremios están advirtiendo, dicen, están viniendo los privados o la gestión privada a lo público, como que la demanda o la matrícula está creciendo en lo público de esa forma están. ¿Hay estudios, hay un sondeo sobre eso? Al menos.
3: Mira, No, nosotros todavía estamos a mitad del año, cerrando prácticamente el segundo bimestre de clase, el primer trimestre, y todavía no nos hemos ocupado de que si realmente es así, de que se estén migrando de la gestión privada a la gestión pública. No tenemos conocimiento de que así sea.
1: No, ustedes lo van a notar. Lo van a notar por ahí si baja la matrícula de ustedes o...
3: Exactamente, cosa que no está sucediendo.
1: Ah, perfecto. Perfecto.
3: Que no está sucediendo, por al contrario, creo que nosotros hemos demostrado al inicio del ciclo que hemos crecido. Hay un fenómeno que creo que va a afectar a todos, que es la baja natalidad y que en su momento también va a incidir sí. en los niveles iniciales, que eso es una realidad de toda, no solamente nuestra jurisdicción, sino del país todo. Así que realmente, bueno, en eso hay que trabajar, por eso es muy importante ocuparse de esto, ser previsor, a ver qué podemos ofrecer, en qué podemos mejorar, cómo podemos acompañar a las familias. Todas las instituciones tenemos... Sí. Un programa de becas institucionales para ofrecer a la familia, así que el acompañamiento siempre está, ¿no?
1: Sí, siempre se busca la vuelta,
2: claro.
1: Busca la forma.
2: Y usted mencionaba cuáles son los fundamentos de por qué las familias eligen la gestión privada para llevar a sus chicos, y mi pregunta es si las instituciones cuentan con infraestructura suficiente para absorber una eventual mayor demanda, teniendo en cuenta que se ha estabilizado, ¿no?, la economía, quizás hace 3 años... los padres estaban preocupados, vamos a ver si vamos a poder pagar la cuota, y ahora pareciera que, bueno, está todo un poquito más tranquilo, ¿no?
3: Sí, mira, las instituciones, precisamente por este acompañamiento que tenemos del Estado a través de los aportes, nosotros podemos, sabiendo administrar y trabajando con la cooperadora, con la comisión de padres o con la familia... Sí. Ir mejorando nuestra infraestructura, ir agregando los que necesitan aulas. De hecho, nosotros prácticamente no hemos parado en las vacaciones. La mayoría de los colegios que tuvieron necesidad de alguna remodelación o de agregar han estado trabajando y lo han estado haciendo. En mi caso particular, acá en Aristóbulo, donde estoy con mi colegio, nosotros estamos a punto de inaugurar una sala de informática, una dirección nueva, con una sala de cobro, que lo estamos haciendo con la ayuda de la familia, con el trabajo, y al tener los aportes salariales cubiertos, entonces eso nos da un margen de saber y poder invertir bien.
1: Ajá. Respecto a la morosidad, si existe o no algún tipo de morosidad, ¿y cómo se acompaña a aquellas familias que no pueden por ahí afrontar este mes o el otro mes una cuota?
3: Bueno, siempre te voy a hablar desde mi caso particular,
1: porque obvio.
3: Hay colegios que, bueno, tienen tal vez otra otra manera de trabajar, pero nosotros siempre, y en la comisión lo hablamos, ¿no?, mucho esto, de que el acompañamiento está, a ver, la familia que no puede, qué pasó, si hay que esperarle se le espera, si hay que cobrarle en 2 veces se le cobra, pero como la mayoría de las cuotas son bajas y ahora que empezaron a cobrar los vouchers, y bueno, uno de los requisitos para sostener los vouchers es no tener atraso en las cuotas, ¿viste? Entonces también la familia se preocupa en cumplir, o sea, probablemente haya algún pequeño porcentaje de morosidad, pero ya no como años anteriores tal vez, sino que, bueno, este trabajo constante que hacemos, no solamente de ahora, de siempre, en épocas muchísimo más difíciles, donde por ahí los papás le costaba muchísimo más.
1: Sí.
3: No es que ahora no le cuesta, ¿no? Le cuesta también, sabemos que es así, pero digo, siempre se le estuvo acompañando y apoyando y tratando de encontrar la solución para que mantener a los chicos en la escuela.
2: Bien, bueno, está a punto de cerrar esta primera etapa. ¿Qué balance les deja en este primer semestre?
3: Mira, la verdad que creo yo que es positivo este balance, porque seguimos trabajando, implementando muchos programas y proyectos desde el servicio provincial, como estamos en el cuarto año del proyecto del programa de alfabetización, que ahora este año se ha incluido alfabetización matemática, y que esto está al ir evaluando como lo hace el organismo, nos está dando, vemos mejoría en estos aspectos, ¿sí? Se está trabajando mucho en que los chicos realmente hoy nos juegan contra algunas cuestiones de la tecnología, la inteligencia artificial, y hoy hablaba justo de una profesora que estaba, decía ella, terminé de explicar y una de las chicas le pide al chat que le resuelva el ejercicio. Entonces, bueno, tuve que decirle no, así no, vamos a trabajar distinto, ¿viste? Entonces creo que el balance que podemos hacer, o lo hago yo desde la asociación, es positivo para nosotros. Esta capacitación que estamos llevando adelante el segundo y cuarto jueves de cada mes, que participan aproximadamente 150 representantes legales, es muy importante. Nos acompañan gente de la ARCA, gente del Tribunal de Cuentas, gente de Rentas. Entonces, obviamente que hay dificultades como en todo, pero tratamos de trabajar esto en conjunto. El trabajo en equipo, el acompañamiento del SPEM, el acompañamiento del Estado es muy importante para llevar adelante la gestión,
1: ¿sí? Delicia, muchísimas gracias, un abrazo, buen fin de...
3: Gracias, igualmente para ustedes.
1: Hasta luego, nos vemos.
3: Hasta luego.
1: Delicia Olivera es presidenta de la Asociación de Institutos Privados de Educación de Misiones, Institutos de Gestión Privada, los cuales, aclaraba, está buena esa aclaración para que la gente entienda, son lo que tienen el aporte ellos es en los docentes. El Estado paga a los docentes, pero ellos mantienen el establecimiento educativo, por eso existe una cuota que varía. Dice, ella tiene 25.000, obviamente que va a decir, no, yo pago mucho más, y sí, porque puede ser que el colegio privado o de gestión privada al que asistas sea mucho más elevado. Hay diferentes, sí. Diferentes. Todos tienen, sí, un mismo aumento en porcentaje, que claro. O hasta un tope que se le da, que ya está fijado, por eso nos preguntamos si van a aumentar o no aumentar, pues está fijado hasta fin de año.
2: Hasta fin de año. Y bueno, los fundamentos los sabemos todos, el sí. Porqué, la elección sí, de sí. Gestión privada,
1: sí.
2: Y parece ser que ahora la migración es al revés, o por sí. Lo menos aquí en la provincia de Misiones.
1: Sí, lo que se está dando es, la situación económica, decís vos, agobia, puede ser que en otros lugares o en otros establecimientos tengas una morosidad porque la cuota más alta, ¿entendés? O tengas un despegue de algunos alumnos o familias a lo público, pues sí, por ahí, si vamos al microcentro, a algunos institutos, sí, la cuota es mucho más elevada, y ahí en esos casos especiales te creo que puede haber algún despegue, como decían los gremios, se están yendo a lo público. Ahí sí, en el caso de Delicia, dice, habla de su caso particular, de una cuota de 25.000 en el caso de el colegio de ella, sí. Y sí, es accesible dentro de todo. Ahora, si vos tenés cuatro hijos, tres hijos en un establecimiento del microcentro, un Roque, Santa María, para nombrarte otro, un Gutenberg, etcétera, y sí, ahí tenés un monto mucho más elevado, ahí se piensa de otra manera. Pero esta es la situación, hacíamos un balance de los colegios de gestión privada de la provincia.
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0: Se viene el aguinaldo, atención, quienes son trabajadores de la administración pública, jubilados o activos, mañana se deposita el aguinaldo. Mucha gente dice, ¿qué voy a hacer con el aguinaldo? No, ya está gastado.
1: Sí, ya está definido, ya tiene destino, no hay discusión.
0: No llega a tocar esto, la cuenta bancaria.
1: Esto se viene hablando hace 2 meses, Marcelo, no me vas a cambiar los tantos ahora.
0: Sí, tocó la caja de ahorro, la cuenta de sueldo y voló bien, directamente.
1: Es verdad, es verdad.
0: Bueno, lamentablemente así, pero bueno, sirve para un alivio para muchos, para esas deudas que mantienen, por ahí para cubrir algunos espacios. Hablemos del frío. ¿Se viene el frío intenso o no? ¿Qué va a pasar? ¿Se viene bajas temperaturas, Silvia?
1: Bajas temperaturas, marcado descenso de la térmica. Hablamos de heladas, temperaturas bajo cero en Misiones para la próxima semana.
0: Fabio Cabello, meteorólogo de la OPAT, anticipó lo que se va a venir.
2: Ya a partir de mañana, ya seguramente hasta ahora va a estar lloviendo. Mañana va a ser una jornada fresca, quizá para el misionero fría, con llovizna, lluvia, ya comenzando en la madrugada las precipitaciones, quizás con mucha suerte, o con mala suerte, no sé, para esta noche, a última hora, ¿no? Ya pueden comenzar a registrarse las primeras lluvias, va a estar pasando por arriba nuestro un sistema de baja presión en altura, con nubosidad, esto va a dar lugar a lluvias, alguna tormenta, quizás algún trueno, algún relámpago vamos a tener, pero no se esperan fenómenos fuertes. Después de este sistema de inestabilidad va a estar ingresando aire de origen polar ya a partir de la semana que viene, lunes, martes de la semana que viene, y van a estar causando estas temperaturas bastante bajas. Así que toda la semana que viene con frío, la gente que está escuchando, bueno, sepa que va a tener que ponerse todo, mandar a los chicos a la escuela con todo, preparar esa ropa de lana que todavía no usamos, las botas que todavía no usamos, y todas esas cositas, a preparar leña para el hogar de la casa, en fin, se viene el frío, normal, ya el próximo domingo se va a producir el solsticio de invierno, el día 21, Día del Padre también,
1: claro.
2: A las 5 y 24 de la mañana se está produciendo el solsticio, dando origen al invierno en el hemisferio sur y al verano en el hemisferio norte.
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0: Repasamos información que tiene que ver con una advertencia de las empresas de transporte sobre posibles recortes de servicios por una profunda crisis en el interior. Más todavía, preguntarán muchos quienes utilizan el transporte para trasladarse a distintas ciudades.
1: Sí, pasa que si vemos las ciudades posadas, crisis no crisis, igual te recortan y no cumplen los horarios.
0: Hay a eso cumplimiento. Voy, claro.
1: Imagínate si ahora tienen el argumento de la crisis profunda.
0: Pero venimos así hace bastante tiempo con esta advertencia. Incluso nuestros oyentes, la gente en las redes sociales, cuenta que cada vez tiene menos frecuencia y tiene que esperar más tiempo al transporte de colectivos, al colectivo, ¿no? Uh-huh. Advirtió que el sistema de transporte urbano, lo dijo la Federación Argentina de Transportadores del Automotor, lo conocemos como FATAP, Transporte Urbano y Suburbano del país, atraviesa una crisis que pone en riesgo la continuidad de los servicios. Sabemos, quita de subsidios, las tarifas que consideran que son insuficientes, aumentó el combustible y los insumos, falta de renovación de unidades, ¿viste lo que están? ¿Te subiste últimamente a algún colectivo que te lleve a Lema o Verá?
1: Ah, sí, sí, bueno. Al interior Apóstoles.
0: Bueno, sí, incluso si vas en auto y ves en las condiciones que están sobre las rutas los colectivos.
1: Había uno que iba torcido, que ya había sido costado.
0: ¿Y los neumáticos? ¿Viste los neumáticos? Bueno, es que no pueden sostenerlos más. ¿O abandonan el servicio o qué? ¿O continúan así?
1: Sí, es de esa manera, poniendo riesgo. Hay una advertencia entonces vigente sobre la reducción que se va a dar en todo el país. Bien. ¿Vamos a la pausa, la última?
0: Sí, ya.
1: Dale, venimos.

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0: Comentamos resultados del Mundial. En estos momentos, Canadá está ganando, ¿eh? 2-0 a Qatar. Le gana Canadá. Es el partido que se está desarrollando en estos momentos. ¿En cuánto estamos ahora ya? Llevamos, creo que 45 minutos, un poco más. Es 30 y algo de minutos. Bien. Lleva el partido, ¿eh? Así que bueno, recordemos que hoy Suiza ganó a Bosnia 4-1. Ese ha sido el resultado.
1: Bien, seguimos repasando información, a prepararse porque se vienen otros partidos durante todo el fin de semana y el lunes a las 14 se inaugura esta televisación del partido o el disfrute de los chicos del Mundial.
0: En las escuelas.
1: Me encanta, creo que es un momento muy especial, muy particular. Ya están preparados los docentes para acomodar el currículum y hablar de los países, hablar de los involucrados, imagino, de cuestiones geográficas, historia, de todo un poco se pueden aprovechar.
0: Sí, va a ser un momento lindo, va a estar fresquito, así que le van a dar calor a las aulas.
1: Qué lindo.
0: Con ese
1: partido. ¿Hiciste? ¿Lo hiciste en tu época?
0: Sí, lo hice. Nosotros me acuerdo, iba a la Indu y ahí mirábamos el partido.
1: Qué lindo.
0: Era mirar, imagínate, la Indu era cuántos alumnos éramos, sobrepasábamos 40 por aula, creo.
1: Uy, qué lindo.
0: Así que imagínate, yo era primero H.
1: Bueno,
0: en su momento, ¿cuántos? De la A a la H solamente a la mañana, después tenía los otros. Imagínate la cantidad que éramos.
1: Bueno, preguntabas vos incluso en la entrevista que le hacíamos a Emilia Lunge si todos tenían un televisor. Sí. Y yo creo que si no lo tienen, lo van a condicionar algún
0: de alguna forma.
1: Docente va a poner un televisor para que los chicos puedan verlo.
0: Sí, hay que ver con qué señal captás también para poder pasarla. YouTube no lo tiene.
1: Bueno, es otro tema de la queja del Mundial. Depende desde donde lo mirás, muchos tienen una demora de hasta algunos un minuto de conocer el verdadero resultado a tiempo, ¿no? Tiene un retraso de un minuto.
0: Encerrate bien, no escuches a tu vecino.
1: Es uno de los memes que también aparece en las redes sociales,
0: ¿no?
1: El gol que grita tu vecino porque tiene otra plataforma o lo mira de otra manera.
0: Bien, vamos a hablar del mercado inmobiliario. Hablaron hoy en la mañana con Julia Acosta Azoya, que es miembro de la Comisión Directiva de la Cámara Inmobiliaria de Misiones y de la Federación Inmobiliaria de la República Argentina. Analizó la situación.

0: Los créditos hipotecarios, también cómo está el mercado hoy, el sector inmobiliario y los principales desafíos de la actividad. Esto decía.
1: Nosotros tenemos un grupo de WhatsApp que somos 350 matriculados aproximadamente y siempre me tomo el tiempo y la verdad que con la colaboración de los colegas como para dar una devolución objetiva, porque sí. Es una gran responsabilidad de transmitir a la comunidad, ¿no? Y todos coincidimos, el crédito hipotecario está parado en este momento. ¿Sí? Esto que es era la gran esperanza, digamos, de la vivienda, hoy por hoy está súper tranqui. Convengamos que nunca terminó de despegar, siempre estamos ahí como en la gatera, como quien dice, como para despegar, porque bueno, si no son las tasas elevadas, son los ingresos que no permiten, si están los ingresos, no hay inmuebles que cumplan los requisitos, entonces siempre como que veníamos en esa rosca. Sí. Los créditos hoy están parados de alguna manera, ¿no? Ventas en general, las ventas normalmente, al menos desde nuestra experiencia, es como va, es cíclico, ¿no? En pandemia hubo la época de loteos, después, bueno, hoy por hoy hay demanda de casas, ¿sí? La gente busca casas hasta $80,000, $90,000, casas de barrio son las casas que por ahí tienen mayor demanda, y bueno, en el casco céntrico hay muchas viviendas de larga data, entonces probablemente el primer dueño ya no está, después pasa el segundo dueño, ya pasa los hijos, entonces cuando hay, digamos, titularidad compartida, a veces prefieren desprenderse. Creo que gran parte de eso es porque son casas normalmente casas más antiguas, viviendas más antiguas. Y ahí tenemos un gran problema, que es esta la fijación de precios, ¿no? Porque el error es fijar un precio en función a la necesidad. Por eso vamos a seguir viendo esos carteles y se van a seguir sumando los carteles, porque la gente fija los valores en función a la necesidad. Claro. Y claramente no es así. El otro día, y ustedes habrán visto, esta persona que tiene un inmueble a la venta sobre Costanera y que pide $1,000,000. Sí, claro. Eso, la verdad, es una locura. Lastimosamente, esos son números que desfasan la expectativa de otro que quizás también va a poner, ay, pero si este pidió tanto, yo puedo pedir tanto. Ahí.
0: Claro. Sí, claro. Sí. Es un gran debate. ¿Sabes por qué? Pues es el debate que tenemos todos cuando vemos información. Sí. ¿Cuántas veces viste esa casa en la Costanera?
2: Muchas veces.
0: Y está firme, porque le quisieron comprar miles de veces. Ahora, yo lo defiendo a él.
2: Yo también.
0: Porque si él tiene su lugar, y vamos al mejor postor, que vengan las inmobiliarias a putear lo que quiera, pero el mejor postor.
2: Pero Marcelo, él es el dueño de ese terreno.
0: Él
2: de
0: considera que esa esquina vale $1,000,000.
2: Sí.
0: Que lo venda.
2: Coincido con vos.
0: Quizás no tiene el apuro de venderlo tampoco.
2: Tampoco.
0: Es su propiedad.
2: Lo heredó de su tía, ¿no? Sí. Lo comentaba.
0: Por eso. Él tiene las de ganar. Ahora las inmobiliarias que zapateen lo que hagan.
2: Bueno, pero se enojan muchísimo. Fíjate vos, y es habitual que le ofrezcan dos departamentos.
0: Sí, pero se enoja porque fueron miles de inmobiliarias y particulares a
2: pedir. Sí, así que yo lo aplaudo.
0: Yo lo aplaudo a él.
2: Ojalá pudiera tener un lugarcito ahí frente al río.
0: Después que negocie, pero va a sacar el triple de lo que vale.
2: Es más, y de paso me queda cerquita también para ir a Espacio Mujer este sábado.
0: Ahí nomás.
2: Ahí cerquita.
0: Pasás al cuarto tramo ahí, porque se viene la feria especial del Día del Padre y está todo listo. Karina González, ¿cómo estás? Bienvenida. Hola Karina, ¿cómo andás?
3: Hola.
0: Ahí te escuchamos.
2: Te escuchamos
0: bajito allá en el fondo.
2: Muy bajito.
3: A ver,
2: ahora más.
0: Ahí va queriendo mejor.
2: Ahí va subiendo.
0: ¿Cómo andás Karina? ¿Todo bien?
3: Pero muy bien, chicos, acá disfrutando de este no tan frío, porque yo soy team verano.
2: Ah, sí, igual que yo, igual.
0: Contanos qué se viene, frío, calor, igualmente vamos a la costa.
3: Exactamente, bueno, con una feria un poquito especial, porque la gente está acostumbrada a encontrarnos los domingos y este fin de semana nos van a encontrar sábado. Sábado, porque el domingo me agarraron todas las emprendedoras ahí. No, la especial del Día del Padre son los regalos para los padres.
0: Sí.
3: Así que bueno, hicimos toda la gestión correspondiente con la municipalidad para poder cambiarnos al día sábado. Y vamos a estar ahí con una un abanico de propuestas, tanto para regalar a papá como disfrutar en familia y disfrutar lo que siempre tiene la feria, ¿no? Ajá. Todo ese contenido de emprendedores de diversos rubros y con un espacio gastronómico también muy bueno y bueno, lo que siempre tenemos potenciado para papá y por el Día de la Bandera también.
2: Sí, claro. También. ¿Cuántos expositores? Porque la verdad que tenés que ir con tiempo, ir tranquilo, porque es una variedad impresionante, gigante ese espacio mujer, ¿eh?
3: Sí, la verdad que el domingo pasado eran 135 stands. ¡Epa! Y la verdad, sí, tremendo. Y la verdad que cada vez estamos trabajando más en la reorganización de lo que es armar este paseo, porque nos cuesta muchísimo armar el paseo. Ahí en el teatrino. Yo creo que ya no somos solo una feria, somos una comunidad que abarca a emprendedores de toda la provincia. Es un trabajo que venimos haciendo hace 13 años y que hoy justamente hablábamos con un par de emprendedores y decíamos, ¿no? Esta comunidad que en el grupo de WhatsApp nos conocemos en la gran mayoría entre todos, sabemos qué vendemos, cómo se llaman nuestras marcas, nuestras redes, y yo creo que hay un lazo muy muy fuerte con este espacio mujer que venimos haciendo. Este fin de semana en especial se ha inscripto y un poco más de 80 emprendedores para este sábado.
0: Bien. Ahí decías vos, cada vez se van sumando más. ¿Hay lista de espera para meterse, para poder entrar? ¿O están todos abiertos para poder entrar a esta comunidad?
3: No, hacemos un trabajo, en realidad hago un gran trabajo de curaduría. Bueno, me acompañan las chicas, tengo un grupo también que me están acompañando en todo lo que es el trabajo de curaduría, porque cada vez hay más y más emprendedores. Creo que también amerita la situación económica de que todo el mundo quiera emprender, de que todo el mundo quiera hacer un negocio, pero como nosotros tenemos abierto ese rubro también de reventa para algunos showroom, para alguna gente que vende por ahí, revende productos, entonces es muy grande la demanda. Y lo que nosotros tratamos de hacer es no sumar tantas marcas iguales, solamente dos o tres, para que la gente pueda ir y encontrar lo que es variedad. Estamos cuidando muchísimo esos detalles, estamos cuidando muchísimo el armado de los stands, incluso las capacitaciones que hacemos vía Zoom para ir mejorando. Este sábado, como amerita el Día de la Bandera, todos los stands van a tener la temática patria, así que algún símbolo patrio vamos a tener, la bandera, el banderín, lo que sea. Y bueno, y vamos cuidando cada detalle. No es sumarse nomás porque tengo un emprendimiento, tienen que pasar un proceso de curaduría y hay listas de espera, obviamente, porque lo que más en lista de espera tenemos son los showroom de indumentaria, por supuesto.
2: Ah, mira vos. Sí. Y me imagino, ¿no? Ninguna se quiere ir. Se instalan, ninguno se quiere ir de ese lugar, ¿no? De ese espacio mujer.
3: Y es tremendo, Silvia, porque se unen a nuestro espacio y es como que se impulsan, se motivan, se inspiran a crecer con sus armados de stand, con su packaging, con sus movimientos en redes. Estamos siempre tratando de sumar para arriba y se van acomodando. Entonces cada vez se hace más difícil tener un espacio donde pueda...
0: A ver, se cortó la comunicación. A ver, si lo tomamos... Es muy lindo este espacio.
2: Ay, a mí me encanta.
0: Yo lo tomo como un recorrido a la costanera, cuando están los domingos, cuando... Eso es tradicional de los domingos. Se traslada a los sábados, en este caso.
2: ¿Por qué? Porque todos van a festejar, inclusive los feriantes, los que están ahí
0: tienen su día
2: en este espacio, van a estar con los papás. Pero la oferta, y como decía ella, cuidan de que no sean demasiados la misma propuesta para que realmente haya una variedad.
0: Sí, he visto, por ejemplo, hay algunas que son, producciones propias, misioneras. Después hay quienes tienen, por ejemplo, algunas marcas conocidas de Natura, por ejemplo, sí, también tienen su stand. Hay de todo para todo. Lo bueno es conseguir buen precio, ¿eh?
2: Exactamente. Aprovechen porque es una buena oportunidad para encontrar este sí, regalo para papá, ¿no?
0: Este sábado, en la Costanera, especial del Día del Padre, Espacio Mujer, van a estar ahí presentes. Para, no vamos a despedirle todavía, obviamente. Karina, para cerrar, entonces estábamos diciendo qué buen momento para salir a pasear. Prepárate tu mate. ¿Desde qué hora, recordanos?
3: Bueno, vamos a estar en el Teatrino, en el cuarto tramo de la Costanera, a partir de las 15 horas, uh-huh, tempranito. Ya vamos a estar instalados y hasta las 21 horas.
0: Sí.
3: Así que bueno, les invitamos a todos a que puedan disfrutar de esta feria, uh-huh, especial del Día del Padre, especial del Día de la Bandera. Sí. Amamos ver a la gente con sus mascotas, en familia. Tenemos nuestro espacio gastronómico donde pueden ir, sentarse, charlar, encontrarse.
0: Sí.
3: Es lo que proponemos siempre, un espacio de encuentro, uh-huh, y de potenciar a nuestros queridísimos emprendedores,
0: sí,
3: misioneros.
0: Yo siempre decía, voy seguido a dar una vuelta por ahí y está bueno porque conseguís buenos precios. Eso se ajusta, digamos, al bolsillo de cada uno. Sabemos la situación que vivimos, entonces podés hacer economía comprando ahí.
3: Exactamente, los precios de feria son increíbles. Veía muchos comentarios que ponían en las redes donde decían que no solamente hay buena calidad, sino que buenos precios. Y bueno, este fin de semana va a haber mucha plata dando vueltas, sale el aguinaldo, así que sería bueno poder hacer crecer esta economía interna, uh-huh, con nuestros emprendedores y no cruzarnos el puente a dejar todo a aquel lado. Uh-huh. Así que bueno, ese es nuestro mensaje. El propósito de Espacio Mujer este sábado es que le compren los regalos de papá a nuestros ahí, emprendedores. Y ahí es casi una súplica que hago, por favor.
0: No, sí, es cierto, para que puedan seguir, para también la situación económica, obviamente, es como un ingreso extra para muchos de ellos, así que es importante apoyarlos.
3: Sí, así es. Están sosteniendo los emprendimientos, gracias, sí, a Dios. Tenemos estos espacios, el de Espacio Mujer y muchos otros que potencian a los emprendedores, que le dan una vidriera, y es importante seguir apostando a eso en nuestra provincia.
0: Karina, un abrazo grande, nos vemos, éxitos.
3: Gracias, chicos, los quiero mucho,
0: luego.
3: besos, hasta luego.
0: Chao, chao, nos vemos. Karina González, coordinadora del Espacio Mujer, Feria Especial Día del Padre. Es obvio que si diluvia, ya estaremos actualizándonos con ella, qué va a pasar, si se
2: sí, estoy viendo, ¿no?, el pronóstico, buen tiempo,
0: bueno,
2: sol,
0: buenísimo.
2: Mínima 9, máxima 16, vas, uh-huh, a tener que abrigarte, sí, mañana solamente llueve. Sábado y domingo y así toda la semana, mucho frío y sol.
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0: 19:51, mirá cómo está el cielo, medio cubierto, vamos a tener lluvias mañana, ya lo anticipaba Silvia, así que va a ser así, por ahí adelante y tenemos algunas gotitas.
1: Algunas gotitas, sí, bueno, espero que la mañana tempranito, ¿no?
0: No, para que te levantes, me da ganas de quedarme así en la cama cuando
1: cuando digo 6 de la mañana en el despertar de las misiones.
0: Me da ganas de quedarme más y
1: lluvia. Vos sabés que hay muchísimo movimiento, nosotros vemos la calle, el ingreso al microcentro, 6:30 cuando van los chicos a la escuela, es impresionante.
0: Sí, hay un público importante a esa hora.
1: La gente hace ruido a esa hora.
0: Yo te digo, mira, a mí me pasó una vez, años anteriores, hacía un programa a las 5 de la mañana, después me cambié a las 5:30. Y sabes que hay un público bastante grande que reclamaba, decía, che, me despertás con... era TV en ese momento, con la temperatura, con todo, pero decía, pero... A las 5 de la mañana ya estaban.
1: Público importante. Ya quieren a las 5 de la mañana.
0: Sí,
1: ¿no?
0: Hay público para las 5.
1: Así
0: paso. Que pensá el año que viene para
1: no,
0: las 5.
1: No, paso.
0: Hay público para las
1: 6 y me encanta.
0: Bueno, vamos a recibir a nuestra amiga que siempre nos trae esos consejos tan importantes y esta pausa antiestrés que tenemos que hacer obligatoriamente porque tenemos que hacer una pausa y después seguir. Hoy las plantas. ¿Hay plantas antiestrés?
1: Ay, quiero saber.
0: Vamos a escucharla entonces. Ella es la doctora Evelyn Zamorano.
2: Bienvenidos a una nueva pausa antiestrés. Soy Evelyn y la semana pasada hablamos de cómo armar un mate inteligente para que nos acompañe en el día a día. Pero hoy vamos a hablar de ese momento en donde termina el día, cuando cerramos la puerta de casa, pero la mente sigue a mil pensando en todo lo que hicimos, en todo lo que nos falta por hacer. Así que hoy vamos a aprender cómo ciertas plantas medicinales pueden ayudarnos a regular nuestro sistema nervioso y te voy a enseñar a armar una farmacia de noche, literal, para que puedas descansar mejor. Vení que te cuento. El insomnio o la dificultad para relajarte a la noche no es un defecto de tu cuerpo, sino que es un sistema nervioso que sigue muy activo, muchas veces en este modo supervivencia y con un cortisol alto. A veces, la respuesta rápida de la mayoría de las personas es buscar algo químico que apague a la fuerza. Pero la fitoterapia, o sea, las plantas medicinales, el uso médico de las plantas, nos propone algo muy distinto. Nos invita a descansar realmente. Te cuento, en nuestro cerebro tenemos unos receptores llamados GABA. Pensemos en el GABA como si fuese el botón de freno de nuestra mente. Y ciertas plantas tienen principios activos que van y estimulan estos receptores, favoreciendo así la calma de una manera mucho más fisiológica, sin generar dependencia al día siguiente. Así que te voy a contar cuáles son nuestras grandes aliadas para armar este botiquín de plantas nocturno para que tu sistema nervioso descanse mejor. Te propongo 3 plantas para tus infusiones. En primer lugar, el murucuyá o pasiflora, que en nuestra zona la conocemos muy bien por su fruto. Pero las hojas y las flores de esta planta son uno de los ansiolíticos naturales más estudiados. Es ideal para esas noches de pensamiento rumiante, cuando tu mente no puede parar, cuando la cabeza no te deja en paz. La pasiflora tiene la capacidad de frenar este sobrepensamiento. En segundo lugar, la melisa. Sí, esta planta es muy buena porque trabaja directo sobre el eje intestino-cerebro. Si sos de los que el estrés se le va a la panza y a la noche te sentís hinchado o con espasmos por los nervios del día, la melisa va a relajar tu digestión y por consecuencia va a calmar tu mente. Y en tercer lugar, la valeriana. Si tu problema no es solo relajarte, sino que te despertás a las 3 de la mañana y no te puedes volver a dormir, la raíz de la valeriana va a mejorar la arquitectura del sueño profundo, entonces va a favorecer un descanso más reparador. Pero atención acá, porque de nada sirve conseguir la mejor planta si no la preparamos bien, ¿sí? El error más común al hacer un té o una infusión de hierbas es dejar la taza destapada. Sí, porque los principios activos que relajan tu sistema nervioso están en los aceites esenciales de la planta y estos son volátiles. Entonces, si vos le tirás el agua caliente y no tapás la taza, esa brumita perfumada que ves que se va por el aire es literal tu medicina evaporándose. Entonces, el truco es, agua a punto mate, colocas la hierba, tapas la taza con un platito por 5 a 10 minutos y esto va a hacer que esos aceites que chocan con la tapa se condensen y vuelvan a caer al agua. Recordad que prepararte una infusión a la noche no es solo tomar un té, es un ritual real donde le avisas a tu biología que el día ya terminó, que estás a salvo y que es momento de reparar. Esta noche te invito a que te regales esa pausa calientita antes de dormir, en una infusión que realmente ayuda a descansar. Soy Evelyn Zamorano y esta fue tu pausa antiestrés. Nos vemos la semana que viene.
0: Todas las recomendaciones, sí. Espero que hayan tomado nota. Melisa, valeriana, sí. Brujullá.
1: Bueno, lo que veo con frecuencia es la valeriana.
3: Sí,
1: o si
3: sí.
1: Digo, me voy a acordar de las otras, pero cuando vea en los lugares donde venden valeriana, ahí le voy a dar, voy a comprar una bolsita.
0: Sí, sí, sí. Ten en cuenta eso y es importante lo que dice la doctora. El momento que tenés que tomarte para vos, si es posible, sin música, tranquilo, yo le agrego, obviamente, porque lo hago la noche. Un tecito, el sabor que más te guste, y es el que tengas, un té común, tranquilito. Y no te vayas a bajar tres media luna, obviamente, con el té.
1: No, estamos hablando
0: de cierre de
1: la jornada. El tecito. Y analizando lo importante que es descansar bien. Todo eso suma a aportar la tranquilidad de nuestras vidas, el buen descanso.
0: Eso para acotar, no profesionales de la salud, pero acotamos.
1: No, pero siempre
0: de
1: lo ha dicho.
0: Siempre lo ha dicho, repetimos.
1: Sí, dijo, lo importante que es dormir bien, el descanso.
0: Sí, sí, somos buenos alumnos.
1: Sí.
0: Nos despedimos hasta mañana. Se va a dormir, descansar bien la señora que mañana tiene que levantarse temprano.
1: Y ustedes también, acuéstense tempranito porque a las 6 de la mañana los espero en el despertar de las misiones.
0: 18 horas estamos en primera plana. Chau, chau.
1: Chau, chau. 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